están por allá, déjenme acuerdo ya con memoria. También a los amigos de La Venta, de Suchitlán. ¿Qué otra comunidad se me está escapando de aquel lado? Creo que nada más, ¿verdad? De ahí de La Venta hasta Cerro Verde, Loma de Cerro Verde. Me estoy equivocando. Ahí en el Maguaquite, ya me estoy brincando más para allá hasta San Mateo. Pero bueno, ahí está el saludo para todos ustedes, amigos y amigas. Gracias por estar en sintonía de esta frecuencia. Llegó el momento de decirles adiós por el día de hoy, pero el día de mañana, si las circunstancias, las situaciones lo permiten, el día de mañana en punto de las 4 de la tarde, después de Ana Trejo y su espacio musical de la tarde de grupera, llega a su servilleta, a su servidor y amigo Jesús el Chuy Santos a acompañarles con más música de este género musical, tanto de banda de viento como también música de los tríos huastecos. ¿Va que va? Vámonos, se llama El Chanclazo de Mamá del maestro Joel Castro. Disfruten su tarde el día de hoy. Espero que ya se ponga un poco más fresco, ya no aguantamos el calorón. Vámonos, hasta mañana. Cuídense. Un abrazo enorme.

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1: Son las 6 con 6 minutos. 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
5: Muy buenas tardes, soy José Canales y una vez más te saludo con gusto, agradeciendo también tu sintonía. Antes de compartir información importante, quiero recordarte nuestros números de contacto para cualquier denuncia o reporte ciudadano. Puedes comunicarte al WhatsApp 771-111-5629 o también puedes llamarnos al 774-755-3522. Atención, artesanas y artesanos de la región, a partir de este día tienen la oportunidad de participar en el concurso Impulso Indígena y de esa forma aspirar a ganar hasta 120 mil pesos con tu talento y creatividad. Y tienen hasta el 6 de junio para registrarse. La participación es a través del diseño y la confección original de una playera destinada a representar a los pueblos indígenas en el marco de la Copa Mundial de Fútbol 2026, retomando elementos de los pueblos, integrando técnicas y materiales propios del trabajo artesanal. Los requisitos son: solicitud de participación en el programa, llenado del formato único de la persona solicitante, identificación oficial, INE vigente del Estado de Hidalgo, síntesis del significado y proceso de elaboración de la pieza, constancia de reconocimiento, formato de aceptación de términos del concurso, aviso de privacidad firmado y evidencia de trabajo o trayectoria. La playera terminada debe ser presentada en el lapso mencionado, 18 de mayo al 6 de junio, en las oficinas de la Comisión Estatal para el Desarrollo de los Pueblos Indígenas. Para más información pueden comunicarse al número de WhatsApp 771-525-1171 o al teléfono 771-473-7073. Hidalgo es reconocido por su riqueza artesanal y textil, particularmente por los bordados y tejidos elaborados en regiones como Tenango de Doria, Huehuetla, San Bartolo, Tutotepec, Xochiatipan y otras comunidades indígenas. Cuando el mundo voltee a ver a México durante el Mundial, queremos que también voltee a ver a Hidalgo y a sus pueblos, dijo sobre este concurso el titular de la Unidad de Planeación y Prospectiva, Miguel Ángel Tello Vargas. Los resultados serán publicados el 15 de junio y el jurado estará integrado por instituciones federales, estatales y representantes de la Federación Deportiva. Entre los criterios de evaluación se considerará la pertinencia cultural e identidad indígena. Además, se contempla una bolsa total de 190 mil pesos en premios económicos. El primer lugar obtendrá 120 mil pesos y la posibilidad de exhibir su diseño junto con la Federación Mexicana de Fútbol en actividades relacionadas con el Mundial 2026. El segundo lugar recibirá 50 mil pesos y el tercero 20 mil pesos. Ahora es momento de escuchar a Alberto Ángeles, quien nos compartirá un adelanto de la información que se presentará en la emisión nocturna de Suma Noticias TV. Recuerda que nos enlazamos al canal de televisión de la UAEH de lunes a viernes a las 21 horas.
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5: Antes de despedirme, te comparto que de acuerdo con el Servicio Meteorológico Nacional, esta tarde y noche la mayoría de los municipios del estado de Hidalgo tienen pronóstico de fuertes lluvias que se acompañarán de posibilidad de tormentas eléctricas, por lo que se deben tomar precauciones. Lo anterior debido a la llegada de unos canales de baja presión que están en combinación con el ingreso de humedad desde el Océano Pacífico, ante lo cual los cielos están mayormente nublados. En el caso de los municipios que comprenden la región donde tiene cobertura esta frecuencia universitaria, Tenango de Doria, San Bartolo, Tututepec y Huehuetla, tienen una probabilidad mínima de lluvia el resto de este día. Sin embargo, para mañana esta probabilidad se eleva en los tres casos hasta el 80% de que así suceda. Dicho eso, me despido. Soy José Canales y te invito a continuar en sintonía de esta frecuencia. Nos saludamos en próximas ocasiones.
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1: Son las 6:12.

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1: Son las 6:30.
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0: Son las 6:42.
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7: A las 7 de

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1: Son las 7 con un minuto. 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

0: Gracias.
1: Que se oiga ese fuerte aplauso, mis queridos amigos. Como se darán cuenta, es una sorpresa que ya les teníamos prometida desde tiempo atrás. Y bueno, pues ya saben que todo aquí es prisas, pero que al fin y al cabo para que todo sea para la diversión de ustedes y sobre todo para las mamás. Las estamos festejando un poquito atrasadas, pero al fin y al cabo ese recuerdo, ese sentimiento, así pasen los días, no se pierde. Y pues no me queda más remedio, no más remedio, al contrario, sino quiero preguntarle al tío Excelencia Pachuca, ¿cuál fue la canción que escuchamos?
0: Olvidar para toda la audiencia, con mucho cariño.
1: ¿Sus nombres, mis queridos amigos?
0: Claro que sí, Miguel de la Paz, para servirles.
1: Ajá, ¿y?
0: Cuthberto de la Paz.
1: Muchísimas gracias, hermanos. ¿Sí? ¿Es correcto?
0: Sobrino.
1: ¿Sobrino? Ah, qué bien.
0: Sobrino y tío.
1: Bueno, pues camaradas, vamos a continuar y vamos a escuchar muy buena música. Ahora están con nosotros el trío Bolero Live. Pero, ¿con cuál se van a arrancar, mi querido amigo?
2: Vamos a cantar un tema clásico de Los Panchos, Contigo.
1: ¡Wow! Mis queridos amigos, saquen pañuelos, tomen asiento y comenzamos.

0: Cuéntenme, cuenten, porque la gente quiere saber de ustedes. Platiquen.
1: Ya habíamos andado por aquí con Trío Tequila, otro trío, pero sí, ya pasamos por aquí.
0: Sí, cierto.
1: No, pues muchísimas gracias por la invitación. Estamos aquí también para hacerles una invitación que ya más adelantito estaremos hablando de un evento que tendremos este sábado para celebrar a las mamás, con la presencia estelar de mis amigos de Trío Excelencia, compañeros también. Entonces, pues aquí andamos.
0: ¿Los nombres?
1: Yo soy Armando.
0: Armando.
2: Yo soy Juan Pablo.
0: Juan Pablo, ¿tú eres el Benjamín o nomás la cara? ¿De qué eres el más chavo? ¿Sí?
3: Y yo soy Jesús Gómez.
0: Muchísimas gracias. Allá teníamos entonces a nuestros amigos que eran Beto y Miguel. Oigan, mis queridos amigos, pues como se habrán dado cuenta, Joyas de Plata es un lugar en el cual son ustedes bienvenidos. Y no falta un bolero en cualquiera de estas sesiones.

0: Caray, señora tentación, con gracias, excelencia gracias. De Pachuca. Amigos, muchísimas gracias por sus mensajes que están llegando al WhatsApp de la estación. En especial, digo, todos son bienvenidos. Voy a nombrar este en primer lugar, porque Fátima está cumpliendo 21 años y de hecho me ganó el anuncio porque hoy se celebra la Virgen de Fátima. Ese es el santoral del día de hoy. Fátima, por tus 21 años, es hija de una buena amiga, Juanita Alarcón, que trabaja aquí en la universidad. Muchísimas felicidades, 21 años, qué bonita edad. Amigos, iban a comentar algo de que iba a haber un evento. ¿De qué se trata, mis queridos amigos? Digo, para ir, como dicen, calentando aquí el ambiente.
1: Bueno, mira, nosotros somos, en el gobierno del estado de Hidalgo, somos los bohemios de Hidalgo.
0: Oh.
1: Somos los bohemios es Miguel, primera voz.
0: Ajá.
1: Beto Requinto y un servidor, segunda voz y bajo, Armando.
0: Ah, ok.
1: Los bohemios de Hidalgo. Entonces, okay. Nosotros tenemos por nuestra... los bohemios de Hidalgo trabajan exclusivamente para el gobierno del estado de Hidalgo.
0: Ya.
1: Somos el grupo oficial del estado, pero fuera de los bohemios tenemos cada quien nuestro proyecto.
0: Correcto.
1: Entonces, Cuthberto y Miguel son del proyecto Trio Excelencia.
0: Ajá.
1: Y nosotros somos Bolero Live.
0: Ok.
1: Y yo soy segunda voz de los bohemios.
0: Ajá.
1: Y es el otro proyecto que presentamos. Entonces dijéramos que los bohemios presentan a Trio Excelencia y Bolero Live este próximo sábado 16.
0: Sábado 16, amigos.
1: De mayo.
0: Anótenlo. Ajá.
1: Sábado 16 de mayo en el Teatro Romo de Vivar, en Los Arcos de Gobierno.
0: En el Romo de Vivar.
1: Donde pasaremos una tarde-noche llena de romanticismo para las mamás, porque todavía es mayo, todavía es el mes de las
0: sí,
1: madres,
0: claro.
1: Todavía las celebramos.
0: Y si no mamás, maestros, también. Oye, sábado 16, ¿a qué horas me dijiste?
1: A las 6 de la tarde.
0: 6 de la tarde, 18 horas, mis queridos amigos. Va a haber un evento bohemio y se va a llamar, ¿cómo le pusieron al evento?
1: Es un canto a mamá.
0: Ah, buen hombre, un canto a mamá. Bueno. Oye, por cierto, ¿dónde se pueden comunicar para ver?
1: Tenemos dos números para conseguir los boletos por WhatsApp, preferentemente. Es el 771-70-936-32. Y el otro número para los boletos
2: 175-55-55-14.
0: Bueno, pues si ustedes quieren pasar una tarde, noche, como dice aquí mi querido amigo, romanticona, ¿sí? Allá ustedes, si se lo pierden, comuníquense a estos teléfonos, WhatsApp, manden mensaje y ahí se ponen de acuerdo para ver la cuestión de boletos.
1: Así
0: porque
1: es.
0: Recuerden, es este próximo sábado 16.
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3: Son las 7:16. 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

0: Caray, muchísimas gracias, mis queridos amigos. Oye, platícanos un poquito, porque obviamente nosotros ya nos conocemos, pero todos nuestros joya escuchas quieren saber algo acerca del Bolero Live. ¿De dónde surge y ese nombre tan curioso?
1: Bueno, la realidad es que surge en el estado de Chihuahua con mi compañero Beto.
0: Caray.
1: Nos fuimos al concurso nacional de bolero.
0: Ajá.
1: Y allá empezamos nada más que prácticamente lo hicimos para concursar.
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1: Camaradas, ¿qué les ha parecido hasta ahorita el programa? Créanme que quiero agradecerle a mi buen Edgar Santos Ibarra, el productor, por la idea que tuvo de traer tan excelentes cantantes. Acabamos de recibir un mensaje aquí por el WhatsApp de la estación. Muchísimas gracias a todos los que se comunican. Hicieron una pregunta curiosa. Quieren, me piden los nombres de cada uno de ustedes. Por favor.
2: Yo soy Armando Gómez Martínez.
3: Yo soy Juan Pablo Gómez Vera.
4: Yo soy Jesús Gómez Martínez.
5: Beto de la Paz.
1: Aquí como nuestros buenos amigos, que son tío y sobrino. ¡Qué padre! Me da muchísimo gusto. En este caso me decías que es papá e hijo.
2: Pues mire, para mí los dos son mis hijos. O sea, verdad, okay. El cariño que les tengo pues es muy grande. Chuchito, que es, bueno, yo así le digo, pues prácticamente yo lo vi desde pequeño, porque mi hermana vivió con nosotros en nuestra casa siempre, toda la vida.
1: Okay, qué padre.
2: Y fíjese, la incursión de ellos en la música fue muy, muy chistosa. Yo toda mi vida me he dedicado a la música. O sea, a mí...
1: Naciste con la música.
2: Me pusieron una guitarra en las manos y ya no la solté. Toda mi vida gira alrededor de la música.
1: Oigan, camaradas, ¿qué les parece si nos vamos a escuchar? ¿Con quién seguirán mis queridos amigos? Y el Excelencia seguiría con...
5: Que se llama No Me Vuelvo a Enamorar.
1: ¡Órale! Esa duele.
3: Esa duele.
5: ¿Algo salgo?
1: Esa no, porque...
3: Con el gran Juanga.

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1: Son las 7 con 30 minutos.
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0: Mis joyescuchas, ¿qué les pareció este super tema? Aquí nuestro buen amigo Víctor Sony, alias Hulk, estaba llorando del otro lado, pero de a tiro se le salían las lágrimas. Y a todos nos encanta. Llegó un mensaje de la señora Ruth Romo, que nos cuenta que esa se la cantaba a su hijo. También nos llegó un mensaje de nuestra fan number one, desde allá arriba, desde el cielo, donde dice que qué increíble la está pasando porque es un programa en vivo. Y si no me creen y quieren una prueba de vida, pues manden un mensaje, mis queridos amigos. Claro que estamos transmitiendo aquí en vivo. Oigan, fíjense que, ¿se acuerdan que mencionamos que eran dos pases dobles? Uno dijimos que se lo iba a llevar quien nos diera el nombre de los dos organizaciones. Y el otro, a ver qué les parece esto, muchachos, si lo hacemos, al quien nos diga cómo se llamaba la canción con la que empezó Excelencia Pachuca cuando regresamos hace rato, ¿no?
1: Muy bien.
0: Es más, sí, se las voy a poner barata. ¿Qué es? ¿Eh? Bueno, ya no les puedo ayudar más. ¿Qué es? Apúrense, órale, porque les van a ganar, mis queridos amigos. Oigan, recuerdan que Joyas de Plata es un programa que yo lo llamo un programa para pasarla a todo dar. No hay nada en serio, todos nos venimos aquí a divertir. Bueno, serio es obviamente todo lo que ustedes son la parte seria, porque la verdad aquí nos encanta la risa, el relajo y pasarla a todo dar. Y fíjense, déjenme comentarles que tenemos una sección para las mascotas, porque nos hemos dado cuenta que hay muchos de nuestros amigos que les encantan las mascotas. Entonces, si me permiten, voy a mandarle el Wilson. Ya ven que un servidor, Julio Argüelles Romo, tengo al Wilson Argüelles Frías. Es más, se parece más por el lado de mi esposa, la mascota. Le veo yo más cara así de Frías que de Argüelles. Pero bueno, el Wilson Argüelles Frías le manda saludos. Le mando saludos a mi esposita. ¡Mua! Oigan, el Wilson le manda saludos a Leono, le manda saludos al Rocco, le manda saludos al Milo, que es el perrito de Mari Carmen, porque andaba enfermito. Espero que estén muy bien. Recuerden que si quieren que les mandemos, que el Wilson le mande saludos a sus mascotas, encantado de la vida. Somos perreros, gatunos y muy en Radio Universidad, nos encanta promover el cuidado de los peluditos. Oigan, camaradas. Ah, bueno, pues entonces el Wilson, me están diciendo que si aquí los amigos de nuestro grupo de Bolero Live, que si el Wilson le puede mandar saludos, ¿a quién?
2: A Chiquilín y al Talegas.
0: Al Chiquilín y al Talegas. ¿De dónde sacaron esos nombres, el del Talegas? Caray. ¿Se la cuento? No, bueno, sí, cuéntala.
2: Mi esposa y yo vivíamos antes aquí en Pachuca, en el Tezontle. Ahorita estamos radicando en Villa de Tezontepec, Hidalgo.
0: Ajá.
2: Por cierto, un saludo para mi esposita Paula Garza.
0: Eso. Mándale un beso, caray. Eso.
2: Y teníamos un gato que se llama Snowball.
0: Ajá.
2: El gato tenía doble vida.
0: ¿Cómo crees?
2: Yo salía de mi casa cuarto para las 9 de la mañana. Ajá. Porque entraba a trabajar a las 9 y regresaba a las 7 de la noche porque salía a trabajar a 6:30. El gato siempre estuvo en la casa.
0: Ajá.
2: Nunca salió de la casa.
0: Ajá.
2: Entonces, un día estábamos buscando otro gato que se había perdido. Y voy a la casa. Había una casa que rentaban unos albañiles.
0: Ajá.
2: Y yo llego preguntándoles que si no habían visto al otro gato, les doy las especificaciones cómo era. Y entra Snowball caminando, ajá, como si fuera su casa.
0: Ajá.
2: Y le digo, por cierto, es hermano de este. Dice, no, ese gato es de nosotros. Digo, no, ¿cómo cree? Si este gato es mío, o sea, nació en mi casa y lo hemos tenido toda la vida. No, nosotros llegamos a las 9 de la mañana a acomodar el material y él llegó solito y aquí nosotros lo alimentamos, tenemos su casita, tenemos su colchón, tenemos su agüita y se llama Talegas. Y y le digo, ¿y ustedes a qué hora se van? Nosotros nos vamos a las 6:30 y llegamos a las 9. O sea, yo me iba cuarto para las 9. Y el gato se iba a su otra casa.
0: Checaba tarjeta.
2: A las 9 de la mañana ya estaba en esa casa. Ellos se iban 6:30 y a las 7 ya estaba de regreso en mi casa.
0: Pues.
2: Tenía doble vida, tenía dos.
0: Oigan, mis queridos amigos, Wilson, no escuches eso. No vais a aprender mal porque tenemos un gato que se llama el Benito. Y yo lo voy a vigilar más, ahorita cuando nos salimos de la casa. Por cierto, antes que nada, déjenme platicarles que el día de ayer estuvimos grabando unos sondeos para el programa de Generación Viva, mis queridos amigos. Ustedes saben que pasa por el canal de la universidad, por el 13.1 Suma TV, los jueves a las 5. Ya iniciamos la tercera temporada. Es un programa dedicado a todos los camaradas de la tercera y cuarta edad. Como les digo yo, a todos los camaradas del FBI, de las fuerzas básicas del INAPAM. Y el día de ayer estuvimos haciendo unos sondeos porque nos invitó la doctora, nos invitaron al aula de los adultos mayores, nos invitaron para hacer ahí los sondeos, puesto que la universidad se preocupa muchísimo por todos los adultos mayores y por eso fue que nos abrieron ese espacio en televisión. No dejen de verlos, mis queridos amigos, porque va a estar muy interesante. Y entonces, cuando estuvimos ahí, resulta que hay un aula de adultos mayores. Hay una que se encuentra hay dos ubicaciones, una está en el ICSA y el otro está aquí en Ramírez Ulloa. Son dos grupos y los dos los comanda la doctora Lidia López Pontigo, que es la del área académica de gerontología. Muchísimas gracias, doctora, por las oportunidades que nos dio de hacer estos sondeos y de grabar varias partes de los programas. Y entonces, pues obviamente todos son gente de la tercera y cuarta edad. Y me pidieron que si le podíamos dedicar una canción. Entonces, ¿cuál? Nuestros buenos amigos.
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1: Son las 7:41 minutos. 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

0: caray, mis queridos amigos, el tiempo se nos ha ido como agua. Ya tenemos, pero déjenme rápidamente comentar que ya tenemos ganadores: Gabriela Gómez Catano, Cecilia de Stunis, quienes se van a llevar los dos pases dobles. Es la segunda. También manda saludos de Laurita y Gerardo desde Ixtapan de la Sal. Y pues, mis queridos amigos, de todo corazón, no me queda más que agradecerles su presencia. Tenemos ya que empezar a despedir el programa porque pues hay más compromisos. Pero, camaradas, yo quisiera que todos ustedes, pues ahora sí que unas palabras de despedida, lo más rápido que puedan, que se vaya turnando el micrófono.
1: Claro que sí. Un agradecimiento muy grande para aquí la institución de la universidad en este espacio tan bonito.
0: Muchas gracias, muchas gracias.
2: Muchas gracias por la invitación y aprovecho para mandar un saludo a todos los compañeros músicos y a la familia, a mi esposa y a mi hija.
3: Eso. Igualmente un agradecimiento de parte de Bolero Life y pues no hay que dejar que muera el bolero, que siga preservándose este género muy bonito.
0: Buen punto.
4: Muchas gracias por la invitación, estar aquí fue de lo máximo. Dije, sí, que siga el bolero, muchas generaciones más.
0: Muchas gracias.
5: Y no nos queremos despedir sin recordarles que nos vemos este sábado 16 de mayo en punto de las 6 de la tarde en el Teatro Romo de Vivar con sus amigos de Trío Excelencia como Estelares y sus amigos de Bolero Live y también estará Trío Tequila.
0: Órale. Oye, ¿tienen página o algo en el Face o dónde los pueden ver? O
5: ¿sí? Así como se escucha. Trío Excelencia de Pachuca,
0: okay.
5: Y Bolero Live.
0: ¿Escucharon, amigos? Trío Excelencia de Pachuca y Bolero Live. Perfecto, perfectísimo.
5: Y para contrataciones y también para los boletos, 771-709-3632 y
2: 771-175-5514.
0: Correctísimo. Pues, mis queridos joyescuchas, nada más recordarles que mañana en Generación Viva, el tema que vamos a tener mañana jueves a las 17 horas en el programa, acuérdense que Generación Viva es también en vivo y vamos a tratar el síndrome del nido vacío o como quien dice por ahí, cuando los hijos se van. Nos va a acompañar la doctora Antonia Iglesias Hermenegildo, es una destacada psicoanalista y vamos a tratar, les repito, el tema de el nido vacío. Recuerden, es el 13.1, es TV abierta, televisión abierta, el canal de Suma TV, Generación Viva. Ahí los espero. Y camaradas, pues no me queda más remedio que agradecerle a Víctor Sony, a Edgar Santos Ibarra, a Mari Carmen, por todas las facilidades que tuvimos. Y se despide su amigo y servidor Julio Argüelles Romo, la voz del recuerdo, quien le recuerda que sean felices, aunque no quieran. Muchachos, ustedes son los que van a bajar el telón, así que échenle con todo.

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1: Son las 8 con 2 minutos. 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
7: Muy buenas tardes, bienvenidos a una emisión más de este su programa semanal Egresados Garza, espacio disponible para conocer las historias de éxito de nuestros egresados y egresadas gracias al Sistema Universitario de Medios Autónomos que nos permite llegar hasta ustedes en los diferentes puntos que conforman Suma Radio. Como cada semana, doy la bienvenida al equipo de producción que nos acompaña desde la cabina de Radio Huejutla y al micrófono le saluda Karen Ixta, iniciando con una emisión más de Egresados Garza. Esta semana nos acompaña la doctora Fabiola Velázquez Alonso, egresada del doctorado en Ciencias Ambientales. Actualmente se desempeña como docente, investigadora y presidenta de la sección local Hidalgo del Instituto Mexicano de Ingenieros Químicos. Fabiola, es un gusto compartir este espacio de Egresados Garza contigo. Bienvenida, ¿cómo estás?
8: Hola, muy buenos días, pues muchas gracias por la invitación. De verdad que es un honor estar el día de hoy aquí con ustedes y pues que haya sido considerada para este espacio. Muchas gracias.
7: Fabiola, para iniciar, platícanos de dónde eres originaria y qué conocías de la Universidad Autónoma del Estado de Hidalgo antes de iniciar tus estudios.
8: Bien, pues mira, yo soy originaria de Tlanalapa, Hidalgo, un municipio muy pequeño aquí en el estado. Pues bueno, eso también es un orgullo, ¿no? Representar a mi municipio ya, pues ahora como profesionista. Y bueno, de la universidad, lo que pocos saben es que soy egresada Garza desde el bachillerato. Hice mi bachillerato en la preparatoria 3. En la época de cuando hubo por ahí una apertura muy amplia ya de la universidad, cuando se quiso hacer la prepa 5 en Torres de Rectoría y pues por cuestiones administrativas fuimos parte de la preparatoria número 3, que le denominaron en ese momento anexo. Y pues eso, la verdad es que siempre estoy muy agradecida con la universidad, porque si no hubieran dado esa apertura, pues yo creo que mi historia hubiera sido otra, ¿no? Entonces desde ahí pues conocí a la universidad ya desde años antes, también pues por toda la historia que ya tiene la universidad, pero por cuestiones del destino ya no continué mis estudios a nivel universitario, pero tuve la fortuna de regresar trabajando por servicios profesionales y posteriormente pues ya también como estudiante, ¿no? Del doctorado. Entonces, pues el saber de la universidad depende mucho de qué tanto ambicionamos, ¿no? Hacia qué instituciones de educación superior queremos pues llegar, y conocía ya el prestigio académico de la universidad, especialmente por todo el alcance que ha tenido la universidad en cuanto a el desarrollo científico y tecnológico. Y para mí la universidad pues siempre me ha parecido una institución con gran compromiso social en cuanto a la investigación de calidad, y sobre todo por ello, ¿no?, que dan muchas oportunidades de crecimiento a los estudiantes, a los jóvenes estudiantes. Y por ello, cuando llegó el momento de elegir mi formación ya como en el posgrado, pues fue mi principal opción.
7: Precisamente hablando del tema de elecciones, cuéntanos por qué elegiste la ingeniería en química como formación inicial. Si a lo mejor hubo algún antecedente en el bachillerato, o finalmente, ¿cuál fue ese factor que te orilló a elegir esta ingeniería?
8: Aquí fue una decisión importante porque como jóvenes de bachillerato, pues a veces no pensamos a qué nos vamos a dedicar o qué es lo que realmente nos gusta. Estamos tan indecisos que pues el tomar esa decisión, sabes que es de mucha responsabilidad porque de eso depende tu futuro, ¿no? Entonces, afortunadamente en mi familia pues conocía personas o conozco personas que ya tenían una formación ingenieril, ¿no?, y específicamente de ingeniería química, pero aún quedaban dudas, ¿no?, de que hacia dónde me quiero dirigir, qué es lo que quiero hacer en un futuro. Entonces, la formación en el bachillerato me ayudó mucho, porque en el modelo educativo que se tenía en 2004, fui de la generación 2004-2007, pues teníamos un cierto número de materias optativas que precisamente tenían el objetivo de encaminarte hacia tu vida profesional o a la formación ya universitaria. Entonces, tuve la fortuna de conocer a una profesora en el bachillerato, que creo que todavía sigue dando clases en la prepa 3, que las optativas que yo elegí, recuerdo muy bien que era cálculo diferencial, cálculo integral, electricidad y magnetismo, termodinámica, y era otra de química aplicada, pues afortunadamente 4 de esas 5 asignaturas me las impartió ella. Y cuando llegó el momento de querer decidir hacia qué universidad me quería yo ir, pues resultó que ella también era ingeniera química. Entonces, la formación que yo recibí en el bachillerato en cuanto a esas materias optativas iban muy encaminadas a la ingeniería química, y prácticamente ella fue mi consejera porque en ese entonces pues todavía existía lo que muchos conocimos como los pases automáticos por alto promedio, y que pues te podías entrar incluso a medicina, ¿no?, ahí mismo en la universidad. Y pues yo obtuve ese pase automático. Entonces decía, bueno, ok, si no quedo en alguna otra universidad en donde yo pueda estudiar ingeniería química, voy a tener la puerta abierta en la universidad, en la licenciatura en química. Sin embargo, tenía yo que diferenciar si me iba a licenciatura en química o por qué ingeniería química. Entonces la guía de esta profesora me ayudó muchísimo pues para encaminarme, ¿no? Y pues sí, siempre tuve el interés por las ciencias, particularmente en entender cómo funcionan los procesos químicos y cómo se podían aplicar para resolver problemas reales. Entonces, ese fue el principal motivo por el que la ingeniería química me llamó la atención, porque es una ingeniería tan versátil y multidisciplinaria que combina la ciencia con la innovación, con la tecnología, incluso con las ciencias naturales y exactas, y tiene un impacto directo en las áreas como la industria o la energía, el medio ambiente, que pues ya es parte de una necesidad, ¿no? Estudiar el medio ambiente y tratar de mitigar esos impactos que hemos generado, y sobre todo pues que también esos impactos repercuten en la salud, ¿no? Entonces, pues sí, me motivó mucho saber que podía yo aplicar y que podía desarrollar soluciones útiles desde ya una perspectiva más técnica. Entonces, pues en resumen, la formación que obtuve en el bachillerato me encaminó a lo que soy ahora.
7: Hablabas, Fabiola, de tu decisión en el bachillerato, cómo encaminó el tema de la ingeniería. Pero cuéntanos, ahora que regresas nuevamente a la Universidad Autónoma del Estado de Hidalgo como estudiante de posgrado, platícanos cómo fue vivir esta nueva experiencia en el Instituto de Ciencias Básicas e Ingenierías. Cuéntanos si hay algún docente, alguna materia, algún recuerdo en particular.
8: Pues de inicio es un reto. Para mí fue un reto desde el proceso de admisión y de selección, puesto que a pesar de que en ese momento era pandemia y que todo se tenía que hacer en línea, pues vi que éramos varios aspirantes, tanto del doctorado directo como del doctorado tradicional, muy poquitos del doctorado tradicional porque fue la modalidad que yo estudié. Y fue una experiencia muy enriquecedora desde la admisión porque pues todos escuchamos hablar un doctorado, ¿no? O un doctorado como un grado académico y la verdad es que no sabemos a lo que nos vamos a enfrentar desde el proceso de selección. El que tengan procesos de selecciones tan rigurosos y tan exigentes, pues yo creo que desde ahí marca una pauta de la exigencia del programa. Entonces, sí, esta experiencia enriquecedora académica personalmente para mí fue muy grande, pero fue una estancia de retos desde el primer día. El primer reto pues fue tener los documentos a tiempo para poder concluir el examen de admisión, medirme con el resto de mis compañeros, porque pues al ser un programa reconocido por la CECITI en el Sistema Nacional de Posgrado, pues personalmente uno tiene que tener pues ese ímpetu de sobresalir para poder ganar una beca, ¿no? También porque pues es parte de las motivaciones por las que entra uno a un posgrado. Y el doctorado en ciencias ambientales permitió ampliar la visión sobre todo lo que podíamos hacer, ¿no? Somos como egresados de licenciatura, pues creemos que nos podemos comer el mundo en un bocado, ¿no? Y que las puertas se nos van a abrir de par en par en todas las empresas, en todos los ámbitos. Y la verdad es que cuando uno sale del nivel superior, nos topamos con pared y vemos que podemos ser muy competitivos, pero a la vez nos faltan conocimientos, nos faltan herramientas y es por ello que yo decidí continuar mi formación, ¿no? Aparte de que pues también mi corta estancia en la industria me permitió revisar que pues no quería yo estar específicamente en una industria, ¿no? Entonces también el entrar a un posgrado es por vocación. Entonces dices, a ver, pones prioridades, ¿no? ¿Qué es lo que quieres? ¿Dedicarle tu vida a una industria o encontrar un equilibrio en donde tú también te sientas satisfecho y puedas encontrar un equilibrio entre tu vida personal, profesional y sobre todo también la académica, ¿no? Entonces, el doctorado en ciencias ambientales me permitió encontrar ese equilibrio, me permitió ampliar mis conocimientos y darme cuenta también que podía hacer mucho más, ¿no? El doctorado como tal fue muy significativo porque encontré colegas que también estaban comprometidos con la investigación, incluso también compañero de generación, ingeniero químico, y que compartíamos muchos intereses, ¿no? Sobre los temas que se podían tratar y sobre todo también me encontré con estudiantes del doctorado con una formación humana y valores increíbles. Más que una etapa académica, para mí fue un proceso de crecimiento personal y profesional porque fortaleció mi vocación por la docencia, por la investigación y sobre todo que estas investigaciones sean aplicadas para la sostenibilidad. Sí recuerdo a docentes dentro del doctorado y del instituto y recuerdo mucho a la doctora que ya es jubilada por la universidad, la doctora Elena Otazo, que desde que ella me conoció, que era yo con ella empecé a trabajar mi servicio social a nivel licenciatura en un programa de cambio climático también. E incluso pues salimos con todos los prestatarios de servicio social, fuimos coautores de ese plan de acción ante el cambio climático del estado de Hidalgo. Y la doctora, desde que me conoció, me dijo, es que tú tienes que entrar al doctorado. Pero yo sentía que estaba muy inmadura todavía en ese momento para irme hacia un doctorado directo y fue por lo que esperé algunos años para poder regresar. El regresar al Instituto de Ciencias Básicas como doctorante, creo que también es una experiencia que pues te reta, ¿no? Te reta a seguirte preparando, te reta a incluirte en las críticas de las tesis de tus otros compañeros porque hacen el seminario cada fin de semestre para revisar precisamente los avances de tesis y esa competencia que debemos de tener para hacer críticas constructivas a nuestros compañeros y que puede ser que esas tesis que ellos presentan no son de tu área, pues también te forman porque el poner atención a su presentación, el visualizar algo que les puede faltar, alguna recomendación que tú les puedas hacer, pues también te enriquece porque te va a formando ese sentido crítico y de crítica constructiva, ¿no? Porque podemos picar proyectos, pero sin el afán de decir todo está mal, sino que siempre retroalimentando de manera positiva, ¿no? Y el ambiente que se tiene en el doctorado en ciencias ambientales, pues la verdad es que a mí me pareció que es muy padre, de mucho compañerismo, y con los doctores del núcleo académico, la verdad es que no tengo queja de ninguno, desde la coordinación hasta el comité de tesis. La verdad es que yo siempre tuve el apoyo, tanto moral como académico, de todo el cuerpo de investigadores del doctorado, ¿no? Incluso también del colegio de posgrado, siempre se dirigieron conmigo con mucho respeto, mucha amabilidad, desde el primer día. Entonces, eso es el llegar a una institución de este tipo, la verdad es que se agradece y se recomienda, ¿no?, a otros aspirantes que pudieran o que quisieran ingresar a un doctorado, porque hay instituciones en las que pues uno entra hasta con miedo, ¿no? Como que perdemos la confianza en nosotros mismos desde saber, ¿y cómo me van a tratar?, ¿no? Entonces, yo creo que eso es algo muy característico de toda la universidad, la amabilidad y el buen trato hacia sus estudiantes. Y eso, la verdad, es que yo siempre lo he reconocido de la universidad.
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0: Son las 8 con 18 minutos.
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4: 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Y también se cree que se tiene el control, ¿no? Aunque, pues, el origen del vape era para ayudar a adultos, ¿no? Maduros o de la tercera edad para dejar de fumar, pero la mercadotecnia, pues, lo redirigió a jóvenes, pues, porque obviamente, pues, es un mercado que va al alza.
3: Vos, David Jiménez Rodríguez, psicólogo y profesor de tiempo completo del área académica de psicología del Instituto de Ciencias de la Salud.
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6: Con esto que nos compartes, Fabiola, y para quienes estén interesados en tener mayor información de este doctorado en ciencias ambientales, platícanos de manera general en qué consiste el programa académico, su objetivo y sus líneas de investigación.
7: Para empezar, el doctorado en ciencias ambientales es de formación multidisciplinaria y está orientado a la generación de conocimiento científico, como su nombre lo dice, ciencias ambientales, para atender problemáticas ambientales desde distintas áreas del conocimiento. Entonces, el objetivo principal de un doctorado, pues, es formar investigadores capaces de desarrollar soluciones en temas relacionados con el medio ambiente, ¿no? Como es agua, residuos, la energía, la contaminación ambiental, y que se relaciona mucho también con el área de biotecnología, con la restauración ecológica, el desarrollo sostenible, entre otros, ¿no? Entonces, el tener todas estas áreas ayuda a fomentar el trabajo multidisciplinario y también con la investigación aplicada. Dentro de sus líneas de investigación tienen la de tratamiento de aguas, toxicología ambiental. También hacen muchos proyectos relacionados con la biotecnología, incluso también algunos doctores trabajan la fitorremediación para cuerpos de agua. También hay proyectos en donde estudian el nexo agua, energía y alimentos, precisamente por todo el estrés hídrico que se presenta en la actualidad, ¿no? Y que lo vemos día a día, pues, en nuestros hogares, ¿no? El fin del doctorado en ciencias ambientales, pues, aparte de formar doctores, pues es una gran opción que oferta la universidad, porque, como les mencionaba, tiene un enfoque hacia la investigación en temas ambientales y últimamente, pues, es algo prioritario en todos los sectores, ¿no? Desde investigaciones de la contaminación, cambio climático, que es lo que preocupa, ¿no? A nivel global. Aquí ya textualmente las líneas de generación y aplicación del conocimiento tienen tres, que es el impacto de contaminación y del cambio climático, que aquí, pues, básicamente cuantifican la presencia de contaminantes en suelo, agua, aire y de los gases de efecto invernadero para generar indicadores de calidad ambiental y, sobre todo, evaluar el impacto en el medio ambiente e identificar de dónde provienen estos gases de efecto invernadero. Como segunda línea de investigación se tiene la de tecnologías y tratamientos ambientales, en el que aquí, pues, desarrollan todos los procedimientos para la remediación ambiental a partir de tecnologías limpias, biocombustibles, recuperación de suelos, la extracción de contaminantes en el agua, el reducir las emisiones de componentes tóxicos en el aire y el manejo de residuos sólidos. Aquí, pues, también han implementado la aplicación de nuevos materiales y tecnologías precisamente, pues, para tratar de disminuir esos contaminantes o mitigar el impacto antropogénico que existe en el ambiente. Y como tercera línea tienen la de ecotoxicología, alimentación y salud.

0: Asignaturas que se imparten en el doctorado, bueno, se tienen asignaturas como ecología y cambio climático, modelación ambiental, contaminación del suelo, el tratamiento del suelo, y entonces pues estas disciplinas impactan en el estudio de agua, del aire y del suelo, y se apoyan de ciencias tecnológicas y pues aplicadas también en la salud pública, ¿no? Incluso he visto tesis del doctorado que hacen en conjunto con el ICAP o con el ICSA, ¿no? Por la naturaleza de los temas que se tratan ahí. Y pues bueno, yo creo que también es un área de oportunidad para quienes pues estén pensando ingresar a un doctorado, porque al tener temas muy dispersos, pues yo creo que sí incide y sí encuentras una aplicación que a lo mejor a primera vista no la visualizamos, pero pues se relaciona con muchas carreras, ¿no?
1: Fabiola, ¿cuál es el campo laboral de un egresado en este doctorado en ciencias ambientales? Y si puedes también compartirnos parte de tu experiencia profesional.
0: Un doctor en ciencias ambientales pues puede tener un campo laboral tan amplio como lo quiera ver. Puede desarrollarse directamente en investigación o en la docencia en una institución de educación superior. Y también puede incursionar en la industria, claro, con doctorados, y si vas y pides trabajo en la industria, pues puedes estar sobrecapacitado, ¿no? Pero ¿cómo puedes llegar a la industria? Pues mediante consultoría ambiental o mediante organismos gubernamentales o centros de innovación tecnológica, porque pues también ahora se están promulgando nuevas leyes que obligan a la industria a pues mitigar sus impactos ambientales, a ser sostenibles, a tener prácticas de economía circular. Y entonces pues es ahí donde entramos nosotros como doctores en ciencias ambientales. Ok, empresa, no soy tu trabajador, pero sí te puedo asesorar mediante los servicios de consultoría ambiental, ¿no? O también en el diseño y de plantas de tratamiento de aguas, también pues como doctores ambientales con otro enfoque podemos también participar en ese tipo de proyectos. Y yo creo que actualmente existe una gran necesidad de especialistas que sean capaces de abordar estas problemáticas ambientales desde la ciencia y la tecnología, y especialmente en temas de sostenibilidad. Cuando vemos a una persona que trae un doctorado de este tipo, pues a lo mejor decimos, bueno, ¿y por qué las ciencias ambientales? A lo mejor pues ¿qué es lo que estudia, no? ¿Qué se estudia? Entonces, yo creo que como doctores en ciencias ambientales podemos ser un ente de cambio y entes de vinculación, empresa, sociedad e instituciones de educación superior, y sobre todo por la necesidad que se tiene actualmente de abordar problemáticas como la transición energética, la gestión del agua y lo que les mencionaba de economía circular. Entonces, yo creo que sí es un campo de empleabilidad muy grande, pero tenemos que buscarlo porque no está así directamente. O sea, si yo ahorita voy y pido trabajo en una empresa, pues me van a decir, ¿y qué sabes hacer? ¿No? O sea, yo te voy a pagar como ingeniero y no como doctor. Entonces, yo creo que por ahí no va. No es de ir y tocar la puerta a la industria, pero sí podemos ofertar servicios especializados servicios científicos y tecnológicos que le puedan ayudar a las empresas desde una visión estratégica y con fundamento muy técnico para que ellos puedan cumplir las necesidades que les están requiriendo ya por ley o por normativa, ¿no?
1: Lo comentábamos al inicio de este programa, actualmente cuentas con el cargo de presidenta de la sección local Hidalgo del Instituto Mexicano de Ingenieros Químicos. Cuéntanos sobre esta agrupación para quienes no conocemos sobre el Instituto Mexicano de Ingenieros Químicos y también cuáles son tus funciones como presidenta.
0: Mira, esto fue el tratar de pues de abrir ya y oficializar la sección local del Instituto Mexicano de Ingenieros Químicos. La verdad es que es algo histórico. Para empezar, el IMIC, para abreviarlo, es una organización que conjunta todo el gremio de la ingeniería química a nivel nacional y promueve el desarrollo académico, científico y profesional de la ingeniería química en México. Entonces, pues también es un organismo, o bien es una asociación civil, que puede funcionar muy bien para la vinculación empresa, sociedad y academia. Te decía, fue un reto tener una sección local en el estado de Hidalgo, porque hace muchos años el IMIC existía únicamente en la región de Tula, por la refinería y porque había muchos ingenieros químicos trabajando allá, ¿no? Entonces, esa sección local o comité estatal se perdió ya desde hace muchos años, o sea, había perdido desde hace muchos años y únicamente incluía a la

0: zona de la refinería de Tula, ¿no? Que físicamente está en Atitalaquia, pero es la refinería de Tula. Entonces, se perdió por muchos años. Y cuando yo entro o cuando me incorporo al Tecnológico de Pachuca en 2018 como docente, me encuentro a un grupo de estudiantes que ya formaban parte del IMIC, pero como estudiantes. Entonces, el IMIC tiene un organigrama tan claro que se basa en el Comité Nacional, en los comités estatales, y de ahí emanan los comités estudiantiles, que se llaman secciones estudiantiles del Instituto Mexicano de Ingenieros Químicos. Entonces, en el Tecnológico de Pachuca ya había una sección estudiantil, pero ¿cuál era la sorpresa? Que no había una sección local como tal. Y te estoy hablando de 2018. Entonces, pues los estudiantes muy animados y demás me invitan a formar parte de la sección estudiantil, pero como su asesora. Entonces, como ellos necesitaban un docente que los fuera guiando y que pues fuera un poquito más formal con la sección nacional, la sección profesional, pues entonces ahí fue mi primer contacto con el IMIC. Sin embargo, se quedó en proyecto, ¿no? Desde 2018, 2019, después se vino la pandemia y regresando de la pandemia, pues yo ya estaba estudiando en el doctorado, seguía yo también como docente aquí, o pues sigo como docente en el Tecnológico de Pachuca, y que es en lo que se centra principalmente mi desarrollo hasta el momento. Pues entonces ahí fue donde dije, bueno, ¿cómo podemos impulsar a los jóvenes para que más profesores los puedan apoyar, ¿no? Entonces, el año pasado, en febrero, me incorporo ya como afiliado, miembro afiliado del IMIC. Y entonces digo, bueno, pues este proyecto ya lo teníamos desde 2018, pero ahora pues hay que oficializarlo, ¿no? Entonces pregunté en la sección estudiantil si ellos sabían cómo se hacía el procedimiento para formar la sección local, y pues no, o sea, no había conocimiento. Entonces pues ya me comuniqué directamente al Comité Ejecutivo Nacional y me comentan, no hay sección en Hidalgo, no está vigente, pero podemos trabajarla, y si usted nos apoya y hacemos el proyecto, pues hay que juntar afiliados, ¿no? Entonces ese fue un reto, porque al no haber sección profesional, pues tampoco tienes miembros afiliados, y teníamos que ser por lo menos 10 personas o 10 profesionales de la ingeniería química, pues afiliados para poder formar un comité, ¿no? Entonces ahí, aparte de invitaciones, de oye, mira, afíliate al IMIC, oye, mira, podemos hacer esto, oye, también podemos vincular a la carrera de ingeniería química, podemos vincular a los estudiantes, pues nos pueden dar conferencias y demás. Pues fue como se formó el grupo de 10 profesionales de la ingeniería química, la mayoría pues docentes del TEC de Pachuca, egresados también de ingeniería química del TEC de Pachuca, y nuestro vicepresidente es el doctor César Abelardo González, investigador también de ahí de la universidad. Él es el vicepresidente y entrará en funciones de presidente el próximo año en cuanto termine mi gestión. Y pues entonces armamos el proyecto de presentar la sección local en una junta de Consejo Directivo Nacional. Y pues la verdad es que es una experiencia bien enriquecedora, porque ahora el IMIC ya no nada más centra la parte de los ingenieros químicos. De hecho, también ese es otro proyecto que tenemos pendiente, porque queremos irnos a presentar como sección local al Instituto de Ciencias Básicas y al ICAP, porque pues ya no solo puede afiliar químicos, sino que ya tiene apertura para carreras afines. Y dentro de esas carreras afines, pues entra química en alimentos, la licenciatura en química del ICBI y la ingeniería en biotecnología del ICAP. Entonces, pues también ahí podemos vincular a la universidad con otras instituciones, y yo creo que también eso favorece las áreas de oportunidad que se pudieran tener ya a futuro con los estudiantes. Entonces, dentro de mis principales funciones es impulsar actividades de este tipo, conferencias, actualización profesional, tratar de vincular la industria con la academia o hacer la triple hélice, ¿no? Empresa, gobierno e instituciones de educación superior, y sobre todo pues encontrar la forma en la que la formación estudiantil se pueda ver enriquecida con estos aspectos, ¿no? Se tiene que colaborar, como te decía, con universidades y con la industria, y también buscamos motivar a las nuevas generaciones para que participen en proyectos científicos y tecnológicos con impacto social. En la sección local, lo que hemos hecho últimamente pues es dar conferencias virtuales de experiencias profesionales, de algunas investigaciones en las que se les quiera dar alguna difusión. También damos talleres extracurriculares, ahora nos juntamos, ya hicimos como que un grupo y se va a oficializar posteriormente como red, con las secciones de otros estados ubicadas en Veracruz, Tlaxcala, Puebla y en México, en donde pues incluye la UNAM, el Politécnico, la UAM. Entonces pues yo creo que ese es también un reto, porque juntar a las universidades de Hidalgo mediante una colaboración con Veracruz, con Tlaxcala, con Puebla y con las grandes universidades nacionales como es la UNAM y el Politécnico, pues yo creo que también fortalece pues el impacto que se pudiera tener pues de sus mismas investigaciones, e incluso buscar colaboraciones, ¿no? A lo mejor a futuro se me ocurre que pues dentro del mismo doctorado en ciencias ambientales pues puedan generarse tesis en codirección con la UNAM o con el Politécnico, ¿no? Entonces básicamente es la función que tengo como presidenta del IMIC. Y pues lo que te mencionaba, es histórico porque es la primer sección local que abarca todo el estado de Hidalgo. Atitalaquia, Tula, Ciudad Sahagún, Pachuca, Huejutla, todos los ingenieros químicos del estado de Hidalgo ya están incluidos en esta sección local. Obviamente pues se tienen que afiliar para formar parte de la organización. Pues también fíjate que el ser presidenta de la sección local me ha abierto el panorama. ¿Qué más puedo hacer? ¿Cómo puedo vincular a mis estudiantes? ¿Cómo puedo vincular a mis profesores del doctorado y cómo puedo vincular a los estudiantes de la licenciatura en química? Entonces, me ha ayudado a fortalecer mi experiencia como docente, a encontrar la aplicación a mi investigación y sobre todo el participar como profesional en organizaciones académicas, científicas, y por qué no decir que a futuro a través del IMIC se puede colaborar en proyectos relacionados con ingeniería química, con el medio ambiente, se pueden hacer congresos también, conferencias, lo que te decía, actividades de formación estudiantil, y sobre todo porque todos los ingenieros químicos del estado pues estamos regados, ¿no? Y como que parece que no nos conocemos, no sabemos dónde andamos, y la función del IMIC pues es juntar a todos los ingenieros químicos del estado, enfatizar sus logros y tratar de colaborar para reafirmar el compromiso con la sociedad y con la formación de nuevos profesionistas.
1: Estamos llegando casi al final de este programa de Egresados Garza, no sin antes, para quienes deseen más información del Instituto Mexicano de Ingenieros Químicos, para los egresados estudiantes de estas áreas que mencionas, cuéntanos cómo pueden tener mayor información.
0: Mira, tenemos nuestras redes sociales, estamos como IMIC Hidalgo, ahí nos pueden contactar a través de mi WhatsApp personal. Hay un proceso de afiliación y mediante los estudiantes también pueden buscar a la CEIMIC o a la sección estudiantil del TEC de Pachuca, que es la única en el estado, y ellos también quieren visitar a los estudiantes de la universidad para invitarlos a que ellos formen su propia CEIMIC. Y pues tratar de colaborar y buscar nuevas oportunidades para los mismos estudiantes.
1: Sin duda una gran labor la que está realizando la doctora Fabiola Velázquez Alonso, egresada del doctorado en Ciencias Ambientales, a quien le deseamos el mejor de los éxitos en este proyecto de gestionar la vinculación con estudiantes, la vinculación con los egresados, y con esto llegamos al final de Egresados Garza. No sin antes, por supuesto, agradecer a la doctora Fabiola Velázquez por compartir parte de su experiencia de vida, por compartir consejos, por compartir también información de valor sobre el doctorado en Ciencias Ambientales. Agradecemos al Sistema Universitario de Medios Autónomos de nuestra universidad, que nos permite compartir y llegar hasta ustedes con estas historias de éxito, al equipo que semana con semana son nuestro apoyo en la producción de este espacio, y al micrófono se despide Karen Ixta, invitándolos a que formen parte de una emisión más de Egresados Garza.
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0: Son las 8:39.
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Yoshka de Gotobi, Dinzenguay, Alejandro Mendoza, desde Degi UIH Mafani, Hamadigi Ierde, Shodi Mahiaja, Noyaja Dumbi. Es una emisión más. Bienvenidas y bienvenidos. Siempre es un gusto poder saludarles y darles la bienvenida a una oportunidad más de Aprendiendo Nuestra Lengua, el espacio radiofónico.

0: oraciones referentes a los maestros. Y es que las palabras precisas de un maestro siempre determinan el camino de un alumno. 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Iniciamos con la práctica. El 15 de mayo es el día de los maestros. No demakuda mayo, no pa no shambate. El 15 de mayo es el día de los maestros. No demakuda mayo, no pa no shambate. El 15 de mayo es el día de los maestros. No demakuda mayo, no pa no shambate. Mi maestro de primero me enseñó a leer. Ma shambate no bedo heya y shombi bede sukwa. Mi maestro de primero me enseñó a leer. Ma shambate no bedo heya y shombi bede sukwa. Mi maestro de primero me enseñó a leer. Ma shambate no bedo heya y shombi pede sukwa. Mi maestro es buena persona. Ma shambate hoga hai. Mi maestro es buena persona. Ma shambate hoga hai. Mi maestro es buena persona. Ma shambate hoga hai. Hay maestros que viajan lejos para dar clases. Ha no shambate bipa yazo no befi. Hay maestros que viajan lejos para dar clases. Ha no shambate bipa yazo no befi. Hay maestros que viajan lejos para dar clases. Hano shambate bipa yazo num befi. Maestra, enséñeme dónde voy a escribir. Shambate, yuki hapudi yoti. Maestra, enséñame dónde voy a escribir. Shambate, yuki hapudi yoti. Maestra, enséñeme dónde voy a escribir. Shambate, yuki, hapudi, yoti.
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0: Es momento de entrar a este apartado para invitarlos a que nos compartan sus comentarios, sugerencias o alguna experiencia en la práctica del Ñujú. Si tienen la posibilidad, pueden enviarnos un mensajito 771-111-5629 vía WhatsApp o mensajes de texto. Siempre gracias a quienes nos comentan, a quienes nos felicitan, incluso también nos hacen algunas sugerencias sobre los temas de este programa a través de sus mensajes de WhatsApp. Hasta yazo bipa ma zenguai amadi bi yade no programa shodi mahiahu. Continuamos con la segunda parte de la práctica de esta emisión, esperando esté siendo de su agrado.
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Mi maestro habla español y ñuhu. Mashambate ñamfo ne ñuhu. Mi maestro habla español y ñuhu. Mashambate ñamfo ne ñuhu. Maestra, gracias por todo su tiempo y enseñanzas. Shambate hamadi con un tiempo ne goto bi shambi. Maestra, gracias por todo su tiempo y enseñanzas. Shambate hamadi con un tiempo ne goto bi shongi.

0: 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Shambate hamadi con u tiempo ne gotobi shombi. El maestro juega con los alumnos. No shambate bin eni con shodi. El maestro juega con los alumnos. No shambate bin eni con shodi. El maestro juega con los alumnos. No shambate bin eni con shodi. Mamá, la maestra nos dejó trabajo. Nana, no shambate tsoki befi. Mamá, la maestra nos dejó trabajo. Nana, no shambate bitsoki befi. Mamá, la maestra nos dejó trabajo. Nana, no shambate bitsoki befi. Feliz día del maestro. Jogapa no shambate. Feliz día del maestro. Jogapa no shambate. Feliz día del maestro. Jogapa no shambate.
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0: Espero les haya gustado la sesión de hoy y sobre todo que haya sido enriquecedora para el aprendizaje del ñuju. Ha llegado el momento de despedir esta emisión. Agradezco la sintonía a cada uno de ustedes. Si lo hicieron a través del 99.7 FM en la región Otomí Tepehua, a través de internet o la aplicación Suma UAH. Yo soy Alejandro Mendoza. Los invito a que estén pendientes de la siguiente emisión de Aprendiendo Nuestra Lengua. Siempre recuerden esta frase: cuando las lenguas indígenas están amenazadas, los pueblos indígenas también lo están. Por ello, contribuyamos a fortalecer nuestra herencia cultural. Nos escuchamos en una siguiente emisión. Hasta entonces.
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1: Son las 8:59. 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

0: Son las 9 de la noche, soy Alberto Ángeles. Gracias por acompañarnos en Suma Noticias, emisión nocturna a través de las 6 frecuencias de Suma Radio y del 13.1 canal de la Universidad Autónoma del Estado de Hidalgo. Le quiero compartir que a través de un comunicado, el rector de la Universidad Autónoma del Estado de Hidalgo alertó sobre perfiles falsos que suplantan su identidad para ofrecer supuestos apoyos económicos y solicitó a la comunidad no compartir datos personales, así como no acceder a enlaces que puedan resultar sospechosos. Este domingo una intensa granizada azotó el Valle de Tulancingo y dejó afectaciones en Coatepec, Santiago Tulantepec, Metepec y Acatlán. En comunidades como Tezcaltepec, Tepantitla y Almoloya se reportaron inundaciones, filtraciones y daños en viviendas. En Coatepec parte de la techumbre del preescolar Lucas Alemán colapsó y las clases fueron suspendidas. En Metepec varios invernaderos de jitomate se vieron afectados. Es Salvador Solís, productor agrícola.
1: Estructuras de invernaderos se colapsaron y otras no colapsaron, pero se rompieron los zules y pasaron, o sea que afectando la planta para adentro, o sea, se afectó la planta. En producción, apenas vamos a empezar el ciclo de producción, uno que otro apenas invernadero está empezando, ahorita están en buenos precios, el jitomate está a buen precio, pero sí, los que sí les afectó, que se cayó la estructura y eso, pues obviamente se perdió. Todos iba a haber pérdida total ahí. Si tienen asegurados, que somos muy pocos los que aseguramos los invernaderos, bueno, incluso pues en veces sí se aseguran para estos casos, pero desgraciadamente pues será un 10% de todos los invernaderos que se aseguran. No contamos, bueno, no tenemos esa cultura del seguro para estos casos, pero pues, sí serían pérdidas.
0: Las lluvias registradas en Hidalgo ya dejan afectaciones en al menos 10 municipios con caída de árboles, encharcamientos y derrumbes. Mientras las autoridades mantienen activo el comité de emergencias, los incidentes por lluvias e incendios siguen acumulándose. Tan solo en lo que va de este año ya suman 367 siniestros en la entidad. Y es que recordemos que esta tarde, usted seguramente lo vivió, una fuerte lluvia acompañada de granizo colapsó vialidades en Pachuca y Mineral de la Reforma. El tamaño del granizo sorprendió a los habitantes de varias colonias, bulevares como Colosio, Felipe Ángeles y G. Bonfil. Registraron encharcamientos y caos vial. Además, el cárcamo de Tuzos operó al límite de su capacidad ante el volumen de agua acumulada y también se registró la caída de una techumbre en el municipio de Actopan, donde el granizo fue una parte pues fundamental para que sucediera esto. Además, en Cachuchí, esto en el municipio de San Salvador, también se registró el colapso de algunas techumbres, especialmente de algunas viviendas. Una discusión entre automovilistas generó movilización policíaca en la avenida Juárez en Tulancingo. Testigos reportaron que tras un hecho de tránsito fue accionada un arma. Más tarde el ayuntamiento informó que el objeto asegurado era una pistola de aire comprimido de utilería y que ambas partes llegaron a un acuerdo por los daños materiales sin que se presentara una denuncia. Un accidente automovilístico registrado sobre la carretera Pachuca-Ixmiquilpan a la altura de Taxiadó dejó una persona lesionada y daños materiales. De acuerdo con los reportes, una camioneta tipo van impactó por alcance a un camión tipo Rabón. Paramédicos atendieron al herido en el lugar y la circulación permaneció parcialmente cerrada durante las maniobras de auxilio. Cambiemos de tema y es que según datos del Secretariado Ejecutivo del Sistema Nacional de Seguridad Pública, el mes de abril fue el periodo con más delitos en varios ámbitos. Destacan los homicidios con 33 denuncias, de las cuales 18 fueron por homicidio doloso y 15 por culposo. Se registraron 735 denuncias por lesiones. El robo a ganado también registra un alza con 11 denuncias en abril respecto a las 4 realizadas en marzo de este año. La violencia familiar repuntó en el cuarto mes del año con 738 denuncias, siendo el mes con mayor índice de casos, al igual que el incumplimiento de obligaciones de asistencia familiar con 155 casos. Finalmente, llama la atención que fueron realizadas 134 denuncias por narcomenudeo, superando las 120 de marzo, 104 de enero y 96 de febrero. Un cateo realizado en Ciudad Sahagún dejó como saldo 2 hombres detenidos, además del aseguramiento de armas, droga y vehículos presuntamente relacionados con actividades ilícitas. En el inmueble fueron halladas más de 800 dosis de presunta marihuana y cristal, armas cortas, cargadores, un silenciador y 23 ponchallantas. También se localizaron motocicletas, una de ellas con reporte de robo. Tres personas fueron detenidas durante cateos realizados en Zempoal y Mineral de la Reforma, donde también fueron aseguradas armas, droga, vehículos de lujo y un chaleco balístico. De acuerdo con las investigaciones, los detenidos estarían relacionados con actividades de narcomenudeo y posibles casos de extorsión en Hidalgo y el Estado de México. La Procuraduría General de Justicia obtuvo sentencia de 48 años y 4 meses de prisión contra una persona responsable de homicidio calificado y lesiones calificadas agravadas. Los hechos ocurrieron el 7 de julio de 2021 en Totonicapa, Tlanchinol, donde agredió con un machete a 2 personas, provocando la muerte de una de ellas. A través de redes sociales nos compartieron un reporte ciudadano sobre el mal estado de diversas vialidades en Campestre Villas del Álamo, donde no solo la avenida principal presenta afectaciones, sino también calles secundarias como la zona de Tabachines, porque aquí sí te vemos y aquí sí te escuchamos, acudimos al lugar.
2: Cuéntame un poco acerca de este problema que viven en este circuito.
3: Pues los baches más que nada son constantes y no vienen a remediar el problema.
2: ¿El día de ayer cómo les fue con la lluvia en ese sentido?
3: Pues hasta eso no llovió tanto, pero los baches, como se inunda, no se alcanza a ver el agua. Y entonces entras a los hoyos y se amuela la suspensión.
4: No, nada más es en este circuito, señorita, con todo respeto para nuestras autoridades. En varias colonias está intransitable con bastantes agujeros, cráteres o como le quieran llamar, baches. Ya es insoportable para nosotros de transporte público. A nosotros, transporte público, la Secretaría de Movilidad nos exige unidades en buenas condiciones, pero es imposible mantenerla en buenas condiciones con tanto mal que están las calles y avenidas.
2: ¿Usted en dónde ha observado que hay más baches ahorita? ¿En Pachuca o en Mineral de la
4: Reforma? En Mineral de la Reforma los baches están, pero olvídese, ya ha habido muchos accidentes debido a voladura de llantas, pierden el control y se estampan los demás automovilistas.
0: Mientras el discurso oficial mantiene como bandera la austeridad, avanzan los trabajos del Centro Administrativo y de Servicios para el Pueblo, un proyecto que ha generado ya cuestionamientos sobre la inversión destinada a esta obra.
5: Al menos para el corte de mediados de mayo del 2026, lo que será el futuro Centro Administrativo y de Servicios para el Pueblo, esta torre que se encuentra aquí a mis espaldas, se encuentra en un 50% de avances. Ello dicho por el propio gobernador del estado de Hidalgo, Julio Ramón Menchaca Salazar. Y es que hay que recordar la fecha en que finalizará esta obra. Será para diciembre de este mismo año y la entrada en función será para el primer trimestre del año 2027, donde todas las dependencias que alojará este importante edificio serán trasladadas para acá. Con ello también hay que recordar pues el monto destinado para esta edificación, que será de 2.900 millones de pesos, que contempla tanto la infraestructura, la construcción, los materiales, hasta la supervisión de esta misma obra. Y es que hay que observar que ya se encuentra gran parte de la infraestructura, desde pues los vidrios que ya adornan la fachada de la mitad para abajo, y también, por supuesto, ¿por qué no decirlo?, pues gran parte de las estructuras que van a sostener todo este edificio.
0: La mañana de este lunes se registró una fuerte fuga de drenaje en la calle de la Minería frente al Servicio Geológico Mexicano y el fraccionamiento Centro Minero. Esta fuga, según vecinos, se debe a la fuerte lluvia del día de ayer. El líquido se extendió hasta el bulevar Felipe Ángeles.
5: Derivado de las fuertes lluvias del pasado domingo 17 de mayo en la ciudad de Pachuca y municipios aledaños, pues gran parte de las calles son las que sufren el tema de las inundaciones, pero por otro lado también el tema del desbordamiento del alcantarillado, como es aquí en la calle de la Minería, cercano al Servicio Geológico Mexicano y el fraccionamiento Centro Minero. Y es que podemos observar que se encuentra toda esta agua de residuos sólidos pues desbordando, ya prácticamente atravesó toda esta calle, llegando también hacia el bulevar Felipe Ángeles. Y es que pues justamente con este tema de las lluvias vamos a escuchar qué tanto son las problemáticas aquí en la zona.
6: No es muy común, obviamente pues es molesto a lo mejor el aroma, y pues sí, es la primera vez que lo veo, pero normalmente enfrente, por donde está la línea del Tuzo Bicentenario, normalmente ahí pues llega a haber un desborde de agua, o se acumula. Y en otras zonas también de aquí, entonces sí es común.
7: Pues claro que sí me afecta, porque huele mucho y yo siento que se nos hace mal. Nomás porque le digo, yo cuando salgo, pues salgo con mis hijas, pero no me había fijado que había esto, no sé desde cuándo esté.
0: Vecinos del fraccionamiento Centro Minero se organizaron en un comité ciudadano ante la construcción del Centro Administrativo y de Servicios para el Pueblo por preocupación por el tráfico y posible afectación a árboles. Conozcamos más en este reporte Suma de Gonzalo González.
8: El pasado 16 de mayo, vecinos de la zona de Centro Minero alzaron la voz ante acciones de la Secretaría de Medio Ambiente y Recursos Naturales de Hidalgo. Su exigencia, frenar cualquier intento de tala de árboles en el camellón de la calle de la minería. La alarma se encendió ante el temor de que la construcción del nuevo Centro Administrativo y de Servicios para el Pueblo busque ampliar la vialidad a costa de las áreas verdes.
9: Bueno, nos dimos cuenta porque había personal viendo los árboles y los pintaron, los estaban marcando y de ahí se nos prendieron los focos rojos que pensamos que tal vez por las obras, obviamente, de las oficinas gubernamentales quisieran hacer algo con esta área. Bueno, ellos nos han comentado que no tienen pensado hacer ninguna actividad en esta área, hablando precisamente de los árboles. Nos lleva a pensar porque esta zona de por sí ya es conflictiva de tráfico. No en específico el bulevar Fomento Minero, pero sí Avenida Tecnológico. Aquí hay muchas escuelas, ya hay tráfico, ya hay mucho tráfico sobre Avenida Tecnológico y creemos que este podría ser un acceso, ya que también aquí hay otras oficinas gubernamentales, también hay estacionamientos y creemos que esta podría ser la vialidad que pudieran ellos tomar para agilizar todo el tráfico que va a haber a futuro por las oficinas.
8: Este lunes 18 de mayo, Mónica Mixtega, titular de la Semarnat, aclaró que las marcas en los troncos son solo para diagnósticos fitosanitarios y descartó el derribo del arbolado. Sin embargo, la incertidumbre persiste. Las y los colonos temen que la apertura del complejo gubernamental detone un tráfico vehicular excesivo, amenazando directamente al ecosistema que sobrevive en este camellón.
9: El día de ayer estuvimos catalogando los árboles y son 102 árboles los que hay y también hay algunos cactus. Hay magueyes y hay biznagas también. Eso es lo que contabilizamos. Le tomamos foto a cada uno de los árboles para tener un catálogo de lo que existe aquí. El tecolote llanero vive exactamente en orificios que están en el camellón. Aparte de que las liebres obviamente se van a ver afectadas, los pájaros también se van a ver afectados, va a haber ruido, va a haber un sinfín de tráfico que también va a afectar a los habitantes de los arcos y a las escuelas definitivamente.
8: Para defender este espacio, habitantes de los arcos, Bonanza y Puerta de Hierro iniciaron una campaña de concientización. A través de infografías en redes sociales exponen el impacto que la obra tendrá sobre la vida silvestre local, buscando sumar aliados técnicos y ciudadanía para proteger este pulmón urbano.
9: Nos hemos acercado a asociaciones civiles que nos están apoyando en esta situación y también solicitamos de gente con conocimientos en los animales, en biología de los animales, para saber de qué forma podemos ayudarles y hacerles saber a las autoridades de nuestra ciudad y a las autoridades del estado que es muy importante salvaguardar esta área, es un pulmón. Y lo más importante es respetar a la fauna que vive aquí. Creo que tienen derecho a tener un lugar donde vivir.
8: Con imágenes de Rodrigo Estrada, reportó para Suma Noticias Gonzalo González.

Es momento de hablar de la cartelera cultural que ofrece la Universidad Autónoma del Estado de Hidalgo. Mañana tienes una cita en la conmemoración del 24º aniversario del Ballet Moderno Reigen. La presentación será a las 17 horas en el pasillo central del Centro Cultural Universitario La Garza. La entrada es gratuita, pero con cupo limitado, así que llega temprano. Mañana también tienes una cita en el Aula Magna Alfonso Cravioto Mejorada del CEUNI para disfrutar del concierto de la Orquesta Sinfónica y el Coro de Ensamble de Vocales del Instituto de Artes de la Máxima Casa de Estudios, una presentación que promete una tarde llena de talento y música a partir de las 18 horas. Este jueves 21 de mayo asiste al recital de fin de semestre en el auditorio del Instituto de Artes en Real del Monte a las 13:30 horas con alumnos de la cátedra de Jimena Olvera Guillén. La entrada es libre. El Festival Internacional de la Imagen invita a la comunidad universitaria y al público en general a disfrutar de las exposiciones del FINI 2026. Puedes visitar el Centro Cultural Universitario La Garza y Cevide de lunes a viernes de 9 a 17 horas y el Museo Casa Grande de martes a domingo de 10 a 18 horas. No olvides revisar la cartelera completa en las páginas oficiales del FINI.

0: La Escuela Preparatoria número 2 de la Máxima Casa de Estudios llevó a cabo la ceremonia conmemorativa por sus 6 décadas de historia, orgullo y excelencia académica. Durante el evento se reconoció el compromiso de docentes, estudiantes, directivos y familias que han formado parte de esta institución educativa. La preparatoria número 1 se ha consolidado como uno de los planteles más importantes del estado por su calidad educativa. Este es un reporte suma de Diana Barrera.
1: La preparatoria 1 de la Universidad Autónoma del Estado de Hidalgo cumple 60 años en la formación de estudiantes en nivel medio superior.
2: Fue precisamente el 18 de mayo de 1966, cuando las autoridades universitarias les comentaron a los alumnos que era el último día que permanecían en el instituto. Los alumnos tomaron sus cosas, bajaron las escalinatas, se fueron por la calle de Doria, caminaron por Guerrero, llegaron a la Plaza Juárez, siguieron caminando entre porras y gritos por Avenida Juárez hasta llegar a estas nuevas instalaciones. Esto que vemos aquí era la nueva escuela que venían siguiendo nuestros alumnos. Es la preparatoria más grande, no solamente de Pachuca, del estado de Hidalgo y de estados circunvecinos. Tiene una matrícula aproximada de 6.500 estudiantes.
3: Pues ha sido muy significativa porque cuando nosotros entramos aquí, cuando yo llegué aquí, eran bien poquitos alumnos, ¿no? Unos 1.000, 1.200, y maestros pues eran unos 80. Ajá, y así fue creciendo cuando se construyó el edificio nuevo.
2: Reconociendo nuestro pasado, en el cual se ha ido forjando la historia de nuestra universidad, de la preparatoria, pero siempre con la convicción de hacer bien las cosas, de convertirse en excelentes universitarios para servir a la sociedad hidalguense a la que nos merecemos.
1: Esta preparatoria ha evolucionado de manera significativa, por lo cual ha adecuado sus instalaciones para brindar las mejores condiciones a la comunidad estudiantil.
2: Como un dato muy relevante, tenemos contacto con los alumnos de la primera generación que estuvieron en estas instalaciones. Ellos nos han estado retroalimentando, nos han visitado en los últimos meses y están muy, muy emocionados con que se lleve a cabo esta celebración del 60º aniversario.
3: Me gusta lo que hacemos, nos esforzamos mucho por dar lo mejor de nosotros y me encanta tratar a los alumnos, a los maestros, nos esforzamos por dar al 100% lo mejor de nosotros.
1: A lo largo de los años, este plantel ha destacado por la calidad en su nivel educativo.
2: Es importante también mencionar que en esta escuela ha servido de formación para funcionarios, autoridades, gobernadores de nuestra entidad, que con el gran cariño que le tienen a la universidad, siguen en contacto con nuestra casa de estudios.
3: Nosotros ya estamos a punto ya casi de salir de la institución y pues para mí ha sido de muchas oportunidades, ha sido algo muy bonito, muy especial, porque es casi aquí parte de nuestra vida que hemos estado.
1: Enhorabuena a la Preparatoria 1 en su 60 aniversario. Con imágenes de Frida Morales y Rodrigo Estrada, reportó para Suma Noticias, Diana Barrera.
0: Atención allá en casa, presta mucha atención. Si necesitas revisión de lentes, valoración médica o medicamentos, este viernes 22 de mayo habrá jornada médica gratuita por parte de la Dirección de Servicio Social, Prácticas Profesionales y Vinculación Laboral de la Máxima Casa de Estudios de 10 a 3 en la calle Pirules, en la colonia 20 de noviembre. Aprovecha y acércate, el maestro Julio César González Acosta invita.
4: Invitamos a toda la gente que nos ve, nos escucha, que pueda sumarse el día 22, viernes 22 de mayo, en punto de las 10 de la mañana y hasta las 3 de la tarde, estaremos realizando la jornada de salud gratuita en la colonia Pirules, en el fraccionamiento Pirules, en la zona de la colonia 20 de noviembre, para que puedan toda la gente sumarse. Todos los servicios son totalmente gratuitos. Estaremos llevando a cabo los servicios de medicina, consulta médica gratuita, consulta médica de odontología. También estará el servicio de nutrición para que puedan realizar un plan alimenticio. También estará el servicio de orientación psicológica. También estaremos llevando medicamentos totalmente gratuitos para aquellas personas que lo requieran. Y lo mejor también es que estará la jornada de lentes graduados totalmente gratuitos, entregados en el momento, y se desarrollará en Avenida Cerezo, esquina con calle Álamo, en la mera esquina, en los salones del Club Rotario. Ahí estaremos atendiendo todo el equipo de Universitarios en Acción de nuestra Universidad Autónoma del Estado de Hidalgo.
0: Esta noche en Sinapsis, el doctor Juan Pablo Hernández Uribe nos habla del almidón, energía y mucho más.

0: ¿Te has preguntado alguna vez cómo un simple ingrediente como el almidón puede ayudar a cambiar la forma en que podemos conservar los alimentos? Más allá de encontrarlos en el pan o las papas, el almidón tiene un lado sorprendente. Se puede transformar en películas y recubrimientos que cuidan la fruta que compras, mantiene fresco los productos que consumes y hasta nos avisa cuando ya no están en su mejor estado. Estas películas inteligentes hechas de almidón funcionan como una especie de abrigo para los alimentos. Pueden liberar o absorber sustancias según lo que la fruta o verdura necesita, retrasando la maduración o señalando que algo está pasando con la frescura de la carne. Imagínate que tu manzana te dijera que ya está lista para comer, que un paquete de pan mantuviera su textura más tiempo sin conservadores químicos, o que un trozo de carne te indicara que ya no puedes comerlo. Todo es posible gracias a la química natural del almidón y a cómo podemos modificarlo para que se comporte de manera diferente según el objetivo. Lo más fascinante es que estamos usando materiales que son biodegradables y amigables con el ambiente. Una alternativa real frente al plástico. Así que lo que antes era solo un ingrediente cotidiano, ahora se convierte en una herramienta que protege, alerta y prolonga la vida de nuestros alimentos, haciéndonos la vida más práctica y sostenible. El almidón, algo tan común, nos demuestra que la ciencia está presente en los detalles más simples de nuestro día a día. Gracias por tu atención. Hasta la próxima.
1: Hidalgo es el quinto estado con más personas síndicas y

0: son los que tienen más, más regidores. Ni los conocemos, yo acá prácticamente no vivo en el municipio de Menal de Reforma, pero no conozco a mis regidores.
1: No tengo bien idea, pero supongo que cada regidor tiene un área.
2: Que se presenten a las comunidades o de forma masiva hasta en los noticieros, ¿no? Para que sepamos quiénes son y de qué manera nos podemos acercar a ellos.
1: Cuando vaya la gente a buscarlos, que ahí se encuentren, o que sí apoyen a la gente o le den alguna solución.
2: Con mayor número de regidores debería de verse en su trabajo, en la cercanía con la gente.
0: Sería bueno que realmente que fueran pocos, que fueran menos el número de regidores, porque realmente se abocaran a lo que les corresponde.
3: Según datos del INEGI, Hidalgo se ubica como el sexto estado del país con menos policías municipales certificados, ya que solo el 41% cuenta con un certificado único policial. Además, una parte importante del personal no cuenta con evaluaciones vigentes o ni siquiera ha sido evaluado. Ante este panorama, salimos a escuchar la opinión de la ciudadanía sobre el desempeño de la policía municipal.
4: ¿Qué ubicas tú la policía municipal aquí en el estado de Hidalgo, de Pachuca, de Mineral, buena, mala o regular?
5: Regular, pues hay lugares que luego están inseguros, ¿no?
6: Nunca he tenido buenas experiencias con la policía y de hecho yo vengo del Estado de México y las veces que más, pues como extorsiones o así como situaciones extrañas he tenido ha sido con policía de Hidalgo.
4: En una reciente evaluación del INEGI comenta que 58% de los policías en Hidalgo no cuenta con el documento que avale las habilidades necesarias para ejercer el trabajo. ¿Usted qué opina al respecto?
7: Pues es lo más seguro, porque por eso hay tanta situación que hay tanta anomalidad realmente. Yo siento que sí, es decir, es que debería de haber una capacitación para los policías y para los de tránsito, pero realmente ahora ya por palancazo muchas veces entran y esas son las consecuencias de lo que estamos viviendo en el estado de Hidalgo.
6: Pues creo que hay mucha corrupción en la forma en la que entra la gente a la policía y pues es un secreto a voces que la gente normalmente entra sin preparación, ¿no?
3: Un tema que sin duda alguna merece ser analizado. Por ello te invito para que te quedes en Agenda 13.1. Hablemos de los policías municipales frente a la desconfianza y también al crimen. Gracias por habernos acompañado. Que tengas una excelente noche. Sigue disfrutando de nuestra programación. Nos encontramos mañana a las 3 de la tarde.
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1: Son las 9:28.
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0: Son las 9:41.
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Hola, ¿qué tal? Buenas noches, les saludo con mucho gusto y le doy la bienvenida a esta nueva emisión de Vinilo Nocturno, este espacio donde comparto con usted algo de jazz, algo de blues, a veces también tenemos algo de rock progresivo y hoy tenemos una mezcla de varias cosas. Es una mezcla muy extraña. Yo voy a estar compartiendo con usted un álbum de un guitarrista muy peculiar, muy enigmático, llamado Buckethead. Y pues esperemos acompañarle pues de una manera agradable con estos temas que estamos preparando, como en cada emisión, para compartir con usted. Mi nombre es Dan Cabrera y estamos muy contentos aquí a través del 99.7 de compartir este espacio más con usted, como en cada emisión. Yo le voy a compartir el número de cabina para que nos mande ahí algún mensaje, alguna sugerencia o algún saludo. Es el 771-111-5629. Y como en cada emisión, vamos a agradecer a la maestra Claudia Noemí Muñoz Arabia, subdirectora de Suma, al licenciado Alfredo Barrón Silva, director de Suma Radio, al licenciado Ignacio Cárdenas Roldán, director general de Suma, y a René Martínez Galeana, director de Suma Radio San Bartolo. Escuchamos este tema llamado All in the Waiting y ahora vamos a escuchar este tema llamado Padmasana. Es uno de los temas más escuchados de este álbum. Es un tema de larga duración, así que yo me le invito a que sea con nosotros después de este tema. Vamos a hacer un corte, pero ya estaremos de regreso para compartir todo este álbum que se titula Electric Tears. Es Lágrimas Eléctricas, este álbum que sale en 2012. Vamos a disfrutar de este tema y ya estaremos de regreso. Sea con nosotros en esta emisión de Vinilo Nocturno.

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3: Son las 10 con un minuto. 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
6: ¿Te has preguntado qué contienen los productos que consumes a diario? Conocer los ingredientes es el primer paso para elegir mejor.
7: ¡Exacto! Por eso, una gran alternativa es preparar tus propios productos en casa.
6: Hoy te contaremos sobre las tecnologías domésticas, una opción para cuidar tu salud y tu bolsillo al mismo tiempo.
7: Por eso, te enseñaremos a preparar una crema de cacahuate para toda la familia.
6: Y para ahorrar, también hay que aprender de finanzas personales.
7: Te diremos cómo hacer un presupuesto familiar. Es fácil, rápido y con resultados efectivos de apoyo a tu economía.
6: Presta atención y quédate con nosotras.
7: Esto es Revista del Consumidor Radio.
5: Revista del Consumidor.
7: Desde hace más de 4 décadas, en la Profeco brindamos opciones para elaborar productos útiles, seguros, económicos y con excelente calidad.
6: Se trata de las tecnologías domésticas, una pieza clave de nuestras actividades de educación para el consumo.
7: Con ingredientes que se encuentran fácilmente y procedimientos simples, buscamos que las infancias y las familias tengan alternativas para elaborar lo que necesitan a un menor costo, comparado con los precios que ofrece el mercado.
6: Todo este esfuerzo tiene el respaldo del Laboratorio Nacional de Protección al Consumidor, donde se encargan de validar cada receta.
7: Con la meta de cuidar el bolsillo de los hogares y ofrecer nuevas alternativas, la Profeco organiza talleres en toda la República a través de sus oficinas de defensa del consumidor.
6: Tan solo en 2025 se realizaron 10.983 talleres de tecnologías domésticas, logrando apoyar a 347.500 personas en todo el país.
7: Esta labor ayuda directamente al ahorro familiar, fomenta un consumo más consciente y desarrolla habilidades que impulsan la autonomía económica.
6: Incluso, estas tecnologías han servido para quienes desean emprender y generar algo de dinero extra. Bajo este modelo hemos hecho, por ejemplo, limpiador de piso, pasta dental, gel para el cabello, protector solar y productos de confitería y panificación.
7: Hoy toca el turno de la crema de cacahuate.
6: ¡Comenzamos!
7: Con pocos ingredientes podemos hacer algo muy rico. Prueba de ello es que para hacer crema de cacahuate necesitaremos solamente
6: una taza de cacahuates pelados sin sal, una cucharada de piloncillo molido y una cucharadita de extracto de vainilla.
7: Seguro tienes en casa alguno de los ingredientes. De cualquier forma, se consiguen en el mercado más cercano.
6: De utensilios necesitaremos un procesador de alimentos o licuadora, taza medidora, cuchara sopera, cuchara cafetera, espátula de plástico y para envasar, un frasco de vidrio con tapa hermética.
7: Y esto me encanta, Nat. Una ventaja más de esta tecnología doméstica es que solo toma 30 minutos hacer la crema de cacahuate y en cambio se conserva por mucho tiempo. Su caducidad es de 1 año.
6: Pues manos a la obra. Para empezar, molemos los cacahuates en el procesador de alimentos hasta formar una pasta. Es importante que lo hagamos en intervalos cortos y al mismo tiempo ir reduciendo la velocidad mientras se va moliendo. Ya que tengamos la pasta de cacahuate y sin apagar el procesador, agregamos el piloncillo y la vainilla.
7: Mientras integramos todo muy bien, quiero comentarles que la crema de cacahuate es rica en proteína vegetal, tiene grasas saludables y mucha fibra.
6: Pero sobre todo, brinda saciedad y mucha energía. Volviendo a la receta, hemos seguido mezclando en el procesador. Continuamos hasta obtener una crema suave y homogénea.
7: Ojo, si queda muy seca, podemos agregar media cucharadita de aceite vegetal. Se va agregando poco a poco en el procesador para que se incorpore correctamente.
6: Ahora, a envasar. Con ayuda de la espátula, vertemos la crema de cacahuate en el frasco de vidrio y lo etiquetamos con la fecha de elaboración y caducidad.
7: Esto es primordial para que luego no estemos comiendo algo ya caducado que nos pueda hacer daño. Finalmente, recuerda que hay que mantenerla en refrigeración.
6: Además, toma en cuenta que si con el tiempo percibes un aroma rancio, debes desecharla de inmediato, independientemente de la fecha de caducidad.
7: Da ese paso hacia un consumo informado e inteligente y anímate a elaborar esta tecnología doméstica.
6: No olviden que pueden ver más procedimientos de diferentes tecnologías en el canal de YouTube Profeco TV.
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7: Sigan en Revista del Consumidor Radio, porque vamos a escuchar cómo una tarea sencilla puede proteger nuestra economía.
3: El presupuesto familiar es una herramienta básica para cuidar tu dinero.
10: Así es, aunque cada familia es distinta, organizar los ingresos y gastos puede marcar la diferencia entre vivir al día o empezar a ahorrar.
3: Ojo con este dato. De acuerdo con la Encuesta Nacional de Inclusión Financiera 2024, solo el 36.6% de las familias lleva un presupuesto o registro formal de sus gastos.
10: Esto no significa que las familias no intenten organizarse. Hay personas que tienen otros hábitos. Por ejemplo, apartar dinero para pagos, llevar el registro de recibos o anotar deudas. El problema es que no siempre lo hacen de forma estructurada.
3: Entonces, ¿por dónde empezar? Un presupuesto familiar efectivo se construye con 4 elementos básicos: ingresos, gastos, compromisos financieros y ahorro.
10: El primer paso es anotar todo el dinero que entra al hogar. Sueldos, ingresos extra, apoyos o cualquier otra fuente. Es importante considerar el total mensual real.
3: Ahora, registra los gastos del día a día: alimentación, servicios, transportes, educación, entretenimiento.
10: En el tercer punto van los compromisos financieros o pagos mensuales como renta o hipoteca, seguros o créditos. Es importante que anotes montos, fechas de pago y revisar si puedes adelantar pagos para reducir intereses.
3: No hay que olvidar que el ahorro no es lo que sobra, es una prioridad. Define un objetivo, vacaciones, emergencias o algún proyecto familiar, así como el monto que le destinarán cada quincena o al mes. Tenlo en cuenta, una meta clara motiva a todos en casa.
10: Ahora, te compartimos recomendaciones prácticas para que tu presupuesto funcione de verdad.
3: Lleva un registro constante de tus gastos, ya sea en libreta o en tu celular.
10: Usa categorías sencillas y ajústalas conforme te familiarices.
3: Sé flexible. Si algo no funciona, cámbialo. El presupuesto debe adaptarse a ti, no al revés.
10: Automatiza tus pagos para evitar recargos y olvidos.
3: Evita compras innecesarias, esas que parecen pequeñas pero desbalancean todo.
10: Y muy importante, hablen en familia sobre el dinero, sin juicios, con empatía.
3: También es fundamental revisar el presupuesto periódicamente. La vida cambia y tus finanzas también deben hacerlo.
10: Antes de hacer una compra importante, pregúntate, ¿está dentro de mi presupuesto? ¿Realmente lo necesito?
3: Y si hay niñas o niños en casa, inclúyelos. Desde pequeños pueden aprender a ahorrar y a tomar decisiones responsables.
10: Recuerda, no importa cuánto ganes, sino cómo administras lo que tienes.
3: Un presupuesto familiar no solo organiza tu dinero, te da tranquilidad, claridad y control sobre tu economía.
10: Empieza hoy. Tu bolsillo y tu futuro te lo van a agradecer.
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2: Son las 10 con 12 minutos.
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Gracias, gracias a quienes siguen con nosotros en esta emisión de Vinilo Nocturno. Hoy estamos compartiendo con usted este álbum llamado Electric Tears del guitarrista Buckethead. Este álbum que se publicará en 2022. Si usted no ha escuchado hablar de este peculiar músico, yo le voy a describir pues cómo luce. Él usa una máscara blanca que no tiene ninguna expresión, es una máscara pues completamente lisa. Tiene pues el cabello largo, tiene chinos, los tiene pues como a la mitad de la espalda, ahí más o menos. Y lo que le caracteriza es una cubeta puesta sobre su cabeza. La cubeta suele ser de una marca de comida rápida, específicamente de pollo. Y a veces tiene ahí alguna variación pues más neutra en color blanco, pero esto es en general este personaje: una máscara inexpresiva, su cabello largo y una cubeta en la cabeza. Justamente de ahí es donde viene su nombre, Buckethead. Y pues vaya, es un guitarrista muy impresionante. Ya le voy a estar platicando a lo largo de esta emisión algunos datos que, pues, revisando yo nuevamente justamente el origen de este personaje, pues me sorprendió bastante pues todo el trabajo que tiene este músico. Ha trabajado mucho y pues le voy a contar eso ya más adelante. Antes yo voy a compartir con usted el número de cabina para que nos mande un mensaje, nos mande ahí algún saludo. Es el 771-111-5629. Escuchamos un tema titulado Sketches of Spain y ahora vamos a escuchar algo que se titula Mustang. Y yo le invito, como en cada emisión, a que sea con nosotros a través de esa frecuencia universitaria.

y le platicaba acerca de Buckethead y de su aspecto. Y le voy a platicar un poco acerca de las razones por las cuales este músico opta por usar este peculiar atuendo. Y es que, pues simplemente es un sujeto al que le da mucha pena, tiene pánico escénico, y buscando entre las alternativas que tenía para poder, pues, vencer un poco esta cuestión, inspirado en las películas de Halloween, tomó una máscara pues de este personaje que protagoniza estas películas, y posteriormente tomó esta cubeta que se coloca en la cabeza, y pues es así como nace el personaje. Pero la persona detrás de todo esto se llama Brian Patrick Carroll y nace un 13 de mayo de 1969, aunque se sabe muy poco acerca de este músico. Realmente se conoce mucho más de todo lo que se dice alrededor de este personaje, y es que tiene su propia historia. Más adelante le voy a compartir un poco acerca de eso, de la historia, pues obviamente escrita, inventada para este ser tan enigmático. Vamos a continuar a través de Vinilo Nocturno. Vamos a escuchar ahora un tema que también es de los más gustados de este álbum. Después vamos a hacer un breve corte y ya estaremos de regreso. El tema se titula El Camino al Cielo, The Way to Heaven, y ya estaremos de regreso. 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

0: Son las 10:32.
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Gracias a quienes siguen con nosotros a través de esta nueva emisión de Vinilo Nocturno. Estamos escuchando a Buckethead, este enigmático guitarrista, también pues bastante virtuoso. Yo le platicaba hace ya unos minutos acerca de unos datos asombrosos acerca de su carrera, y escuche usted, él tiene al momento más de 650 discos publicados. ¿Qué le parece ese dato? Tiene sesiones en vivo, pero también tiene una serie que continúa hasta el momento. La serie se llama Pix y consta de, pues, de un disco que tiene alrededor de entre 30 a 40 minutos. No suele ser un disco pues tan largo, pero aún así es un dato muy, muy, muy sorprendente, de verdad, sorprendente acerca de este músico talentoso. Él dice que compone para no volverse loco. Entonces, pues esto le agrega más, pues más aura a todo el personaje que ya es Buckethead. Al momento, él pues está en una pequeña pausa. Tiene ahí problemas de salud. Ya no está tan activo como solía estarlo hace ya unos años. Le platico también que el año 2015 sacó, escuche usted, 118 discos solamente en un año. Ese año fue su año más productivo y fueron 118 discos. Son en este formato que le comentaba, llamado Pix, que pues son de ahí de unos 30 minutos. Sus temas son instrumentales mayormente, casi todos son instrumentales. Y pues, ¿qué le parece ese dato que le acabo de compartir? Sin duda es un dato sorprendente de alguien que trabaja bastante, que no ha dejado de trabajar desde hace muchos años. Y pues bueno, ahora ya tiene esta pausa, pero sin duda son datos muy, muy asombrosos. Vamos a continuar escuchando este disco llamado Electric Tears, y ahora vamos a escuchar algo que se llama Kansas Storm, y ya estaremos de regreso. Por cierto, el tema con el que volvimos del corte se llama Baptisms of Solitude. Entonces, vamos a disfrutar de este tema y ya estaremos de regreso.

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2: Son las 10 con 46 minutos.
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Gracias a quienes siguen con nosotros a través de esta frecuencia universitaria. Le voy a compartir los últimos datos de esta noche acerca de este peculiar músico. En otra emisión esperemos estar compartiendo otro álbum y otros datos de él. Hay muchas cosas que se pueden decir acerca de Buckethead. Le voy a platicar algunas de sus colaboraciones. Y para que se dé ahí alguna idea, pues él para empezar tomó clases con Paul Gilbert, un guitarrista que también pues muy sobresaliente. Y además pues fue de ahí que le gustó la técnica, la velocidad, la limpieza que tenía Paul Gilbert. Y gran parte de la música de Buckethead pues se basa en las enseñanzas de este guitarrista que en futuras emisiones esperemos estar compartiendo con usted. Él tocó, escuche usted, con Guns N' Roses, participó únicamente en un disco, en el Chinese Democracy, que pues es considerado el álbum más caro de la historia. Ha tocado también con músicos como Iggy Pop, Les Claypool, también ha colaborado con Serj Tankian de este grupo, ¿cómo se llama? System of a Down también. Tuvo un grupo llamado Praxis, también pues se lo recomendamos. Y también es un músico de sesión, pues que destaca, vaya. Vamos a escuchar un tema corto que se llama Witches of the Head. Y ya estaremos de regreso para despedir esta emisión. Sea con nosotros, esto es Vinilo Nocturno.

De esta manera es como estamos despidiendo la emisión del día de hoy de Vinilo Nocturno. Muchas gracias a quienes se mantuvieron con nosotros. Antes de irnos, te voy a compartir nuevamente el número de cabina para que nos mande ahí el mensaje, el saludo, el comentario. Es el 771-111-5629. También le invito a que nos escriba a través de cualquiera de nuestras páginas de Facebook. Vamos a estar ahí pendientes de los mensajes que usted nos envíe. Nos vamos a despedir con un tema, con el tema que le da título a este álbum, Electric Tears. Pero antes vamos a agradecer, como en cada emisión, a la maestra Claudia Noemí Muñoz Sarabia, subdirectora de Suma, al licenciado Alfredo Barrón Silva, director de Suma Radio, al licenciado Ignacio Cárdenas Roldán, director general de Suma, y a René Martínez Galeana, director de Suma Radio San Bartolo. Esta es una producción de Suma Radio San Bartolo. Gracias a quienes se mantuvieron con nosotros. Le invito, como en cada emisión, a que siga en sintonía de esta frecuencia universitaria. Esto se llama Electric Tears. Esperemos lo disfruten. Nos escuchamos a la siguiente.

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3: En los últimos años, el vapeo se ha convertido en una tendencia cada vez más visible entre adolescentes y jóvenes.
4: Entre diseños llamativos, sabores atractivos y mensajes que minimizan sus riesgos, surgen preguntas necesarias.
3: Esto es Sin Filtro, un espacio para hablar sobre lo que hay detrás del vapeo. ¡Comenzamos! Bienvenidos a un programa más de la campaña del mes de mayo Sin Filtro. Al micrófono les saluda Erika Guevara. Gracias a todos ustedes por estar en sintonía en cada una de las frecuencias que componen el Sistema Universitario de Medios Autónomos en Actopan, Huejutla, Pachuca, San Bartolo, Tutotepec, Tulancingo y Zimapán. Y en esta emisión nos acompaña también Salvador Aviles.
5: En este espacio buscamos hablar claro sobre temas que forman parte de la realidad de muchas juventudes, generando información, reflexión y conversación desde distintas perspectivas. En esta semana abordamos la trampa del marketing y la psicología para entender cómo el diseño, la publicidad, las redes sociales y los factores emocionales influyen en el consumo de los vapeadores entre los adolescentes y jóvenes.
3: Y es que en los últimos años el vapeo dejó de ser solamente un producto y se convirtió en una imagen, una tendencia y hasta una forma de pertenecer. Colores llamativos, sabores dulces, diseños modernos y contenido constante en redes sociales han ayudado a construir una idea muy específica alrededor del vape, hacerlo ver atractivo, inofensivo y hasta parte del estilo de vida juvenil. Pero ¿qué hay detrás de esta estrategia? ¿Cómo influye el marketing en las decisiones de consumo? ¿Y qué pasa psicológicamente cuando algo se vuelve tendencia entre los jóvenes?
5: La semana pasada hablamos sobre lo que realmente entra al cuerpo cuando una persona vapea: nicotina, químicos, metales y sustancias que afectan los pulmones, el corazón y el cerebro. Pero hoy queremos ir un paso atrás y hacernos otra pregunta realmente importante. ¿Por qué algo que puede ser tan dañino logra verse tan atractivo? ¿Por qué los vapeadores parecen gadgets tecnológicos, accesorios de moda o incluso juguetes?
3: Y esta semana en Sin Filtro hablaremos sobre cómo el marketing y la psicología participan en la manera en que se presenta el vapeo, especialmente entre jóvenes, quienes justo nos comparten su experiencia como consumidores. Así que vamos a escuchar los siguientes testimonios.
6: La primera vez que yo veo un vapeador, me llamó mucho la atención su diseño y todo lo que traía detrás, los distintos sabores, colores incluso del diseño del vape como tal, que se veía mucho más moderno, más atractivo, era una manera diferente de fumar. Y yo pensé que era como cualquier cigarro, pero que de alguna manera salía por ahí. Y lo que más me llamó la atención al inicio fue justamente sus diseños, que era algo muy moderno y que te llamaba la vista y la curiosidad de probarlo. Y sí, realmente creo que las redes sociales influyeron en la percepción del vapeo, ya que creo que fue parte fundamental para que la gente los empezara a conocer. Yo personalmente los empecé a conocer justamente por redes sociales.
7: La primera vez que probé un vape, lo recuerdo muy bien, fue en la prepa y fue porque muchos lo traían utilizando. Pensé que se veía muy atractivo y que era un método para no oler a cigarro. Me llamó mucho la atención que había de sabores y de cierta cantidad de, se puede decir que de fumada, y justo eso fue lo que me dio pues curiosidad para probarlo.
8: La primera vez que probé vape fue porque me habían dicho que te ayudaba a evitar, bueno, a reducir el consumo de la nicotina, o sea, el cigarro, más que nada. Sí veía mucho que se compartía mucho en Facebook o en TikTok y todo, y hasta decían que era un poco más sano que el cigarro en ese tiempo, y venían hasta en distintos sabores. Llamaba un poco la atención, más que nada eso de que decían que, pues, frutas tropicales o colores, bueno, sabores más exóticos.
5: Como ya escuchamos, todo inició como una curiosidad e intento de dejar el cigarro, que poco a poco se fue convirtiendo en una moda entre los jóvenes gracias a las redes sociales y a la mercadotecnia que hay detrás de este producto. Para hablar sobre este tema, nos acompaña María Fernanda, especialista en mercadotecnia, con quien vamos a analizar cómo se construye la imagen del vapeo y por qué conecta tan fácilmente con las juventudes. Bienvenida, Fernanda, muchas gracias por acompañarnos.
9: Al contrario, muchas gracias a ustedes por la invitación.
5: Actualmente, los vapeadores ya no se presentan como los cigarros tradicionales. Ahora vemos dispositivos minimalistas, colores de neón, sabores dulces y campañas digitales que parecen dirigidas a un estilo de vida moderno. Y aunque muchas veces no lo notamos, detrás de eso existe toda una estrategia de consumo. Y aquí es donde ya entra lo interesante, las primeras preguntas, y es ¿qué fue lo que hizo el marketing del vapeo para poder diferenciarlo del cigarrillo tradicional?
9: El marketing del vapeo entendió muy rápido que no podía parecerse al cigarro tradicional, porque el cigarro ya estaba asociado con enfermedad, mal olor y campañas negativas. Entonces, construyó una identidad completamente distinta, moderna, limpia, tecnológica y menos agresiva. Mientras que el cigarro se relacionaba con humo y advertencias, el vapeo se presentó como innovación, personalización y hasta con una alternativa más inteligente. El lenguaje visual cambió por completo, luces LED, diseños minimalistas, sabores y dispositivos que parecían gadgets tecnológicos más que productos de nicotina.
3: ¿Y tú a qué crees que se deba que estos vapeadores tengan diseños tan modernos como ya nos mencionabas?
9: Porque el diseño fue clave para cambiar la percepción del consumidor. Muchos vapeadores parecen audífonos, memorias, USBs o dispositivos premium de tecnología. Eso no es casualidad. La industria entendió que los jóvenes conectan mucho con productos visualmente atractivos y con estética clean o futurista. Entre más se parezca a un accesorio tecnológico y menos a un cigarro, pues más fácil es integrarlo a la vida cotidiana y reducir el rechazo social.
5: Y partiendo de eso, ¿tú consideras que es muy importante la estética visual en el éxito comercial de este producto, o para ti qué indicador fue determinante para que tenga tanto éxito?
9: Pues la estética visual sin duda fue fundamental, porque vivimos en una era donde los productos también se consumen visualmente, especialmente en redes sociales, pero no fue el único factor. Otro elemento determinante fue la experiencia completa del producto, entre sabores, facilidad de uso, portabilidad y la idea de pertenecer a una tendencia moderna. Además, el marketing digital permitió que el vapeo se difundiera muchísimo más rápido que el cigarro tradicional, especialmente entre los jóvenes.
3: Y hay dos cosas importantes y destacables en esto del vape, que son los sabores y los colores. ¿Tú crees que los sabores forman parte de una estrategia emocional para conectar con consumidores jóvenes, o los colores son los verdaderos actores principales?
9: Pues realmente ambos trabajan en conjunto, porque los sabores generan una conexión emocional y reducen la percepción de riesgo, porque el consumidor deja de asociarlo con tabaco y lo relaciona más, como bien lo decían, con dulces, frutas o bebidas. Y los colores complementan esa experiencia. Los empaques son brillantes, degradados o en tonos neón, que hacen que el producto se vea divertido, moderno y compatible en redes sociales. Esto en marketing crea una experiencia sensorial completa entre el sabor, el color, el diseño y el estilo.
5: Y como tú lo mencionaste hace unos momentos, ya es un hecho que todos tenemos redes sociales y que en su mayoría pues caemos en esa tentación de comprar o adquirir un producto, pero lo realmente interesante es saber cómo influyen las redes sociales en esa popularidad del vapeo.
9: Pues creo que las redes sociales fueron uno de los motores más fuertes del crecimiento del vapeo. Las plataformas como TikTok, Instagram o YouTube permitieron mostrar el producto de forma aspiracional. Gente joven, estética cuidada, música, la tendencia y la sensación de pertenencia. Además, el algoritmo amplifica muchísimo este contenido. Aunque no siempre haya publicidad como directa, basta con ver constantemente el producto en videos, en historias o contenido de lifestyle para normalizarlo y hacer parecer parte de la vida diaria.
3: Y para quienes nos están escuchando, ¿nos puedes hablar un poquito de ese término que se utiliza? Ya lo mencionabas comúnmente, podemos asociarlo al estilo de vida, pero ¿cómo se maneja esto en la mercadotecnia?
9: Pues en la mercadotecnia, básicamente gracias a los influencers, ellos crean psicológicamente en los jóvenes el, digamos, un estilo que aspiran a tener. Por ejemplo, vemos a influencers manejando carros deportivos, mostrando quizás alguna capacidad económica pues influyente, que es lo que hace que los chicos aspiren.
3: Ahora, pues ya entrados en las redes sociales y estas nuevas tecnologías, entra otra pregunta realmente interesante, y es saber el papel que juegan los influencers, ya los mencionabas tú, y también los creadores de contenido en esta normalización del vapeo. ¿Realmente ellos son partícipes de esta campaña o uso excesivo?
9: Pues no es que sean partícipes como tal, pero los influencers tienen un papel muy importante porque funcionan como figuras de validación social, y cuando una persona admirada consume o muestra vapeadores, aunque no le estén haciendo publicidad explícita, transmite la idea que es algo normal, moderno o aceptado socialmente, y muchas veces el impacto no viene de decir compra esto, sino simplemente de integrar el vapeo en el contenido cotidiano, y eso hace que la audiencia lo perciba menos como un producto de riesgo y más como parte de una identidad o estilo de vida.
5: Ahora bien, ¿el vapeo se vende como un producto o como un estilo de vida que solo busca una aceptación social, o realmente como se está manejando en otros momentos, como una solución al consumo del cigarrillo?
9: Pues actualmente, en mi experiencia, definitivamente se ha trabajado más como un estilo de vida que como un producto funcional. En el marketing del vapeo no solo vende nicotina, vende identidad, pertenencia y estética. Por eso suele asociarse con conceptos como libertad, modernidad, inclusive rebeldía, relajación o vida social. Y en muchos casos, el consumidor no compra solamente el dispositivo, sino la sensación de encajar en determinado grupo o tendencia.
3: Y desde el punto de vista de alguien como tú, que eres especialista en marketing, ¿qué tan difícil es regular el marketing digital de este tipo de productos? Aunque actualmente ya disminuyó bastante el marketing, al menos en redes sociales, ¿pero es difícil?
9: Es bastante difícil porque el entorno digital cambia constantemente y el contenido ya no depende solo de las marcas. Ahora también participan, como lo comentábamos, influencers, usuarios, tendencia y contenido viral. Además, muchas estrategias son indirectas: retos, videos de la vida diaria de los influencers, recomendaciones disfrazadas de experiencias personales o contenido orgánico. Eso hace que regularlo sea más complejo que la publicidad tradicional como la televisión, la radio, espectaculares.
5: Y es que partiendo de eso, de lo que nos estás comentando, viene una pregunta interesante: ¿cómo fue que el vapeo ha logrado posicionarse tan rápido entre los jóvenes y todos los universitarios?
9: Porque ha combinado varios elementos muy poderosos al mismo tiempo, como te lo mencionaba, pues el diseño atractivo, las redes sociales, los sabores, la accesibilidad y también la presión social. Además, llegó en una época donde los jóvenes buscan productos personalizables y visualmente atractivos. El vapeo entendió muy bien el lenguaje digital y se integró rápidamente en sus espacios sociales, como en las universidades y el contenido viral que ellos consumen.
3: Y desde la mercadotecnia, ¿tú crees que el vapeo se promociona mostrando realmente lo que es o construyendo una imagen mucho más atractiva de la realidad, haciendo a un lado que realmente, pues sí, es dañino?
9: En mi experiencia desde la mercadotecnia, muchas campañas han construido una imagen aspiracional mucho más atractiva que la realidad del producto. Pues enfatizan elementos como diseño, sabores, modernidad y aceptación social entre los jóvenes, mientras que los riesgos o las consecuencias pues suelen quedar en segundo plano. Y eso no es exclusivo del vapeo, ocurre pues en otras industrias, pero en este caso el componente visual y emocional ha sido específicamente fuerte.
5: Y ya para finalizar, Fer, quisiera regalarnos un mensaje para toda la audiencia que nos está escuchando mediante el Sistema Universitario de Medios Autónomos.
9: Pues que todos los jóvenes verifiquen realmente lo que consumen en las redes sociales, que es lo que está en auge en este momento, ya que pues a veces juegan con la psicología emocional de ellos. Y también otra recomendación de los que somos creadores de contenido, pues tener cuidado con lo que transmitimos a nuestra audiencia, y los padres de familia también tener cuidado en lo que consumen nuestros jóvenes y nuestros pequeños.
3: Y en un momento, en la siguiente parte, vamos a hablar de eso, de cómo la psicología influye para que todo esto del vapeo, cosas dañinas, se hagan tendencia entre todos los jóvenes. Pero muchas gracias por acompañarnos en Sin Filtro.
9: Muchas gracias a ustedes por la invitación.
3: Ahí estuvo la opinión de una especialista en mercadotecnia. Estamos en Sin Filtro y ella nos ayudó a entender cómo el diseño, las redes sociales y las estrategias de marketing pueden influir en la percepción que tienen muchos jóvenes sobre el vapeo. Sin duda, detrás de cada color, sabor o tendencia, pues también hay una intención de consumo que vale la pena, como ya nos mencionaba Fer, debemos analizarla críticamente. Muchas gracias por estar con nosotros.
5: Vamos a hacer una pequeña pausa, pero sigue en sintonía, porque después del corte hablaremos sobre el impacto psicológico detrás del vapeo, la necesidad de pertenencia y cómo las emociones también influyen en estas decisiones. Además, vamos a tener la oportunidad de escuchar a un especialista en psicología para ahondar más en el tema. Ya volvemos.
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11: Son las 11 con 18 minutos.
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3: Continuamos. Seguimos en Sin Filtro y después de analizar cómo es que el marketing vuelve atractivo el vapeo, ahora queremos entender qué ocurre desde la parte emocional y psicológica. ¿Por qué es que los jóvenes conectan tan rápido con estas tendencias? Si es que tiene que ver con identidad, pertenencia o presión social. Pero antes de dar inicio y paso a nuestro especialista, vamos a escuchar otro testimonio de los jóvenes que nos compartieron sus audios.
12: Pues la primera vez que probé un vape fue con unos amigos. Pues esto lo vi algo cool, se veía genial, algo diferente. Pues no sé, también la vibra de cómo funcionaba y pues el sabor que te llegaba a dejar. Y pues es lo que me dio curiosidad para probarlo. De ahí en fuera, pues las redes ni las personas influyeron en mí para pues ver qué onda. Fue más que nada curiosidad de su funcionamiento y de cómo se sentía.
13: La primera vez que vi un vape fue en mi casa con un familiar. Sinceramente sí me llama la atención. Simplemente el color, porque como era de colores, el humo salía de colores, pues me llamaba la atención. Lo que más me llamaba la atención fue pues lo mismo, el color y si tenía algún sabor en específico. Influyen mucho, de hecho, los colores y los sabores, porque hay algunos sabores que no están buenos, pero el color te llama mucho la atención.
5: Y para entender el tema desde otra perspectiva, nos acompaña el psicólogo David Jiménez para ayudarnos a entender cómo influyen las emociones, la identidad y el entorno social con el consumo de vapeadores. Bienvenido, doctor David. Muchísimas gracias por estar aquí.
14: Muchísimas gracias por la invitación.
3: Durante la adolescencia y juventud, muchas decisiones están relacionadas con aceptación social, con curiosidad y también construcción de identidad. Y justamente ahí es donde ciertas estrategias de consumo pueden tener mayor impacto. El vapeo muchas veces se relaciona con pertenencia social, con curiosidad, con manejo del estrés o bien necesidad de aceptación. Y cuando algo parece normal, digámoslo entre comillas, dentro del entorno juvenil, puede disminuir la percepción del riesgo. Doctor, ¿por qué los adolescentes y jóvenes son especialmente vulnerables a este tipo de tendencias de consumo?
14: Bueno, tiene que ver, Mica, con lo que tú comentabas de esta aceptación social, pero también se debe a que su cerebro es muy joven, está en desarrollo y estamos hablando de la parte de la corteza prefrontal, que es la encargada del control de los impulsos y la toma de decisiones, que como ya decía, pues no se termina todavía de desarrollar. Y esto lo hace más propensos a buscar gratificación inmediata y pues bueno, además tienen toda la energía. Yo siempre les digo a los pacientes, pues es que estás nuevo, ¿no? Tu organismo está nuevo y biológicamente el cerebro también es más sensible a la dopamina que libera la parte de la nicotina del vape y esto acelera este proceso de la adicción, especialmente pues con los adolescentes y pues con jóvenes adultos.
5: Y tocó un tema muy importante que es la necesidad de pertenencia. Ahora queremos saber qué papel juega esta necesidad para que se empiece a consumir el vapeo entre las nuevas generaciones o también cómo se presentó en las redes sociales.
14: es que es una combinación potente y peligrosa, ¿no? Porque en la adolescencia el grupo de iguales pues es el centro, pues es, ahora sí que son ellos únicos, se sienten los más potentes y de hecho lo son, ¿no? O sea, tienen toda la energía. Y el vapeo representa en las redes sociales o está representado a veces por figuras de influencia como algo incluso estético, exclusivo, como hasta una especie de personas tipo VIP, ¿no? Y eso en las redes, ese es un problema de las redes sociales que no se regularizan, está como con este glamour del consumo, entonces se transforma en un hábito de riesgo, pero los jóvenes lo toman como, vamos a llamarlo así, como un accesorio de estatus social.
3: Y lo menciona de manera muy correcta porque hablábamos con nuestra especialista en marketing y también nos hablaba acerca de la importancia que tiene lo que vemos en redes sociales, la influencia que ellos pueden llegar a tener sobre nosotros o sobre los jóvenes. ¿Pero usted piensa que el diseño y la estética de estos vapeadores ayudan a disminuir la percepción del riesgo o todo lo contrario, los hacen más llamativos, entendiendo que en este caso utilizan un poco la psicología del color?
14: Sí, esto de la psicología del color y el diseño pues industrial parecen dispositivos tecnológicos, ¿no? O sea, parecen un gadget moderno, una USB, o sea, es muy atractivo y hasta de cierta forma se puede camuflajear, ¿no? Y los colores que también llegan a ser vibrantes y las estructuras metálicas, pues también envían un mensaje subliminal de que es un producto con estética, pulcro, moderno y por lo tanto también inofensivo y que te da cierto estatus, ¿no? Entonces se aleja esa imagen sucia del cigarro o del porro tradicional, ¿no? Entonces creo que el marketing sí influye y la percepción del riesgo.
5: Y para usted, doctor, ¿cree que los sabores dulces o frutales realmente igual generan una conexión más rápida con el consumidor? Vaya, hablamos igual de la psicología del color, ahora acompañándolo con los sabores frutales que también quiero pensar que los hace más atractivos o llamativos.
14: Sí, porque se elimina esa barrera del rechazo natural, ¿no? O sea, el sabor amargo del tabaco tradicional, ¿no? Es una alerta de rechazo para el cuerpo. O sea, si tú le pones a un niño un tabaco, lo pruebas, un bebé así que esté gateando, lo va a rechazar porque es una sensación, vamos a llamarle así, antinatural. Pero pues estos sabores afrutados, a chicle, a menta, pues obviamente engañan a los sentidos y es una experiencia placentera.

0: aquí en el grupito y que te permitan inhalar de tu propio vapeador, pues es como una tendencia actual, ¿no? Donde se va construyendo de manera equivocada un autoconcepto de pertenencia.
1: Ahora bien, después de todo lo que nos acaba de comentar, yo le pregunto, ¿existe una diferencia emocional en cómo se percibe el cigarrillo tradicional y cómo se percibe el vape? Ya que, como sabemos, el origen de este, pues es para ir dejando de fumar, ¿no? Como que esa sustitución que se viene haciendo.
0: Sí, el cigarro tradicional hoy se asocia, por ejemplo, con enfermedad, con mal olor o incluso como que es eso que fuman los viejitos, ¿no? En cambio, el vape, pues emocionalmente se puede percibir como algo moderno, libertad, de tecnología incluso, ¿no? Y también se cree que se tiene el control, ¿no? Aunque pues el origen del vape era para ayudar a adultos, ¿no? Maduros o de la tercera edad para dejar de fumar, pero la mercadotecnia pues lo redirigió a jóvenes, pues porque obviamente pues es un mercado, pues un mercado que va al alza.
2: Y hablando de la influencia que tienen las personas de las que nos rodeamos, ¿usted piensa que ellas influyen en el inicio del consumo del vape, que sea por curiosidad o que tiene que ver las personas con las que nos rodeamos, nuestros amigos, lo están haciendo yo también? ¿O cree que las redes sociales sean más importantes para orillar a las personas a consumirlo?
0: Sí, hace rato se hablaba de la psicología del color, pero lo que es la psicología del consumidor, ¿no? Que se asocia, es esta fusión entre marketing y psicología. Pues las redes sociales siembran ese deseo, ¿no? Mediante la publicidad, la curiosidad para quienes ni siquiera lo habían considerado, pero obviamente es a través de las amistades o estos grupos a los que quieren entrar los jóvenes quienes facilitan pues este acceso y sobre todo la validación. Pueden sospechar los chicos que están haciendo algo erróneo, pero cuando llegan a un grupo y hay 2, 3, 20 personas y todos lo hacen, pues me están validando y pertenezco a un lugar. Entonces eso se hace más deseable y pues acaban organizando.
1: Acaba de mencionar algo muy importante, esa validación y esa aceptación social, pero desde el punto de vista de la psicología, ¿qué señales podrían indicar que el vapeo ya pasó de ser una moda a una dependencia?
0: Cuando el hacerlo o no hacerlo ya te provoca una irritabilidad, cuando ya el uso es automático, antes había un motivo, es la fiesta, la convivencia, pero ya es de manera automática. Cuando este vapeo también lo hace, te aísla, ¿no? Y sobre todo que la priorización económica, ¿no? O sea, gastar dinero destinado a otras necesidades ahora es pues para comprar pues, los cartuchos, ¿no?
2: ¿Y por qué cree que los jóvenes consideran que es menos peligroso que fumar? ¿Será porque ni siquiera se atreven a investigar los efectos que tiene este aparato? Porque podemos decir, ¿por qué se recarga? ¿Por qué es de manera electrónica? ¿No quieres preguntarte qué es lo que estás consumiendo?
0: Yo creo que visualmente es la ausencia de visible del humo, ¿no? Y existe ese mito de que solo pues de que solo es vapor de agua con algún sabor y pues obviamente ignoran o no quieren ver esto de los aerosoles, ¿no? Y que tienen esas partículas finas que finalmente acaban teniendo ese mismo impacto, ¿no? Que lo que hacen, pero si las personas que están en esto iniciando supieran que tienen metales pesados, obviamente la nicotina, pues los efectos son más graves, aunque no son inmediatos.
1: Exacto, es como lo menciona, muchos de nosotros nos dejamos llevar por lo atractivo, por los colores, por los sabores, pero realmente debemos de saber hasta qué punto el consumo de vapeadores realmente es una decisión personal y hasta qué punto está influenciada por el entorno y la publicidad. ¿Usted realmente piensa que la publicidad y también eso que va de la mano de la psicología del color influye bastante para realmente verlo ya como una decisión personal o una dependencia?
0: Bueno, yo creo que existe una ilusión de que la persona está eligiendo, pero yo considero con toda esta experiencia desde la psicología que se le hace creer a los jóvenes que deciden por gusto, pero su decisión frecuente se modera por toda esta maquinaria publicitaria y que conoce perfectamente cómo funciona el cerebro joven, el cerebro de los adolescentes. Y esta publicidad crea esta necesidad emocional y el entorno social lo normaliza y pues deja muy poco espacio para que el joven pueda decir sí o no. Finalmente hay una presión por muchos lados y eso es lo que no alcanza a ver un joven.
2: Doctor, pues muchísimas gracias por habernos compartido su conocimiento para ayudarnos a entender todo esto del vapeo desde la parte emocional y psicológica con respecto a los jóvenes y a quienes llegan a consumirlo. Gracias, doctor.
0: Muchas gracias a ustedes.
2: Hoy entendimos que detrás del vapeo no solo existe humo o vapor, también hay estrategias visuales, emociones, presión social y formas de comunicación que pueden influir en las decisiones de las juventudes. Así que informarse, cuestionar lo que vemos en redes y hablar abiertamente sobre estos temas también es una forma de prevención.
1: Muchísimas gracias a nuestros especialistas David Jiménez y María Fernanda por acompañarnos en esta emisión de Sin Filtro. Y recuerden que la próxima semana

0: Hablaremos sobre prevención, regulación y decisiones conscientes frente al vapeo, porque el conocimiento es el mejor filtro contra la desinformación. 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
1: Son las 11:32.
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8: Les damos la más cordial bienvenida a una emisión más de nuestro programa Ganar, Ganar. Recordemos que es una producción de la Licenciatura en Creación y Desarrollo de Empresas. Les saluda con muchísimo gusto la maestra María de Jesús Pérez Labra. Soy docente de la Licenciatura en Creación y Desarrollo de Empresas aquí en la Escuela Superior de Actopan de la Universidad Autónoma del Estado de Hidalgo. Les damos la más cordial bienvenida también a quienes nos escuchan, ¿verdad? En Suma Radio Zimapán 99.5 FM. Desde luego el 102.1 FM aquí en Actopan y Suma Radio San Bartolo Tutotepec 99.7. Muchas gracias a todos los quienes nos escuchan, la comunidad emprendedora. Les damos la más cordial bienvenida. Les recordamos que nos pueden seguir en nuestras redes sociales. Les vamos a agradecer mucho un like, ¿verdad? Un me gusta. Pueden también comunicarse con nosotros al WhatsApp aquí en Actopan y Zimapán en el 772-104-1721. Repito, 772-104-1721. El teléfono pues es para que nos hagan a través del WhatsApp los comentarios o sugerencias de lo que quisieran escuchar o algún otro comentario que quisieran hacernos llegar. Y pues también en redes sociales nos encuentran como Radio UAH Actopan en Facebook y Radio UAH Zimapán 99.5. Sin más, pues voy a iniciar este programa que corresponde a la segunda semana del mes y voy a permitirme hacer un anuncio muy breve. Antes, pues darle las gracias a nuestro productor, el licenciado Alejandro Ángeles, que siempre nos acompaña y nos apoya en esto. Muchas gracias, Alejandro. Y pues vamos voy a hacer un breve anuncio que se refiere a que cada programa que corresponda a la segunda semana del mes vamos a estar hablando de ideas de negocio. Hemos estado ya teniendo bastantes programas relacionados con tips para la empresa, ¿verdad? Con información que le puede ser útil a usted, pero ahora lo que vamos a hacer es pues ir generando en esta segunda semana, el programa que corresponde a esa segunda semana del mes, algunas ideas de negocio que nosotros hemos identificado como potenciales aquí en la licenciatura. Los hemos identificado como potenciales en la zona pues del Valle del Mezquital, en Actopan, Zimapán y también en esta zona Otomitepehua. Vamos a estar haciendo de uno a la vez, desde luego no nos alcanza el tiempo, ¿verdad? Sin embargo, vamos a estarles dando pues compartiendo esta información que seguramente a algunos de los que nos escuchan les va a ser de muchísima utilidad. Y el día de hoy, antes de empezar de plantear la idea de negocio que quisiera compartirles, ¿verdad? Y cuando digo idea de negocio me refiero a que usted que nos escucha y que tiene intención de poner un negocio porque ya no tiene usted una actividad laboral permanente porque se haya jubilado, ¿verdad? Por alguna otra situación relacionada a desempleo. Ahorita vamos a hablar un poquito de eso. Pues por idea de negocio me refiero a que vamos a compartir información de, mire, en la zona de Actopan hace falta un negocio de este tipo, ¿no? Entonces vamos a estar dando esta información que poco a poco va a ir incorporando algunos elementos como montos, ¿verdad? pues potencialmente la ganancia a la que usted pudiera aspirar, y algunos otros tips que se van a complementar con nuestros otros programas de cada semana que vamos a estar compartiendo como hasta ahora. Y para iniciar con esto, quisiera compartirles que dicen nuestros libros, ¿verdad?, los autores que se dedican a analizar esto, que las personas que inician un negocio lo inician por diferentes razones, circunstancias. Esas circunstancias, pues, son realmente que nos hemos quedado desempleados, ¿no? La gente que de pronto que se queda sin empleo y que requiere de un ingreso, pues empieza a planear, ¿no? Voy a poner un negocio, bueno, incluso llegan a comentar, aunque sea, va a poner un negocio, ¿verdad? Esa es una causa por la que, o razón por la que las personas inician un negocio. Otra razón, como comentaba hace un momento, pues son estas personas que quedan pensionados y que eventualmente les han dado una indemnización, esto que conocemos como liquidación o finiquito. Entonces, pues son personas que tienen ahí disponible un capital y requirieran ellos, o tienen el deseo, o tal vez siempre tuvieron el sueño, ¿verdad?, de tener un negocio propio, de ser su propio patrón, su propio empleador, le decimos ahora en la Ley Federal del Trabajo. Habrá personas que por razones diversas también tuvieron que renunciar o simplemente los despidieron, y pues esas personas eventualmente pudieran decir, bueno, yo renuncié porque ya conozco el oficio y ahora voy a poner un negocio relacionado con esto. Aquí siempre les comparto a mis alumnos un ejemplo de esto, ¿verdad? Tengo un sobrino, espero que me esté escuchando, ¿verdad?, que trabajó en algún negocio de una pollería y decía, yo ya vi dónde se compra el pollo, ya sé sacrificarlo y mamá, vamos a poner el negocio, ¿no? Entonces, a ese tipo de personitas, claro, también habrá otros que son más especializados. E insisto, podría ser por despido, ¿no? Eventualmente tenemos también a otro tipo de personas que deciden poner negocio, que son los que ya tienen un oficio, desarrollaron cierta habilidad y con esa habilidad han decidido, ¿verdad?, no emplearse con un patrón o con un empleador, con una empresa, sino más bien establecer su propio negocio. Entonces, pues esas, digamos, que son las razones por las que las empresas, o las personas, mejor dicho, inician una empresa o un emprendimiento. También hay otra cuestión ahí, que hay personas que descienden de familias que todas las generaciones, ¿verdad?, que les anteceden, pues fueron propietarios de un negocio. Las famosas industrias familiares o negocios familiares, el que tiene un restaurante, ¿verdad?, el que tiene un negocio de helados, como uno que es muy conocido aquí en nuestro estado de Hidalgo, ¿verdad?, una marca que fue vendida a otra empresa transnacional. Entonces, esas personas, pues que siempre que crecieron en este ambiente de negocios, sienten o creen tener la obligación, o se identifican, ¿verdad?, con el hecho de querer poner un negocio y no emplearse y no buscar un trabajo, que es el espíritu de la licenciatura que tenemos acá. Entonces, como verán, esto está avalado por algunos autores, y ellos nos dicen, bueno, estas son las personas que deciden abrir un negocio. Aquí hay una cuestión muy importante y profundizar un poquito más acerca de esto en otro programa, ¿verdad? Porque ahorita quiero hablar de la idea de negocio. Es que justo por estas causas en las que se basan las personas para abrir un negocio, pues ocurre que los negocios, dice el INEGI, tristemente, estas empresas, pues no permanecen más allá de 8 años y medio. Estos datos están allí en la página de INEGI del último censo, ¿verdad? A nivel nacional, incluso en el estado de Hidalgo, no solo en la zona que ya he referido, ¿verdad?, de nuestras estaciones de radio que nos escuchan, pues la duración de un negocio es de 8 años y medio. Hay ahí algunas variables, ¿verdad? Se dice que pueden durar más de 5 años después del segundo año, después del tercer año, 4 años, en fin. Tiene que ver mucho también el giro, es decir, qué es lo que van a qué se van a dedicar, si es de servicio, si es de industria, si es de comercio. Pero en general, aquí lo importante es que nosotros, pues, vayamos identificando que en la medida en que nosotros iniciamos un negocio de forma improvisada, pues no sé, impulsados por la necesidad, este negocio va a tener ciertas, ciertas necesidades, ¿verdad? Necesidades de un profesional que me ayude a planear, a organizar y que esto, este negocio pueda perdurar más allá de los 8 años y medio, incluso pues un tiempo indefinido, como lo marca la ley, que si usted crea una sociedad, pues antes se decía que dure 99 años, decía la ley, ¿no? Ahora dice tiempo indefinido. Entonces, lo ideal, el escenario ideal es que cuando nosotros creamos una empresa, pues sea eterna, ¿no? Y que se vaya diversificando y que vaya creciendo. De ahí el nombre de nuestra licenciatura, Creación y Desarrollo. Va a ir creciendo y además va a ir desarrollando el negocio y generando con ello pues nuevos ingresos. Entonces, esto es importante que lo tengamos en cuenta. Un aspecto súper fundamental en estas personitas que inician negocios bajo estos elementos que ya he explicado es que siempre van a requerir o tienen que pensar en la cuestión del financiamiento, ¿verdad? Y porque ese es uno de los aspectos que el INEGI ha referido en otros censos previos a este que acabo de comentar, ¿verdad? Y estos aspectos que el INEGI refiere es que, pues, él descubría, ¿verdad?, en estos censos, que las empresas pues llegan a tener problemas de financiamiento y entonces cierra. Ya estaremos platicando de cómo se estructuran, cómo se clasifican estas empresas, pero bueno, aquí lo importante es que les podamos compartir que a partir de todos estos aspectos que he mencionado, de cómo se inician estos negocios, cómo se inician los negocios más bien en general, cómo esta parte, ¿verdad?, de algunos aspectos que las personas que los inician de forma pues un tanto improvisada no tienen en el radar, ¿verdad?, no lo contemplan en esta visión de futuro, hace que el negocio pues pueda no prosperar como nosotros quisiéramos o simplemente se mantiene, ¿no? Hay negocios que tienen más de 30 años y se van a mantener ahí, no crecen, no cierran, no mueren, como se les dice a estos negocios, pero pues tampoco crecen. Y de lo que se trata es que nosotros vayamos allegándonos de información, y cuando digo nosotros, hablo de todos ustedes que nos escuchan, los emprendedores, las personas que nunca han tenido idea de poner un negocio y que tal vez aquí, ¿verdad?, con esta información que le voy a llamar a partir de ahora para la vida de las empresas, pues le surge a usted la idea de decir, ah, bueno, ¿qué tal que yo sí pudiera poner un negocio porque yo puedo hacer esto o tengo cubierta esta parte o a mí me gusta hacer esto otro y yo pensé que era más complejo? Voy a irme a un corte y cuando regresemos pues vamos a continuar con este segundo programa del mes y compartiendo información de ideas de negocios, información para la vida de su negocio o para la creación de su negocio. No se vaya, continúe con nosotros, por favor.
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11: Son las 11:45. 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
8: Bueno, continuamos acá en una emisión más del programa Ganar, Ganar. Recordemos que estamos platicando ahora, su servidora, la maestra Pérez Labra, de aquí de Creación y Desarrollo de Empresa. Estamos compartiendo información de ideas de negocios y estos factores o algunos aspectos que deben de ser considerados por las personitas que nos escuchan y que quisieran abrir un negocio, crear una empresa, o aquellas personas que ya tienen algún tiempo con su empresa, con su negocio, y pues bueno, no ha crecido o se ha mantenido. Dejar ahí esta información para que usted considere, ¿verdad?, si desea abrir un negocio, y le daríamos aquí alguna idea, que es justo a lo que voy en esta parte, en este segmento del programa del día de hoy. Esta información para la vida de los negocios, que es lo que yo les comento a los alumnos aquí en la licenciatura en Creación y Desarrollo de Empresas. Y pues bueno, hablando de la pregunta aquí, más bien hablando de los negocios, ya dijimos quiénes son los que inician los negocios y que lo que más se requiere en esto pues es financiamiento. En otro programa estaremos hablando un poquito más de financiamiento, pero ahorita en esta parte del programa quisiera dejar un planteamiento, ¿verdad? Y partir más bien de él, que es, ok, yo quiero poner un negocio, ¿cuál me recomiendas? ¿No? ¿Cuál me sugieres? ¿Qué negocio es el más viable, ¿no? ¿Qué negocio es el que se requiere? Porque pues yo veo diferentes tiendas, ¿no?, que comercializan desde abarrotes, tlapalería, material para construcción, ropa, ¿no? Si vamos al centro de los municipios de Actopan, de Zimapán, de Ixmiquilpan, de San Bartolo, pues lo que vamos a encontrar son locales que comercializan algo que a su vez ellos están comprando. Entonces la pregunta aquí es, ¿qué más que qué requiero? Que insisto, lo vamos a contestar en el siguiente programa, ¿verdad? En la segunda semana del mes, recuérdelo. Pues vamos a plantear aquí cuál sería el tip para que yo identifique qué negocio va a funcionar en la zona donde yo me ubico. Y para eso voy a explicar rapidísimo un tema, un concepto que es cadena de suministro. Las empresas, las grandes empresas, trabajan con esto de la cadena de suministro. ¿Qué es la cadena de suministro? Voy a poner un ejemplo para que se comprenda así rapidísimo. Y es, vamos a pensar en una personita que hace tortillas de comal, ¿verdad? O alguien que vende tortillas de máquina. La cadena de suministro es que esa persona no cosecha y siembra su propio maíz. Hay otro empresario o dueño de negocio, que es el señor agricultor, que cosecha y siembra el maíz. Y luego el señor agricultor no lo vende en el mercado, ¿verdad? O en la central de abastos. Hay otra personita que va por el maíz, lo traslada, y esa persona regularmente es un mayorista y va a la central de abastos y allá lo va a poner a disposición para que se pueda comercializar. Y la señora que hace las tortillas pues va y compra tal vez a la central el maíz, o hay otra persona que conocemos coloquialmente como intermediario, que va y compra ese maíz a la central de abastos y viene y lo va a vender, ¿verdad?, a la señora de las tortillas, e incluso se lo va a llevar hasta su domicilio. Entonces, si vemos, estamos hablando de cuatro comerciantes o cuatro dueños de negocios diferentes: el que siembra, el que lo lleva a la central, el que lo comercializa en la central, inclusive el que lo compra en la central y lo distribuye a las personas que lo requieren. La señora es la que finalmente cose el va a poner en cocimiento el maíz, ¿verdad?, para hacer el nixtamal y bueno, hace las tortillas. Eso sería el proceso, y cada una de esas personas que intervienen como empresas independientes integran lo que conocemos aquí en la universidad cuando ya damos las clases como cadena de suministro. Entonces, ¿qué es lo que yo tendría que prestarle atención para poner un negocio? Identificar cuál es la vocación económica de donde yo me ubico. Nuestro estado es diverso en vocación económica. Si hablamos de Tulancingo, ¿verdad?, que espero que pues por allá nos estén escuchando también, pues estaríamos hablando de que esa zona, la vocación económica es más textilera, ¿verdad?, tejido de punto. Si hablamos de Zimapán, pues es minera. Si hablamos de la zona del Valle del Mezquital, estamos hablando de la agricultura. y un poco del comercio también. El ecoturismo, por supuesto, también aquí entra en esta parte. Y así, ¿no? Tendríamos, en algún otro momento estaremos hablando de esto, pero yo tendría que ver la vocación y en esa vocación identificar la cadena de suministro. Y esa cadena de suministro, pensemos en, me voy a ir a Zimapán, ¿no? Vamos a empezar de allá, la parte minera. ¿Qué requiere, qué se requiere en toda la cadena o todo el sector minero? Pues yo necesito gente que transporte el mineral desde la mina hasta donde van a molerlo, ¿verdad? Y en esta actividad, pues los camioneros requieren personas que den el servicio de mecánica, ¿no? Y también requieren a alguien que vulcanice las llantas, ¿verdad? Y eventualmente, pues también se requiere la parte de las refacciones. Aquí en el Valle del Mezquital, en Actopan sobre todo, tenemos una refaccionaria, ¿verdad?, que ya es marca registrada, que esperemos en algún momento poderlos invitar a que nos platiquen. Y esa refaccionaria pues formaría parte de la cadena de suministro de este sector minero en Zimapán. Si nos venimos acá a Actopan, voy a hablar de un negocio en específico, y esa es la idea de negocio de este programa. Aquí en Actopan podríamos nosotros hablar, bueno, cadena de suministro del sector agrícola, pues sí, podríamos hablar de esa parte, pero en específico ahora voy a hablar no de cadena de suministro, sino de algo que requerimos. Voy a empezar por las amas de casa, ¿verdad? Algo que requerimos aquí en esta parte de Actopan y de cualquier zona, la parte de la lavandería, ¿no? Si nosotros hablamos, y también lo podemos llevar hacia allá, la comida, la lavandería, todo lo que ocupamos en la casa lo podríamos configurar como una cadena de suministro. Entonces, en esta ocasión he elegido esta parte de la lavandería. ¿Qué negocio recomendaríamos como idea de negocio, valga la redundancia, aquí en Actopan? Una lavandería de autoservicio. ¿Por qué esta lavandería de autoservicio? Bueno, porque sí tenemos algunos aquí en Actopan, pero, pues bueno, tenemos estos servicios de lavandería que no tienen estacionamiento, ¿verdad? Digamos que además, pues tienen pocas máquinas, y en esta cadena de suministro de la lavandería, pues tenemos muchos negocios. Hace poco vino una persona que es dueña de una empresa, una marca registrada también, que comercializa los productos de limpieza a granel, que formaría parte de esta cadena de suministro. Entonces, si usted estaría pensando en invertir, en abrir un negocio aquí en Actopan, hay muchos, ¿verdad?, que tenemos identificados, pero el que hoy quisiera compartir es este de la lavandería de autoservicio, pero que considere dos aspectos. Uno, la cuestión del suministro, y fíjese bien lo que de alguna manera estoy comentando, la palabra suministro, que quiere decir abastecer, ¿verdad? La parte de la proveeduría del agua. Tendríamos que resolver esta parte del agua. Y pues no quiere decir que yo me voy a dedicar a vender agua, ¿verdad?, a poner algún pozo, pero sí, eventualmente yo puedo entrar en la cadena de suministro de una lavandería con la parte de las pipas de agua, o comercializar las cisternas, ¿no? O también aquí entran estas personas, insisto, que comercializan los productos de limpieza a granel. Las lavanderías son los principales, digamos que, empresas que demandan estos productos a nivel ama de casa, a nivel familia. Se compran estos productos en estos negocios. Aquí en la Glorieta, en la que conocemos como la Glorieta, aquí en Actopan, tenemos ahí cerca, ¿verdad?, un negocio de esta persona que comento, que ya hizo favor de visitarnos acá, no aquí a la cabina, pero sí aquí a la escuela. Entonces, si nosotros vamos analizando esto, pues podemos ubicar, a ver, de qué podría poner un negocio, qué actividad económica se da aquí, cuál es la en esa cadena, ¿verdad?, quiénes intervienen. Por ejemplo, podríamos decir, bueno, pues ya están los negocios que venden los productos a granel y están las lavanderías. ¿Qué más podría yo hacer? ¿Tendría que poner un negocio parecido a ellos? Bueno, eventualmente yo podría comprar esos productos y distribuirlos, ¿verdad? Ser un intermediario entre el negocio y la lavandería. Entonces, de esta manera, así como lo estoy platicando, claro que con sus respectivos cálculos de costos y financiamiento, ¿verdad?, y planeación de obtener ganancias en cierto tiempo y recuperar la inversión es que nosotros vamos desarrollando aquí con los alumnos las ideas de negocio. Aquí el propósito es que el alumno vaya conociendo, ¿verdad? ¿Cómo puede ir él identificando mercado potencial, pero a partir de esto que seguramente ha quedado claro de lo que es la cadena de suministro? Otro ejemplo de esto para Actopan, lo voy a mencionar así rapidísimo, espero que el tiempo me lo permita. Hablando de la señora que hace las tortillas, esta persona, pues ya dije, ¿verdad?, cómo llega, en dónde podrían entrar los negocios ahí en la distribución o en la compra de los insumos. Tendríamos que pensar, bueno, este producto que tengo en la mesa, ¿qué requiere la tortilla?, ¿verdad?, ¿a partir de qué se produce? Ok, ya me dijo usted que hay alguien que le vende el maíz y que la señora va a hacer el nixtamal y que hace las tortillas. Pero me falta algo muy importante. La señora utiliza un molino, ¿verdad? Y ese molino, pues, puede ser, como algunos negocios aquí en Actopan, que la señora no lo compre, sino que haya alguien que compre el molino, que compre muchos molinos y que los rente a las señoras que tienen estas tortillerías que se hacen, que hacen las tortillas a mano. Y entonces la señora que hace las tortillas se olvida de darle mantenimiento preventivo y correctivo. ¿Qué quiero decir con esto? Si el molinito se descompone, el dueño del molino, que es otro negocio, ¿verdad?, pues va a ir a darle servicio, le va a sustituir piezas, y la señora está pagando una renta semanal, porque esto es totalmente real, es así en alguna zona de aquí de Actopan, y esa es otra idea de negocio. Entonces, pues, ¿qué otra cosa podría ser aquí? La señora que hace las tortillas, ¿verdad?, eventualmente también produce la masa, y pues esa masa, sabemos que aquí hay muchas cocinas económicas o restaurantes, ¿verdad?, que no producen su propia masa. Así es que, pues igual yo podría tener, sin vender tortillas, un área en donde estuviera produciendo la masa y distribuirla a esos negocios, como ocurre aquí en Actopan. Entonces, como verán, en esta cadena de suministro de la lavandería o de la tortillería, que puede aplicar a cualquier zona, nosotros tendríamos una cantidad pues considerable de ideas de negocios que yo pudiera implementar e ir innovando, ¿no? Se me hace una innovación esta cuestión de que la señora no tenga su propio molino, sino que lo rente. Eso lo conocemos acá nosotros en la licenciatura en creación como arrendamiento financiero, y lo estaré platicando para empresas más grandes en una siguiente emisión. Recuerde, todo esto pues es información para la vida de su empresa, que de verdad le va a servir, y que si usted quisiera conocer más a detalle esto, estamos en toda la disposición en la licenciatura en creación y desarrollo de empresas de ayudarle. Ahora voy a dejar la información hasta aquí. Les agradecemos que hayan estado con nosotros. Lamentablemente se ha terminado nuestro tiempo, es muy breve. Les invitamos a que nos escuchen en la segunda semana, ¿verdad?, del mes, si quiere usted escuchar acerca de las ideas de negocio. Nosotros estamos transmitiendo cada semana, pero en la segunda semana del mes vamos a estar hablando de esto. Así es que muchísimas gracias. Se despide de ustedes la maestra María de Jesús Pérez Labra. Muchas gracias a Alejandro Ángeles allá en la producción, y les damos las gracias a los directores de Suma Radio Zimapán, Actopan y San Bartolo Tutotepec. Muchísimas gracias por acompañarnos.
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1: Son las 12 con 6 minutos. 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
6: Bienvenidos, bienvenidas a una nueva emisión de este programa. Soy José Canales. Para mí es un gusto llegar a las distintas regiones de la entidad a través de las estaciones que conforman el Sistema Universitario de Medios Autónomos. Es así que envío afectuosos saludos a la Huasteca, Sierra Gorda, al Valle de Tulancingo, Valle del Mezquital, a la capital y zona metropolitana de la entidad y, por supuesto, saludo a toda la región Otomitepegua desde donde me encuentro en este momento. Gracias también a quienes nos hacen el favor de escucharnos a través del streaming y la aplicación Suma UAEH. Espero se encuentren muy bien. Asimismo, agradezco a quienes están en controles de operación y grabación en las 6 emisoras de Suma Radio. Les adelanto que esta ocasión nuestro invitado nos actualizará sobre la actividad en torno a la biotecnología dentro de nuestra universidad. Así que quédense. Dicho eso, solo me resta, repito, a invitarles a que se mantengan en sintonía de las frecuencias 91.1, 99.5, 99.7 y 102.1 para que no pierdan detalle de toda la información durante los siguientes minutos. Ahora le damos la bienvenida a este programa al doctor Paul Misael Garza López, profesor investigador de tiempo completo en el Instituto de Ciencias Agropecuarias de la Universidad Autónoma del Estado de Hidalgo y además líder del Cuerpo Académico de Agrobiotecnología. Doctor, gracias por acompañarnos. Bienvenido a esta emisión de Interlocución.
7: Hola, ¿qué tal? Es un gusto poder estar aquí con ustedes y, por supuesto, agradecer muchísimo la invitación. Como siempre, es un placer poder estar platicando de ciertos temas, especialmente la biotecnología. Muchísimas gracias por la invitación.
6: Antes de avanzar y nos platique sobre, o mejor dicho, nos actualice sobre el momento que vive este tema de la agrobiotecnología dentro de nuestra universidad, me gustaría preguntarle, ¿cómo considera usted que ha evolucionado el interés de los estudiantes hidalguenses, sobre todo hacia el área de la biotecnología aplicada al campo?
7: Honestamente, considero que sí ha incrementado el interés. Lo podemos ver prácticamente en muy cercanamente, pues la demanda que tiene el programa de biotecnología del ICAP, que semestre tras semestre se incrementa los aspirantes. De hecho, tenemos ya 3 años que se ofertan para el semestre julio-diciembre 2 grupos de nuevo ingreso y cada vez vemos mayor cantidad de aspirantes. También, pues bueno, gracias a prácticamente la difusión, divulgación que se hace, pues, obviamente de Suma Noticias, del Sistema Universitario de Medios Autónomos, los programas también, por ejemplo, Biotecnio, que también se transmite en Tulancingo, en San Bartolo y en otras estaciones de radio de la universidad, pues también ha hecho que la gente pues sepa un poco más de la biotecnología, se acerquen a este tema y que por lo menos no lo vean como algo que es difícil o que solamente es para ciertas personas. En realidad, siempre estamos involucrados con algo de la biotecnología, aunque no lo pareciera. Y pues la verdad es que es grato ver que la demanda se incrementa también. Pues obviamente el trabajo de los profesores, de los investigadores, no solamente en el ICAP, sino en el país, ha hecho que este interés se siga incrementando. Y la verdad es que vemos que necesitamos justo de algunos procesos biotecnológicos para inclusive resolver problemas que son ya graves. Por ejemplo, la contaminación de mantos acuíferos, que lo vemos en las presas, en los lagos, en las lagunas. El problema tan grande de la biorremediación de suelos por contaminación de hidrocarburos. Sabemos el problema de huachicol y pues prácticamente de el uso de fertilizantes químicos, de plaguicidas. Y pues ahí es en donde entra la biotecnología para solucionar esos problemas que se han acumulado durante muchísimos años, pero que además tenemos que buscar alternativas sustentables y que no provoquemos un problema mayor u otro problema diferente. Eso entonces ha hecho que, me parece, la población se acerque a los expertos en biotecnología, se interesen por soluciones sustentables, sostenibles también a su vez, y pues por supuesto la gente también está teniendo una conciencia verde, ¿no? Así de, pues ya estamos contaminando, ya tenemos este problema, busquemos una forma de arreglarlo, ¿no?
6: Muy interesante esto que nos comenta, doctor, sobre todo porque mi pregunta fue enfocada hacia como el interés de los jóvenes por estudiar algo relacionado con la biotecnología y cómo aplicarla al campo, pero también tocó este tema de que incluso pues vamos a decirlo así, los productores o las personas inmersas dentro de la dinámica del campo también, gracias a lo que se hace desde nuestra universidad y a toda esta difusión que se le da, pues también han mostrado interés y en buscar soluciones justamente desde la biotecnología. Y pues justo ya que habla de ese crecimiento en el interés de la sociedad en general para estos temas y al estar usted muy inmerso dentro del cuerpo académico de agrobiotecnología, ¿cuáles son esas líneas prioritarias o esas metas que se fijan desde su área de competencia para consolidar la producción científica del ICAP?
7: Específicamente, el Cuerpo Académico de Agrobiotecnología tenemos dos líneas de investigación. Por una parte, el control biológico de plagas y enfermedades agroforestales, en la cual pues utilizamos organismos benéficos que además no afectan a los cultivos, que no afectan a animales, no afectan a humanos y que nos ayudan a controlar plagas que sabemos es un grave problema en los en la producción agrícola y también en los sistemas forestales y pecuarios. Ahorita vemos el caso del gusano barrenador, que es un grave problema en el ganado en prácticamente muchas zonas del estado de Hidalgo y por supuesto del país. Entonces hay alternativas para poderlo controlar de una manera eficiente y sobre todo inocua para otros organismos. Sin embargo, en el cuerpo académico nos centramos un poco más hacia el control de plagas de sistemas agrícolas y forestales. Y pues por ello utilizamos hongos, utilizamos bacterias, utilizamos microorganismos que nos ayudan a controlarlos y que además puede favorecer mayores ingresos al final en los productores. Es decir, inviertan un poco para controlar la plaga, para tener la raya, pero que además tengan un rendimiento y eso se traduzca en un impacto económico para los productores, que al final de cuentas eso es lo que buscan ellos, ¿no? Sobrevivir justamente eso, subsistir de esa actividad, pero de una forma entonces ahora sí más, como he dicho, sustentable. Por otra parte, tenemos otra línea de investigación que es la biotecnología aplicada a las ciencias agroforestales, en la cual pues ahí ya abordamos temas, por ejemplo, de análisis sensorial de productos. Nos hemos enfocado en productos hidalguenses, en el café. Hidalgo también es producto de miel. Estamos entrando también en la producción de hongos comestibles. Entonces ahí utilizamos técnicas de biotecnología para mejorar la producción de diferentes tipos de productos, valga la redundancia, darles a los productores esa escala de pues cómo lo pueden vender y también darles la información de ese producto, cómo está caracterizado, cómo sabe, cómo huele, cómo se ve, bajo un rigor científico, lo puedan incluir en sus etiquetas, si es que lo venden directamente al público o lo van a comercializar después, y esto les da un valor agregado. Sabemos que aquí el café en la zona de Hidalgo, en la Otomí, por supuesto, en la Huasteca, pues es un producto que tiene un gran valor, que honestamente es bastante bueno, que ha ganado premios internacionales y que muchos productores a lo mejor ni siquiera saben cómo es que su café se siente en una taza, cómo huele, cómo sabe. Entonces, por ello, la biotecnología ahí entra, hacemos todo un panel de análisis sensoriales, buscamos alternativas para que esos posibles defectos se puedan mejorar y darle todavía un mayor valor. Entonces, esto ha hecho que tengamos una diversidad de proyectos, de líneas de investigación, pero todo centrado en pues favorecer a la comunidad hidalguense, ¿no? También se han acercado gente del Estado de México, de Puebla, de Veracruz. Ya intentamos un poco expandirnos, pero por supuesto dándole el énfasis al Estado de Hidalgo, y hemos trabajado mucho en Otomí Tepego y en la Huasteca, por supuesto.
6: Doctor, pues me gustaría quizás que pudiera profundizar un poco más, quizás ejemplificar un poco más sobre de qué manera aplican todos estos conocimientos que surgen de esas líneas de investigación, todos esos conocimientos biotecnológicos para resolver problemáticas de los productores agrícolas del Estado de Hidalgo. ¿Cómo pudiera explicarle a nuestra audiencia que se está aplicando esos conocimientos que surgen desde la academia directamente a las problemáticas de los productores en el estado?
7: Hay varias formas, por supuesto. La que académicamente nosotros le ponemos mucho interés es prácticamente en la publicación de documentos científicos. Sin embargo, esos documentos son para un sector de la población muy particular, que es la académica y la científica. Esto pues nos valida los conocimientos, son revisados, son aprobados, son pues además publicados por organismos e instituciones externas a la universidad y, por supuesto, pares académicos con los mismos conocimientos. Eso es por una parte académica. Sin embargo, también es necesario, y es una tendencia nacional y me parece que también global, difundir esos conocimientos a la población en general. Por lo tanto, para ello organizamos talleres, organizamos seminarios, organizamos algunos cursos, encuentros, por supuesto. Los productores se acercan a nosotros, o la población se acerca a nosotros. Nosotros vamos también a veces a buscarlos a sus comunidades, y es ahí donde entablamos esa interacción. Hace poco tuvimos una reunión con una asociación de productores de maíz pigmentado de aquí de Hidalgo, que además tiene impacto en varios municipios del estado. Y lo que nos dicen es que quieren recuperar la producción de maíz criollo pigmentado porque se está perdiendo. Nos buscaron a nosotros, estamos ahí viendo cómo trabajamos en sinergia, y va a ser un proyecto pues un poco a largo plazo. Cuando ya tenemos los resultados, cuando ya trabajamos y estamos culminando un proyecto con algún productor, ya sea de café, de agave, de maíz, de algún producto que se nos acerquen, inclusive trabajamos con cebada, con avena, tratamos de llevarles a sus comunidades lo que encontramos, los datos que encontramos, pero también comentándoselos de una forma que ellos mismos puedan entenderlos, que los puedan entonces aplicar, darles consejos. Y pues por supuesto, al final, después de un tiempo, ir trabajando en la transferencia de conocimiento y de tecnología para que ellos salgan beneficiados. Sin embargo, pues es un proceso bastante largo. A pesar de que el cuerpo académico tiene ya más de 10 años de existencia, pues los proyectos no los podemos acabar en 1 o 2 años. Es mucho tiempo darle continuidad. Luego cambian las condiciones o inclusive los reglamentos, por ejemplo, de CECITI, de la SEP, etcétera, que nos hacen irnos por caminos diferentes, pero al final nunca descuidando la parte de involucrar a la sociedad, de darles ese conocimiento, explicárselos, que lo entiendan, por supuesto, y apoyarlos para que ellos puedan entonces incrementar su producción, incrementar el valor agregado, y por supuesto, pues ellos se ven beneficiados. Lo primero con lo que trabajamos ya hace más de 10 años fue justamente café. Fuimos varias veces a Tenango, fuimos a San Bartolo a visitar productores de café. Ya se les pudo dar una etiqueta ya de parámetros sensoriales de su café, y ya lo pueden vender a mayor costo, ¿no? Antes de esa etiqueta decía por la Otomi, pues si no es de Puebla, Oaxaca, Chiapas, pues como que no, pero ya está compitiendo, ¿no? Entonces ya pudimos contribuir con algunos productores para que ellos mismos presuman su café, ellos mismos digan, sabe a esto, huele a esto y es diferente a todos los demás, y les da un valor agregado. Digo, entre algunos ejemplos, ¿no? Tenemos varios, pero podemos tomarnos aquí horas y horas hablando de lo mismo, pero para ser un poco más puntual, pues justamente lo que más impacto hemos tenido también, justo en este proyecto de café, también colaboramos con Colima, que Colima casi tampoco se conoce que sea un productor de café, pero sí lo es. Entonces es irnos extendiendo. Y en el caso de productos agrícolas de un poco mayormente visibles, pues cebada, avena, sabemos que la cebada, el impacto que ha tenido en la empresa cervecera en los llanos de APA, ¿no? Cómo proteger sus cultivos, cómo hacer que produzcan, pero que además sean sensibles y sean conscientes con el ambiente, no solamente producir por producir, sino favorecer al ambiente y que además sigan produciendo posteriormente para seguir vendiendo ese producto. Entonces tenemos muchas alternativas, pero como menciono, son proyectos largos que nos lleva tiempo, pero que no descuidamos esa comunicación, esa cercanía con la población. Tenemos que divulgar nuestros resultados, difundírselos a ellos mismos y, como he dicho, que los entiendan, por supuesto, y que les ayude al final.
6: Ahora que menciona esta parte y que yo le preguntaba cómo se aplican todos los conocimientos que ustedes van obteniendo en sus investigaciones, mencionaba de que pues los productores se acercan a ustedes, que ustedes se acercan a ellos, pero para ser más precisos, ¿cómo pueden acercarse a ustedes? Quizás ahora mismo nos está escuchando algún productor, alguna productora, ¿cómo contactarlos? ¿Cómo tener esa colaboración o conseguir ese respaldo, ese apoyo de parte de ustedes? ¿Cómo se hace?
7: Generalmente lo que sucede es que llegan al ICAP, llegan a la dirección del ICAP y preguntan por gente, investigadores que los puedan apoyar, y entonces la dirección pues los va orientando hacia las áreas académicas y los programas educativos y o cuerpos académicos que tengan relación. Ese es, pues, digamos, lo más común. Sin embargo, pues bueno, obviamente en la era tecnológica y digital, pues puede ser mediante correo electrónico. De hecho, comparto mi correo electrónico, es paul-garza@uah.edu.mx. Yo como líder pues también recibo la información, la reparto con mis colegas del cuerpo académico para pues ver si los podemos apoyar, por supuesto. También a veces se acercan mediante los gobiernos municipales, llevan el problema a las presidencias municipales, llevan la situación y son los encargados de las diferentes direcciones de cada gobierno municipal, en que también se acercan ya sea los jefes de área directamente, al mismo director del instituto y pues de ahí para abajo. Actualmente también estamos formando parte de una red multidisciplinaria que está abarcando prácticamente todos los campos del conocimiento de muchos estados de la República, y esto nos está abriendo también las puertas para que otros productores, no solamente de Hidalgo, sino de otros estados, también se puedan acercar. Lo que intentamos con esta red multidisciplinaria es darnos a conocer, es decir, que nos vean la gente, que sepan que existimos y que los podemos apoyar en muchísimas áreas del conocimiento, no solamente en las agropecuarias. Por supuesto, la nuestra es la agropecuaria, pero pues también contamos con integrantes de otras áreas. También pues mediante esta red también tenemos colaboraciones con gobiernos municipales, con industrias privadas, por supuesto, y pues ahí también van inmiscuidos los productores de muchísimos productos agropecuarios.
6: Perfecto, pues le agradezco también ese comentario. ¿Le parece que hagamos una pausa y enseguida continuamos con esta conversación con el doctor Paul Misael Garza López, profesor investigador del ICAP?
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0: Son las 12 con 38 minutos.
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3: Pues creo que las redes sociales fueron uno de los motores más fuertes del crecimiento del vapeo. Las plataformas como TikTok, Instagram o YouTube permitieron mostrar el producto de forma aspiracional. Gente joven, estética cuidada, música, la tendencia y la sensación de pertenencia. Además, el algoritmo amplifica muchísimo este contenido. Aunque no siempre haya publicidad como directa, basta con ver constantemente el producto en videos, en historias o contenido de lifestyle para normalizarlo y hacer parecer parte de la vida diaria. Pues en la mercadotecnia, básicamente gracias a los influencers, ellos crean psicológicamente en los jóvenes el, digamos, un estilo que aspiran a tener. Por ejemplo, vemos a influencers manejando carros deportivos, mostrando quizás alguna capacidad económica pues influyente, que es lo que hace que los chicos aspiren.
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5: Agradezco que continúes en sintonía de esta frecuencia universitaria y vamos a continuar con la conversación que iniciamos minutos atrás con el doctor Paul Misael Garza López, profesor investigador del ICAP. Doctor, pues antes de la pausa, tocó dos temas que me parece que podemos hablar un poquito más de ellos. Y regresando a uno de ellos, usted mencionaba hace un momento esa colaboración o esas alianzas que están teniendo. Háblenos un poquito más de ello. ¿Cómo se fomenta desde la universidad justamente esa colaboración con otras instituciones, incluso otras redes académicas?
6: Sí, de hecho, estas colaboraciones, la gran mayoría de ellas con ya sea el sector gubernamental o el sector empresarial, honestamente se da mucho gracias a los exalumnos que hemos tenido, que han trabajado con nosotros y que pues prácticamente están laborando o han laborado en estas instancias, ¿no? Por ejemplo, tenemos exalumnos que ahorita son parte del gobierno municipal de Huehuetla y pues tuvimos ahí un contacto muy grande hace unos años con ellos, ¿no? También mucha gente también de San Bartolo, de Tolotomí, de prácticamente pues todas las regiones del estado, y eso nos abre un poco las puertas de, por supuesto, es innegable que la importancia de los alumnos en nuestros proyectos es bastante grande. Generalmente pues estamos cargados de mucho trabajo y ellos son los que nos ayudan a tratar de sacar los proyectos. Ellos hacen la parte experimental y pues en ellos, que son pieza fundamental de estos proyectos, pues a veces ni siquiera tendríamos el tiempo suficiente para hacerlos. Gracias a ellos, pues bueno, salen productos académicos, congresos, artículos, capítulos de libro, etcétera, pero cuando se van, cuando se titulan, pues siguen en contacto con nosotros y, como he dicho, nos dan estas conexiones con gobiernos municipales, con empresas también, inclusive se han ido a otros estados y por también nos buscan. Entonces es esa retroalimentación a futuro y está trabajando también a futuro con ellos, ¿no? Esto nos ha permitido pues hacer estas alianzas, estas conexiones y pues en el caso del financiamiento, pues bueno, ahí sí tenemos varias vertientes, ya sea que las mismas conexiones que formamos con la industria o con el gobierno, pues a lo mejor en ocasiones nos aportan un poco para trabajar algo en particular, pero también tenemos que buscar recursos externos federales, estatales, mediante convocatorias. Actualmente ahorita el gobierno del estado de Hidalgo tiene el concurso del Fondo Hidalgo para obtener recursos para proyectos. La CECITI, la Secretaría de Ciencia y Tecnología del país, también tiene la convocatoria para este proyecto de ciencia de frontera, ciencia básica. Entonces también buscamos pues este financiamiento externo, que pues si bien sabemos que es competido, pues ahí estamos siempre participando. Sin embargo, también las alianzas nos permiten decir, bueno, pues tenemos este material, ¿le sirve? Pues adelante, o sea, queremos ver en qué podemos colaborar. Aquí está esto, nosotros no lo utilizamos, ustedes pueden servir, ahí está. Entonces, muchas vías de de obtención de los recursos. Sin embargo, pues insisto, gran parte es debido a las conexiones que los mismos exalumnos nos aportan y que, pues, por supuesto, siempre son bienvenidas. Entonces, pues creo yo que es muy, muy, muy importante reconocer la labor que han hecho los alumnos. Pues, por supuesto, que nos tengan la confianza de regresar a nosotros, sabiendo que podemos apoyar ahora a sus comunidades también.
5: Hace un momento, igual, antes de la pausa, usted hablaba de un proyecto relacionado con la cebada y mencionaba que pues era un proyecto a largo plazo, que lleva su tiempo. Pues obviamente para materializar todos estos proyectos seguramente se encontrarán con infinidad de cuestiones que deben de sortear. Y en algún otro momento, en alguna de sus publicaciones, usted menciona también de la necesidad de casos de éxito o vamos, de que se materialice todo lo que ustedes tienen en cuanto a conocimiento y se pueda transferir, hablando incluso a un modelo de negocio rentable para los productores o para las empresas. ¿Qué tan complejo es para la universidad transferir todo eso y llevarlo a que se conviertan en justo esto que decía, casos de éxito? ¿Cómo llevarlo a eso? ¿Y qué tan complejo es?
6: Bien lo menciona, es un proceso bastante largo. No necesariamente es complejo por parte de la universidad, sino pues el hecho de querer hacer una transferencia, de hacer un registro tecnológico, pues sabemos que estos procesos, pues llamarlos burocráticos, implica tiempo, implica recursos económicos, porque tienen que ser validados por alguien externo. Por supuesto, la universidad afortunadamente apoya en esta parte de la transferencia de tecnología, transferencia del conocimiento y, por supuesto, registros ante las instituciones gubernamentales relacionadas, que pues sí orienta bastante en la parte de la, por parte de la universidad. Sin embargo, aún así es largo. Es un proceso que puede llevar varios años, transferir una tecnología, a registrarlo inclusive ante el INPI, por ejemplo, pues lleva bastantes años. Algunos de los miembros del cuerpo académico han trabajado en algunas patentes y pues llevan ya bastantes años y todavía no se otorga esa patente. Están en el proceso de otorgarlo, pero pues llevan más de 8 años en eso. Sin embargo, pues no es algo que ni ellos investigadores ni la universidad pues pueda controlar. Sabemos que es un proceso muy, muy largo para que se pueda el título de patente o algún título de registro. Sin embargo, pues lo que hacemos es, ok, hacemos la parte experimental, la parte académica en la universidad, en el ICAP. Estos datos y resultados los llevamos directamente con quienes trabajamos. Le decimos, pueden hacer esto, esto y esto, lo que cambiamos fue esto y la alternativa es tal. Ellos lo aplican, ven que funciona, sin embargo, pues se les solicita también que el reconocimiento de ese conocimiento sea para la universidad, para que se pueda continuar con los registros, con las posibles patentes, y pues ya entonces también la universidad tenga ese mismo reconocimiento, no solamente nosotros, sino la propia universidad, que pues por supuesto son las instalaciones que hemos usado para ello. Siguiendo pues la normativa institucional y por supuesto toda la reglamentación nacional. Insisto, sí es bastante largo. Una patente lleva alrededor de entre 8 y 10 años para que sea otorgado el título de patente. Sin embargo, pues tenemos ya en ese tiempo, se pueden conseguir las evidencias de que ya se transfirió, que ya se utilizó, que tuvo buenos resultados y que además puede estar apoyado por alguna instancia, una organización, una ACE, por ejemplo, que reconoce que justo esa innovación, pues sí funciona y funciona bastante bien. Sin embargo, insisto, ya lo acabo de mencionar hace un momento, pues la universidad apoya justamente eso también para que sea más fácil la parte administrativa.
5: Claro, se entiende que ya todo ese proceso, digamos, ese proceso largo es ajeno a nuestra universidad desde la parte del conocimiento que usted tiene. ¿Considera que eso es normal o se puede entender que en todos lados pasa así? Vamos, hablamos de otros países. ¿O algo está pasando en nuestro país que pues incluso, digamos, pone esas trabas? No sé si hay ahí al respecto algún comentario.
6: En realidad es una situación a nivel mundial. Y no es porque sea poner trabas, sino en realidad es porque tiene que cumplir ciertos requisitos para poder continuar con los procesos de registro y o de patentes. Para ello, pues esos requisitos llevan tiempo para cumplirse, no pueden ser cumplidos en unos días o en unas semanas. Se requieren validaciones, se requieren demostrar que realmente
5: entonces
6: funciona.
5: Entonces justificable, perdón.
6: Sí, justamente es justificable y es algo bastante común a nivel mundial. Por supuesto que las patentes que vemos en otros ámbitos que salen año con año no es porque lleven unos meses de estar trabajando en ellas, llevan muchos años de estar trabajando en ellas. Que se otorgan las patentes poco a poco, bueno, es justamente por esa parte de los trámites. Sin embargo, es normal y me parece particularmente que tiene que ser necesario para demostrar que realmente es algo nuevo y que además es eficiente.
5: Perfecto, qué bueno que nos hace esa aclaración, porque igual de repente, ¿no? Nos quedamos con esa idea, pues es que es México, ¿no? Y en México de repente los temas burocráticos, papeleo y todo eso, pues incluso a veces hasta piensa uno que quizás no tienen sentido, ¿no? Quienes no tenemos conocimiento de muchos procesos, de repente cuando vemos que algo se tarda, decimos, es que es común, ¿no? Es típico de nuestro país. Pero bueno, aquí usted nos hace la aclaración de que pues sí tiene una explicación y una justa explicación de por qué es este proceso algo tardado o un poco largo. Entonces, pues le agradezco justo esa explicación. Pues ya estamos en los minutos finales de esta conversación y me gustaría terminar con un comentario sobre cómo ve usted frente a todas estas exigencias globales de sustentabilidad, de dar soluciones sustentables. ¿Cuál considera que es el papel que jugará el ICAP, nuestra universidad, en el desarrollo de agrobiotecnología nacional durante los próximos años?
6: Creo que vamos a tener un impacto bastante importante. Como ya he mencionado, pues ya colaboramos en muchos aspectos, empresarialmente hablando y gubernamentalmente hablando, y sobre todo en esta red en la cual formamos parte. Ya tenemos pues prácticamente un impacto local, sin embargo, pues nos gustaría tener un impacto ya más regional. Estamos trabajando en ello. Si bien ya llevamos un rato como cuerpo académico pues ya formado, seguimos trabajando en expandir nuestros propios límites, en el sentido de ayudar a comunidades primero cercanas, pero ya de otros estados. Y me parece que con la colaboración de la red que mencionaba hace un momento, podremos tener un mayor impacto a nivel nacional. Particularmente hablando, es de reconocer que también la formación de los alumnos que mayoritariamente tenemos de ingeniería forestal, de biotecnología, de gestión de negocios agropecuarios y por supuesto de agronomía, ya se nota y por supuesto que se ve primordialmente en el famoso examen EGEL de titulación, que va subiendo el porcentaje de aprobación, los alumnos lo presentan y lo pasan y se pueden titular y llevan ya ese conocimiento, lo llevan afuera, ¿no? Regresan a nosotros y colaboramos, no solamente con nuestro cuerpo académico, sino con todos los profesores del ICAP, de estos programas educativos. Entonces creo yo que estamos ahí subiendo en conjunto, poco a poco vamos ya siendo reconocidos, ya la gente sabe que existe el ICAP, que existen estas carreras y que son una muy buena alternativa, sobre todo para obtener conocimientos, tener un título y por supuesto desarrollarse profesionalmente una vez que egresan. Entonces ahí vamos en conjunto, como cuerpo académico, con programas educativos, como instituto, vamos ahí subiendo escalones poquito a poquito, pero muy seguros. Y se nota porque las convocatorias para ingreso a estas carreras se incrementa semestre con semestre y pues por supuesto los alumnos siempre serán bienvenidos a trabajar con nosotros, alumnos, exalumnos por supuesto, justo para favorecer y trabajar en conjunto con sus comunidades para apoyarlos en lo que se pueda con todo gusto.
5: Perfecto, doctor, pues le agradezco mucho, mejor dicho, por su tiempo y pues nos estaremos saludando quizás en próximas oportunidades. Gracias.
6: Muchísimas gracias por la invitación y por supuesto por el tiempo y como siempre será un gusto poder platicar posteriormente con ustedes.
5: Muy bien, pues es así como llegamos al final de esta emisión, pero antes debo agradecer a quienes se encuentran en controles de operación y grabación en las emisoras de Suma Radio. Por supuesto, un agradecimiento para ti que nos escuchas en la Huasteca, Sierra Gorda, Valle de Tulancingo, Valle del Mezquital, Región Otomitepegua, así como en la capital y zona metropolitana de la entidad. Te invito a que continúes en sintonía de esta frecuencia universitaria. Soy José Canales, que tengas excelente tarde, nos escuchamos pronto.
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1: Es la 1:02. 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
4: Me encanta esta parte de la semana porque es momento de comenzar Interludio a través de Suma Radio. Yo soy Edwin Orduña y voy a poner música para ti, así que relájate y sube el volumen y además disfruta de cada uno de estos temas. ¿Cómo les ha ido en este día? La selección de hoy estará muy variada, música de varios géneros y épocas y de seguro algún recuerdo que se nos desbloqueará con uno que otro tema que ya llevan sus añitos. Vamos a comenzar con una canción que tenía un montón que no escuchaba. ¿Podría considerar a Jamiroquai como una de mis bandas favoritas por todo ese punk que le mete a cada uno de sus temas? Esto viene en el disco de nombre Traveling Without Moving del año de 1996 y se llama Cosmic Girl.

Esto se llama Around the World de Mike the Jice. Nos vamos con un músico muy peculiar que en cada una de sus presentaciones usa una máscara muy extraña. Él se llama Clapton, con la colaboración que hace con J.J. Johansson del tema I Write Your Name.

0: Esto se llama Daydreamer de Kissy Lights, que ha llevado sus límites creativos al estudio con un sonido muy dulce y bailable, haciéndose de un sello ya muy propio.
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3: Es la 1:18.
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0: Bajamos un poco el ritmo para escuchar este tema que me encanta, tanto por el sonido melódico de Disclosure y por la suave voz de London Grammar. Esta canción viene incluida en ese disco de nombre Settle del año del 2013, que en lo particular es uno de mis favoritos.

¿Qué les pareció este bloque? Esto último es del inglés Alex O'Connor, mejor conocido como Rex Orange County, con este track de nombre One in a Million, parte de su disco Hookers del 2022. Y antes, seguro que algunos recuerdos se les vinieron a la mente al escuchar la voz de Alanis Morissette con este tema de nombre Thank You, del año de 1998. Nos vamos a un corte, regresamos con más música a través de Interludio.

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1: Es la 1:34.
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3: Nos vamos con la música de Drake, con este tema que viene en el disco Honestly, Nevermind, del 2022. Esto se llama Ma.

Era el año de 1997 cuando pudimos escuchar por primera vez esto de White Town de nombre You Woman. ¿Recuerdan qué andaban haciendo o dónde estaban en 1997? Creo que la música siempre será un pretexto para viajar en el tiempo. Y otra muestra de ello es esto que escucharemos de nombre Free Falling de Tom

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2: Es la 1:48.
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La semana pasada estaba mirando mi móvil y tenía una playlist de modo aleatorio de fondo cuando empecé a escuchar esta canción y no pasaron más de 30 segundos para correr a ver cómo se llamaba. Se trataba de la música de J.J. Johansson, que por cierto ya escuchamos un tema hace algún momento. Este músico sueco que estaba cantando el tema Bury the Hatchet. Y pues nada, no dejó de sonar en toda la semana. Y por eso se las compartí aquí en Interludio. ¿Qué les ha parecido? Esto que pondremos se llama Navy Song, también de un músico suizo pero radicado en París, llamado Mirwais. Esta canción es del 2000 y en particular la recuerdo por el video musical, que es una especie de mimo o payaso que se está desmaquillando o maquillando. Bueno, en el video se ve que se está desmaquillando, pero con la técnica de reproducir el video de manera inversa, como por ejemplo en el video de The Scientist de Coldplay. Se los recomiendo que lo vean, porque desde el primer momento te

Increíblemente, pero esta canción es del año del 2000, del disco United de Phoenix. Es momento de decir adiós por la sesión de interludio de esta semana. Muchas gracias por sintonizarnos. De verdad que nos encanta saber que nos escuchan. Les deseo que tengan una gran semana y que les vaya muy bien. Desde Interludio les mandamos las mejores vibras. Nos vamos con la música de este rapero.

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3: Son las 2 con 3 minutos.
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0: Son las 2:43.
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1: Son las 3 con 2 minutos. 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

chico quería ser como Superman, pero ahora ya quiero ser diputado del PAN o del PRI o del PRD. 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

0: Adiós.
1: Muchísimas gracias, Barcelona.
0: Miguel Erechu.
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3: Son las 4 con 3 minutos. 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
6: Muy buenas tardes, bienvenidos a una emisión más de este su programa semanal Egresados Garza, espacio disponible para conocer las historias de éxito de nuestros egresados y egresadas gracias al Sistema Universitario de Medios Autónomos que nos permite llegar hasta ustedes en los diferentes puntos que conforman Suma Radio. Como cada semana, doy la bienvenida al equipo de producción que nos acompaña desde la cabina de Radio Huejutla y al micrófono le saluda Karen Ixta, iniciando con una emisión más de Egresados Garza. Esta semana nos acompaña la doctora Fabiola Velázquez Alonso, egresada del doctorado en Ciencias Ambientales. Actualmente se desempeña como docente, investigadora y presidenta de la sección local Hidalgo del Instituto Mexicano de Ingenieros Químicos. Fabiola, es un gusto compartir este espacio de Egresados Garza contigo. Bienvenida, ¿cómo estás?
7: Hola, muy buenos días, pues muchas gracias por la invitación. De verdad que es un honor estar el día de hoy aquí con ustedes y pues que haya sido considerada para este espacio. Muchas gracias.
6: Fabiola, para iniciar, platícanos de dónde eres originaria y qué conocías de la Universidad Autónoma del Estado de Hidalgo antes de iniciar tus estudios.
7: Bien, pues mira, yo soy originaria de Tlanalapa, Hidalgo, un municipio muy pequeño aquí en el estado. Pues bueno, eso también es un orgullo, ¿no? Representar a mi municipio ya, pues ahora como profesionista. Y bueno, de la universidad, lo que pocos saben es que soy egresada Garza desde el bachillerato. Hice mi bachillerato en la preparatoria 3, en la época de cuando hubo por ahí una apertura muy amplia ya de la universidad, cuando se quiso hacer la prepa 5 en Torres de Rectoría y pues por cuestiones administrativas fuimos parte de la preparatoria número 3, que le denominaron en ese momento anexo. Y pues eso, la verdad es que siempre estoy muy agradecida con la universidad, porque si no hubieran dado esa apertura, pues yo creo que mi historia hubiera sido otra, ¿no? Entonces, desde ahí, pues conocí a la universidad ya desde años antes, también pues por toda la historia que ya tiene la universidad, pero por cuestiones del destino ya no continué mis estudios a nivel universitario, pero tuve la fortuna de regresar trabajando por servicios profesionales y posteriormente pues ya también como estudiante, ¿no? Del doctorado. Entonces, pues el saber de la universidad depende mucho de qué tanto ambicionamos, ¿no? Hacia qué instituciones de educación superior queremos pues llegar. Y conocía ya el prestigio académico de la universidad, especialmente por todo el alcance que ha tenido la universidad en cuanto a el desarrollo científico y tecnológico. Y para mí la universidad pues siempre me ha parecido una institución con gran compromiso social en cuanto a la investigación de calidad y sobre todo por ello, ¿no? Que dan muchas oportunidades de crecimiento a los estudiantes, a los jóvenes estudiantes. Y por ello, cuando llegó el momento de elegir mi formación ya como en el posgrado, pues fue mi principal opción.
6: Precisamente hablando del tema de elecciones, cuéntanos por qué elegiste la ingeniería en química como formación inicial. Si a lo mejor hubo algún antecedente en el bachillerato o finalmente cuál fue ese factor que te orilló a elegir esta ingeniería.
7: Aquí fue una decisión importante porque como jóvenes de bachillerato, pues a veces no pensamos a qué nos vamos a dedicar o qué es lo que realmente nos gusta. Estamos tan indecisos que pues el tomar esa decisión, sabes que es de mucha responsabilidad porque de eso depende tu futuro, ¿no? Entonces, afortunadamente en mi familia pues conocía personas o conozco personas que ya tenían una formación ingenieril, ¿no? Y específicamente de ingeniería química. Pero aún quedaban dudas, ¿no? De que hacia dónde me quiero dirigir, qué es lo que quiero hacer en un futuro. Entonces, la formación en el bachillerato me ayudó mucho, porque en el modelo educativo que se tenía en 2004, fui de la generación 2004-2007, pues teníamos un cierto número de materias optativas que precisamente tenían el objetivo de encaminarte hacia tu vida profesional o a la formación ya universitaria. Entonces, tuve la fortuna de conocer a una profesora en el bachillerato, que creo que todavía sigue dando clases en la prepa 3, que las optativas que yo elegí, recuerdo muy bien que era cálculo diferencial, cálculo integral, electricidad y magnetismo, termodinámica, y era otra de química aplicada, pues afortunadamente 4 de esas 5 asignaturas me las impartió ella. Y cuando llegó el momento de querer decidir hacia qué universidad me quería yo ir, pues resultó que ella también era ingeniera química. Entonces, la formación que yo recibí en el bachillerato en cuanto a esas materias optativas iban muy encaminadas a la ingeniería química y prácticamente ella fue mi consejera porque en ese entonces pues todavía existía lo que muchos conocimos como los pases automáticos por alto promedio y que pues te podías entrar incluso a medicina, ¿no? Ahí mismo en la universidad. Y pues yo obtuve ese pase automático, entonces decía, bueno, ok, si no quedo en alguna otra universidad en donde yo pueda estudiar ingeniería química, voy a tener la puerta abierta en la universidad en la licenciatura en química. Sin embargo, tenía yo que diferenciar si me iba a licenciatura en química o por qué ingeniería química. Entonces, la guía de esta profesora me ayudó muchísimo pues para encaminarme, ¿no? Y pues sí, siempre tuve el interés por las ciencias, particularmente en entender cómo funcionan los procesos químicos y cómo se podían aplicar para resolver problemas reales. Entonces, ese fue el principal motivo por el que la ingeniería química me llamó la atención, porque es una ingeniería tan versátil y multidisciplinaria que combina la ciencia con la innovación, con la tecnología, incluso con las ciencias naturales y exactas, y tiene un impacto directo en las áreas como la industria o la energía, el medio ambiente, que pues ya es parte de una necesidad, ¿no? Estudiar el medio ambiente y tratar de mitigar esos impactos que hemos generado y sobre todo pues que también esos impactos repercuten en la salud, ¿no? Entonces, pues sí me motivó mucho saber que podía yo aplicar y que podía desarrollar soluciones útiles desde ya una perspectiva más técnica. Entonces, pues en resumen, la formación que obtuve en el bachillerato me encaminó a lo que soy ahora.
6: Hablabas, Fabiola, de tu decisión en el bachillerato, cómo encaminó el tema de la ingeniería, pero cuéntanos, ahora que regresas nuevamente a la Universidad Autónoma del Estado de Hidalgo como estudiante de posgrado, platícanos cómo fue vivir esta nueva experiencia en el Instituto de Ciencias Básicas e Ingenierías. Cuéntanos si hay algún docente, alguna materia, algún recuerdo en particular.
7: Pues de inicio es un reto. Para mí fue un reto desde el proceso de admisión y de selección, puesto que a pesar de que en ese momento era pandemia y que todo se tenía que hacer en línea, pues vi que éramos varios aspirantes, tanto del doctorado directo como del doctorado tradicional, muy poquitos del doctorado tradicional, porque fue la modalidad que yo estudié. Y fue una experiencia muy enriquecedora desde la admisión, porque pues todos escuchamos hablar un doctorado, ¿no? O un doctorado como un grado académico, y la verdad es que no sabemos a lo que nos vamos a enfrentar desde el proceso de selección. El que tengan procesos de selecciones tan rigurosos y tan exigentes, pues yo creo que desde ahí marca una pauta de la exigencia del programa. Entonces, sí, esta experiencia enriquecedora académica, personalmente para mí, fue muy grande, pero fue una estancia de retos desde el primer día. El primer reto, pues, fue tener los documentos a tiempo para poder concluir el examen de admisión, medirme con el resto de mis compañeros, porque pues al ser un programa reconocido por la CECITI en el Sistema Nacional de Posgrado, pues personalmente uno tiene que tener pues ese ímpetu de sobresalir para poder ganar una beca, ¿no? También porque pues es parte de las motivaciones por las que entra uno a un posgrado. Y el doctorado en ciencias ambientales permitió ampliar la visión sobre todo lo que podíamos hacer, ¿no? Somos, como egresados de licenciatura, pues creemos que nos podemos comer el mundo en un bocado, ¿no? Y que las puertas se nos van a abrir de par en par en todas las empresas, en todos los ámbitos. Y la verdad es que cuando uno sale del nivel superior, nos topamos con pared y vemos que podemos ser muy competitivos, pero a la vez nos faltan conocimientos, nos faltan herramientas, y es por ello que yo decidí continuar mi formación, ¿no? Aparte de que pues también mi corta estancia en la industria me permitió revisar que pues no quería yo estar específicamente en una industria, ¿no? Entonces también el entrar a un posgrado es por vocación. Entonces dices, a ver, pones prioridades, ¿no? ¿Qué es lo que quieres? ¿Dedicarle tu vida a una industria o encontrar un equilibrio en donde tú también te sientas satisfecho y puedas encontrar un equilibrio entre tu vida personal, profesional y sobre todo también la académica, ¿no? Entonces, el doctorado en ciencias ambientales me permitió encontrar ese equilibrio, me permitió ampliar mis conocimientos y darme cuenta también que podía hacer mucho más, ¿no? El doctorado como tal fue muy significativo porque encontré colegas que también estaban comprometidos con la investigación, incluso también compañero de generación, ingeniero químico, y que compartíamos muchos intereses, ¿no? Sobre los temas que se podían tratar, y sobre todo también me encontré con estudiantes del doctorado con una formación humana y valores increíbles. Más que una etapa académica, para mí fue un proceso de crecimiento personal y profesional, porque fortaleció mi vocación por la docencia, por la investigación, y sobre todo que estas investigaciones sean aplicadas para la sostenibilidad. Sí recuerdo a docentes dentro del doctorado y del instituto, y recuerdo mucho a la doctora que ya es jubilada por la universidad, la doctora Elena Otazo, que desde que ella me conoció, que era yo con ella empecé a trabajar mi servicio social a nivel licenciatura en un programa de cambio climático también, e incluso pues salimos con todos los prestatarios de servicio social, fuimos coautores de ese plan de acción ante el cambio climático del estado de Hidalgo. Y la doctora, desde que me conoció, me dijo, es que tú tienes que entrar al doctorado. Pero yo sentía que estaba muy inmadura todavía en ese momento para irme hacia un doctorado directo, y fue por lo que esperé algunos años para poder regresar. El regresar al Instituto de Ciencias Básicas como doctorante, creo que también es una experiencia que pues te reta, ¿no? Te reta a seguirte preparando, te reta a incluirte en las críticas de las tesis de tus otros compañeros, porque hacen el seminario cada fin de semestre para revisar precisamente los avances de tesis, y esa competencia que debemos de tener para hacer críticas constructivas a nuestros compañeros, y que puede ser que esas tesis que ellos presentan no son de tu área, pues también te forman, porque el poner atención a su presentación, el visualizar algo que les puede faltar, alguna recomendación que tú les puedas hacer, pues también te enriquece, porque te va formando ese sentido crítico y de crítica constructiva, ¿no? Porque podemos picar proyectos, pero sin el afán de decir todo está mal, sino que siempre retroalimentando de manera positiva, ¿no? Y el ambiente que se tiene en el doctorado en ciencias ambientales, pues la verdad es que a mí me pareció que es muy padre, de mucho compañerismo, y con los doctores del núcleo académico, la verdad es que no tengo queja de ninguno, desde la coordinación hasta el comité de tesis. La verdad es que yo siempre tuve el apoyo, tanto moral como académico, de todo el cuerpo de investigadores del doctorado, ¿no? Incluso también del colegio de posgrado, siempre se dirigieron conmigo con mucho respeto, mucha amabilidad, desde el primer día. Entonces, eso es el llegar a una institución de este tipo, la verdad es que se agradece y se recomienda, ¿no?, a otros aspirantes que pudieran o que quisieran ingresar a un doctorado, porque hay instituciones en las que pues uno entra hasta con miedo, ¿no? Como que perdemos la confianza en nosotros mismos desde saber, ¿y cómo me van a tratar?, ¿no? Entonces, yo creo que eso es algo muy característico de toda la universidad, la amabilidad y el buen trato hacia sus estudiantes. Y eso, la verdad, es que yo siempre lo he reconocido de la universidad.
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1: Son las 4 con 23 minutos.
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6: Con esto que nos compartes, Fabiola, y para quienes estén interesados en tener mayor información de este doctorado en ciencias ambientales, platícanos de manera general en qué consiste el programa académico, su objetivo y sus líneas de investigación.
7: Para empezar, el doctorado en ciencias ambientales es de formación multidisciplinaria y está orientado a la generación de conocimiento científico, como su nombre lo dice, ciencias ambientales, para atender problemáticas ambientales desde distintas áreas del conocimiento. Entonces, el objetivo principal de un doctorado, pues, es formar investigadores capaces de desarrollar soluciones en temas relacionados con el medio ambiente, ¿no? Como es agua, residuos, la energía, la contaminación ambiental, y que se relaciona mucho también con el área de biotecnología, con la restauración ecológica, el desarrollo sostenible, entre otros, ¿no? Entonces, el tener todas estas áreas ayuda a fomentar el trabajo multidisciplinario y también con la investigación aplicada. Dentro de sus líneas de investigación tienen la de tratamiento de aguas, toxicología ambiental. También hacen muchos proyectos relacionados con la biotecnología, incluso también algunos doctores trabajan la fitorremediación para cuerpos de agua. También hay proyectos en donde estudian el nexo agua, energía y alimentos, precisamente por toda el estrés hídrico que se presenta en, pues, en la actualidad, ¿no? Y que lo vemos día a día, pues, en nuestros hogares, ¿no? El fin del doctorado en ciencias ambientales, pues, aparte de formar doctores, pues es una gran opción que oferta la universidad, porque, como les mencionaba, tiene un enfoque hacia la investigación en temas ambientales y últimamente, pues, es algo prioritario en todos los sectores, ¿no? Desde investigaciones de la contaminación, cambio climático, que es lo que preocupa, ¿no? A nivel global. Aquí ya textualmente las líneas de generación y aplicación del conocimiento tienen tres, que es el impacto de contaminación y del cambio climático, que aquí, pues, básicamente cuantifican la presencia de contaminantes en suelo, agua, aire y de los gases de efecto invernadero para generar indicadores de calidad ambiental y, sobre todo, evaluar el impacto en el medio ambiente e identificar de dónde provienen estos gases de efecto invernadero. Como segunda línea de investigación se tiene la de tecnologías y tratamientos ambientales, en el que aquí, pues, desarrollan todos los procedimientos para la remediación ambiental a partir de tecnologías limpias, biocombustibles, recuperación de suelos, la extracción de contaminantes en el agua, el reducir las emisiones de componentes tóxicos en el aire y el manejo de residuos sólidos. Aquí, pues, también han implementado la aplicación de nuevos materiales y tecnologías precisamente, pues, para tratar de disminuir esos contaminantes o mitigar el impacto antropogénico que existe en el ambiente. Y como tercera línea tienen la de ecotoxicología, alimentación y salud ambiental, que el objetivo de esa línea, pues, es estudiar los efectos causados por los contaminantes en los seres vivos, que recordemos que cuando hay contaminantes dispersos en el medio ambiente, pues, también se vuelven un problema de salud pública, ¿no? Entonces, en esta línea de investigación obtienen las relaciones entre el tipo de contaminantes, qué concentración tienen esos contaminantes, y mediante un monitoreo por medio de resultados clínicos, ver cuál es el efecto que se ha tenido en la población y qué efecto han tenido también, pues, en el entorno, ¿no? En especies de flora y fauna. Y con estas líneas de investigación se pueden realizar estudios que, pues, requieren capacitación de muchas de las asignaturas que se imparten en el doctorado. Bueno, se tienen asignaturas como ecología y cambio climático, modelación ambiental, contaminación del suelo, el tratamiento del suelo.

0: experiencia profesional.
1: Un doctor en ciencias ambientales pues puede tener un campo laboral tan amplio como lo quiera ver. Puede desarrollarse directamente en investigación o en la docencia en una institución de educación superior. Y también puede incursionar en la industria, claro, con doctorados y si vas y pides trabajo en la industria, pues puedes estar sobrecapacitado, ¿no? Pero ¿cómo puedes llegar a la industria? Pues mediante consultoría ambiental o mediante organismos gubernamentales o centros de innovación tecnológica, porque pues también ahora se están promulgando nuevas leyes que obligan a la industria a pues mitigar sus impactos ambientales, a ser sostenibles, a tener prácticas de economía circular. Y entonces pues es ahí donde entramos nosotros como doctores en ciencias ambientales. Okay, empresa, no soy tu trabajador, pero sí te puedo asesorar mediante los servicios de consultoría ambiental, ¿no? O también en el diseño y de plantas de tratamiento de aguas, también pues como doctores ambientales con otro enfoque podemos también participar en ese tipo de proyectos. Y yo creo que actualmente existe una gran necesidad de especialistas que sean capaces de abordar estas problemáticas ambientales desde la ciencia y la tecnología, y especialmente en temas de sostenibilidad. Cuando vemos a una persona que trae un doctorado de este tipo, pues a lo mejor decimos, bueno, ¿y por qué las ciencias ambientales? A lo mejor pues ¿qué es lo que estudia, ¿no? ¿Qué se estudia? Entonces, yo creo que como doctores en ciencias ambientales podemos ser un ente de cambio y entes de vinculación empresa, sociedad e instituciones de educación superior, y sobre todo por la necesidad que se tiene actualmente de abordar problemáticas como la transición energética, la gestión del agua y lo que les mencionaba de economía circular. Entonces, yo creo que sí es un campo de empleabilidad muy grande, pero tenemos que buscarlo porque no está así directamente. O sea, si yo ahorita voy y pido trabajo en una empresa, pues me van a decir, ¿y qué sabes hacer? ¿No? O sea, yo te voy a pagar como ingeniero y no como doctor. Entonces, yo creo que por ahí no va. No es de ir y tocar la puerta a la industria, pero sí podemos ofertar servicios especializados servicios científicos y tecnológicos que le puedan ayudar a las empresas desde una visión estratégica y con fundamento muy técnico para que ellos puedan cumplir las necesidades que les están requiriendo ya por ley o por normativa, ¿no?
0: Lo comentábamos al inicio de este programa, actualmente cuentas con el cargo de presidenta de la sección local Hidalgo del Instituto Mexicano de Ingenieros Químicos. Cuéntanos sobre esta agrupación para quienes no conocemos sobre el Instituto Mexicano de Ingenieros Químicos y también cuáles son tus funciones como presidenta.
1: Mira, esto fue el tratar de abrir ya y oficializar la sección local del Instituto Mexicano de Ingenieros Químicos. La verdad es que es algo histórico. Para empezar, el IMIC, para abreviarlo, es una organización que conjunta todo el gremio de la ingeniería química a nivel nacional y promueve el desarrollo académico, científico y profesional de la ingeniería química en México. Entonces, pues también es un organismo, o bien es una asociación civil, que puede funcionar muy bien para la vinculación empresa, sociedad y academia. Te decía, fue un reto tener una sección local en el estado de Hidalgo, porque hace muchos años el IMIC existía únicamente en la región de Tula, por la refinería y porque había muchos ingenieros químicos trabajando allá, ¿no? Entonces, esa sección local o comité estatal se perdió ya desde hace muchos años, o sea, había perdido desde hace muchos años y únicamente incluía la zona de la refinería de Tula, ¿no? Que físicamente está en Atitalaquia, pero es la refinería de Tula. Entonces, se perdió por muchos años. Y cuando yo entro o cuando me incorporo al Tecnológico de Pachuca en 2018 como docente, me encuentro a un grupo de estudiantes que ya formaban parte del IMIC, pero como estudiantes. Entonces el IMIC tiene un organigrama tan claro que se basa en el Comité Nacional, en los comités estatales, y de ahí emanan los comités estudiantiles, que se llaman secciones estudiantiles del Instituto Mexicano de Ingenieros Químicos. Entonces, en el Tecnológico de Pachuca ya había una sección estudiantil, pero ¿cuál era la sorpresa? Que no había una sección local como tal. Y te estoy hablando de 2018. Entonces, pues los estudiantes muy animados y demás me invitan a formar parte de la sección estudiantil, pero como su asesora. Entonces, como ellos necesitaban un docente que los fuera guiando y que fuera un poquito más formal con la sección,

0: sección nacional, la sección profesional, pues entonces ahí fue mi primer contacto con el IMIC. Sin embargo, se quedó en proyecto, ¿no? Desde 2018, 2019, después se vino la pandemia. Y regresando de la pandemia, pues yo ya estaba estudiando en el doctorado, seguía yo también como docente aquí, o consigo como docente en el Tecnológico de Pachuca, y que es en lo que se centra principalmente mi desarrollo hasta el momento. Pues entonces ahí fue donde dije, bueno, ¿cómo podemos impulsar a los jóvenes para que más profesores los puedan apoyar, ¿no? Entonces, el año pasado, en febrero, me incorporo ya como afiliado, miembro afiliado del IMIC. Y entonces digo, bueno, pues este proyecto ya lo teníamos desde 2018, pero ahora pues hay que oficializarlo, ¿no? Entonces pregunté en la sección estudiantil si ellos sabían cómo se hacía el procedimiento para formar la sección local, y pues no, o sea, no había conocimiento. Entonces pues ya me comuniqué directamente al Comité Ejecutivo Nacional y me comentan, no hay sección en Hidalgo, no está vigente, pero podemos trabajarla, y si usted nos apoya y hacemos el proyecto, pues hay que juntar afiliados, ¿no? Entonces ese fue un reto, porque al no haber sección profesional, pues tampoco tienes miembros afiliados, y teníamos que ser por lo menos 10 personas o 10 profesionales de la ingeniería química, pues afiliados para poder formar un comité, ¿no? Entonces ahí, aparte de invitaciones, de oye, mira, afíliate al IMIC, oye, mira, podemos hacer esto, oye, también podemos vincular a la carrera de ingeniería química, podemos vincular a los estudiantes, pues nos pueden dar conferencias y demás. Pues fue como se formó el grupo de 10 profesionales de la ingeniería química, la mayoría pues docentes del TEC de Pachuca, egresados también de ingeniería química del TEC de Pachuca, y nuestro vicepresidente es el doctor César Abelardo González, investigador también de ahí de la universidad. Él es el vicepresidente y entrará en funciones de presidente el próximo año en cuanto termine mi gestión. Y pues entonces armamos el proyecto de presentar la sección local en una junta de Consejo Directivo Nacional. Y pues la verdad es que es una experiencia bien enriquecedora, porque ahora el IMIC ya no nada más centra la parte de los ingenieros químicos. De hecho, también ese es otro proyecto que tenemos pendiente, porque queremos irnos a presentar como sección local al Instituto de Ciencias Básicas y al ICAP, porque pues ya no solo puede afiliar químicos, sino que ya tiene apertura para carreras afines. Y dentro de esas carreras afines, pues entra química en alimentos, la licenciatura en química del ICBI y la ingeniería en biotecnología del ICAP. Entonces, pues también ahí podemos vincular a la universidad con otras instituciones, y yo creo que también eso favorece las áreas de oportunidad que se pudieran tener ya a futuro con los estudiantes. Entonces, dentro de mis principales funciones es impulsar actividades de este tipo, conferencias, actualización profesional, tratar de vincular la industria con la academia o hacer la triple hélice, ¿no? Empresa, gobierno e instituciones de educación superior, y sobre todo pues encontrar la forma en la que la formación estudiantil se pueda ver enriquecida con estos aspectos, ¿no? Se tiene que colaborar, como te decía, con universidades y con la industria, y también buscamos motivar a las nuevas generaciones para que participen en proyectos científicos y tecnológicos con impacto social. En la sección local, lo que hemos hecho últimamente pues es dar conferencias virtuales de experiencias profesionales, de algunas investigaciones en las que se les quiera dar alguna difusión. También damos talleres extracurriculares. Ahora nos juntamos, ya hicimos como que un grupo y se va a oficializar posteriormente como red, con las secciones de otros estados ubicadas en Veracruz, Tlaxcala, Puebla y en México, en donde pues incluye la UNAM, el Politécnico, la UAM. Entonces pues yo creo que ese es también un reto, porque juntar a las universidades de Hidalgo mediante una colaboración con Veracruz, con Tlaxcala, con Puebla y con las grandes universidades nacionales como es la UNAM y el Politécnico, pues yo creo que también fortalece pues el impacto que se pudiera tener pues de sus mismas investigaciones e incluso buscar colaboraciones, ¿no? A lo mejor a futuro se me ocurre que pues dentro del mismo doctorado en ciencias ambientales pues puedan generarse tesis en codirección con la UNAM o con el Politécnico, ¿no? Entonces, básicamente es la función que tengo como presidenta del IMIC y pues lo que te mencionaba, es histórico porque es la primer sección local que abarca todo el estado de Hidalgo. Atitalaquia, Tula, Ciudad Sahagún, Pachuca, Huejutla, todos los ingenieros químicos del estado de Hidalgo ya están incluidos en esta sección local. Obviamente pues se tienen que afiliar para formar parte de la organización. Pues también fíjate que el ser presidenta de la sección local me ha abierto el panorama. ¿Qué más puedo hacer? ¿Cómo puedo vincular a mis estudiantes? ¿Cómo puedo vincular a mis profesores del doctorado? ¿Y cómo puedo vincular a los estudiantes de la licenciatura en química? Entonces, me ha ayudado a fortalecer mi experiencia como docente, a encontrar la aplicación a mi investigación y sobre todo el participar como profesional en organizaciones académicas, científicas y por qué no decir que a futuro a través del IMIC se puede colaborar en proyectos relacionados con la ingeniería química, con el medio ambiente, se pueden hacer congresos también, conferencias, lo que te decía, actividades de formación estudiantil y sobre todo porque todos los ingenieros químicos del estado pues estamos regados, ¿no? Y como que parece que no nos conocemos, no sabemos dónde andamos y la función del IMIC pues es juntar a todos los ingenieros químicos del estado, enfatizar sus logros y tratar de colaborar para reafirmar el compromiso con la sociedad y con la formación de nuevos profesionistas.
1: Estamos llegando casi al final de este programa de Egresados Garza, no sin antes, para quienes deseen más información del Instituto Mexicano de Ingenieros Químicos, para los egresados estudiantes de estas áreas que mencionas, cuéntanos cómo pueden tener mayor información.
0: Mira, tenemos nuestras redes sociales, estamos como IMIC Hidalgo, ahí nos pueden contactar a través de mi WhatsApp personal. Hay un proceso de afiliación y mediante los estudiantes también pueden buscar a la CEIMIC o a la sección estudiantil del TEC de Pachuca, que es la única en el estado, y ellos también quieren visitar a los estudiantes de la universidad para invitarlos a que ellos formen su propia CEIMIC. Y pues tratar de colaborar y buscar nuevas oportunidades para los mismos estudiantes.
1: Sin duda una gran labor la que está realizando la doctora Fabiola Velázquez Alonso, egresada del doctorado en Ciencias Ambientales, a quien le deseamos el mejor de los éxitos en este proyecto de gestionar la vinculación con estudiantes, la vinculación con los egresados y con esto llegamos al final de Egresados Garza. No sin antes, por supuesto, agradecer a la doctora Fabiola Velázquez por compartir parte de su experiencia de vida, por compartir consejos, por compartir también información de valor sobre el doctorado en Ciencias Ambientales. Agradecemos al Sistema Universitario de Medios Autónomos de nuestra universidad que nos permite compartir y llegar hasta ustedes con estas historias de éxito, al equipo que semana con semana son nuestro apoyo en la producción de este espacio y al micrófono se despide Karen Ixta, invitándolos a que formen parte de una emisión más de Egresados Garza.
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1: Son las 5 con un minuto. 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
1: 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Madi Mate Tego Dijede en una frecuencia Angunchodi, Guto Guto Yoto FM, Tegi UAH Mafani, Apugi Hoki Nuna Programa. El programa La Vida de mi Pueblo está iniciando. Gracias a quienes están en sintonía de estas frecuencias universitarias, 99.7 FM, Radio UAH San Bartolo, desde donde se produce este programa. 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En esta ocasión compartimos con ustedes este espacio dedicado a todas las mamás que nos escuchan. Quisimos compartir un poco del rol de la mamá en el campo o en las comunidades rurales. Sabemos que el papel de la mujer es muy importante en todos los ámbitos y en su rol de mamá, y en su caso ama de casa en las comunidades rurales, que es una labor loable y muy importante. 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Antes de continuar, nos gustaría que nos compartan sus comentarios o alguna sugerencia. Nuestros números de cabina son los siguientes: 771-111-5629. Benigue que tagisogi yedeja internet ja www.uah.edu.mx/San Bartolo Radio. Recuerden que también pueden escucharnos por internet en www.uah.edu.mx/San Bartolo Radio. 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
2: Hoy hablaremos de.
1: 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Ser mamá no es nada fácil, ya que dentro del papel que ellas juegan es de mucho trabajo, amor, dedicación, apoyo, educación, compromiso, obligación y mucho más. Por ello, el reconocimiento en este Día de las Madres para todas ellas. 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El 10 de mayo es una fecha especial para reflexionar el valor de una madre, pero sobre todo celebrar este día. Es importante tener en cuenta que debemos de reconocer a las mamás todos los días por su dedicación diario a la familia. El rol de la mamá en el campo o en las comunidades rurales es de suma importancia y trabajo, ya que ellas están activas desde muy temprano para empezar el día con sus actividades. Se levantan a las 4 de la mañana, hacen su lumbre con leña para empezar a preparar los alimentos, ponen a hervir el café, muelen el nixtamal, preparan la comida, hacen tortillas, limpian y barren y le dan de comer a los miembros de la familia, al esposo e hijos. Llevan a sus hijos a la escuela, ellas regresan a lavar trastes, lavar la ropa, trapear y a preparar el lunch para sus hijos y esposos, llevándoselos hasta el lugar en donde ellos se encuentran laborando en las jornadas del campo. Y en el caso de los hijos, en la escuela. Después la mamá regresa a la casa para continuar con sus quehaceres. Alrededor de las 2 de la tarde, ellas van por sus hijos a la escuela. Regresan, los ayuda con sus tareas escolares. Aproximadamente a las 4 de la tarde prepara nuevamente la comida. Da de comer a la familia, lava los trastes, baña a los hijos pequeños, da de comer a los animales y descansan un poco. A veces durante ese descanso algunos aprovechan para bordar. ¿Te imaginas hacer todas estas actividades todos los días? Como pudieron darse cuenta, es un trabajo muy pesado, cansado, pero sobre todo muy digno de valorar. Por ello, y más, reconocemos y felicitamos a todas las mamás, no únicamente de los lugares rurales, a todas las mamás del mundo.
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0: 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Nana, mamá. Jogapa, feliz día. Nangi, levantarse. Penny, lavar. Jokime, hacer tortillas. Jokituhu, hacer comida.
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0: 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Llegamos al final de este espacio. Gracias a la audiencia de radio UAH San Bartolo 99.7 FM Ingi Podi, Nutri Mandapa. No le cambies, que la programación continúa. Nos escuchamos en otra emisión.
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3: Son las 5 con 17 minutos. 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
14: A las 7:30.

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6: Son las 6:07.
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Excelente jornada de martes 19 de mayo del año 2026. Muy buenos días, son ya las 6 de la mañana con 10 minutos, las 6 con 10. Al micrófono les saluda Alejandro Mendoza, con mucho gusto de hacerlo en este día y en esta mañana fresca y agradable. Y bueno, pues ya es martes y esperando que usted esté iniciando este día con todas las ganas, con todo el ánimo y con toda la actitud. Les saludamos a través de la señal universitaria 99.7 de FM, Suma Radio San Bartolo Tututepec, una estación perteneciente al Sistema Universitario de Medios Autónomos de la Universidad Autónoma del Estado de Hidalgo. ¿Ya está usted despierto, despierta, ya listos para iniciar esta jornada? Bueno, pues que sea una jornada pues muy llena de mucho entusiasmo y sobre todo que cumpla sus objetivos antes de que caliente el sol, como dice la canción. Pues igual y alistarse, salir, iniciar su trabajo, porque igual déjenme decirles que hay algunos que aprovechan las horas de la mañana, las horas frescas, para poder avanzarle al trabajo antes de que el sol se dispare y las altas temperaturas se disparen. Así es que más adelante les comparto el dato de las condiciones del clima para las próximas horas, principalmente de las temperaturas, y para que estemos muy pendientes, ¿vale? Les saludo con mucho gusto y les doy la bienvenida a esta emisión de Mexicano Amanecer. Los invito a que se pongan en contacto con nosotros. Ya saben, nuestra línea abierta 771-111-5629. Y con ello agradezco el primer mensaje que nos llega, 4687. Dice por acá, dice, buenos días amigos locutores. Esto nos llegó a las 5:47. Amigos locutores, saludos y bendiciones para todos de Radio San Bartolo. Dice, muchas gracias. Bueno, ahí le contesté, buenos días amigo, excelente jornada laboral. Y dice, a ver si me puede programar algunas canciones con hermanos César y también el dueto América y el dueto Las Palomas. Claro que sí, ahorita lo buscamos. Saludos amigo Jovito Ortiz Sánchez desde Ciudad González, Tamaulipas. Muy temprano allá en estos lugares ya trabajando, iniciando con la jornada. Dice, saludos de antemano, muchas gracias, que tengas un excelente día. Igual también para ti, amigo Jovito, hasta esos lugares. Y bueno, pues que sea una jornada muy, muy agradable. Ahorita buscamos los temas, ya tenemos aquí algo que nos interpreta el señor Luis Miguel. ¿Sabes una cosa? Es el tema que vamos a escuchar. Son ya las 6 de la mañana con 12 minutos. Sean todas y todos bienvenidos.

0: regresamos.
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3: Son las 6:16.
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4: Y a las 6:17, ahí estamos escuchando el tema con los hermanos Caesar. Y se titula El Venadito y es para saludar y complacer, por supuesto, a nuestro amigo Jovito Ortiz Sánchez hasta Ciudad González, Tamaulipas. Son ya las 6:17.

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1: 6 de la mañana con 20 minutos, las 6 con 20, que no se le haga tarde. Y bueno, pues les comparto en este momento la información del pronóstico del estado del tiempo. Lo que nos depara en cuanto, pues digamos que principalmente en cuanto a las temperaturas, ¿no? Las altas temperaturas, los climas cambiantes también, cómo marca el panorama en este día para esta región Otomí Tepegua. Bueno, pues les comparto la información porque para las próximas horas en San Bartolo Tototepec se espera un día parcialmente nublado con presencia de lloviznas, ¿eh? Así lo marca el pronóstico. 17 grados se registran al momento en este municipio de San Bartolo Tototepec. Será de 28 grados la temperatura máxima la que se estará alcanzando. Y les decía, marca probabilidad de presencia de lloviznas en este municipio de San Bartolo alrededor de las 10 de la mañana y que de ahí pudiera extenderse a la 1 de la tarde con 25%. Aumenta el porcentaje a 45 y 50% alrededor de las 4 de la tarde y de ahí que pudiera extenderse hasta las 8 y 9 de la noche con 20%. Y lo que marca también para las horas de la tarde el panorama es presencia de actividad eléctrica. Bueno, pues para que usted lo vaya considerando, prácticamente son lluvias tenues, pero también pues están enmarcadas para este día. Y bueno, pues con ello la temperatura que se estará alcanzando en 27 y 28 grados. ¿Cómo está el panorama el día de hoy? ¿Cómo lo considera usted? La verdad es que pues cambiante, ¿no? Y esto es, digamos que lo que generan las enfermedades en las vías respiratorias, que incluso también a mí ya me alcanzó, ¿no?, en los días pasados. Y sigue todavía, porque es muy molesto, ¿eh?, y muy tardado también. Entonces, pues este es el panorama para el municipio de San Bartolo Tototepec. En el caso de Tenango de Doria se espera también un día parcialmente nublado con presencia de lloviznas para las próximas horas. 17 grados se registran al momento, 28 es la máxima que se espera alcanzar también para este día. Y presencia de lloviznas alrededor de la 1 de la tarde con 25%, aumenta el porcentaje 45 y 50 a las 4 y de ahí que pudiera extenderse hasta las 7 y 8 de la noche con 20%. 45 respectivamente. Entonces, pues ya les decía, presencia de lloviznas y también por la tarde con actividad eléctrica. Es lo que nos marca el pronóstico, pues para que usted lo vaya considerando de igual manera si es que visita este municipio amurallado de Tenango de Doria, ¿vale? Entonces, pues es la información también para este municipio vecino. En el caso del pueblo Tepegua, Huehuetla, Hidalgo, se espera también parcialmente nublado con presencia de lloviznas. Y al momento se registra una temperatura de 21 grados, será de 29 la máxima que se esté alcanzando. Se espera que por la tarde también pueda haber presencia de actividad eléctrica. Así es que es lo que nos marca también para este día en el panorama. Y bueno, pues recuerde que hacemos una nueva actualización en nuestra primera emisión de Suma Noticias Radio, en el panorama general en nuestro estado de Hidalgo, en las distintas regiones y por supuesto la región Otomí Tepegua, que es una de las regiones muy importantes de nuestra entidad hidalguense. Así es que mientras tanto hago esta primera entrega, este es el panorama que al momento se muestra. Recuerde que pues igual las condiciones del clima son muy cambiantes y como lo dice nuestro compañero Anuar Jotar de las noticias, la naturaleza no tiene palabras. Así es que, pues lo que nos queda es estar pendientes, es estar monitoreando y a nosotros lo que pues nos compete es compartir la información oportuna y la información pues de cómo estarán y cómo se estarán comportando las condiciones del clima para las próximas horas. 6 de la mañana con 24 minutos, las 6 con 24, vamos a escuchar más música. Y lo que viene a continuación es otra complacencia también para nuestro amigo Jovito, que ya nos solicitó sus canciones desde muy temprano. Y el tema se titula El Navegante, es con el dueto América. Son ya las 6 de la mañana con 24 minutos.

6 de la mañana con 27 minutos. Vamos a hacer una pausa y nos vamos a ella escuchando otro tema que tenemos aquí listo. Y esto lo interpretan, a ver, se llama El Siete Mares. Está a cargo del señor José Alfredo Jiménez. Son ya las 6 con 27.

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6:37, las 6:37. Y bueno, oigan, ¿ustedes sabían que hay un Día Mundial de la Donación de Leche Materna? Les comparto esta información, y es que, bueno, pues encontramos en el calendario de los días internacionales, justamente para este 19 de mayo, el Día Mundial de la Donación de Leche Materna. ¿Usted se habría imaginado que existirá un día así? Y bueno, pues les comparto el contexto, y es que cada 19 de mayo se celebra el Día Mundial de la Donación de Leche Materna. Y esto principalmente a manera de un homenaje, homenaje a las madres que participan en las campañas de donación de leche materna para recién nacidos que, pues, por alguna u otra manera no pueden ser amamantados por sus madres, por causas diversas. Por ejemplo, entre ellas encontramos como enfermedades, intolerancia a las fórmulas de leche artificial y muchas otras más que podemos encontrar. Asimismo, tiene como finalidad este día, esta efeméride, promover y estimular la participación de las madres en esta práctica, así como también divulgar los beneficios de donar leche humana. Y esto, pues, con un objetivo de poder salvar vidas y fomentar el sano desarrollo en neonatos en la fase de lactancia, que es, pues, una etapa muy importante para que, pues, en los primeros días de vida de un bebé, pues, pueda pues iniciar su desarrollo, pues, sano, fuerte, y sobre todo con leche materna, que es la que, pues, le provee de grandes nutrientes, sobre todo para que pueda protegerse de enfermedades, de las primeras enfermedades, Entonces, pues, este es el principal objetivo de esta celebración, de esta efeméride también. Esta se creó mediante iniciativa propuesta por el Congreso Iberoamericano de Bancos de Leche Humana. Y es que también existen bancos de leche humana, por si usted no lo sabía. Y esto principalmente para, pues, ayudar a recién nacidos con complicaciones como las que ya le compartí hace un momento. Esto es celebrado, muy celebrado, mejor dicho, en Brasilia, y fue desde septiembre de 2010. De acuerdo con la Organización Mundial de la Salud, a quien todos conocemos como la OMS, la lactancia materna aporta todos los nutrientes necesarios para el crecimiento y el desarrollo saludable de los niños. Y bueno, pues esto es algo que, pues, todos conocemos, ¿no? Ya le mencioné hace un momento, los nutrientes necesarios para aquellos primeros días de vida de los pequeños y pequeñas bebés. Entonces, pues, en algunas ocasiones se encuentran con dificultades para poder amamantar. Las madres, como les decía, quizá puedan tener alguna enfermedad, quizá no puedan amamantar a sus bebés. Entonces, por ello también existe este día, por ello también existen estas prácticas de poder donar leche materna. Y bueno, pues, dentro de los beneficios hay muchos, los beneficios, en este caso hablando de la leche materna. Les decía hace un momento, brinda múltiples beneficios a neonatos en etapa de lactancia, los cuales aportan, pues, muchos nutrientes, aporta anticuerpos principalmente. Hace un momento lo iba a mencionar, pero se me olvidaba la palabra correcta, la palabra precisa, que son anticuerpos, ¿sí? Anticuerpos. ¿Esto para qué? Para la prevención de infecciones y enfermedades en prematuros o neonatos. La leche materna principalmente le aporta estos anticuerpos, pues, para que no desarrolle enfermedades, para que adquiera muchos nutrientes y mucho más. Además, también otra de los beneficios de la leche materna es que contiene los nutrientes necesarios para el crecimiento y desarrollo saludable de los niños, contribuye a disminuir la morbimortalidad neonatal y futuras complicaciones de recién nacidos prematuros o con bajo peso. Estimula también el desarrollo neurológico, fortalece el sistema inmunológico y mucho más que podemos mencionar. Entonces, pues, por ello muy importante, pues, esta acción de poder
compartir, de poder donar también leche materna, ¿no? Hay muchos casos también que se han dado. Entonces, pues esta efeméride está instaurada en el calendario para el 19 de mayo, Día Mundial de la Donación de Leche Materna. Ahí les comparto pues esta información. Esta efeméride es proclamada, les decía, por el Congreso Iberoamericano de Bancos de Leche Humana. Esto se celebra desde el año 2010. Bueno, 6 de la mañana con 42 minutos, las 6 con 42, seguimos avanzando con más música de lo que hemos seleccionado para compartirles y por supuesto también de las complacencias. Agradezco a quienes se ponen en contacto con nosotros. Recuerden nuestro número 771-111-5629. Estamos muy pendientes de su de sus mensajes. Por acá dice... es que nuestro amigo Jovito nos comentaba hace un momento, cuando hablábamos de las temperaturas, de la sensación térmica y todo ello, me dice aquí marca 15 grados y no entiendo por qué hace tanto bochorno. Entonces, pues mi respuesta era, pues quizá por la cercanía con el mar, ¿no? Allá en Ciudad González, Tamaulipas. Y dice, puede ser, pero el clima está muy cambiado. Claro que sí, el clima ha cambiado, o está muy cambiante, ¿no? Ya no, digamos, marca los tiempos como era antes, ¿no? Que todo se tenía muy preciso y nuestros abuelos, nuestros papás decían, es que ya es la temporada de siembra, ya es la temporada de lluvias, ya es la temporada de calor, o son lluvias chiquitas, ¿no? Decían, son lluvias chiquitas o son lluvias grandes, ¿no? Y hoy, pues puede ser que estemos en la temporada en la temporada de sequía, ¿no? Y que de repente, así de la nada, llueve. Y bastante, ¿eh? Y al rato hace calor. Y después está muy cambiante el clima. Entonces, bueno, pues, lo hemos mencionado en muchas ocasiones. Esta situación, pues, se da principalmente por todos los daños que se le ha causado a la tierra, a los ecosistemas, a la vegetación, la destrucción de la flora y fauna, el calentamiento global, que es un tema, híjole, complicado, complicado, y sobre todo un tema de reflexión, en el cual todos debemos de tener, digamos que, tener acciones desde nuestras trincheras, desde donde quiera que nos encontremos. Debemos de tener pues esa conciencia de poder ayudar un poquito, aunque sea un poquito, ¿no? Podemos hacerlo desde acciones muy sencillas, siempre lo hemos mencionado, desde no tirar basura, ahí podemos empezar, usar cada vez menos plásticos, menos productos contaminantes, aerosoles y todo ello. Entonces, pues es un tema complicado, es un tema muy amplio, es un tema de controversia, de conversación, de debate y de todo ello. Entonces, bueno, pues esto es lo que genera los cambios de clima repentino, muy cambiantes. Incluso usted lo ha conocido a través de las noticias en Pachuca, en Tulancingo. En estas últimas semanas, pues ha granizado bastante, ha llovido bastante. Entonces, pues esto es la respuesta de lo que nosotros mismos hemos causado como seres humanos. Bueno, pues ahí dejamos el comentario. Vamos a hacer una pausa. Antes de ello, escuchamos este tema. Es interpretado por... El Barzón se llama. Es interpretado por Luis Pérez Mesa. Y vamos a darle play.

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5: A las 7 de la mañana.
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7: Son las 6:49.
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8: 6:49, efectivamente. Y estamos ya en la recta final de esta emisión. Bueno, está saliendo el sol. Y bueno, pues normalmente a esta hora el sol ya empieza a salir y bueno, pues las condiciones del clima, como les decíamos hace un momento, pues estarán cambiantes el día de hoy, con probabilidad de lloviznas. Bueno, pues vamos a ver cómo se comporta en las próximas horas. Mientras tanto, continuamos con esta emisión de Mexicano Amanecer y vamos a agradecer a la terminación 2736 por escribirnos. Dice: hola, buenos días, me podría complacer con la canción de Como tu mujer, de Rocío Dúrcal, por favor y gracias. Gracias a ti por escribirnos, gracias por tomarte ese tiempo y poder enviarnos un mensajito, y además también por la sintonía. Son ya las 6:50. Rocío Dúrcal, la española más mexicana, nos interpreta este tema y que es de complacencia.

6:55, ahí estuvo la complacencia. Y dice por acá nuestro amigo Jovito, de esa canción sigue el Me Gustas Mucho con Rocío Dúrcal. Bueno, en nuestra playlist sigue otra, con la cual nos vamos a despedir. Pero pues la podemos poner igual, ¿no? Ya que me pensaba despedir con la canción de El Triste. El Triste con, en versión mariachi, con El Príncipe de la Canción. Pero a ver, vamos a buscar la de el tema. ¿Dónde está? Me Gustas Mucho con Lucero. A ver. Bueno, aquí no aparece. Vamos a la otra playlist. No la encontramos. Bueno, pues ya es momento de despedirme. Muchas gracias. En lo que estoy buscando aquí la canción. Es momento de despedirme. Muchas gracias, como siempre, a usted por el favor de su sintonía, por permitirnos llegar hasta sus hogares una vez más en una emisión más de Mexicano Amanecer y a través de la señal universitaria 99.7 de FM Suma Radio San Bartolo Tutotepec. Deseo que tengan excelente jornada de martes, excelente día, cuídense mucho, cuídense bastante, sean muy felices y sonrían mucho, que no cuesta nada, es completamente gratis, así es que hay que sonreír, porque dice la frase, el día en que no sonrías será el día más inútil de tu vida. Es gratis sonreír, y siempre ante cualquier situación que la vida nos muestre hay que sonreír, hay que pues buscar todas las alternativas para salir de ello, ¿vale? 6:57, por el momento me despido, nos escuchamos en las románticas del mediodía, ahí con una playlist de temas para alegrar el corazón y para acompañarle a esta hora del día. Soy Alejandro Mendoza y aquí está el tema, se titula Me Gustas Mucho, es con Rocío Dúrcal.

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11: Son las 7:04.
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0: Hola, hola, Paqui, ¿cómo estás? Buenos días, son ya las 7:06. Estamos muy contentos de estar junto a ti a través de Suma Radio en el 99.7, 99.5, 102.1 y 91.1 de tu FM en diferentes regiones, en Pachuca, en Huejutla, en San Bartolo, Tototepec, en Zimapán, en Actopan y en Tulancingo, y también nos sintonizan en toda América Latina a través de Radio Ilse. Yo soy Betty Barrón, en controles de transmisión se encuentra Víctor Sony, juntos vamos a estar contigo para acompañarte. Y oigan, tenemos mensajitos desde muy muy temprano. También les quiero decir que el día de hoy vamos a platicar con dos pequeñas porque nos traen unas recomendaciones fabulosas de nuestro libro del día de hoy. Es martes de pagadera, nos vamos a dar prisa porque además, bueno, Eugenia y Sofi nos van a platicar sobre la lectura y sobre algunos libros. Entonces vamos a tratar de que, aunque nos vayamos con ellas a entrevista, después de la entrevista, continuamos con nuestro martes de pagadera, ¿te parece? Antes quiero saludar a quienes desde muy tempranitito nos mandaron un mensajito. Hola.
1: Hola. Soy Yeron Siskli. ¿Cómo
0: Hola.
1: Estás?
0: Muy
1: Espero
0: bien, ¿y tú?
1: Estés bien.
0: Bien.
1: Hoy cuando entro a la escuela, voy a jugar un juego que se llama Dacho Ball. Siempre me toca todos los martes.
0: ¡Ay, qué padre, Jerome! Bueno, te deseamos el mejor de los éxitos y sabemos que te ves muy bien, pero Jerome, ven a contarnos mañana qué tal te fue, ¿eh? Porfis, 7:08. Hola, Betty, por favor, puedes mandarle saludos a Fer y a Sofi y a su papito que van rumbo a la escuela. Les puedes poner billete de ajolote atentamente, Daya. Daya, ahorita les ponemos billetito de ajolote. Mientras tanto, saludos para Fer, para Sofi y para su papi. Y abuelita Lola, ¿cómo está? Buenos días. Solo para recordarle que ayer no puso mi canción, la de Ellos Aprendí. Se la estoy debiendo, abuelita. Ahorita se la ponemos en un ratito.
2: Hola. Hola. Betty, ¿cómo estás?
0: Muy bien,
2: soy
0: ¿y tú?
2: María. Ya poquito que no te mandaba el mensaje, solo por un día, porque ya se nos hizo tarde y pues así. Pero hoy estoy muy feliz porque en mi escuela voy a ir a, ¿cómo se llama? Granja de las Américas. ¡Eh! Y ya voy para
0: no
2: allá.
0: ¡No inventes!
2: ¡Bye!
0: ¡Ay, Maya! Por favor, ven a contarme
2: Les
0: mañana.
2: Les voy a decir que en el camión pongan Paquilist. ¡Eh! Porque sí. Es muy bueno y divertido.
0: ¡Ay, amor
2: Gracias
0: mío! ¡Sí! Maya, mi corazón, sí, diles que pongan Paquilisli en el camino y les mandamos muchísimos besitos, que se diviertan. Y oye, y si nos cuentas mañana qué tal la granja que conociste y que viste y todo, ¿te parece? Bueno, los voy a dejar con música y en un ratito regreso junto a ti. Antes quiero saludar a Feria Cami. Hola.
3: Hola, Paquilisli. Somos las gemelis.
0: Hola, gemelisli.
3: Hoy vamos en camino a la escuela con mis primos.
4: Hola, yo soy Sofía Liskli.
0: Hola.
5: Hola.
0: ¿Cómo están?
4: Y te pedimos la canción de...
6: Mi mamá me lo teje todo de 31 minutos.
4: Ah, Paquilisli, ¿sí? Sí quedamos en lo de la escolta.
0: Muchas
4: felicidades. Sí.
0: Adiós. Ay, qué hermosas. Oigan, eso está bien bonito. Qué padre que quedaron en la escolta. Les mando muchos besos y abrazos. La mejor de las vibras siempre. Y ahorita les buscamos su canción. Abrazos para Fer y para Cami. ¿Qué les parece? Vámonos con música y vuelvo junto a ti en unos instantes.
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0: Hola, hola, Paquis, ¿cómo están? Yo estoy muy contenta de estar contigo y el día de hoy ya sé, lo sé. Normalmente tenemos diferentes recomendaciones que Rox nos deja. Nos cuenta una historia, nos mete en el suspenso, nos dice el título de nuestro libro y entonces quedamos en que podemos ya tenerlo ahí listo para nuestro librero y que de esa manera lo vamos a leer en algún punto, ¿cierto? Pero ¿qué creen? Hoy les traigo a dos pequeñas paquilistlis que en realidad van a ser nuestro librero abierto en este día. Así que bueno, por eso le quiero dar la bienvenida a Eugenia y a Sofía. Hola, ¿cómo están?
9: Hola, Betty, muy bien, gracias por invitarnos.
0: Yo estoy muy contenta de que estén con nosotros porque además quiero decir que son paquilistlis y eso me llena de mucha alegría. Cuéntenles a los paquis cómo se enteraron o cómo cayeron en las garras de paquilistli.
9: Pues
5: Es que un día íbamos de camino a la escuela y mi mamá traía música que no nos gustaba. Entonces decidimos poner la radio y apareció pues este programa y nos gustó la música que ponen.
9: Sí, entonces ahora, bueno, casi todos los días pues escuchamos el 99.7 y nos encanta porque, bueno, nos encanta, bueno, a mí me encanta oír los, pues luego las recomendaciones de películas, los libros y las canciones me gustan mucho.
10: Ay, qué bueno. Hoy nos van a contar un poco sobre libros, pero sobre todo porque les gusta leer. Cuéntanos un poquito, Sofía y Eugenia.
9: Pues yo personalmente mi gusto por la lectura empezó desde chiquitita porque mi mamá nos leía un cuento cada noche y entonces pues como que, pero no la acabábamos, ¿no? Porque por ejemplo, ahí empezamos a leer Mujercitas. Nos lo leía y entonces no lo acabábamos. Creo que nos leía como un capítulo por día. Ese fue uno de los primeros libros así como de novela que me encantó.
10: Bueno, a ver, yo creo que lo que nos gusta de poder leer es que hay como una forma en la que vamos leyendo cada palabra y en nuestra mente se va recreando los lugares, las personas,
9: sí,
10: la vestimenta, las voces que nos imaginamos, sí, incluso... No sé si les ha pasado, pero a veces no sé, si dicen, no, pues estaba oscuro, empiezas como en tu mente a oscurecer la escena.
9: Sí, sí.
10: Ajá, y dices, no, y pues tal vez se escuchaba como una música, no sé, como misteriosa, ¿no? Y a lo mejor el libro no te lo está diciendo, pero tú en tu mente ya le metiste incluso la música de tun, tun, tun, tun, tun, tun. ¿A poco
9: sí,
10: no?
9: Sí, sí, sí. Y aparte luego hay unos que tienen película, por ejemplo, la otra vez estábamos escuchando el Paquilisli, justo las recomendaciones de películas, y recomendaron la del Diario de Greg.
10: Ajá.
9: Y entonces, ahí están los libros del Diario de Greg, pero son muy, no muy diferentes, pero, por ejemplo, ahí dice qué piensa Greg en los libros, te dice cómo lo vivieron los personajes, y en la película, son nada más, exacto, solo ves las imágenes, y están divertidas las películas, pero... Como que el libro te lo explica más a detalle.
5: Yo ahí me encantan los libros de Greg. Ya leí los 21 que hay. 20. Ya los volví a leer porque pues es lo único como que me atrajo.
10: Ajá.
5: Ahorita para mi edad, sí.
10: Que te atrapó para sí, que tú dijeras, bueno, me siento identificada, sí, con Greg, ¿no?
5: Sí.
10: Bueno, y a ver, a mí me gustaría, ¿cuál ha sido el libro que más ha vuelto el más favorito? Yo sé que tenemos muchos favoritos. Yo también me encanta la lectura. Yo creo que en lo que más gasto dinero es el libro.
9: Sí, yo también.
10: Exacto. Creo que también la lectura nos lleva a eso, a que tengamos como un motivo
5: motivo para ahorrar.
9: A mí, exacto, luego me pasa de que voy a las librerías y, por ejemplo, hay unos libros que me encantan, pero pues solo llevo para dos o tres y pues esos no son mis prioridades, pero me gustan. Y entonces agarro todos los libros que quiero, los que me voy a comprar los aparto y los que son así como chiquitos los leo y entonces ya no los compro porque ya los leí.
10: Claro, ajá.
9: Y pues así ya ahorro.
10: Eso también, eso ya es un ahorro. Pero bueno, decíamos que de pronto tenemos nuestros más favoritos.
9: Sí, claro.
10: ¿Cuál podrías decir que es tu top? Solo puedes decir un... Bueno, vamos a dejarlo aunque sean tus dos favoritos. Primero y segundo lugar.
9: Claro.
10: ¿Va? A ver, Eugenia, cuéntanos.
9: Pues los míos, mi top y todo mi corazón se lo lleva aquí Harry Potter. Claro. Pero
10: ¿Harry Potter cuál?
9: Para ser más específicos, ajá, el 4.
10: Ok.
9: Y bueno, pues porque es el más... Para mí es el más como aventurero, con más acción.
10: Ajá.
9: Y por ejemplo, no me gustan mucho esos libros de que solo, no sé, como Orgullo y Prejuicio. Lo empecé a leer, pero estaba bonita la historia, muy bonita, pero me aburrí un poco porque... Como que era la vida de una persona, pero una persona normal, ¿no?
10: Uh-huh.
9: Y esos libros sí me gustan porque me gusta, por ejemplo, Mujercitas, como ya les dije. Y ahorita otros libros así se los voy a contar. Pero no los de una persona normal. Bueno, el de Greg, porque es divertido, pero no me gustan mucho esos libros. Entonces, Harry Potter 4, yo creo.
10: Muy bien. Sofi, ¿cuál sería tu primerísimo lugar?
5: Mi primerísimo sería el Diario de Greg. Sí.
10: A ver, ¿número?
5: El número 4, porque es como de unas vacaciones muy como inesperadas.
10: Okay.
5: Y me gusta así como lo inesperado.
10: ¿Te gusta lo inesperado? Muy bien.
5: Sí.
10: Eugenia, ¿tu segunda opción?
9: Es que se llama Percy Jackson. Ajá. Del autor Rick Riordan. Lo amé muchísimo. Yo lo leí porque yo me llevo mis libros a la escuela. Pero entonces luego me apuro para leer. Pero en una de esas la misa estaba explicando, pues yo leyendo, porque quería acabar el libro. Y entonces pues la maestra me quita mi libro, pero yo tenía una amiga que llevaba sus libros. Ajá. Y entonces le dije, pues préstame uno, ¿no? Y me prestó Percy Jackson 1 y pues no lo paré hasta que lo acabé. Y ella tenía hasta el 3, entonces los leí y luego ya yo me compraba los, pues son 8 libros, entonces me compré los otros 5. Y agradezco mucho a Ana Fer, a mi amiga, porque pues no me los presentó, pero me lo prestó. Y pues sí, bueno, sí me lo presentó David.
10: De cierta forma, sí. Ajá. Y entonces se volvió uno de tus favoritos. Sí. Muy bien. Sofi, ¿tu segundo?
5: Mi segundo sería El diario de Nikki. Okay. Porque es como la historia de una niña que es así como que la bullean en la escuela. Uh-huh. Y es como la historia de una niña normal, pero no normal, muy normal. Así como que tiene pues la típica hermana desastrosa. Y la que la volvió en la escuela y así como que tiene los personajes de una vida muy, muy desordenada.
10: Muy desordenada, pero ¿y qué pasa?
5: Pues ella está como enojada con la vida misma porque le pasan cosas malas, pero también buenas al mismo tiempo. Y luego ya descubre que pues su vida no está tan mal.
10: Ay, qué bonito. ¿Y sí. nos puedes repetir el título?
5: El diario de Nick.
10: El diario de Nick. Bueno, antes de que pasemos a las recomendaciones, porque además debo decir que tanto Sofi como Eugenia traen recomendaciones para ustedes, Paqui, yo quiero que tanto Eugenia como Sofi nos puedan compartir su experiencia también. Cuéntanos un poquito sobre también esta parte de la lectura.
9: Bueno, yo creo que la lectura te abre muchas puertas. No solo porque pues aprendes mucho, sino también porque desarrollas tu imaginación. Por ejemplo, aprendes palabras nuevas y aparte te vas como imaginando. Entonces les voy a contar algo que me pasó a mí. Yo leí Percy Jackson y pues sentía curiosidad por algunos de los personajes. Entonces pues yo desarrollé una imagen en mi cabeza. Y entonces un día se me ocurrió buscarlos en Google y no era para nada como yo me los había imaginado. Pero pues para mí siguen siendo como los de mi mente, porque los de Google y al fin y al cabo eran dibujos de otras personas, ¿no?
10: Claro. Ajá.
9: Entonces había muchísimos y entonces me sorprendió lo diferentes que pueden ser, porque yo me imaginé a un tipo alto, rubio, pero pues no te lo describe mucho. Entonces había personas que se lo imaginaban morenito, con el pelo naranja, bajito, chaparro. Entonces pues hay mucha variedad y eso a mí me gusta mucho.
10: Claro, Sofi.
5: Pues yo siento que leer ayuda a desarrollar más tu imaginación y pues así en lugar de ver el celular, pues ponerte a leer siento que es más divertido. En lugar de así dañarte más la vista, pues te ayuda más a ser un poco más inteligente por algunos libros que lees y dices, ah, pues esto no lo sabía de matemáticas o no... Que aprendes más y que te ayuda a desarrollarte mejor.
10: Está muy bien, Sofi, porque sí creo que, además de todo, nos permiten desarrollar, ya decimos, la imaginación, la destreza, el vocabulario. Nuestro vocabulario se incrementa. Tenemos mucho mayor concentración, incluso. Y creo que eso es lo más importante de que podamos acercarnos a la lectura, ¿no creen? Pero, bueno, vamos a hacer una pequeña pausa para que vayamos a un pequeño corte. Sin embargo, Paquis, les recuerdo, el día de hoy estamos en nuestra sección de librero, pero tenemos dos invitadas bien especiales, que es Eugenia y Sofi, y nos están compartiendo por qué les gusta la lectura. Por el regreso, vamos a tener también sus recomendaciones. Así que regresamos en unos instantes.
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17: Son las 7:21.
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0: Estamos de regreso, Paquis, y el día de hoy estamos compartiendo la experiencia de la lectura en nuestra sección del librero con dos Paquis, Eugenia y Sofi. Y oigan, ustedes traen unas recomendaciones, ¿cierto?, para los Paquis.
9: Sí. Bueno, yo les voy a recomendar unos libros, pues, como para niños de 9 para arriba, porque esos son los que me gustan y los que he leído más recientes. Aquí traigo uno que se llama La lección de August, de R.J. Palacios. Es un libro que me conmovió muchísimo. En este libro se basa la película de Extraordinario Wonder, que muchísimos han visto y que, pues, yo ya la vi y te abre el corazón, pero muchísimo. Este libro me gustó mucho porque, pues, habla de cómo la amabilidad de Oggy Pullman, abre puertas. Por ejemplo, bueno, él es un niño con una deformidad facial, con enfermedades que le hacen raros o anormales sus músculos de la cara, y entonces no tiene un aspecto normal. Y entonces él dice que él sabe que la gente no lo ve normal, porque aunque él haga cosas normales como comer helados, jugar a la Xbox, andar en bicicleta, pues sabe que no es normal, porque al fin y al cabo, pues la gente, aunque no se lo diga, se nota. Él es un niño muy solitario porque no ha ido a la escuela debido a las 27 operaciones que ha vivido desde que nació. Entonces su mamá lo educaba en su casa. Pero en octavo grado, que viene a ser aquí como primero de secundaria, pues ya lo meten a la escuela porque ya no ha tenido más operaciones. Entonces ahí conoce a muchos niños, muchos de los cuales son groseros con él, lo molestan. Pero entonces hay personas que lo ayudan a seguir siendo amable, a no molestarse, porque hay niños que pueden llegar a ser muy crueles con los demás solo porque se sienten inseguros con ellos mismos. Entonces, este libro me encanta porque te habla de lo que puede hacer la amabilidad, y aparte tiene unas frases muy bonitas que se llaman preceptos de su profesor, que son como frases que reflejan lo que las personas piensan. Aquí les voy a dar una, que es la que escribió Gui, por cierto, es la que más me gustó. Y dice: todo el mundo debería recibir una ovación del público puesto en pie al menos una vez en su vida, porque todos vencemos al mundo. Esta frase me gustó muchísimo y me movió el corazón. Yo casi lloro cuando leo este libro porque es muy, muy bonito. De verdad que se los recomiendo mucho. Les repito, se llama La lección de August y es de una, pues, no una saga, porque puedes leer este libro sin leer los demás, pero sí hay uno que hay más, o hay otros tres libros. Uno se llama Charlotte tiene la palabra, otro se llama La no sé qué de Christopher, y otro se llama La vida de Julian. Entonces, son libros muy bonitos, me conmovieron mucho, y entonces los cuatro tienen varios puntos diferentes de vista. Entonces, como que tienes la historia más completa si lees los cuatro. Por eso yo hoy se los vengo a recomendar.
10: Y pueden empezar con este, que
9: con La lección de August,
10: y ya sí, después buscar quizá los demás.
9: Sí.
10: Muy bien, Eugenia, muchas gracias. Sofi, ¿cuál nos quieres recomendar?
5: Yo les quiero recomendar un libro para niños de 6 a 8 años, que se llama Kitty, escrito por Paula Harrison, que se trata de una niña que le encantan los gatos. Su mamá tiene poderes felinos. Kitty quiere ser como su mamá. Entonces un día descubre que ella tiene los mismos poderes y corre a salvar la ciudad con sus amigos, unos gatos. Ella es niña normal de día, pero heroína felina de noche.
10: Wow.
5: También les recomiendo Isadora Moon, escrito por Harriet Muncaster. Se trata de una niña que tiene una mamá hada y un papá vampiro. Ella es mitad hada y mitad vampiro, y sus papás están en un conflicto porque su mamá, que es hada, dice que manden a Isadora Moon a la escuela de hadas. Y su papá, que es vampiro, dice que la manden a una escuela de vampiros. Pero Isadora no quiere ninguna de las dos. Ella quiere ir a una escuela de humanos. Ella tiene un mejor amigo llamado Pinky, al cual su mamá le cobró vida con su varita mágica porque es un hada.
10: Wow, se escuchan súper interesantes, la verdad, y creo que a los Paqui les va a gustar. Y Eugenia, ¿tú tienes alguna otra recomendación? Y también cuéntanos cuál es tu género favorito.
18: Sí, bueno, mi género favorito es el de acción-aventura o ciencia ficción. Porque para mí son los más interesantes. La acción-aventura, como ya les dije, me entretiene muchísimo. Porque, pues, es acción y aventura, ¿no?
10: Claro.
18: Bueno, pues es como prendido, por así decirlo. Entonces, como que de repente no hay ningún momento de tranquilidad porque de repente viene esto. Luego se tienen que ir allá, pues me gusta mucho. Y la ciencia ficción, como que, por ejemplo, Harry Potter es ciencia ficción. Aunque yo sigo esperando mi carta de Hogwarts, pues es como que ese mundo forma, pues se vuelve
10: parte
18: de ti, ¿no? Es ahora tu identidad. Y les voy a recomendar Percy Jackson, pues como ya les dije, es de Rick Riordan y es un libro que a mí me encantó porque aprendes muchísimo. Yo, por ejemplo, solo conocía, bueno, es que ese libro, Percy Jackson es el hijo de un dios griego, de Poseidón, el dios del mar, y de su mamá, pues su mamá es una mortal, una humana. Entonces trata como de la mitología griega, de que los dioses griegos luchan contra los titanes, o sea, sus padres. Pues sí, por el puesto de gobernantes, de reyes. Entonces, los semidioses, que son los hijos de los mortales y de los dioses, tienen que combatirlos. Pero hay muchísimas aventuras de Percy Jackson y de sus amigos, Annabeth Chase y Grover Underwood. Yo de esos libros me siento muy identificada con Annabeth Chase. Ya de repente he dicho, ay, yo quiero ser como Atenea, la diosa de la sabiduría, o como Artemisa, la diosa de la cacería. Bueno, para empezar, Atenea es la mamá de Annabeth Chase. Y Artemisa es la diosa también de las cazadoras, que es un grupo de jóvenes, bueno, no de jóvenes, de chicas, son solo niñas, que pues son cazadoras. Y me siento muy identificada con las cazadoras y con Annabeth.
10: Wow, pues entonces creo que pueden elegir a qué bando pertenecen.
18: Sí.
10: Y además que lo pueden disfrutar con el poder de su imaginación, que es lo mejor que además el día de hoy hemos aprendido, que hay personajes que se van a quedar con nosotros y que siempre, siempre van a tener la mejor versión dentro de nuestra imaginación. Sí. ¿Algo más que les quieran decir a los Paquis antes de que nos despidamos de esta sección?
18: Pues yo les quiero decir, lean mucho, de verdad que les abre muchas puertas y aprovechenlo porque, por ejemplo, en casi todas sus escuelas les van a decir que lean un libro de tarea, que lean un libro y yo les pido que lo disfruten porque de verdad que les va a cambiar la vida. Porque cuando empiezas a leer, ya no puedes parar. Entonces, yo agradezco mucho la oportunidad que me dieron toda mi familia de leer. Agradezco a mi padrino Orlando, que me dio Harry Potter en mi cumpleaños 8. Y entonces, de verdad, que les pido muchísimo que lean y que lo disfruten.
19: Yo les digo que aprovechen ahorita que todavía hay libros, porque ya en el futuro tal vez ya no va a haber libros y ya todo va a ser con inteligencia artificial. Entonces ahorita disfruten leyendo libros que quizá los atraigan y busquen libros de su agrado para que sean los que más lean y no se aburran con la lectura.
10: Pues muchas gracias, de verdad, como dice Sofía, que puedan disfrutar lo que a ustedes les atraiga y que con ello la lectura vaya de su mano. Les agradezco mucho a ambas, Eugenia, Sofía, por haber venido, por además darse el tiempo de platicar con los Paquis.

0: No te vayas, solo vamos a un breve corte. En un momento te seguimos acompañando con más de Paquilistli.
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1: Son las 7:32.
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0: ¿Qué onda, Paquis? ¿Cómo están? 7:35. ¿Qué les pareció platicar con Eugenia y con Sofi? La verdad es que disfrutamos mucho, mucho, mucho, mucho esta plática, porque además nos llevan hacia la lectura. ¿A ti qué libro te gusta? ¿Cuál es el que digas, ay, este es mi más favorito en toda la vida? Cuéntanos, por favor. Recuerda que te puedes comunicar con nosotros al 771-142-6712 vía WhatsApp, y así ya lo hicieron algunos paquis. Ejemplo, nos dice, hola. Hola, hola. No, que no están. No es cierto, sí están.
1: Buenos días, Betty.
0: Hola,
1: ¿Cómo estás?
0: Yo muy bien, ¿y tú?
1: Porque ya muy bien.
0: Ay, muy bien, qué bueno. Bueno, Ian, cuéntame.
1: Pues hoy te voy a contar algo muy, muy, muy interesante.
0: Sí, mi amor, cuéntame.
1: Que no sé si conozcas la serpiente más venenosa de todo el mundo. ¿La conoces?
0: ¿No se llama Coralillo?
1: Porque hoy,
0: a ver, si no me equivoco,
1: te
0: no
1: voy
0: sé.
1: A contar.
0: Si no, tú dime.
1: Y entonces se trata de la Taipan del interior.
0: Estoy equivocada, muy bien. Quiero saber.
1: Y eso es una serpiente que vive en los interiores de Australia.

0: Ajá. Pero se encuentra escondida en piedras, pero no se encuentra fácil. Es okay. Muy tímida.
1: Ajá.
0: Casi cuando ve a los humanos, ajá, huye.
1: Ok.
0: Que ahí se sienta acorralada.
1: Ajá.
0: En mucho peligro ya. Mm. Ahí ya ataca. Y ese veneno puede matar a 100 personas o 2.502 ratones o ratas. Ajá. Se alimenta de ratones, ratas, zarigüeyas,
1: wow,
0: koalas y pues ya.
1: Oye, Ian, que tengas
0: un lindo día, Betty.
1: Gracias. Tú también tienes un hermoso día.
0: Soy Ian. Y hablando de animales,
1: ajá,
0: a mí me gustan los libros de animales y de ciencia.
1: Oh, wow, ajá.
0: Y esto es para ti, ¿eh?
1: A ver.
0: Es la de la pantera rosa, que ahorita, ajá, te la voy a tocar.
1: Ay, ya,
0: melódica,
1: me encanta.
0: Ahorita, que es la de la pantera rosa, que me la acabo de aprender.
1: Ah, bueno, va.
0: Escucha, Betty.
1: Sí,
0: es
1: sí, mi
0: con
1: amor.
0: Mucho cariño para todos los taquis y para ti.
1: Gracias, corazón.

0: Y pues eso es para los paquis y para ti con mucho cariño.
1: Gracias, mi cielo, te mando un abrazo. Gracias, estos aplausitos son para ti, tienes un talento increíble y gracias de verdad por regalarnos esta canción a los paquis y a mí, de verdad que nos haces la mañana. Te mando un besito precioso, que tengas hoy un día bien bonito y vamos a mandarle también mensajito. Hola.
2: Hola, buenos días, Betty.
1: Hola, ¿cómo estás?
2: ¿Me puedes poner la canción de... Ay, mi gatito, miau, miau, soy Denis y la escucho desde Los Planes Hidalgo. Gracias.
1: Hola, Denis, ¿cómo estás? Espero que súper bien. Te mando un besito y un abrazo. Gracias por ser Paquilistli. Ahorita te buscamos la de mi gatito, miau, miau. Te mando un besito y un abrazo y gracias por escucharnos en Los Planes en Huehuetla. Te mando abracitos. También esta mañana, ahí tengo un mensaje bien especial. Esperen, tengo una invitada, ¿eh?
3: Hola, soy Corinistli.
1: Hola, Corinistli.
3: Quiero felicitar a las dos extraordinarias niñas invitadas el día de hoy. De verdad, una felicitación a Betty Barrón y al programa, me encanta. Soy una mujer mayor, pero me gusta muchísimo. Gracias.
1: Corini Listli, no, tú siempre vas a tener un lugar aquí en el Paqui. Un día acompáñanos. Además, quiero decirles que ellas saben muchísimo de lectura. Probablemente tenga muchos libros que nos quiera recomendar para ustedes, Paqui. Si ustedes tienen alguno, también se lo pueden hacer llegar. Además, escuchen a los jueves en un programa de cultura que les va a fascinar, que se llama Desearte. Gracias, Corini Listli, te mando un besito siempre y un abrazo. También esta mañana le quiero mandar, nos dicen, hola Betty, buen lindo día, yo soy Paquilistli y yo soy bióloga. Quiero que ayudes a compartir un corazón por Mahahual, que todos los pequeños sepan que en México tiene el segundo arrecife más grande del mundo y que tenemos que protegerlo, respetándolo, y me gustaría que sacaran una nota verde de este arrecife. Me gusta mucho la idea, gracias por toda la info que además nos mandaste y se la voy a pasar a Rox para que hagamos una nota verde y por favor todos nos sumemos a cuidar. Además nos dicen, gracias, esto es muy importante desde pequeños, saber cuidar y amar y salvar a nuestro hogar, que es nuestro mundo y nuestra vida verde, es amor por nuestro planeta. Al contrario, gracias a ustedes. Claro que sí, le mandamos abrazos a Romelisli y vamos a hacer nuestra nota verde, ¿va? Para que podamos salvar el Mahahual. Y perdón, también quiero saludar a, nos dicen, hola Betty, buenos días, mi nombre es Isabela y me gustaría que me mandaras un saludo, ya que te estoy escuchando aquí en Pachuca, te puedo pedir la canción de It's Raining Tacos, porfis. Claro, ahorita te la ponemos y son 7:43. Hola Betty, yo soy César Isli, me pones la canción de Thriller, por favor, muchas gracias. Oigan, yo les dije que iba a buscar Thriller en MMO, ¿se acuerdan? Vamos a ver si ahorita la llegamos a encontrar. Sí, sí, la ponemos, ¿va? Ya tenemos de ellos, aprendí. Ya me agarró la prisa, ya me escucharon como mi nerviosismo, pero ya me agarró un poco la prisa porque también le debíamos a esta abuelita Lola. Y bueno, tenemos de ellos, aprendí, les dejo un ratito de esta canción y vuelvo contigo en unos instantes.

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1: 7:44, casi nos vamos a corte, pero quiero saludar. Hola.
2: Mati Lisclin.
1: Hola, Mati.
2: Gané una medalla en taekwondo.
1: ¿Cómo crees? Muchas felicidades.
2: Poné la caliente chocolate con almendras.
1: Mi cielo, te mando un abrazo. Felicidades.
2: Mati Lisclin. Bye. Un abrazo, Betty.
1: Gracias. Bye. Gracias, chiquito hermoso. Te mando un abrazo a ti. Muchas felicidades. Qué gran éxito que podemos compartirlo entre los paquis. Y síguete esforzando muchísimo, Matt. Sé que vas a lograr muchas cosas y te mando un beso y un abrazo. También esta mañana. Hola.
3: Hola, Betty. Buenos días. ¿Cómo estás?
1: Bien, ¿y
3: yo
1: tú?
3: Yo estoy bien. ¿Me puedes poner la canción de Galleta de Lara Campos, por favor? Gracias. Bye.
1: Te la buscamos ahorita, mi vida. Que tengas hoy un día bien hermoso. ¿Qué pasa? Tenemos un audio en silencio de André Eastley. Es un secreto, se me hace que es un secreto. Hola, Betty, ¿cómo estás? Mi nombre es Isabela. Y si me puedes mandar un saludo, estoy aquí en Pachuca escuchándote. Muchas gracias, Isabela. Te mandamos un abracito. Hola.
4: Hola, Betty. ¿Cómo estás? Bien. Te mando saludos a mi mamá.
1: Le mandamos saluditos.
4: Un gallito porque
1: sí.
4: Mi garganta está dormida. Y
1: gracias,
4: Betty. ¿Me puedes poner la canción de Pego Salchicha Gordo de Chicha? Te voy a mandar fotos de mi desayuno, sí. Tal vez. Bye, te amo.
1: Ay, yo a ti, Marijo. Oye, mi garganta también está dormida, ¿sabes? Ya lleva como una semana y media dormida. Pero espero que se alivie pronto. Ahorita te buscamos un gallito para ponerte. Y saben, Paquis, nada más les voy a decir. Marijo nos mandó su desayuno. Miren, ahí les va. Un pedacito de pastel. Un manguito que se ve riquísimo. Un sándwich. Y yo digo que es yogur. Pero a esta hora de la mañana, así, mi boquita está como, no se hace. Bueno, sí se hace porque qué rico que estás desayunando. Pero sí se antoja muchísimo. Te mando un besito y un abrazo. Me dijo que tengas hoy un día bonito. Saludos a Pepe.
5: Soy Yuli.
1: Hola, Yuli, preciosa. ¿Cómo estás?
5: Mi carrito.
1: Ajá.
5: Voy a ir el camino de la escuela. ¿Me podrías poner la canción?
1: ¿Cuál,
5: Chocolate,
1: Julie?
5: Con almendras, por favor. Gracias, adiós.
1: Ahorita te ponemos chocolatito con almendras, ¿te parece? Besito, abrazo.
6: Hola, Betty, ¿cómo estás? Soy Tamaris Crítica.
1: Tami.
6: Me gustaría mandarle un fuerte abrazo y saludo a mi tía Elvia, ya que hoy es su cumpleaños.
1: Qué hermoso.
6: Que se la pase muy bien, que Dios la bendiga, que la amo mucho y que ella siempre se rifa con sus tamales.
1: Siempre se rifa con los tamales,
6: ¿podrías
1: eso?
6: ¿Podrías poner
1: bien
6: la canción del rap de los Michis? Gracias.
1: Oye, eso está
6: bien. Si no, la de Marranito, gracias.
1: Ahorita te la ponemos, Tami, le ponemos una canción especial para tu tía. Oye, se rifa con los tamales. Esto de se rifa con los tamales, sí le aplica el siguiente comentario. Que se ponga la del Puebla. ¿Estás de acuerdo? Sí, sí, vamos por dichos. Si se rifa con los tamales, sí estaría bien. Le mandamos mucha felicidad a tu tía y deseamos que pase un cumpleaños bonito. Vámonos a corte, vuelvo contigo en unos instantes.
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8: Son las 7:48.
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0: 7:51. Hola.
1: Hola, Paquirme.
0: Hola. ¿Qué pasa?
1: ¿Cómo se dice? Estoy en el carro esperando a alguien, pero no he ido a la escuela. Pero es que a ver si veo mi audio, porque como ya vivo más cerca de mi escuela, ya no puedo irte bien, pero
2: siempre contigo.
1: Me mandas un saludo a mi hermano, mi hermano que está en la escuela, y me podrías poner la canción de no sé qué canción, déjamelo.
0: Y yo con el misterio, ¿qué, con cuál canción? ¿Con cuál canción?
1: La de Soldado Trifaldón.
0: Ah, Soldado Trifaldón, ok, muy bien.
1: Gracias.
0: Gracias. Adiós, a ti, chiquita. Bye. Te mando un abracito. Gracias por el misterio. Ahorita te buscamos tu canción. Hola.
3: Le hoy está cumpliendo cumpleaños mi hermanito. Le pones la canción de las mañanitas y por favor mándale saludos y me pones la canción de Ay, mi gatito, miau, miau, por favor, Patilis. Soy Molilisli.
0: Oye, Monilisli, oye, ¿cómo se llama tu hermanito? Le mandamos mucha felicidad para el día de hoy y te vamos a poner estas velitas para que tu hermanito la pase bien bonito. Lo consientes mucho y se divierten, ¿eh? Besito y abrazo para ti y para él en su cumpleaños.

0: abrazos para el hermanito de Moni, que pase un cumpleaños bien hermoso. Y gracias por compartir este cumple con todos los paquis. Le deseamos lo mejor y feliz, feliz, feliz cumple. También esta mañana quiero saludar a... Hola.
1: Betty, ¿me podrías poner la canción de Marranito? Soy Nicoliscli y Matiliscli.
0: Nico y Mati, ahorita les buscamos Marranito. Besito y abrazo. Hola.
2: Hola, buenos días, Patricia.
0: Ya te la sabes, truchita, ¿cómo andas?
2: Aquí la truchitis. Les quiero platicar que hoy tengo clase muestra de francés.
0: Hoy tienes clase muestra de francés. Muy bien, truchita, tú puedes con todo, ¿eh? Ya te la sabes. Hola.
3: Hola, Betty. Buenos días. Esta nota verde es de la Yeye, que con un dedo súper mega delgado encuentra sus presas. Pero primero déjate hablo de su cría.
0: A ver.
3: Porque su cría es como un duende chiquito, pero tiene los dientes súper afilados y un dedo especial para golpear en las cosas, en los troncos huecos, para encontrar larvas de insectos. Y esta fue la nota verde de la Yeye. Gracias, Betty. Bye. ¿Me puedes poner la de billete? El bueno, no me acuerdo cuál es su nombre, pero se llama Mi Billete.
0: Lo pusimos hace un momentito, la del billete de ajolote. Espero que la hayas disfrutado, Quetzalizli. Y gracias, gracias de verdad por la notita verde. Te mando un besito y un abrazo. Bonito día, chiquita. Hola.
4: Paqui, me debes la Hola, Paqui.
0: Ah.
4: Me debes la canción.
0: Ay, me asusté.
4: De mi gatito miau miau. O Bad de Michael. Pues me la vas a deber, Roye. Le mando saludos a mi mami, que se quedó en casita.
0: Bueno, si le mandamos eso, sí,
4: saludos. Está vestida en pijama. Y también a Leo Capi. Y te mando saludos pa' aquí. Bye. Soy Leyina.
0: Oye, Leo Lisli, no te la voy a deber hoy. Me quedan todavía 4 minutotes que voy a gastar a lo bárbaro. Y 12 segundos van a ser para poder pagar mi deuda y sanar mi alma.

0: 56. Hoy creo que me voy a ir al menos con la conciencia tranquila de que sí la pagué. Para que Leo no me diga que me debes para siempre, para siempre, para siempre. No, ya la pagamos, la pagamos. Marranita ya está sonando también, entonces la estamos pagando. Hola.
1: Toma, Liel. Vamos directo.
0: Hola, Liel.
1: A la escuela. ¿Qué crees? Voy a hacer una pijamada con mi amiga Damia.
0: ¡Ay, qué padre!
1: ¡Saludos! ¡Bye!
0: Oye, le mandamos un besito a tu amiga, a ti también y a Derek. Y qué padre que van a tener pijamada. Eso me fascina. Nos cuentes qué tal les va, ¿eh?
2: Hola, Paqui Lisley.
0: Hola,
2: Solita Lisley.
0: Hola,
2: ¿puedes
0: Ican
2: poner la canción de del soldado Tibantón, por favor? Y gracias. Que tengas un buen día.
0: Te la buscamos ahorita en un momentito, ¿va? Bonito día también para ti. Nos dice, hola Betty, buenos días, le puedes poner las mañanitas a tía Elvia. Hoy es su cumple, decirle que la quiero mucho. Soy también Icas y voy rumbo a la escuela con mi mami. Puedes poner la canción de Taquitos de Suadero. Mando saludos a todos los paquis y espero que todos estén bien después de la granizada de ayer. ¡Qué locura! Oiga, no, espérense, yo sí quería traer ese chismecito. Y me quedan 2 minutos, no es posible. Bueno, ¿qué onda? ¿Qué onda con ustedes? ¿Cómo pasaron lo de los granizos? ¿O lo platicamos mañana? Bueno, si hoy el clima nos favorece y no hay, y si no, lo juntamos. Si hoy también nos toca lluvia, pues ya mañana contamos todo junto. Pero oigan, estuvo súper fuerte. Por favor, si aún no salen de casa o algo así, llévense un paraguas porque lo van a necesitar durante estos días. Y tengan mucho cuidado. De verdad que ayer eran unos granizos enormes. Y espero que todos estén muy bien, ¿va? También, hola. Nos dicen, hola, ¿tendrás algún blog en donde hables de todas las recomendaciones de los libros? Lo que pasa es que luego no nos da tiempo de escuchar todo. Sí, tenemos nuestro canal de difusión de Paqui Lisley. Por favor, síganos. Ahorita les voy a compartir nuevamente el enlace. Y ahí les hacemos todas las recomendaciones de nuestras recetas de los lunes, de los soundtracks, de las películas, de los libros y de las notas verdes. Entonces, para que no solo sea como de ching, que no lo escuché, o que ya no me acuerdo de las características de tal animalito, o incluso quería ver una película pero no me acuerdo de las otras tres, entonces les estamos dejando ahí toda la info para que ustedes a través de un clic también puedan saberlo, que nos hagan saber también sus opiniones y de entonces lo pueden buscar así como un canal de difusión vía WhatsApp que se llama Paqui Lisley. Pero si no, también recuerden que en nuestro estado, en el 771-142-6712, les colgamos la invitación para que ustedes a través de un clic nos sigan en el canal de difusión y así estemos más cerquita, ¿va? Bueno, también nos dicen, oigan, échenle un gallito al profesor Chucho que aún no despierta. ¿Cómo, profe? ¿Cómo que todavía no andas despierto? Te mando un abrazo. Espero que ya pronto estés despiertito. Nos dicen, hola, buenos días. Soy Melody. ¿Me puedes poner la canción de Arira Rat de 31 minutos, por favor? Estoy muy feliz porque en mi escuela vamos a hacer un proyecto de vender unos chocolates de 5 pesos y tenemos que ahorrar uno en una semana. Y si en 2 días ya vendí una caja con el dinero que gané, entonces compro otra y así sucesivamente y con ese dinero quiero comprar un juguete. Y, por cierto, mi libro favorito es La Casa Imaginaria, El Robot Salvaje y Harry Potter. Oye, gracias por compartirnos tus recomendaciones, por eso por un lado. Por otro, qué padre que en la escuela te están enseñando a emprender, a ahorrar y a, de cierta forma, el poder generar un recurso desde muy pequeña. Eso está padrísimo. Y oigan, ya nos tenemos que ir. Mi último mensajito es para Sergio que nos dice, hola, les comparto que me gustan los libros de dragones. Saludos y bonito día. Muchas gracias. En un ratito les compartimos a través de, como les decía, el canal de difusión, las recomendaciones que hoy nos hicieron todos, las recomendaciones que Eugenia y Sofía nos dejaron y así podamos acercarnos más a la lectura. Gracias en controles de transmisión a Víctor Sonic y a Betty Barrón. Nos escuchamos mañana. Mañana platicamos. Adiós.
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6: Son las 8:03.
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0: ¿Qué tal, amigas y amigos nuestros? ¿Cómo están ustedes? Muy buenos días. Les saludamos con el gusto de siempre en nombre de todas y todos quienes, gracias a usted, participamos en este ejercicio de comunicación, en nombre de quienes laboramos orgullosamente para la Universidad Autónoma del Estado de Hidalgo. Son en este momento ya las 8 de la mañana con 5 minutos, 8 con 5 de este día, martes 19 de mayo de 2026. Y como siempre, para nosotros es un extraordinario placer el poder agradecer a ustedes profundamente la gentil atención de su preferencia, agradecer el que nos acompañen, el que nos permitan acompañarles, agradecerles el que sean ustedes parte de nosotros y nos permitan ser parte de ustedes durante estas casi dos próximas horas en las que estaremos comentando y compartiendo información que usted quiere, merece y debe saber. Hoy, como cada día, enviamos un cordial saludo, un fuerte, sincero, respetuoso abrazo a la gran familia universitaria que para nosotros siempre, siempre, siempre también será decir la gran familia hidalguense. Hoy, como cada día, deseamos que se esté lleno de oportunidades que usted quiera, pueda, sepa, buscar, encontrar y aprovechar para crecer, para desarrollarse, para evolucionar en lo personal, en lo familiar, en lo laboral, en lo profesional y, por supuesto, a la gran familia universitaria, siempre, siempre se lo diremos, en lo institucional. Gentiles amigas y amigos nuestros, hasta donde ustedes se encuentren siempre, gracias por su atención, su compañía, su preferencia, su sintonía, pero por sobre todas las cosas, gracias por su apoyo, su respaldo, su solidaridad y, por supuesto, gracias siempre por su confianza. Esta es la tercera llamada, tercera.
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2: Buenos días. En este martes 19 de mayo, te compartimos los titulares de esta mañana. Se moderan visitas a museos en México por falta de difusión, tiempo o interés. Desde las emisoras de Suma Radio, te compartimos la información más relevante de la entidad hasta el momento. En información institucional, Prepa 2, 60 años conectando familias y formando estudiantes. Y en los deportes te compartiremos las fechas y horarios de la final de la Clausura 2026. Esto y mucho más en los próximos minutos. Iniciamos.
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0: Las 8 de la mañana ya con 8 minutos, 8 con 8, gracias a nuestra querida compañera y amiga María Fernanda León, que le ha compartido a usted el avance de la información que, entre otras cosas, hemos preparado para ustedes, amigas y amigos nuestros, esta mañana. Y dentro de esa información está el pronóstico del estado del tiempo, y lo tiene ya para ustedes otra gran amiga, gran compañera, quien desde Suma Radio Pachuca le comparte a usted lo siguiente. Me refiero a Paola Juárez. Mi querida Pao, buenos días, estamos contigo, adelante por favor.
5: Hola Anuar, muy buen día, te saludo con gusto a ti y a todo el auditorio de Suma Noticias Radio. Esta mañana de martes, para compartirte cómo estará la temperatura este día. Y es que el Servicio Meteorológico Nacional anticipa que continúa un ambiente bastante caluroso durante gran parte del día y también en gran parte de la entidad. Pero también por la tarde y por la noche se espera un incremento importante de nubosidad con probabilidad de lluvias fuertes a muy fuertes, esto acompañadas de descargas eléctricas y posible caída de granizo, especialmente hacia el norte y zonas serranas del estado. Y para las zonas en donde se encuentran ubicadas las diversas estaciones de este sistema universitario de medios autónomos, voy a compartir cómo será para este martes. En Actopan se espera una temperatura máxima de 27 grados con una temperatura mínima de 14, mayormente templado, nublado por la tarde con alta probabilidad de chubascos y la calidad del aire es aceptable para este día. En Huejutla se espera una temperatura máxima de 34 grados con una mínima de 24, ambiente muy caluroso y sofocante, potencial con tormentas fuertes al finalizar la tarde y la calidad del aire es buena. En Huichapan se esperan 27 grados como máxima, una mínima de 13, cálido con intervalos con partes nubladas, también viento moderado y lluvias aisladas hacia la noche, con una calidad del aire aceptable. En San Bartolo, Tututepec, se espera una temperatura máxima de 27 grados con una mínima de 16, un día caluroso y húmedo, con desarrollo de tormentas vespertinas y riesgo de chubascos fuertes durante la tarde, y la calidad del aire buena para esta zona del estado. En Tulancingo, la temperatura máxima para este martes será de 26 grados con una mínima de 12, ambiente fresco a templado con bancos de niebla matutinos y cielos nublados y lluvias por la tarde. La calidad del aire es buena en esta zona. En Zimapán, la temperatura máxima será de 28 grados con una mínima de 15, caluroso durante el día, ráfagas de viento y cielo medio nublado con posibilidad de precipitaciones, y la calidad del aire también es buena en esta zona. Y aquí en la capital del estado se esperan 24 grados para este martes y una mínima de 11 grados. Hay 60% de probabilidad de precipitaciones y un día caluroso durante mediodía, y por la tarde puede comenzar a llover, así como lo fue con el día de ayer. Y pues la recomendación, cargar con su paraguas porque se esperan lluvias nuevamente para este día, y también mantenerse hidratadas e hidratados porque también hará mucho calor este martes anual.
0: Así es, mi querida Pau, y bueno, pues deseamos en verdad que estas contingencias que han ocasionado las fuertes lluvias y la granizada, por ejemplo, el día de ayer en la capital del estado, compartía yo con un amigo, pues más que granizada, pareciera ser que los apedrearon, porque el volumen precisamente del granizo era verdaderamente terrible. Y bueno, pues esto pone en riesgo no solamente a las personas, sino también sus propiedades, vehículos en tránsito, parabrisas, medallones, en fin, la carrocería misma de los vehículos. Así que a cuidarse mucho, a cuidarse muy bien. Tenemos el pronóstico del estado del tiempo. Hagamos la parte que nos toca, mi querida Pau. Muchísimas gracias. ¿Quieres agregar algo más?
5: De momento eso sería todo por esta parte anual.
0: Muy bien, entonces regresamos contigo en unos instantes. Gracias, Pau.
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0: Y ahora la información desde la capital del estado de Hidalgo y su zona metropolitana la tiene para ustedes también, y comparte con ustedes con mucho gusto Paola Juárez. Pau, estamos de regreso contigo. Adelante, por favor.
5: Así es, Anuar, estamos de regreso y ahora para compartir lo que ha acontecido aquí en la capital del estado y en la zona metropolitana. Y precisamente comienzo hablando acerca de las lluvias que estuvieron acompañadas de granizo y que sorprendió a Pachuca ayer por la tarde y su zona metropolitana, que dejó nuevamente en evidencia los problemas de drenaje y movilidad que enfrenta la capital hidalguense durante la temporada de lluvias. Entre los puntos más afectados se reportaron el Boulevard El Minero, El Palmar y distintas vialidades donde hubo encharcamientos severos y también inundaciones. Autoridades municipales activaron monitoreos preventivos y operaron cercanos para evitar los daños mayores. Y aunque el fenómeno climático tomó por sorpresa a muchos pachuqueños, pues este tipo de eventos se ha vuelto cada vez más frecuente debido a los cambios extremos en las temperaturas, también al crecimiento urbano desordenado, y pues los especialistas advierten que las lluvias intensas acompañadas de granizo podrían continuar en varios estados del país durante esta semana. Y pues recordemos que se siguen esperando fuertes precipitaciones aquí en el estado para este martes. Y también comparto que a través de redes sociales compartieron un reporte ciudadano sobre el mal estado en diversas vialidades de Campestre, Villas del Álamo, donde no solo la avenida principal presenta afectaciones, sino también calles secundarias como la zona de Tabachines. Porque aquí, si te vemos y si te escuchamos, Suma Noticias acudió a este lugar. Vamos a escuchar el siguiente material.
6: Pues los baches más que nada son constantes y no vienen a remediar el problema.
7: El día de ayer, ¿cómo les fue con la lluvia en ese sentido?
6: Pues hasta eso no llovió tanto, pero los baches, como se inunda, no se alcanza a ver el agua. Y entonces entras a los hoyos y se amuela la suspensión.
8: No, nada más es en este circuito, señorita, con todo respeto para nuestras autoridades, en varias colonias está intransitable con bastantes agujeros, cráteres, o como le quieran llamar, baches. Ya es insoportable para nosotros de transporte público. A nosotros, transporte público, la Secretaría de Movilidad nos exige unidades en buenas condiciones, pero es imposible mantenerla en buenas condiciones con tanto mal que están las calles y avenidas.
7: ¿Usted en dónde ha observado los baches ahorita? ¿En Pachuca o en Mineral de la
8: Reforma? En Mineral de la Reforma los baches están, pero olvídese, ya ha habido muchos accidentes debido a voladura de llantas, pierden el control y se estampan los demás automovilistas.
5: Y que con esta temporada de lluvias, pues estas calles, en lugar de mejorar, pues se empeora toda esta situación, y esperemos que las autoridades atiendan pronto estas situaciones en la capital. Y también comparto que mientras el discurso oficial se mantiene como bandera de la austeridad, avanzan los trabajos en el Centro Administrativo y de Servicios para el Pueblo aquí en Pachuca, un proyecto que ha generado cuestionamientos sobre la inversión destinada a esta obra. Escuchemos.
9: Al menos para el corte de mediados de mayo del 2026, lo que será el futuro Centro Administrativo y de Servicios para el Pueblo, esta torre que se encuentra aquí a mis espaldas, se encuentra en un 50%, ello dicho por el propio gobernador del estado de Hidalgo, Julio Ramón Menchaca Salazar. Y es que hay que recordar la fecha en que finalizará esta obra, será para diciembre de este mismo año, y la entrada en función será para el primer trimestre del año 2027, donde todas las dependencias que alojará este importante edificio serán trasladadas para acá. Con ello también hay que recordar pues el monto destinado para esta edificación, que será de 2,900 millones de pesos, que contempla tanto la infraestructura, la construcción, los materiales, hasta la supervisión de esta misma obra. Y es que hay que observar que ya se encuentra gran parte de la infraestructura, desde pues los vidrios que ya adornan la fachada de la mitad para abajo, y también, por supuesto, ¿por qué no decirlo?, pues gran parte de las estructuras que van a sostener todo este edificio.
5: Y también comparto que la mañana de ayer, lunes, se registró una fuerte fuga de drenaje en la calle de Minería frente al Servicio Geológico Mexicano y en el fraccionamiento Centro Minero. Esta fuga, según vecinos, se debe a la fuerte lluvia que se presentó el domingo. El líquido se extendió hacia el bulevar Felipe Ángeles. Vamos a escuchar.
9: Derivado de las fuertes lluvias del pasado domingo 17 de mayo en la ciudad de Pachuca y municipios aledaños, pues gran parte de las calles son las que sufren el tema de las inundaciones, pero por otro lado también el tema del desbordamiento del alcantarillado, como es aquí en la calle de la Minería, cercano al Servicio Geológico Mexicano y el fraccionamiento Centro Minero. Y es que podemos observar que se encuentra toda esta agua de residuos sólidos pues desbordando, ya prácticamente atravesó toda esta calle, llegando también hacia el bulevar Felipe Ángeles. Y es que pues justamente con este tema de las lluvias vamos a escuchar qué tanto son las problemáticas aquí en la zona.
10: No es muy común, obviamente pues es molesto a lo mejor el aroma, y pues sí, es la primera vez que lo veo, pero normalmente enfrente por donde está la línea del Tuzo Bicentenario, normalmente ahí pues llega a haber un desborde de agua, o se acumula. Y en otras zonas también de aquí, entonces sí es común.
11: Pues claro que sí me afecta, porque huele mucho y yo siento que se nos hace mal. Nomás porque le digo, yo cuando salgo, pues salgo con mis hijas, pero no me había fijado que había esto, no sé desde cuándo esté.
5: Y para finalizar, comparto que la Secretaría de Medio Ambiente de Hidalgo identificó 27 islas de calor urbanas en Pachuca, de las cuales 3 son consideradas prioritarias por sus altos registros de temperatura y afectaciones ambientales. Estas zonas detectadas se concentran principalmente alrededor del bulevar Felipe Ángeles, incluyendo áreas como el Estadio Hidalgo, Galerías Pachuca y el corredor hacia Plaza Explanada. De acuerdo con la Semarnat, actualmente se desarrolla un diagnóstico técnico para evaluar las condiciones del arbolado urbano y determinar las posibles acciones de mitigación. La dependencia también aclaró que por ahora no existe una determinación oficial para derribar árboles en Avenida Fomento Minero, luego de la preocupación ciudadana generada en días recientes. Y las llamadas islas de calor, pues son zonas urbanas donde la temperatura aumenta debido al exceso de concreto, la falta de áreas verdes y la concentración de actividad humana en estas zonas. Y expertos pues advierten que el fenómeno impacta directamente en la salud y en la calidad de vida de la población. Y esta sería toda la información por esta mañana, Anuar.
0: Gracias, mi querida Pau. Me quiero detener en dos cosas. La primera es lo que escuchábamos decir al señor, que le agradecemos la confianza, por supuesto, en las cámaras y micrófonos del Sistema Universitario de Medios Autónomos, y nos decía los cráteres, los baches, los hoyos, como le quieran llamar, simple y sencillamente, que en esta temporada de lluvias quedan cubiertos por el agua, no se ven, y después vienen los desperfectos en las unidades. Y decía algo que es muy cierto, incluso recordamos las palabras del señor gobernador constitucional del estado de Hidalgo, licenciado Julio Menchaca Salazar, cuando al momento de incrementar o de ajustar las tarifas al transporte público en el estado de Hidalgo, dijo, bueno, pues nosotros ya cumplimos, ahora les toca a ellos dar un buen servicio. Y efectivamente, como dice la persona que hablaba, nos piden unidades en buen estado, pero ese buen estado difícilmente se logra si las calles están en mal estado. Entonces, pues hay así como que el pueblo, la ciudadanía, paga el 20% más de pasaje. Ya se hizo el ajuste. ¿Qué es lo que viene para los operadores y concesionarios? Tener las unidades en un estado lo mejor posible. Pero también es indispensable, no solamente que por parte del gobierno del estado y gobierno municipal, en el caso de Pachuca, Mineral de la Reforma, la zona metropolitana, pues no solamente se hace el ajuste, sino que se necesitan las vialidades, pues en condiciones para que todos puedan simple y sencillamente cumplir con su cometido. Yo pago más, espero un buen servicio. Yo estoy recibiendo un margen máximo mayor de ganancia, mejoro mis unidades. Pero insisto, las autoridades de la administración pública tienen que poner esas vialidades pues en óptimas condiciones, tanto para que viaje más seguro el usuario, como para que las unidades realmente puedan estar en el estado que todos y todos requerimos. Eso sería por una parte. Y por otra parte, esto que referías también del pronóstico del estado del tiempo, mi querida Pau, creo que también vale la pena destacar este asunto, y lo hacemos en los próximos minutos. Muchísimas gracias, Pau. Ten un gran día y nos estaremos escuchando muy pronto.
5: Gracias, Anuar. Excelente martes y nos escuchamos pronto.
0: Gracias, Paola Juárez. Y no sé si usted esté de acuerdo, amiga, amigo nuestro, lo platicábamos el día de ayer. El reloj corre más rápido que nunca frente a la fuerza de la naturaleza. ¿A qué me refiero? El Servicio Meteorológico Nacional ha lanzado una advertencia que no podríamos menos que calificarla como crítica. ¿De qué se trata?

0: ejemplo más claro de esto, lo que se vivió el año pasado en el Atlántico. Escuche, casi la totalidad de los huracanes de gran intensidad alcanzaron su máximo potencial en menos de 24 horas. ¿Qué pasó en octubre del año pasado en la vaguada monzónica, amigas y amigos? Cuando nos dimos cuenta, ya teníamos municipios anegados, ya teníamos inundaciones, ya teníamos encharcamientos, ya teníamos derrumbe, ya teníamos deslaves, ya lo teníamos todo en cuestión de horas, en menos de 24 horas. Y este fenómeno de intensificación rápida deja a las comunidades vulnerables prácticamente sin margen de maniobra. Este es un nuevo escenario, amigas y amigos nuestros. Ese es un nuevo escenario en donde la autoridad meteorológica ha sido tajante. No se puede esperar a que el huracán se forme para empezar a actuar. Ayer lo decíamos, amigas y amigos nuestros, la prevención no es unas horas antes, no es cuando el cielo ya está totalmente nublado. La prevención es cuando el cielo está despejado. Quienes viven en zonas de riesgo, si nos hacen el favor de sintonizarnos, deben entender que las condiciones pueden cambiar de un momento a otro. La recomendación siempre será la misma: tener rutas de evacuación definidas desde hoy. Y eso también es claro para las autoridades, que deben determinarlo y deben señalarlo y deben difundirlo y deben hacer tanto como sea necesario para que la ciudadanía esté enterada. Dicen en mi pueblo que el que avisa no es traidor, y hoy más que nunca hace falta difusión, información oportuna, tan anticipadamente como sea posible. Esa es la recomendación para esta temporada y es muy clara, amigas y amigos. Tener rutas de evacuación definidas desde hoy, establecer punto de reuniones familiares y saber exactamente qué hacer si un río cercano comienza a desbordarse. La prevención, amigas y amigos nuestros, ya no es una opción de temporada, ya no. La prevención debe ser una estrategia de supervivencia diaria. Mantenernos informados de las actualizaciones minuto a minuto es indispensable, amigas y amigos nuestros. Porque hay un costo que se paga ante la prisa climática. Usted y yo ya nos dimos cuenta. La naturaleza cambió las reglas, pero nosotros seguimos usando un manual casi casi que obsoleto. Esta reducción en el tiempo de alerta no es solamente un dato técnico, amigas y amigos nuestros, es una crisis social de dimensiones profundas. Cuando un huracán pasa de tormenta a monstruo en menos de un día, la desigualdad se vuelve mortal. No tiene el mismo margen de reacción quien cuenta con un vehículo y recursos que las familias que dependen del transporte público o que viven en viviendas precarias. Usted sabe, conoce y quizá viva en los municipios que particularmente se vieron afectados el pasado mes de octubre: Sierra, Huasteca. Y cuando hablamos de Sierra, hablamos de la Sierra Alta, la Sierra Baja, la Sierra Gorda, es decir, la Otomitepegua, la Huasteca, amigas y amigos nuestros. Entonces, no es lo mismo para todos y para todas enfrentar una contingencia hidrometeorológica. La rapidez de estos fenómenos nos obliga a transitar de una cultura de la reacción a una cultura de prevención absoluta. Si el clima ya no nos va a dar tregua, amigas y amigos nuestros, el gobierno y la sociedad no podemos permitirnos ni la burocracia ni la desidia, amigas y amigos nuestros. O nos anticipamos al desastre o seguiremos llegando tarde a la emergencia. ¿Usted qué prefiere? Son ya las 8 de la mañana con 29 minutos, 8 con 29, amigas y hermanos nuestros. No se vayan, quédense con nosotros. Esto es Suma Noticias Radio. Después de la pausa promocional, inmediatamente regresamos.
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3: Son las 8:32.
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8: Ocho de la mañana ya con 33 minutos, las 8:33. Amigas y amigos nuestros, las Jornadas Académicas SIL 2026 son un evento bienal de la Universidad Autónoma del Estado de Hidalgo que se realiza en el marco del Congreso Internacional de Lenguas en colaboración con MATSTA. Es una asociación internacional enfocada en el desarrollo de materiales para la enseñanza de los idiomas. Este evento, amigas y amigos nuestros, abordará dos ejes principales: las ciencias cognitivas aplicadas al aprendizaje de lenguas y el valor de los textos como herramienta fundamental en la enseñanza de una segunda lengua. Este congreso se estará realizando los primeros días del mes de junio del 2026 en un formato híbrido. Los dos primeros días serán presenciales en el Centro de Negocios de nuestra universidad en la capital del estado, Pachuca, y el último día se desarrollará de manera virtual. Nuestra querida amiga y compañera Nancy Vite, desde Suma Radio Tulancingo, tuvo la oportunidad de obtener información relacionada con esto y la comparte a ustedes. Jornadas Académicas SIL 2026, un evento bienal de la Universidad Autónoma del Estado de Hidalgo, realizado en el marco del Congreso Internacional de Lenguas. Le invito a escuchar lo siguiente.
9: Muy buen día, les damos la bienvenida nuevamente aquí en Suma Radio y con una información que seguramente será atractiva para muchas y muchos de nuestros radioescuchas, porque hoy hablaremos sobre un evento académico de talla internacional que coloca nuevamente a la Universidad Autónoma del Estado de Hidalgo en el mapa global en la enseñanza de lenguas. Y es que del 3 al 5 de junio se realizará una nueva edición de las Jornadas Académicas SIL en el Centro de Negocios de la Universidad Autónoma del Estado de Hidalgo, donde tendremos la oportunidad de conocer diferentes actividades presenciales y virtuales. En esta ocasión tengo la oportunidad de saludar a la maestra Isabel Gutiérrez Telles, quien es coordinadora de Lengua y Cultura del Centro de Lenguas. Maestra, bienvenida a este espacio de Suma Noticias Radio.
10: Muy buenas tardes a todos, muchísimas gracias por la invitación. Sí, pues próximamente vamos a estar teniendo son en realidad dos congresos. El día 3 y 4 de junio estaremos teniendo el congreso MATSTA de manera presencial en el Centro de Negocios. Es muy importante este evento debido a que en esta ocasión estamos fungiendo como sede del evento MATSTA, que es un congreso a nivel internacional y que originalmente se hace únicamente en Europa. Por primera vez estamos realizándolo en Latinoamérica, puedo decirlo así, y muy en especialmente pues en nuestra Universidad Autónoma del Estado de Hidalgo.
9: Maestra, pues como bien lo menciona, es la primera vez en Latinoamérica. Esto, pues, ¿qué representa para nuestra máxima casa de estudios esta gestión que se realizó y que, pues, como decíamos, sea la Universidad Autónoma del Estado de Hidalgo la primera en recibir esta actividad?
10: Claro que sí, pues creo que es una actividad de bastante relevancia para nuestra institución, ya que pues uno de los objetivos que se han estado buscando ya durante varios años y muy en especial en esta gestión, pues es la cuestión de la internacionalización. Y al nosotros tener, al traer un evento de este tipo que es totalmente internacional y que su primera y posiblemente la única vez que se haga en Latinoamérica sea en nuestra universidad, pues creo que aporta bastante para este objetivo en especial y sobre todo para nuestros docentes, pues que van a tener el contacto con estos

0: especialistas en la enseñanza de idiomas que por única vez están en nuestro país, en nuestro estado y en nuestra institución.
1: Lo cual habla, como decíamos, de poner a nuestra universidad en la mira global, que es uno también de los objetivos que se han planteado dentro de los planes de desarrollo institucional. Pero hay otra parte interesante que nos gustaría que nos abordara, maestra, con relación a cuando hablamos de materiales para el aprendizaje de lenguas, ¿de qué estamos hablando exactamente para que la sociedad en general conozca este término?
0: Claro que sí. Dentro de las aulas, uno de los aspectos muy importantes es el material que el docente va a estar utilizando para poder proveer de los conocimientos a los estudiantes. Los materiales son los recursos que los docentes de idiomas utilizamos dentro de la clase, a través de los cuales realizamos actividades, prácticas, de todo tipo de actividades. Estamos hablando de actividades tanto orales, escritas, gramaticales, de lectura, vamos, todo este tipo de recursos que el estudiante tiene en el aula y que le provee el docente, es a lo que nos referimos con materiales.
1: Perfecto, pues si bien es una actividad en la cual los académicos y académicas que están inmersos en la enseñanza de las lenguas debieran o es propia de su área, pues esto también sabemos que incluye en algún momento la formación de los estudiantes. Entonces, pues saber qué tipo de actividades en concreto se realizarán y de qué manera la han estado gestionando, porque pues sabemos que esto no es un trabajo de semana, sino que también implicó, por supuesto, que la colaboración en varios días y de varias personas. ¿Nos pudiera platicar de ello, por favor?
0: Claro. Mira, para la organización de esta actividad, primeramente pues recibimos esta solicitud de la Asociación Internacional MASDA para ser sede este año del Congreso. Y bueno, esto fue a partir de hace como un año que se recibió esta solicitud, y a partir de ese momento hemos estado trabajando tanto con el presidente de la asociación, el profesor Brian Tomlinson, como con, por supuesto, autoridades universitarias para ver la gestión de los espacios y pues las actividades que se pueden proveer. Entre las actividades que vamos a tener son sobre todo plenarias, conferencias magistrales, que serán impartidas precisamente algunas de ellas por el presidente de la asociación, el profesor Tomlinson, así como también por algunos otros gurús que nosotros les llamamos así en lo que es la enseñanza del idioma, porque son especialistas, investigadores muy destacados en el ámbito y que estarán también trabajando con plenarias, como por ejemplo Rod Ellison. También habrá otros ponentes como Claudia Ferradas y, bueno, entre otros ponentes internacionales que nos estarán acompañando en plenarias, en talleres, en conferencias magistrales, y por supuesto los profesores tendrán la oportunidad de tener este vínculo con ellos, platicar con ellos directamente y saber pues cuáles son las teorías que están trabajando, cómo son sus investigaciones, todo esto.
1: Maestra, ¿cómo ha sido también la construcción de este diálogo con especialistas de nuestra comunidad universitaria, pero hoy día resaltando esta importancia y de vinculación que ha tenido a nivel internacional? ¿Cómo se ha ido construyendo este diálogo para fortalecer estos eventos?
0: Sí, claro que sí. Este diálogo comienza precisamente con el evento que nosotros tenemos de manera bienal, que es el Congreso Internacional de Lenguas. Es una actividad que realizamos cada 2 años, que precisamente pues fue creada para la formación, la actualización de conocimientos de los docentes. Y a través de esta actividad fue como hemos tenido contacto con estas asociaciones o con investigadores internacionales. Y bueno, pues sabiendo esto, ellos conociendo también el Congreso, es que han decidido, por la calidad que se brinda en este Congreso, pues seleccionarnos como sede en este año y, por supuesto, trabajar de manera colaborativa con nosotros.
1: Y bueno, en relación a estas jornadas académicas que también se llevarán a cabo, nos gustaría que nos recordara las fechas, pero además, pues, cómo contribuyen estas jornadas, como decíamos, a fortalecer la vinculación, pero también a proponer espacios de reflexión en torno a la enseñanza de los idiomas.
0: Sí, perfecto. Mira, como te decía, son en sí dos actividades, que es el Congreso MATSA, que se lleva a cabo de manera presencial los días 3 y 4 de junio, y el día 5 de junio precisamente tenemos las jornadas académicas SIL, que derivan de este evento que hemos estado mencionando, el Congreso Internacional de Lenguas. La temática continúa siendo la misma del año 2025, que es las ciencias cognitivas en la enseñanza de los idiomas, y bueno, esta actividad es totalmente virtual. A través de la plataforma Zoom es donde se van a estar llevando a cabo los talleres, las ponencias, las pláticas de los investigadores muy especialistas en el área de ciencias cognitivas, y que pues también será un espacio importante para aquellos docentes que no puedan asistir de forma presencial, pues pueden realizarlo a través de las jornadas de forma virtual.
1: ¿Y cómo fue la recepción, maestra, de esta convocatoria que se llevó a cabo desde hace algunos meses, tenemos entendido, para que quienes estuvieran interesados se inscribieran en estas jornadas? ¿Cómo consideran ustedes desde el Centro de Lenguas que fue esta recepción a nivel, por supuesto, nacional, pero también internacional?
0: Sí, claro, pues ha sido bastante bien aceptada, sobre todo, como te mencionaba, por la calidad de los especialistas, de los investigadores que estarán aportando sus investigaciones en el Congreso y dándonos estas pláticas. Pues los profesores de lenguas, muy en especial de nuestra universidad, han sido muy abiertos, muy receptivos, y han estado, pues sí, por supuesto, mostrando el interés en participar bastante en esta actividad.
1: Y ya encaminándonos al cierre de esta breve charla, maestra, nos gustaría que nos pudieran dar una perspectiva no solo a quienes formamos parte de la comunidad universitaria, sino a la población en general, con relación al papel que tienen los idiomas en la construcción de una sociedad más conectada culturalmente. ¿Cómo es esta labor que se realiza desde el Centro de Lenguas?
0: Sí, claro. Nosotros desde el Centro de Lenguas siempre hemos pensado que la lengua y la cultura siempre van de la mano. En cualquiera de los idiomas que trabajamos, nosotros trabajamos con el idioma inglés principalmente porque pues es el idioma, la lengua franca, y es el idioma que mayormente se maneja en nuestra institución, en los programas educativos. Sin embargo, también trabajamos con el idioma francés, con el idioma alemán, con el idioma español, tanto como lengua materna como para extranjeros. Y también trabajamos con lenguas como el chino, ajá, como el japonés, y muy en especial con las lenguas originarias. Ahora estamos trabajando con la lengua náhuatl. Esperamos pues más adelante también poder trabajar con algunas otras lenguas originarias, y sobre todo del estado de Hidalgo. Pero sí, muchas de las actividades que realizamos en el Centro de Lenguas abonan no solamente al aprendizaje de los idiomas, sino que también a través de los idiomas los alumnos, los profesores y la comunidad en general pueda conocer cómo es la cultura de estos países que hablan esos idiomas que nosotros estamos trabajando dentro del Centro de Lenguas.
1: Muy bien, maestra, pues algún mensaje que quiera dar previo a estas actividades que se están próximas a llevar a cabo.
0: Claro que sí. Pues abrir la invitación, por supuesto, a todos aquellos que quieran participar. En sí el evento, pues de origen está pues enfocado, dirigido principalmente a los profesores de idiomas. Sin embargo, no es restrictivo. Este congreso, estas enseñanzas que se llevan a cabo pueden servir pues a profesores de diversos campos, también quienes estén interesados también en practicar sus idiomas. Prácticamente la mayoría de las pláticas van a ser en el idioma inglés, entonces dentro de nuestra comunidad, los profesores que estén aprendiendo y que quieran practicar en este tipo de actividades que son las conferencias, pues pueden también acudir a este Congreso MATSA y a las actividades virtuales de Jornadas Académicas SIL. Y para nuestros profesores, pues agradecerles mucho la participación en este Congreso, decirles que vamos a aprender muchísimas cosas muy interesantes y que vamos a tener este contacto con los especialistas y, por supuesto, también con algunos colegas de otras universidades en México.
1: Perfecto, maestra, pues nos dio mucho gusto poder saludarla previo a estas actividades. Gracias por el tiempo que nos otorgó a Suma Radio, porque sabemos que ya están en los ajustes finales de estas actividades y pues la agenda también se va haciendo más complicada. Entonces, agradecer el espacio y recordarles de esta jornada que se llevará a cabo del 3 al 5 de junio. Y por supuesto que ustedes sigan pendientes de las redes sociales del Centro de Lenguas, donde seguramente también podremos conocer cómo se llevarán a cabo estas impresiones relacionadas con esta conferencia y, por supuesto, con las jornadas académicas. El día de hoy tuvimos la oportunidad de platicar con la maestra Isabel Gutiérrez Telles, coordinadora de Lengua y Cultura del Centro de Lenguas, y despedirnos con esta invitación para que puedan seguirnos en las redes sociales oficiales de nuestra universidad y conozcan más de esta y de todas las actividades del Centro de Lenguas de la Universidad Autónoma del Estado de Hidalgo. Continuamos con más información.
2: 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Periodismo alternativo. 8:47. Gracias, Nancy, por esta conversación, por esta charla sobre las jornadas académicas SIL 2026. Y nos vamos directamente a nuestros enlaces regionales. Carlita Tobar desde Suma Radio Huejutla y la información de la Huasteca.
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2: Carlita, buenos días, estamos contigo. Adelante, por favor.
5: Hola, ¿qué tal, Anmar? Muy buenos días, con el gusto de saludarte a la producción de Suma Noticias Radio y por supuesto también a nuestra audiencia. Si te parece, comenzamos con la información que se ha generado en las últimas horas y minutos en esta parte, en esta región hidalguense. Y déjame platicarte sobre este accidente automovilístico que se registró la noche de ayer lunes. Esto fue en el municipio de Tepehuacán de Guerrero, que dejó de manera preliminar, hasta el momento, 2 personas fallecidas y varias lesionadas. De acuerdo con los reportes extraoficiales, y que estos son difundidos principalmente por los cuerpos de auxilio y de algunos habitantes de la región, los hechos ocurrieron antes de llegar al puente de Tenango, donde presuntamente una camioneta que transportaba peregrinos cayó a un barranco. Esto también derivado de una falla mecánica relacionada con la pérdida de frenos. Algunos testigos señalaron que el conductor logró salir de la unidad para pedir ayuda, incluso en varios medios digitales y también en redes sociales, pues se puede observar este video que anda circulando donde efectivamente sale el conductor del barranco pidiendo ayuda, mientras que los cuerpos de emergencia pues ya acudieron al lugar para realizar las labores de rescate en una zona que es considerada de difícil acceso. Tras este accidente, pues sí, varias personas fueron trasladadas al hospital La Ilusión, el cual está ubicado en el municipio de Tlanchinol, donde pues están recibiendo la atención médica correspondiente. También de manera extraoficial se dio a conocer que se habría solicitado el apoyo de un helicóptero para el traslado de los pacientes pues que se encuentran más grave y en estado crítico. También familiares de las víctimas, de algunos lesionados, pues están viviendo todos estos momentos de angustia mientras pues estuvieron realizando las labores de auxilio correspondiente. Y bueno, también se espera la confirmación oficial del número total de afectados. Hasta el momento, autoridades municipales de Tepehuacán de Guerrero y las corporaciones pues municipales no han emitido un comunicado oficial sobre este accidente que, bueno, lamentablemente se presentó la noche de ayer lunes y que por los videos que circulan a través de redes sociales, pues sí fue un accidente muy, muy lamentable. También déjame comentarte, Anuar, que aunado a esta situación, pues también el día de ayer se registró un incendio que consumió por completo una vivienda en la comunidad de Santa Cruz, dejando pues por supuesto a una familia sin patrimonio. Este siniestro ocurrió en el barrio El Mirador. De acuerdo con la información también recabada, vecinos del sector intentaron sofocar las llamas utilizando pues cubetas con agua y algunos otros medios improvisados, ya que desafortunadamente no pudieron llegar las corporaciones de auxilio, en este caso los bomberos. Sin embargo, pues el fuego avanzó de manera rápida y en cuestión de minutos, pues la vivienda quedó reducida a cenizas. También hasta el momento se desconocen las causas que originaron este incendio, donde afortunadamente pues no se reportaron personas lesionadas ni alguna pérdida humana. Sin embargo, pues sí cuantiosos daños materiales y por supuesto pues dejó a una familia sin vivienda. También habitantes de la comunidad señalaron que la familia pues efectivamente perdió prácticamente todas sus pertenencias, por lo que también se hizo un llamado pues principalmente de solidaridad a toda la ciudadanía para apoyar pues con lo que puedan, en este caso con ropa, con alimentos, algunas cobijas o artículos de primera necesidad. Incluso también a través de redes sociales pues están haciendo esta colecta para la familia que quedó desamparada. Incluso mencionan que quienes deseen participar pueden acudir directamente a la delegación de Santa Cruz o al barrio Mirador, donde podrán contactar al señor Adolfo Monterrupio Hernández, quien fue pues también afectado al perder todo su hogar, y entregar la ayuda de manera directa, Anuar. Pues esta es la información más relevante en esta región, en esta parte del estado de Hidalgo, en la Huasteca, así que regresamos contigo a cabinas.
2: Gracias por la información, Carlita. Estaremos pendientes de próximas entregas. Muy buenos días. Dejamos la Huasteca y Hidalguense para irnos directamente hacia el Valle del Mezquital. Desde Suma Radio Actopa, nuestra estación hermana, Cecilia Pacheco y la información regional. Ceci, con el gusto de saludarte siempre. Buenos días. Adelante, por favor.
6: Gracias, Anuar. Muy buenos días para ti y para todo el auditorio de Suma Noticias. Te platico que en la tarde de este lunes, así como en varios municipios, pues de este lado en el Valle del Mezquital se registró una fuerte lluvia acompañada de granizo, sobre todo en la región de Actopan. Este municipio, de hecho, es la segunda ocasión que se registra pues granizo en menos de 15 días. De acuerdo con algunas imágenes y videos que circulan en redes sociales, la granizada se registró en los municipios de El Arenal, San Salvador y Actopan. En este último, en la cabecera municipal y en algunas localidades, incluso trascendió que se ocasionó el colapso del techado del CDCOM ubicado en la colonia Floresta. Vecinos reportaron daños considerables en la estructura tras las fuertes condiciones climáticas que, les decía, afectaron distintos puntos del municipio. Hasta el momento no se han reportado personas lesionadas. De igual forma, se reportaron daños en la techumbre de una escuela de natación en Actopan. De acuerdo con los primeros reportes, la intensidad del granizo ocasionó daños considerables en la estructura del inmueble, principalmente en el área del techo, sin que se reportaran personas lesionadas. Estas condiciones climáticas también provocaron afectaciones en distintos puntos del municipio, por lo que autoridades y ciudadanos continuaron evaluando los daños ocasionados por la tormenta. Les decía, el pasado 7 de mayo también en Actopan se registró una granizada, la cual afectó viviendas y caminos. Se espera que en las próximas horas ya los gobiernos de los distintos municipios afectados informen sobre estos daños. Y el cielo, pues ya no se comporta como antes, y cada tormenta nos recuerda que el cambio climático ya no es una advertencia, es una realidad tangible. Estas lluvias intensas, las granizadas atípicas que golpean no solo a Actopan, sino a diversos municipios del Valle del Mezquital, muestran la vulnerabilidad también de cada una de las ciudades, donde muchas veces la infraestructura pues no está preparada para enfrentar fenómenos que en esta ocasión son cada vez más extremos. La responsabilidad, también hay que decirlo, no puede recaer únicamente en la naturaleza. Cuenta la calidad de las obras públicas, el mantenimiento de los espacios y la forma en que la ciudadanía y el gobierno asumen este papel en la prevención. Se tiene que construir ya con visión a largo plazo, supervisar adecuadamente, pero sobre todo cuidar, el entorno con acciones que pueden marcar la diferencia entre un incidente y una tragedia. Así que hay que estar bastante atento ante estas situaciones, Anua.
2: Lo decíamos, gracias Ceci, muy buenos días, lo decíamos hace solamente unos instantes, el reloj corre más rápido que nunca frente a la fuerza de la naturaleza y ya no podemos nosotros enfrentar esta realidad que nos ofrece el cambio climático, que nos está presentando desafiantemente el cambio climático. No podemos seguir haciendo nosotros frente al mismo con nuestro manual obsoleto. Ya no se puede, como tú bien señalas, se tienen que actualizar los atlas de riesgo, hemos insistido en ello, pero también tiene que pensarse desde el punto de vista estructural, tu ingeniería hidráulica, mantenimiento de cuerpos de agua, reforzamiento de infraestructura pública, estabilización de laderas, actualización, en fin, son muchas cosas las que se tienen que hacer. Y estamos a tiempo, decíamos, ya no podemos seguir reaccionando ante los fenómenos hidrometeorológicos. Tenemos que pensar en una cultura de prevención, y tan anticipada como pueda ser esta, seguramente evitaremos no solamente mayores desastres, sino también evitaremos tragedias, es decir, pérdida de vidas humanas, Ceci.
6: Así es, hay que estar muy atentos. Las condiciones en esta semana parece que van a continuar, así que hay que tomar las precauciones necesarias y protegernos, proteger también nuestro patrimonio y sobre todo estar muy atentos. Con esto, Anuar, la información esta mañana desde el Valle del Mezquital.
2: Gracias, Ceci, por la misma. Dejamos el Valle del Mezquital y nos vamos directamente hasta la Sierra Gorda del estado de Hidalgo, hasta nuestra estación hermana Soma Radio Simapán, desde donde Fidel García, gran amigo y compañero, también tiene información relevante para compartir a ustedes. Fidel, un abrazo, buen día, adelante por favor.
7: Buenos días, Anuar, saludo cordialmente a nuestra audiencia en esta mañana. Tenemos información respecto aquí de la Sierra Gorda. Comentarte, Anuar, que la Universidad Tecnológica Minera de Simapán llevó a cabo la entrega de 214 títulos profesionales egresados y egresadas de distintas carreras y concluyeron su formación en áreas estratégicas para el desarrollo de Hidalgo. Durante el acto protocolario, autoridades educativas destacaron que la entrega de estos documentos representa pues un paso fundamental, ¿no?, en la vida profesional de las y los titulados, al brindarles mayor oportunidad de desarrollo laboral y contribuir también el fortalecimiento del capital humano especializado para esta región principalmente. Y el secretario de Educación Pública de Hidalgo estuvo presente, el licenciado Natividad Castrejón Valdés, encabezando la ceremonia de esta entrega de títulos profesionales, egresados y egresadas quienes concluyeron sus estudios específicamente en áreas de minería, mantenimiento industrial, química, logística, tecnología ambiental, diseño de gestiones de redes y así como turismo también. Por su parte, el presidente municipal de Simapán, Hermilo Trejo Rangel, destacó que el trabajo coordinado entre autoridades e instituciones educativas ha permitido fortalecer el desarrollo regional y ampliar las oportunidades para las juventudes de este municipio. En tanto que el rector de la Universidad Tecnológica Minera, Edgar Manuel Castillo, señaló que la entrega de títulos representa pues un resultado de esfuerzo de la comunidad universitaria y reafirmó también el compromiso de la institución con una educación de calidad vinculada a las necesidades de los sectores productivos. Y en otra información, Anuar, comentarte en esta mañana, y específicamente para la ciudadanía de la Sierra Gorda, comentarles que la Secretaría de Bienestar e Inclusión Social de Hidalgo anunció el arranque de registro presencial del Programa Estatal Apoyo para Bienestar y Desarrollo 2026, dirigido exclusivamente a habitantes de comunidades con rezago persistente, donde no fue posible completar este trámite en línea debido a las problemáticas de las comunidades que luego están presentes en algunas regiones. Y la jornada justamente inició el día de ayer, al menos en 24 municipios del estado, y el día de hoy, martes 20 de mayo, comentarte que personal del programa Bienestar estará en dos municipios de esta región, específicamente en el municipio de Jacala y La Misión. Estos municipios señalados con rezago persistente de acuerdo a indicadores nacionales y donde no se presentó ningún registro de manera digital, digamos, debido a las dificultades de la conectividad, y ahí pues se estará realizando el registro de manera presencial el día de hoy. Vamos a facilitar algunos requisitos para las personas que todavía están a tiempo de acudir en el día de hoy de estos dos municipios. Pueden llevar documentación como CUR, INE vigente del justamente identificación oficial, digamos, y comprobante domicilio actualizado, un número telefónico celular, que son los requisitos básicos que piden, y de acuerdo con esta dependencia, esta modalidad está destinada únicamente a personas que habitan en comunidades previamente convocadas y que no lograron hacer este registro, digamos, en esta etapa digital, ¿no?, del proceso. Por ello también se está acudiendo personal de manera física. Y es que comentarte que la estrategia pues busca garantizar el acceso a programa social en localidades rurales donde el internet y la cobertura telefónica pues son de manera limitada, situación que impidió que muchos de los habitantes no pudieron completar este trámite en línea. Y pues parte de la información que te tenemos, Anuar, en esta mañana de esta parte de la Sierra Gorda, pues regresamos contigo desde la capital del estado. Desearles pues un excelente día.
2: Que lo sea también para ustedes, mi querido Fidel. Muchísimas gracias por la información. Estaremos pendientes nuevamente con ustedes en breve tiempo. Y en breve también nos saludamos con nuestra querida audiencia de la Huasteca Hidalguense, a quien le decimos gracias y le dejamos en inmejorable compañía. Suma Radio Huejutla tiene para ustedes información en los próximos minutos. Y a nuestras queridas audiencias en San Bartolo, Tutotepec, en Zimapán, en Actopan, en Pachuca, en Tulancingo, la invitación es para que no se vayan. Quédense con nosotros después de la pausa promocional. Suma Noticias Radio regresa.
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17: Son las 9:04.
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2: Las 9:00 a.m. ya con 6 minutos. Gracias por continuar con nosotros, gentiles amigas y amigos nuestros, en este su espacio informativo de Suma Noticias Radio. Continuando con nuestros enlaces, Daniel García, gran compañero y amigo también, tiene información desde el Valle de Tulancingo. Dani, con el gusto de saludarte. Buenos días, adelante.
18: Hola Anuar, qué gusto saludarte a ti y por supuesto a toda la audiencia de Suma Noticias Radio. Empezaremos por comentarles lo que sucede en el Valle de Tulancingo, y es que la Dirección de Reglamentos y Espectáculos de aquí de Tulancingo suma alrededor ya de 100 sanciones aplicadas a igual número de comercios establecidos por obstruir la vía pública al extender sus negocios o colocar letreros y otros objetos sobre banquetas y calles. El titular de la dependencia informó que desde el inicio de la actual administración el tema fue socializado con comerciantes. Explicó que en una primera etapa se emitían llamados de atención y en caso de reincidencia se aplicaban sanciones. Sin embargo, actualmente, cuando un establecimiento es sorprendido incurriendo en esta práctica, la multa se aplica de manera directa. De acuerdo con el reglamento vigente, la sanción puede alcanzar hasta 100 unidades de medida y actualización, equivalentes a 11.731 pesos. El funcionario detalló que del 1 de enero al 15 de mayo de este año se contabilizan ya un centenar de infracciones. Por ello pidió a los propietarios de negocios apoyar esta medida para mantener libres banquetas y vialidades, ya que las personas con dificultades de movilidad enfrentan mayores complicaciones cuando existen obstáculos en el paso peatonal. Indicó que los objetos encontrados con mayor frecuencia son cajas, letreros y mercancía colocada fuera de los establecimientos. Reconoció que muchos propietarios atienden la indicación desde el primer llamado y no reinciden, aunque lamentó que otros comerciantes pues están incurriendo varias veces en la misma falta, aún cuando pues se les ha hecho una advertencia.
2: Pero eso es solamente para el centro de la ciudad, lo que podríamos decir el centro comercial, el corazón comercial de Tulancingo, porque hay muchos locales que tienen ese mismo tipo de prácticas, ¿no? O sea, tú puedes verlo, dices, ah, ahí hay donde, y hay una silla, hay una caja, hay un huacal, y la pregunta es si también está operando en función de ello el reglamento municipal, o es solamente en el centro, en la colonia centro de Tulancingo, porque tendría que ser, piénsome yo, pues tendría que ser parejo para todos, ¿no?
18: Sí, porque se siguen viendo lejos del primer cuadro, algunos otros comercios en los que efectivamente, ¿no? O sea, no es que van a descargar, no es que van a traer algo por aquí y ponen la silla, ¿no? O el letrero, un bote colado con cemento.
2: Así es.
18: Una varilla y el letrero, hasta de no estacionarse. O sea, fabrican en algunos casos sus letreros.
2: Sí, se apropian de los espacios comunes. Y bueno, pues la autoridad pienso que tendría que actuar en consecuencia con el mismo rasero para todos, y no solamente en el centro de la ciudad. Lo vemos en colonias como Jardines del Sur, por ejemplo, por citar solamente alguna. Lo vemos en la colonia Minera 200 también, y lo vemos en otras calles donde hay establecimientos en donde pues simple y sencillamente dicen, esto es mi espacio, yo lo ocupo y yo decido quién en su momento, si se me da la gana, se puede estacionar ahí, ¿no?
18: Sí es. O si es cliente, con mucho gusto.
2: Si es cliente, con mucho gusto. Exactamente. Y si no eres cliente, pues muévele, ¿no?
18: Así es.
2: Muy bien.
18: Muy bien. Y en más información, Anuar, te platico, la aparición de presuntos montachoques ya puso en alerta a la ciudad de Tulancingo, también a corporaciones policíacas aquí en Tulancingo, luego de un incidente vial que se registró el lunes en pleno centro de la ciudad, donde se vieron involucrados una camioneta Volkswagen Teramont negra y un Honda Civic blanco con placas del estado de Guerrero, cuyo conductor presuntamente habría provocado el percance de manera intencional. De acuerdo con un testimonio y reportes preliminares, las conductas agresivas mostradas por las cuatro personas que viajaban en el automóvil compacto coincidían con el modo de operar de los llamados montachoques, quienes provocan accidentes para intimidar a las víctimas y exigir dinero en efectivo. Según versiones de testigos, el conflicto comenzó desde la calle 21 de marzo, esquina con Victoria, donde el conductor del Honda agredió verbalmente al chofer de un taxi. Minutos después, sobre la calle Juárez entre Hidalgo y Primera de Mayo, el automóvil compacto cerró el paso de la camioneta y posteriormente echó reversa para impactarla. Las unidades quedaron detenidas frente al Banco del Bienestar, lo que generó la movilización de elementos de la Secretaría de Seguridad Ciudadana. Tras el choque, descendieron del auto del Honda Civic una mujer y dos hombres, uno de ellos con discapacidad, quienes comenzaron a insultar al conductor de la camioneta. Para repeler la agresión, el automovilista del auto blanco accionó una pistola de aire comprimido de utilería según informaron posteriormente las autoridades. Algunos otros afirman que fue pues gas pimienta. Ante la expectación de peatones y automovilistas, los ocupantes del vehículo compacto exigían de manera insistente el pago de los daños y argumentaban que la camioneta les había dado un cerrón en mar.
2: Hay videos, hay imágenes de eso que sucedió, y pues simple y sencillamente habrá de ser muy rigurosa la investigación que se haga. Finalmente termina siendo muchas veces el dicho uno contra el dicho de otros. Había testigos, había muchas personas circulando en ese momento, caminando por ese espacio, y bueno, pues esperemos una investigación realmente a fondo, que se delineen responsabilidades y que la información que se dé a conocer, pues en ese sentido, sea veraz y sea sobre todo oportuna para la ciudadanía, porque en efecto, como tú bien señalas, el día de ayer causó desde extrañeza hasta temor, porque tú cuando escuchas las detonaciones, lo que menos sabes o lo que menos te imaginas es que hayan sido precisamente una pistola de aire, ¿no?
18: Así es.
2: Porque en el video que circula precisamente, pues tú escuchas lo que reconoces inmediatamente como esa es una pistola, independientemente si es de aire, si es de balines, o sea, tú escuchas el disparo y dices, eso es una pistola, y bueno, pues lo que esto puede conllevar. Ahora, correcto, ¿cuál fue la intención con la que sacas la pistola y tratas de amedrentar al otro? Pues no era como decirle, te invito a la fiesta, ¿no?
18: Así es.
2: Entonces, creo que ahí habrá de hacerse cargo el agente del Ministerio Público. Creo que eso va más allá de un hecho solamente de tránsito. Creo que tiene que ver ahí ya el actuar de las autoridades, en este caso judiciales, y bueno, deslindar responsabilidades.
18: Y amigo conductor, amiga conductora, no se enganche, maneje con precaución.
2: Sobre todo porque ya por
18: cualquier por nada,
2: ves, ya por el que me ves, uh-huh, por el hecho de que bajes la ventanilla, ya piensan o se sienten agredidos, y esto puede simple y sencillamente escalar a algo que nadie quiere, que nadie pretende, que nadie desea, ¿no?
18: Así es, cuídese mucho. Y pues sería la información, Anor.
2: Perfectamente, muchísimas gracias, mi querido Daniel. Estaremos pendientes de próximas entregas y dejamos el Valle de Tulancingo para irnos directamente hasta nuestra querida Sierra Otomitepegua, desde Suma Radio, San Bartolo, Tututepec, otro gran amigo y gran compañero, Pepe Canales, con la información para todas y todos ustedes. Con el gusto de saludarte, Pepe, buenos días, adelante, por favor.
19: Buenos días, Anuar, es un gusto saludarte, también a toda la producción de esta emisión matutina de Suma Noticias Radio, a mis compañeros y compañeras en cada una de las estaciones, y por supuesto a nuestra audiencia, espero se encuentren bien. Anuar, pues instantes atrás hablaste ya sobre el tema de la prevención en torno a los efectos de los fenómenos naturales, nuestra compañera Ceci hizo ya también lo propio, y a propósito de ello, quiero compartir con ustedes y a nuestra audiencia el siguiente audio. Se trata de un mensaje de voz que llegó al número de WhatsApp de Suma Radio San Bartolo justo al inicio de este espacio informativo. ¿Te parece? Lo escuchamos.
20: Buenos días. Yo quisiera hacer un mensaje de que sí, ustedes me pudieran echar la mano en decirle al delegado de la presidencia, los delegados de las colonias de aquí de San Bartolo, que se hicieran favor de destapar las conetas, porque están muy tapadas, tienen mucha basura, muchas botellas, muchos papeles de pañales de niños, y yo quisiera que esas autoridades hicieran el grande favor de destapar las conetas, los registros, para que no volvamos a pasar en lo mismo de la tormenta que pasó anterior. Ustedes bien saben que se llevaron varias casas, se perdieron pertenencias, y ya no queremos que sigan lo mismo. Hay que cuidar las casas que están sobre los bordos, sobre de así, de que tienen conetas bien tapadas, registros, por favor. Ustedes que están ahí, si me hicieran ese favor de pasarlo al aire, si ustedes creen que está bien lo que yo digo. Somos aquí de la parte alta de la industrial, por ahí están bien tapados, y a la de abajo también todo bien tapado, bien lleno de monte. Por favor, si ustedes me pudieran ayudar, cuánto se los voy a agradecer, por favor, se los pido.
19: Bueno, Anuar, pues ahí está el llamado que hace esta persona que vive, como escuchamos, en la parte alta de la colonia industrial, aquí en la cabecera municipal de San Bartolo, Tututepec. No sé si deseas ahora mismo hacer algún comentario al respecto.
2: Pues únicamente cruzo los dedos para que estén escuchando esto las autoridades correspondientes y puedan actuar en consecuencia. Estamos escuchando y podemos percibir la voz de una persona adulta, una persona ya de mayor edad, que no tengo la menor duda que si en ella estuviera, ya lo estaría haciendo. Pero simple y sencillamente su condición de edad y de salud posiblemente no se lo permitan y necesita apoyo inmediato. Hay representaciones por ahí de colonias, de comunidades que hagan llegar este mensaje, esta solicitud de ayuda a las autoridades correspondientes. Y decíamos, estamos a buen tiempo, hoy es un día soleadito, así que ojalá que el día de mañana la persona que confió en los micrófonos y en las líneas de comunicación del Sistema Universitario de Medios Autónomos, el día de mañana esté obsequiándonos un mensaje para decir, gracias, todo está bien, ya trabajaron, ya estoy más tranquila. Ojalá que pueda ser así, porque de otra manera, lo dijo la señora, y lo saben todos, quienes saben lo que sufrieron el pasado mes de octubre del año pasado. No queremos que vuelva a pasar. Entonces, se puede prevenir, decíamos, es importante fortalecer la cultura de la prevención y no la cultura de la reacción, que eso es parte de un manual, pues podríamos decirlo así, e insistiremos en ello, prácticamente obsoleto, mi querido Pepe.
19: Así es, Anuar, importante el comentario que haces con respecto a que esperemos que este llamado, este mensaje, pues llegue a las autoridades correspondientes y puedan tomar cartas en el asunto. Y solo en este caso también me gustaría remarcar para toda nuestra audiencia, pues como siempre estamos atentos a sus denuncias, a sus llamados, y nuestras líneas de contacto siempre se mantendrán ahí a la disposición de todos ellos y todas ellas. Anuar, en otro orden de ideas, también ya lo comentó nuestro compañero Fidel con respecto al registro presencial que la Secretaría del Bienestar e Inclusión Social de Hidalgo realiza en comunidades señaladas con rezago persistente y desde donde no se presentó ningún registro al Programa Estatal de Madres Trabajadoras. Bueno, pues en ese sentido, en el caso de esta región, mañana personal de la Secretaría mencionada se presentará en las localidades de Ejido Tlamimilolpa y Mestolotla de Acasochitlán, mientras que de San Bartolo, Tutotepec, las comunidades que serán visitadas son Agua Escondida, El Cojolite, El Maguaquite, El Popotillo Grande, La Cerca, Los Álamos, Milpa Larga, Monte Grande y Rincón de Cerro Macho. Para realizar su trámite, también ya mencionaba un poco de ello nuestro compañero Fidel, es necesario que presenten CURP 2026, INE vigente del Estado de Hidalgo, comprobante de domicilio, constancia laboral en caso de contar con ella, CURP 2026 de la hija o hijo de 0 a 5 años, 11 meses de edad, acta de nacimiento del hijo o hija y número personal de celular. En caso de ser estudiante, pues presentar constancia de estudios vigentes y si es menor de edad, acta de nacimiento y la INE del padre, madre o tutor. En todos los casos, Anuar, la atención inicia desde las 9 horas. Y bueno, pues es así como concluyo este reporte desde la región Otomí Tepegua, agradeciendo pues la atención y por supuesto deseándoles un gran día y ya nos estaremos saludando mañana.
2: Que lo sea también para ustedes y estaremos pendientes precisamente del llamado de ayuda que hizo la señora. O sea, no es una denuncia, no es un reclamo, no hay un mal tono, está pidiendo ayuda y yo pienso que eso, además de la responsabilidad, debe sensibilizar también a las personas que tienen el deber de atender ese tipo de situaciones. Estaremos muy atentos de ello y estaremos atentos a cualquier llamado, como tú bien señalas, Pepe, de la ciudadanía. Tiene usted, amiga, amigo nuestro, desde donde nos esté haciendo el favor de sintonizarnos, tiene usted los teléfonos, los números de contacto, pónganse en contacto con nosotros, nada nos dará más gusto que ser la voz que acompañe a la suya. Gracias, mi Pepe, un abrazo grande, nos escuchamos pronto.
19: Nos escuchamos pronto, Anuar.
2: Gracias, Pepe Canales, desde Suma Radio, San Bartolo, Tutotepec. Y nos vamos de regreso al Valle del Mezquital, ahora a su zona occidente, hacia su región occidente, desde donde nuestro director en Suma Radio Huichapan, David Herrera, también nos comparte información esta mañana. Mi querido David, buenos días. Adelante, por favor, estamos contigo.
0: Hola, Anuar. Muy buen día. Qué gusto poder saludarte a ti y a todo el auditorio. Muchísimas gracias por el espacio. Pues vamos a arrancarnos con parte de la información, y es que al menos 3 comunidades de nuestro municipio aquí en Huichapan vieron afectado su suministro de agua potable debido a los trabajos de renovación del pozo Astillero 16. Así lo dio a conocer la Comisión de Agua Potable, Alcantarillado y Saneamiento del municipio Caposa. Las comunidades afectadas fueron Guadalupe Astillero, San Isidro Astillero y Monte Alegre, a las cuales esta precisamente comisión pues les hizo un llamado para hacer un uso responsable del agua almacenada. El organismo enfatizó que estas fallas en el suministro se darán de manera temporal, no obstante, no se menciona la fecha de término de dichos trabajos. Cabe recordar que la semana pasada, vecinas de la comunidad de CQTG exigieron una reunión con el titular del organismo debido a que enfrentan un desabasto de agua desde hace 2 meses. Sin embargo, la Caposa argumentó que se están distribuyendo pipas en la localidad y explicó que la escasez de agua obedeció a la reparación de una fuga en la zona del divisadero. Precisamente, hay que recordar, tuvieron una reunión y llegaron a ciertos acuerdos que estaremos a la espera para saber si ha sido cumplido por ambas partes, ¿no? Entonces, es parte de la información en cuestión de desabasto de agua. En más que tenemos para compartir, pues he invitado para los jóvenes que aún no han logrado el título universitario, el gobierno municipal de Huichapan difundió una convocatoria para apoyar en este proceso con hasta 3,000 pesos. Este programa denominado Titúlate está dirigido a jóvenes de entre 18 a 29 años que sean egresados de universidades públicas y que residan en el estado de Hidalgo. El registro para participar en el programa se abrió desde el lunes 18 de mayo y concluirá el próximo 19 de junio de este año. Para inscribirse es necesario presentar documentos como el INE, la CURP, comprobante de domicilio, una constancia o certificado de terminación de estudios, así como la solicitud para pedir este apoyo. Y bueno, hay un correo en el que pueden ustedes comunicarse, juventud@hidalgo.gob.mx. Ya para finalizar la información, pues les platicamos que a partir de el día de ayer y hasta el próximo viernes 22 de mayo, el municipio de Nopala de Villagrán lanzó una jornada de vacunación antirrábica para perros y gatos en 18 comunidades de ese municipio. El día de hoy, pues ya en unos minutos, la jornada va a arrancar a partir de las 9:30 en la comunidad de San Sebastián de Juárez. Posteriormente, a las 11:30, se trasladarán a Pila de León y a la 1 de la tarde estarán disponibles en el Mogote. El mismo martes también se espera que asistan a las comunidades de Tepetates, Leña y Santa Rosa el Marqués. Es parte de los lugares que estarán visitando. Hay que recordar a todo el auditorio que para mayor información sobre horarios y días en los que estarán en cada comunidad, es importante revisar las redes sociales del municipio. Además, se solicita que las mascotas porten una correa y un bozal, al igual que sean trasladados en una transportadora o costal, obviamente para salvaguardar el bien tanto de las personas que están apoyando en esta actividad como de los propios animales. Pues Anuar, esta sería la información que les compartimos por el día de hoy en esta mañana.
2: Le agradecemos profundamente, mi querido David, muchísimas gracias. Saludos cordiales al equipo de Suma Radio Huichapan y por supuesto nuestro deseo de bienestar para todas nuestras queridas audiencias en la Huasteca, la Otomí, Tepego, la Sierra Gorda, el Valle del Mezquital, capital del estado, zona metropolitana, Valle de Tulancingo, alrededores y anexas. Muchísimas gracias, mi querido David, nos escuchamos pronto.
0: Hasta mañana, Anuar, buen día.
2: Hasta mañana, David Herrera, nuestro director en Suma Radio Huichapan. Son ya las 9:24. 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
2: Las 9:24. Santiago Castillo, mi querido Santi, con el gusto siempre de saludarte. Platícanos de qué va hoy el ámbito deportivo.
22: ¿Qué tal, Anuar? ¿Cómo estás? Te saludo con mucho gusto a ti y a todo el auditorio. Y pues bueno, de entre las cosas que pasaron el fin de semana, que ya no compartí ayer por el coraje, por todo lo que estábamos contando, fue que ya tenemos también campeonas de la Liga MX Femenil y el América Femenil no solo logró conquistar su tercer título de la historia venciendo a las Rayadas, sino que terminó también con una curiosa y dolorosa tendencia en el Estadio Ciudad de los Deportes, una llamada maldición, y es que en este inmueble ningún equipo local había logrado coronarse disputando ahí una final de vuelta. Entonces, pues ya lo hizo el América Femenil en cuestión de primera división, porque los de Atlante sí habían ganado 2 títulos en ese lugar, pero pues eran de segunda división. Fue inaugurado en el 46 en el estadio de la colonia Nochebuena, que justamente se convirtió en uno de los escenarios más tradicionales del fútbol mexicano. A lo largo de su historia fue casa de múltiples clubes, entre ellos el Club Marte entre el 47 y el 53, el Necaxa del 50 al 55, los Pumas entre el 66 y el 69, además de las distintas etapas del Atlante, que jugó ahí desde 1947 al 57, del 83 al 89, del 90 al 96 y del 2000 al 2002. Posteriormente llegó la larga etapa de Cruz Azul, que lo convirtió en su casa entre el 96 y el 2018, y después de su regreso en el 2024. Más recientemente, el estadio pasó a ser hogar provisional del América entre el 2024 y 2026, mientras que el Estadio Azteca estaba en remodelación rumbo precisamente a lo que ya tenemos a la vuelta de la esquina, el Mundial. A pesar de toda esta historia y la enorme cantidad de partidos importantes disputados ahí, el inmueble tardó décadas en definir un campeón de liga, aunque algunos de sus equipos llegaron a finales, como el Atlante en la temporada 92-93 y el propio Cruz Azul en invierno del 97, pero ninguna de esas series cerró en el estadio. Fue hasta el invierno del 99 cuando por primera vez una final de vuelta definió al campeón en Ciudad de los Deportes. Aquella noche lamentablemente terminó en tragedia para Cruz Azul con el histórico gol del Alejandro Glaría, que le dio título precisamente al Pachuca, su primer título. Tiempo después llegó otra herida para la máquina en el Apertura 2009. Monterrey se coronó ante Cruz Azul en el entonces llamado Estadio Azul, aumentando la pesada historia de finales perdidas para los locales en este escenario. Pues la tendencia incluso alcanzó al propio América Femenil en el Clausura 2025, donde las azulcremas vencieron a Pachuca 2-0 en la final de vuelta disputada en Ciudad de los Deportes, aunque no les alcanzó porque habían perdido 3-0 la ida, por lo que las Tuzas terminaron levantando el campeonato pues en territorio ajeno. Y con el triunfo ante las Rayadas, el equipo de América Femenil finalmente consiguió que el club local pudiera celebrar un título tras disputar una final de vuelta en el inmueble de la colonia Nochebuena, rompiendo así además una larga cadena de frustraciones. El Estadio Ciudad de los Deportes ya había visto múltiples festejos. La vuelta olímpica fue precisamente para el equipo del América Femenil, y el ahora apodado Estadio Azul Crema seguirá siendo la casa habitual de la América Femenil, equipo que no se va a mudar de tiempo completo al Estadio Azteca, aunque sí existe la posibilidad de que pueda disputar partidos importantes como futuras finales. Y pues bueno, un hecho que me pareció bastante curioso. Y hablando de este estadio, precisamente, pues ya se definió horas y sedes oficiales para la final entre Pumas y Cruz Azul de este Clausura 2026, y pues ya se hicieron públicos. ¿Dónde van a jugar? Pues bueno, el Cruz Azul llegó precisamente a un acuerdo con los directivos del estadio de la colonia Nochebuena y publicaron un mensaje en sus redes sociales que decía: volveremos. Además, un mensaje que dejaba claro que el partido de ida sería en el viejo Estadio Azul. De acuerdo con el artículo 40 del reglamento de competencia de liga, el Cruz Azul solicitó formalmente un cambio de estadio, toda vez que su recinto registrado, el Estadio Azteca, se encontraba inhabilitado. Y pues bueno, ahora también por el tema del Mundial. Y bueno, por su parte, el encuentro definitivo se llevará en el Estadio Olímpico Universitario, en casa de los Pumas. Pumas lleva 15 años sin lograr el éxito en un torneo local, siendo la última ocasión en mayo del 2011, cuando derrotaron a los de Monarcas Morelia. Ahora con Efraín Juárez, el equipo busca terminar esa sequía llegando como uno de los mejores del torneo, y tras haber eliminado al América y Pachuca en cuartos y semifinales respectivamente. Cruz Azul no consigue campeonato desde Clausura del 2021, cuando derrotaron a Santos Laguna en la final disputada en el Estadio Azteca. La máquina llega de eliminar al Atlas en los cuartos de final y recientemente a las Chivas en semifinales. ¿Cuándo se van a jugar? El día jueves 21 de mayo a las 8 de la noche en el Estadio Ciudad de los Deportes, el Cruz Azul contra Pumas, y la vuelta el domingo 24 de mayo a las 19 horas, a las 7 de la noche, en el Estadio Olímpico Universitario. Así es que pues así las cosas, y por lo menos pues ya definidos los sedes y las horas y los sedes para esta final del Clausura 2026. Y una noticia que rompió y está rompiendo las redes en las últimas horas, y seguramente continuará, es que Rayados ya tiene a su próximo director técnico. Va a llegar un viejo conocido a la Liga MX y alguien que dijo que no iba a regresar más que con el equipo que ya había dirigido. Me estoy refiriendo a Matías Almeida, que se va a convertir, a falta ya solamente del anuncio oficial, en nuevo entrenador del conjunto albiazul de cara a la próxima temporada. En un movimiento que busca devolverle al equipo regio la pelea justamente por todos los títulos, tanto en la Liga MX como a nivel internacional. De acuerdo con información del periodista Willy González, el acuerdo entre ambas partes está prácticamente cerrado y únicamente restan detalles finales para hacerlo oficial. El estratega sudamericano regresará al fútbol mexicano tras su experiencia en Europa y arribará a la ciudad de Monterrey durante la última semana del presente mes. O sea, todavía le quedan unos días de vacaciones a Matías Almeida. Almeida se va a sumar al proyecto de Rayados, tiene grandes expectativas, se consolidó como uno de los entrenadores más exitosos y mediáticos que han pasado por el fútbol mexicano en los últimos años. Además, la directiva continúa trabajando en la conformación de su equipo técnico, pero todo parece apuntar que será el equipo del cuerpo técnico que lo acompañó durante su estadía en el Sevilla. Pero bueno, la llegada del pelado genera ilusión entre la afición de los Rayados, que espera ver nuevamente a su equipo como protagonista absoluto en todas las competencias. Sabemos de la, ¿cómo decir? Sí, de la valía, de la experiencia, de lo que significa Matías Almeida para el fútbol mexicano, para los de Chivas. Y pues a ver si no les hiere el corazón un poquito a los chivarmanos, Anuar.
2: Pues yo pienso que no. De la

0: Estuvo también dirigiendo para la MLS, estuvo también en Atenas, en Grecia, con el AEK, y después estuvo en la Liga de España, en la Liga con el Sevilla, pero ahí fue cesado, porque precisamente casi llevó al equipo, o el equipo lo llevó a él prácticamente al descenso, no lo podemos decir. Entonces, pues no llega así como que recientemente con el mejor palmarés. Entonces esperemos que haga un buen trabajo, y sobre todo que Monterrey y su nómina, lo que le pagan a sus jugadores, pues simple y sencillamente honren la confianza y el apoyo que tienen por parte de su afición, considerada también una de las más fieles de México, ¿no?
1: Así es, y pues expectante, la verdad yo en su momento lo pensaba, creo que el que podía llevar de una buena manera, de manera profesional a la selección, era el señor Almeida, hace mucho rato, antes de esta segunda etapa, pero vamos a ver qué tal, cómo regresa, y pues con la plantilla que tiene, que es muy diferente a la que tuvo con Chivas, pues bueno, ver el estilo de juego que sabemos que lo tiene bien definido, y pues nada, me da gusto que regrese Matías Almeida, insisto, porque es un gran director técnico.
0: Y fíjate, tan solo con Chivas fueron 5 títulos, ahí nomás, como para echarse ese trompo a la uña. Fue el Liga MX Clausura 2017, la MX Apertura 2015, Clausura 2017, Supercopa MX 2016 y la Liga de Campeones de la CONCACAF en el 2018. Es decir, tras ese paso, por supuesto que es deseable y que es esperada una la llegada de un entrenador así, esperando que recupere y resurjan con nuevas glorias ahora para el Monterrey.
1: Exactamente, pero bueno, esta sería la información que tengo para ti el día de hoy, Anuar.
0: Muchísimas gracias por la misma, mi querido Santi, nos estaremos escuchando el día de mañana. No se vayan, amigas y amigos nuestros, después de la pausa promocional, rápidamente Suma Noticias Radio regresa.
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7: Son las 9:37.
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7: Continuamos.

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1: 9:38 a.m. Alejandro Mendoza, amigas y amigo nuestro, le comparte a usted información relacionada con el hecho de que los campesinos acusan incumplimiento de David Monreal en compra de frijol.
2: Excelente jornada de martes. Les comparto información nacional. En Zacatecas, el gobernador David Monreal Ávila no ha dado cumplimiento al convenio firmado con campesinos que desde hace 12 días mantienen tomada la legislatura local, mediante el cual su administración se comprometió a adquirir 1.500 toneladas de frijol a productores inconformes con la operación fraudulenta del programa oficial de acopio de la leguminosa. Ayer lunes, en conferencia de prensa, los líderes de la protesta campesina, integrada por agricultores de 7 municipios del centro del estado, revelaron, acompañados de Jorge Rada, su representante legal, que el convenio para la adquisición del grano, firmado ante notario público el pasado 29 de marzo, no ha sido reconocido legalmente por el gobierno morenista de Zacatecas, ni siquiera ante su propio órgano jurisdiccional. Por ello, los campesinos inconformes, cuyo movimiento se ha convertido en una vía de expresión del descontento social contra el gobierno de David Monreal Ávila, después de la represión ocurrida el pasado 9 de mayo contra campesinos y universitarios por parte de policías estatales de la Fuerza de Reacción Inmediata de Zacatecas, anunciaron que, respaldados por el despacho Rada y asociados, emprenderán una estrategia jurídica, además de las protestas sociales, mediante demandas contra varios funcionarios estatales para exigir el cumplimiento de este acuerdo. Trascendió que semanas atrás, la Coordinación General Jurídica del Gobierno Estatal emitió un oficio en respuesta a una solicitud de información presentada por varios campesinos, quienes solicitaron un informe sobre el estado que guardaba el acuerdo firmado el 29 de marzo. La sorpresa de los campesinos fue que la Coordinación General Jurídica, encabezada por el ex magistrado del Tribunal Superior de Justicia de Zacatecas, Armando Ávalos Arellano, desconoció la existencia del convenio firmado entre el gobierno estatal y los agricultores, pese a que este fue formalizado ante notario público. Específicamente se solicitó a Armando Ávalos Arellano confirmar el estado actual del cumplimiento del convenio de colaboración y coordinación con diversos productores de frijol del estado de Zacatecas de fecha 29 de marzo del año que transcurre. En este contexto, el coordinador general jurídico admitió que después de una búsqueda en los archivos de las distintas áreas de la misma, se concluye que el convenio de referencia no fue localizado y por tanto existe imposibilidad para darle seguimiento a sus peticiones. Así las cosas con este conflicto en la ciudad de Zacatecas. Para Suma Noticias Radio, Alejandro Mendoza.
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1: ¿Anda más preocupado el señor David Monreal en ser candidato de Morena a la gubernatura de Zacatecas que en atender los acuerdos y los compromisos que ya tiene? ¿Y qué es lo que le señalan y reclaman precisamente los campesinos, particularmente los productores de frijol en el estado zacatecano? En fin, 9:41 a.m, se moderan visitas a museos en México por falta de difusión, tiempo o interés.
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0: Saludo con gusto a la audiencia de Suma Noticias Radio y en esta ocasión me gustaría iniciar con una pregunta. En este año, ¿cuántas veces ha asistido a algún museo? Y es que la falta de difusión, publicidad o desconocimiento del acervo, así como la falta de cultura, educación, de tiempo o hasta de interés, son los principales motivos para que en México no se asista a museos. Esto lo reveló el Instituto Nacional de Estadística y Geografía, INEGI. Al presentar la estadística de museos, el INEGI informó que los museos que otorgaron información, unos 1.215 museos, reportaron una afluencia conjunta de 52.2 millones de personas durante el 2025, cifra superior a los 51.5 millones de 2024. Y si bien los museos han recuperado su afluencia frente a los 12.8 millones de personas que se reportó en 2020, año en el que se evidenció la pandemia de COVID-19, el regreso a los museos es paulatina y sin alcanzar el máximo de 2017 de 75.1 millones de visitantes. Del total de los museos que aportaron información, 59.8% fue gratuito, el 21.1% cobró una cuota de ingreso y el 19.1% aplicó la gratuidad algunos días de la semana. Los porcentajes fueron similares a los de 2024. Ahora también está la otra parte. ¿Qué tanto apoyo reciben los museos por parte de gobierno? Bueno, 75.4% de los museos contó con recursos públicos para su operación. El 40.5% tuvo recursos solamente de origen municipal, el 30.3% solamente estatal, el 23.6% solamente federal y únicamente el 5.6% operó con recursos de más de uno de estos ámbitos. Por otro lado, una pequeña cantidad operó con recursos privados y algunos otros con recursos autogenerados. Esperamos que haya más difusión de la cultura y también por parte de la ciudad más participación para tener un bagaje cultural muchísimo más amplio del que se podría obtener solamente en las aulas. Informó para Suma Noticias Radio, Israel Gómez.
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2: Y la pregunta está ahí, amigas y amigos nuestros, ¿qué tanto apoyo en términos financieros reciben los museos del país? Porque muchos únicamente se concretan a montar la exposición, a colocar las cédulas, las fichas de cada obra, y tantán se acabó. Al que le guste ir a ver y a leer, pues ahí está. Es un encuentro extraordinario, por supuesto, es encontrarse con la historia. Pero yo pienso, y lo digo desde la ignorancia, como quien simple y sencillamente le gustaría que los museos fuesen más interactivos. Porque entrar a un museo, usted lo sabe, es incluso hasta hablar en voz baja, es no gritar, no correr, y por supuesto a los niños, no toques, no te acerques, no agarres. Bueno, podríamos empezar a pensar de manera diferente y de hacer realmente más atractivos nuestros museos. No es que no lo sean, pero seguimos trabajando sobre el mismo formato de los museos que yo conocí cuando era pequeño, y mire que de eso no hace poco tiempo. Las 9:45, el día de ayer platicábamos a usted de la escuela preparatoria número 2, marcó en el calendario sus primeros 60 años de vida institucional. Nancy Vite y Marifer León, compañeras de Suma Radio Tulancingo, estuvieron ahí y le traen a ustedes la siguiente información. Le invito a escucharlas.
3: La celebración por los 60 años de la Escuela Preparatoria número 2 se convirtió en un encuentro de generaciones, recuerdos y orgullo universitario. Desde muy temprano, estudiantes, docentes, egresados y autoridades comenzaron a reunirse para conmemorar 6 décadas de historia académica y formación de miles de jóvenes. Entre aplausos y emoción, la directora Julia María Magdalena Rodríguez Sosa ofreció un mensaje en el que destacó el compromiso de la preparatoria con la educación y la formación humana de sus estudiantes.
4: Este 60 aniversario de nuestra querida preparatoria es un año más de historia, pero también un enorme compromiso para seguir formando generaciones que no solo dominen el conocimiento, sino que sean ciudadanos responsables, solidarios y capaces de transformar su entorno. Que este aniversario sea un recordatorio de que juntos Somos más fuertes, que nuestra escuela no es solo un lugar de enseñanza, sino un espacio de unión y de sueños compartidos para cada uno de nosotros. ¡Feliz aniversario, preparatoria número 2!
3: Sus palabras estuvieron acompañadas por el entusiasmo de la comunidad estudiantil, que participó activamente en las actividades culturales y académicas organizadas para esta fecha especial. Para muchos alumnos, este aniversario representa también el orgullo de pertenecer a una institución con tradición y prestigio.
5: La verdad para mí es un gran orgullo porque pues estos 3 años que he estado aquí ha sido la mejor experiencia de mi vida, entonces para mí es un gran honor poder egresar en el marco de los 60 años de la Escuela Preparatoria número 2.
6: Pues es muy bonito y especial formar parte en esta fecha tan importante para la prepa, y más que nada es que se nos hace muy increíble que ya sean 60 años que sigue en pie esta institución, y pues me imagino que va a seguir así.
3: Durante la ceremonia, el rector Octavio Castillo Acosta reconoció la trayectoria de la preparatoria y el trabajo realizado por generaciones de maestros que han dejado huella en las aulas.
7: Por eso, el trabajo de una preparatoria nunca se limita a transmitir conocimiento. Su verdadera importancia consiste en acompañar procesos humanos, y eso es algo que esta comunidad ha sabido hacer a lo largo de los años. Muchísimas felicidades, Prepa 2. Amor, orden y progreso.
3: La emoción también estuvo presente entre el personal docente. Profesores compartieron recuerdos, experiencias y el significado que tiene ser parte de esta institución educativa.
8: María de Jesús Rodríguez Hernández, pues la verdad es que es una experiencia muy padre. Digo, yo fui alumna de esta preparatoria, entonces andar aquí por los pasillos, ver a los alumnos, es recordar muchas cosas. Y los 60 años, pues la verdad es que qué alegría, qué felicidad de que nuestra casa de estudios pues cumple 60 años, ¿no? Aquí en nuestra localidad. Luchen por sus sueños, que todo se puede y que no se queden con el no, todo se puede lograr.
3: Aparte de las autoridades universitarias, se hicieron presentes exdirectores de la institución. La contadora Naishla Matar García recordó los cambios y avances que ha tenido la preparatoria a lo largo de los años, pero también el espíritu que permanece intacto entre su comunidad.
9: Muchísimo orgullo, muchísima satisfacción del trabajo realizado. Durante mi gestión tuvimos la gran fortuna de lograr el nivel 1 a nivel nacional en el Sistema Nacional de Bachillerato, y esa satisfacción pues nos da solamente el recuerdo de haber hecho el trabajo con toda la dedicación, con todo el entusiasmo y sobre todo con todo el apoyo de las autoridades que permitieron que la preparatoria número 2 alcanzara este éxito a nivel nacional durante nuestra gestión. Felicitar a las autoridades que hoy encabezan la preparatoria, en especial a la química Julia María Rodríguez Sosa, y felicitar a todos los alumnos y asegurarles que están en una excelente institución educativa. Muchísimas felicidades.
3: Con actividades artísticas y culturales, encuentros entre exdirectores y reconocimientos especiales, la preparatoria número 2 celebró 6 décadas de historia, reafirmando su compromiso con la educación y mirando hacia el futuro con nuevas generaciones que continuarán escribiendo su legado. Para Suma Radio, María Fernanda León y Nancy Vite.
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2: Larga vida a nuestra querida Escuela Preparatoria número 2, a todas las escuelas preparatorias de la Universidad Autónoma del Estado de Hidalgo, a todos sus institutos, a todas sus escuelas superiores. Generaciones, amigas y amigos nuestros, habrán de hacer de la Universidad Autónoma del Estado de Hidalgo su alma mater. Están en este momento en las aulas de la secundaria, de la primaria, de la escuela preparatoria, sus próximas autoridades, sus próximos funcionarios, sus próximos académicos, y no tengo la menor duda que habrán de dar brillo también a esta, la universidad que en este momento los arropa y les comparte el conocimiento para que sean hombres y mujeres de bien y para que puedan encontrar un lugar en este cada día más competido mundo laboral. Y hablando de educación, amigas y amigos nuestros, quiero compartirle algo que la verdad me da mucha pena, me da mucha tristeza, porque tenemos grandes amigos en la Universidad Autónoma de Sinaloa. Y resulta que la Universidad Autónoma del Estado de Sinaloa, podríamos decirlo así, la Universidad Autónoma de Sinaloa está en terapia intensiva. ¿Por qué se lo digo? Porque la Universidad Autónoma de Sinaloa ha lanzado un grito de auxilio y lo ha hecho nada más y nada menos que a la presidenta de México, la doctora Claudia Sheinbaum Pardo. No hay dinero para seguir. Tan. Así, en esas cinco palabras se reduce la realidad que en este momento están enfrentando en Sinaloa y nuestra universidad hermana, la autónoma de aquellos lares. La máxima casa de estudios sinaloense advierte que el cierre de aulas es un riesgo real y pide la intervención directa de la presidenta Claudia Sheinbaum. La casa conocida como Rosalina, amigas y amigos nuestros, está operando en términos financieros en números rojos. Y ha sido a través de un comunicado urgente firmado por el rector Jesús Madueña Molina, la Universidad Autónoma de Sinaloa denunció que atraviesa una crisis financiera estructural que ha llegado a su límite. Tras años, escuche usted, tras 3 años sin recibir fondos federales extraordinarios. ¿Qué es lo que dicen en la Autónoma de Sinaloa? Si no hay recursos, habrá parálisis total. No se trata de una huelga, amigas y amigos nuestros. No se trata de una decisión política. Es sencillamente falta de liquidez para encender las luces y para pagar la nómina, por decirlo menos. Y aunque el gobierno de Sinaloa ha otorgado préstamos, la universidad asegura que estos han sido solo un analgésico que no cura la enfermedad de fondo. La Universidad Autónoma de Sinaloa sostiene que ya hizo su tarea, implementó medidas de austeridad, transparencia y una reforma profunda a su sistema de jubilaciones y pensiones. Sin embargo, el esfuerzo interno no ha sido suficiente para compensar el vacío presupuestal. En el mensaje dirigido a Palacio Nacional, el rector de la Universidad Autónoma de Sinaloa apela a la sensibilidad de la presidenta y le dice: detrás de cada cifra, dice el texto, hay un joven que confió en la educación pública como su única oportunidad. La urgencia no solamente es académica, es de impacto regional. Estamos hablando de la principal institución educativa del noroeste del país. Están hablando de un semillero de más de 700 investigadores nacionales y una potencia deportiva que hoy ocupa el segundo lugar nacional en los Juegos de la ANUYES, de la Asociación Nacional de Universidades e Instituciones de Educación Superior. Esta crisis, amigas y amigos nuestros, estalla, podríamos verlo así, en el momento más inoportuno, porque bajo la sombra de tensiones políticas con el gobierno estatal y las investigaciones judiciales que rodean el caso del rector Héctor Melesio Cuen, mientras los tribunales siguen su curso, la Universidad Autónoma de Sinaloa pide separar la política del presupuesto, advirtiendo que cada aula cerrada es en realidad un sueño truncado para miles de sinaloenses. La educación en Sinaloa, amigas y amigos, a nivel superior está, podríamos decirlo así, en el fuego cruzado. La crisis de la Universidad Autónoma de Sinaloa no solamente es contable, es un síntoma de la vulnerabilidad institucional de nuestro país. Cuando una universidad pública con 153 años de historia advierte que podría cerrar por falta de pago, déjeme decírselo así, la sociedad entera pierde, amigas y amigos nuestros. Es alarmante que el derecho a la educación quede atrapado en el fuego cruzado de las disputas políticas y judiciales en aquel estado. En un estado como el de Sinaloa, donde la batalla por la paz es diaria, las aulas son la única alternativa real frente a la violencia. Así, sin más. Asfixiar económicamente a una universidad para resolver un conflicto político es jugar con fuego. Si la Universidad Autónoma de Sinaloa se detiene, no solamente se van a apagar las luces de sus edificios, se apaga la movilidad social de toda una región. La pregunta para el gobierno federal no es si hay recursos, sino si están dispuestos a permitir que la política pese más que el futuro de miles de jóvenes. Alguien me decía, y la Universidad Autónoma del Estado de Hidalgo, comparativamente hablando con la Universidad Autónoma de Sinaloa, ¿en dónde está? Bueno, pues para realizar ese comparativo, amigas y amigos nuestros, es necesario entender que ambas instituciones representan modelos de gestión financiera diametralmente opuestos dentro del sistema de universidades públicas estatales en nuestro país. Ahí le va. La Universidad Autónoma de Sinaloa vive una situación de dependencia presupuestal crítica. ¿Por qué? Porque la Autónoma de Sinaloa depende casi al 100% de subsidios federales y estatales extraordinarios. Y la Universidad Autónoma del Estado de Hidalgo posee un robusto ecosistema de empresas universitarias. En términos de generación de recursos propios, la Autónoma de Sinaloa está limitada, basada principalmente en cuotas y servicios académicos menores, en tanto que la generación de recursos propios en la Autónoma del Estado de Hidalgo es alta. ¿Por qué? Porque cuenta con el patronato universitario que administra las empresas rentables de la universidad, las unidades económicas, como se les conoce. La salud financiera de la Universidad Autónoma de Sinaloa presenta un déficit estructural, es decir, crisis por pasivos en pensiones y jubilaciones. Y en el caso de la Autónoma del Estado de Hidalgo, hay un superávit, hay estabilidad y hay solvencia para inversión en infraestructura propia. La Universidad Autónoma de Sinaloa lamentablemente ha sido cuestionada recientemente por auditorías locales y donde ha políticamente considerado que existen nexos precisamente con afanes más allá de los educativos, sino con afanes políticos. Y en el caso de la Autónoma del Estado de Hidalgo, el historial de litigios por su autonomía, usted los conoce y tiene procesos contables blindados. A diferencia de la Universidad Autónoma de Sinaloa, que hoy solicita auxilio urgente, la Universidad Autónoma del Estado de Hidalgo se ha consolidado como un referente a nivel nacional de autonomía financiera, debido a los siguientes pilares. ¿Cuáles? Empresas universitarias. La universidad opera, usted lo sabe, entre otras cosas, una gasolinera, un hotel, un centro de congresos, una editorial, y esos activos generan un flujo de efectivo que no depende del presupuesto de egresos de la federación. Y esto le permite, entre otras muchas cosas favorables para su comunidad, particularmente estudiantil, ofrecer un servicio de transporte universitario sin costo para la comunidad. Estamos hablando del sistema de transporte universitario Garzabos. El patronato universitario funciona como un brazo financiero profesionalizado que reinvierte utilidades en laboratorios, en campus, en aulas, en equipamiento, y esto le permite mantener un ritmo de crecimiento constante, incluso en tiempos de austeridad federal. Usted recordará, amigas y amigos nuestros, cuando la Universidad Autónoma del Estado de Hidalgo, gobiernos estatales pasados, le negaban la entrega de recursos. Se la escatimaban, se la escamoteaban y se la daban ya entrados varios meses del año. Y además, la Universidad Autónoma del Estado de Hidalgo ha sentado precedentes legales ante la Suprema Corte para evitar la injerencia de órganos estatales en su control interno. Esto ha fortalecido su autonomía financiera, que es la base de la libertad académica, amigas y amigos nuestros. La universidad ha demostrado, y con esto termino, que la autonomía no es solo un concepto legal, es una capacidad económica. Mientras nuestra universidad hermana, la Autónoma de Sinaloa, depende de la voluntad política para sobrevivir, en la Universidad Autónoma del Estado de Hidalgo se ha construido un patrimonio que le permite negociar con el Estado desde una posición de fortaleza, no de necesidad. Amigas y amigos nuestros, a todas y a todos, por todo y por tanto, muchísimas gracias. Le invitamos para que el día de mañana nos volvamos a encontrar aquí en Suma Noticias Radio. Entre tanto, cuídese mucho y cuídese muy bien. Nos escuchamos siempre. Hasta mañana. Tan tan.
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13: Son las 10 con 2 minutos. 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

8:04, muy buenos días, ¿cómo están? ¿Cómo va su mañana? ¿Todo en orden? ¿Todo bien? Me parece perfecto. Soy Pepe Canales, gracias por estar en sintonía de esta frecuencia universitaria 99.7 Suma Radio San Bartolo. Son las 10:04 y justo en este momento estamos iniciando con una emisión más de este programa, a través del cual te acompaño más o menos 2 horas, esto quiere decir que hasta aproximadamente las 12 del día. Estoy en vivo para toda la región Otomitepegua y también para quienes me escuchan más allá a través del streaming y la aplicación. Recuerda, puedes ponerte en contacto conmigo al 771-111-5629 o también puedes escribirnos a través del Messenger. Que por cierto, ayer, recuerdan que les decía que ahora que hablo del Messenger, que tenía yo aquí, me aparecía, al momento de abrir nuestro Facebook, me aparecía ahí la notificación, o me marcaba que tenía un mensaje en Messenger, y por más que lo abría y lo actualizaba, no me aparecía ese mensaje nuevo. Pues resulta que sí, efectivamente me escribieron a través de Messenger, aproximadamente a las 11:26 de ayer, pero ya el mensaje lo pude ver, pues ya muy tarde. Ya por fin lo pude abrir, lo pude ver. No sé qué pasaba ayer con nuestra aplicación de Messenger aquí, pero no lo podía abrir, no lo podía ver. Y finalmente vi que por acá Margus a través de Messenger nos escribió y nos estaba pidiendo una canción. Una disculpa para ti, Margus. Un saludo también para ti. Ayer nos enviaste saludos. Saludos para todos los radioescuchas. Nos escribiste, nos pedías una canción. Bueno, si hoy estás ahí escuchándome, pues también te invitaba yo a que te pusieras en contacto a través del WhatsApp 771-111-5629, porque les decía que pues es como más sencillo y más rápido poder ver sus mensajes a través del WhatsApp, porque lo tenemos aquí abierto y ese no hay falla, ¿no? Pero bueno, pues esperemos que andes por ahí, Margus, y si andas por ahí, pues repórtate y a ver si hoy podemos hacer algo al respecto. Al respecto de esa petición que me estabas haciendo el día de ayer. Vale, vamos a irnos ya con la música, ¿les parece? Escuchemos esto que se llama ¿Por qué te vas? Con Cumbé Cumbé. Y así iniciamos también musicalmente el programa de hoy. Bueno, siempre me pasa algo así. Yo bien listo ya para pues compartirles la música y luego por aquí resulta que no está todo listo para que así sea. A ver, vamos a ver. Sí, ya estamos listos. Ahora sí. Esto se llama ¿Por qué te vas?

Bueno, pues ahí estuvo este primer tema, ¿por qué te vas con Cumbé Cumbé? Y es así como, pues les decía, hemos iniciado musicalmente el programa de hoy. Y pues estamos aquí como siempre al pendiente de tus mensajes o tus comentarios, ¿vale? Y no necesariamente se tiene que tratar de alguna petición de una canción o de alguna felicitación. Si quieres hacer también algún llamado, alguna denuncia ciudadana, algún aviso para tu comunidad, lo puedes hacer sin ningún problema. Siempre nuestros micrófonos estarán abiertos para todos ustedes, para todas ustedes, para que su voz pues sea escuchada. Así que, como siempre lo digo, aprovechen esta emisora universitaria, úsenla como una plataforma, como un espacio que se les abre para que pues ustedes también puedan ser escuchados, ¿vale? Bueno, dicho eso, vamos a escuchar a Cumbiara y con ello nos vamos a ir a la pausa. Esto se llama Tarde, lo conocí. Pero yo te invito a que te mantengas en sintonía de esta frecuencia, porque en breve estoy de regreso con más música y ya también estaremos hablando por aquí de algunas cosas interesantes.

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1: Son las 10 con 15 minutos. 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
3: Pues creo que las redes sociales fueron uno de los motores más fuertes del crecimiento del vapeo. Las plataformas como TikTok, Instagram o YouTube permitieron mostrar el producto de forma aspiracional. Gente joven, estética cuidada, música, la tendencia y la sensación de pertenencia. Además, el algoritmo amplifica muchísimo este contenido. Aunque no siempre haya publicidad como directa, basta con ver constantemente el producto en videos, en historias o contenido de lifestyle para normalizarlo y hacer parecer parte de la vida diaria. Pues en la mercadotecnia, básicamente gracias a los influencers, ellos crean psicológicamente en los jóvenes un estilo que aspiran a tener. Por ejemplo, vemos a influencers manejando carros deportivos, mostrando quizás alguna capacidad económica pues influyente, que es lo que hace que los chicos aspiren.
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0: Pepe Canales ya está de regreso. Gracias por esperar. Estamos listos para más cultura y melodías. Aquí va el consejo matutino.
5: Estoy de regreso y como acabas de escuchar, es momento de brindarte algunos consejitos y en este caso están relacionados con algo que seguramente te ha pasado. Y yo debo decir que a mí me pasa muy seguido y también por eso muchas veces digo que tengo mala memoria. Y es así que mis consejos de hoy van sobre qué hacer en torno a la niebla mental. ¿Habías escuchado alguna vez de este concepto, niebla mental? ¿No? Bueno, si no habías escuchado, déjame decirte que seguro te ha pasado y no sabías que así se le llama eso. Te explico. Te pregunto, ¿te ha pasado que entras a un cuarto y olvidas a qué ibas? O vas a la cocina, abres el refrigerador y cuando lo abres dices, ¿a qué venía aquí? O tienes que leer un correo dos o tres veces porque la información simplemente no se queda en tu mente. Bueno, déjame decirte que aunque parezca algo cotidiano, estos pueden ser algunos síntomas de la llamada niebla mental. Poco a poco, este término ha comenzado a escucharse más, ya que muchas personas experimentan dificultad para concentrarse, cansancio mental o problemas de memoria, sin saber exactamente qué les ocurre. Por eso, te voy a contar un poquito más sobre qué es la niebla mental, cuáles son sus síntomas y aquí viene lo importante de esto. ¿Qué podemos hacer para sentirnos mejor con respecto a eso? Bueno, vamos entonces por partes. La niebla mental es un conjunto de síntomas relacionados con el deterioro cognitivo. De acuerdo con la Cleveland Clinic, tal como su nombre lo indica, provoca una sensación de mente nublada que puede afectar las actividades diarias. Cuando una persona atraviesa por este problema, puede sentir dificultad para concentrarse, recordar información o incluso mantener una conversación. También es común que tareas sencillas requieran más esfuerzo mental de lo habitual. ¿Cómo se siente tener la mente nublada? Cuando una persona experimenta esta confusión cognitiva, los síntomas pueden manifestarse de distintas maneras, pues cada caso es único. Entre las señales más comunes que podrían presentarse se encuentran las siguientes: dificultad para concentrarse o mantener la atención, confusión mental, fatiga o cansancio constante, olvidos frecuentes, perder el hilo de una conversación, sensación de agotamiento mental, dificultad para encontrar las palabras adecuadas, pensamiento lento o menor capacidad de reacción y problemas para prestar atención. Ahora aquí viene lo interesante, ¿cómo se quita? Si es que se puede. Bueno, ¿por qué digo que es interesante? Porque es una de las dudas más comunes. Que si existe un tratamiento específico para este tema de la niebla mental. Sin embargo, no hay una solución única, ya que depende de la causa que la esté provocando. Aún así, de acuerdo con la Cleveland Clinic, especialistas recomiendan algunos hábitos que pueden ayudar a mejorar la claridad mental y fortalecer el bienestar general. Así que ahí te van, toma nota, estos son los consejos. Número 1, tener buenos hábitos de sueño y descansar lo suficiente. Número 2, llevar una alimentación saludable. Número 3, hacer ejercicio al menos 30 minutos al día. Número 4, anotar información importante para evitar olvidos. Número 5, tomar pequeños descansos durante el día para reducir el esfuerzo mental. Y número 6, acudir a psicoterapia, como en este caso, como la terapia cognitivo-conductual. Y aunque estas recomendaciones pueden ayudar, como siempre lo decimos cuando hablamos de temas de salud, es importante consultar a un especialista para obtener un diagnóstico adecuado según los síntomas de cada persona. Así que esos fueron los consejos matutinos de este día. Y esto con respecto a la niebla mental. Que repito, quizás no habías escuchado como tal ese concepto, pero que seguramente te ha sucedido. Porque yo creo que sí es muy común. Me ha pasado escuchar a personas decir algo así como que, ay, fui a tal lado y cuando llegué ahí ni me acordaba que había ido. O no sé, o de repente estás platicando y te dicen, ah, te iba a decir, ay, no me acuerdo, yo sé que te iba a decir algo, pero no me acuerdo qué cosa era, y así, ¿no? Así pasa. Bueno, pues ahí están estos consejitos, tómalos en cuenta y vámonos con esto que se llama Quiero Volar, a cargo de La Rumba con Sabor.

Rápidamente llegamos al momento en el que tenemos que hacer una pausa más. Son las 10:27, pero yo te invito a que continúes en sintonía de esta frecuencia universitaria. Enseguida estoy de vuelta, pero nos vamos al corte escuchando más música. Esto que viene a continuación se llama Vuela Mariposa y ellos son los Yes Yes.

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1: Son las 10:32.
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36 minutos. Bueno, pues ahí todavía estamos escuchando las últimas notas de Amor sin Primavera con los Yaguarú. Vamos a leer por acá un mensajito que recién nos llegó al WhatsApp, el cual dice lo siguiente. Hola, buen día, mi querido Pepe. Un saludo para todos los que van en el transporte público de la Otomitepegua. Bueno, pues ahí está el saludito de tu parte para todos los usuarios del transporte público en esta región, de las colectivas, ¿verdad? De esta línea de llamada a los rápidos, también de los taxis, ¿verdad? Porque también hay servicio de taxi local. También para pues los amigos de taxis, de las rutas de taxis que van hacia Tulancingo, ¿verdad? Bueno, pues saluditos para todos ellos, para todas ellas, también para los choferes. Saluditos, que sea un gran día para todos, para todas, ¿vale? Dice Pepe, ¿puedes complacerme con una canción? Es retro, algo del gran Chicoche, dice. La de ¿Quién pompó? Por favor, gracias. Claro que sí, vamos pues a viajar al pasado y lo vamos a hacer escuchando la música de Chicoche con este tema también muy conocido. Chicoche y La Crisis. Esto se llama ¿Quién pompó? Así que vámonos con ello.

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0: Bueno, aprovechando que ya nos han pedido por acá este tema de Chicoche, pues ahí les va un dato cultural musical. Pues ¿saben ustedes por qué se llama o por qué se le llamaba Chicoche? ¿Sí lo saben o no lo saben? A ver, díganme, a ver quién levanta la mano, por qué se hacía llamar Chicoche o por qué se le conocía así. Bueno, porque en realidad su nombre real era Francisco José Hernández Mandujano. Y entonces el Chico era por Francisco y el Che por José. Y la verdad es que yo hasta hace muy poco es que me enteré de ello. Siempre me llamaba la atención de Chico Che. Pero la verdad es que pues ni siquiera sabía que se llamaba así, Francisco José. Y pues bueno, pues él se consolidó como un exponente de la música tropical y la cumbia en el sureste de México durante los años 70 y 80, ganándose además los apodos de El Ciclón del Sureste y El Hombre del Overol. Él nació un 7 de diciembre de 1945 en Villahermosa, Tabasco, aunque algunas fuentes citan la Ciudad de México. Pues él siempre se identificó y es considerado un orgullo tabasqueño. Y él murió el 29 de marzo de 1989. Murió a los 43 años a causa de un derrame cerebral. Oigan, qué curioso, qué coincidencia. Él muere un 29 de marzo y yo nazco un 29 de marzo. Oh, vaya, qué curioso esto. Bueno, seguro así habrá muchas coincidencias con otras personas, ¿verdad? Pero bueno, me llama la atención, me llamó la atención ahora mismo esto. Y bueno, pues ahí está este dato cultural musical sobre Chicoche, quien comenzó tocando rock and roll e instrumental en los años 60 con grupos como Los Temerarios y Los Bárbaros. Eso sí no me lo sabía. Él fundó su agrupación definitiva en 1971, con la que alcanzó el éxito masivo durante 18 años. Entre sus canciones más memorables pues están Quien Pompó, que es la que escuchamos hace un momento, De Kenchon, Macorina y Dónde Te Agarró el Temblor. ¿Qué les parece si escuchamos algo más de Chicoche? Vamos a poner esto justamente, que se llama De Kenchon, ¿vale? Y con ello nos vamos a una pausa más.

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1: Son las 10 con 45 minutos.
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10:48, ahí todavía sigue sonando Rigo Domínguez y su grupo Audaz con la segunda de Capullo y Sorullo. Pues recordando algunas melodías tropicales de antaño, a propósito de que nos pidieron hace un momento algo de Chicoche. No sé si ustedes tengan por ahí en su memoria, en sus recuerdos, algunos otros temas que sean así como muy bailables, tropicalones de hace unos años, quizás de los 70s, 80s, para que las nuevas generaciones pues los conozcamos, pues es ahora el momento. Bueno, por acá nos dicen: buenos días, Pepe, ¿me podrías complacer con dos canciones, una de Brindis y una de Temerarios? Románticas, dice, los escuchamos en Los Ailares. Muchísimas gracias por su sintonía, por tu sintonía. Gracias. Y un saludito hasta Los Ailares, que también tengas un gran, gran día. Que te vaya muy bien en todo lo que hagas y como siempre lo decimos, y yo creo que siempre, siempre, quizás suena muy sencillo, pero de verdad es un deseo genuino de bendición, en este caso para tu vida, y que todo vaya muy bien, ¿vale? Allá en Los Ailares, así que saluditos a toda nuestra audiencia de esa comunidad. Vamos entonces a poner primero esto de Brindis, que se llama... Por muchas razones te quiero, y todavía no he elegido la canción de Los Temerarios. Aún no sé qué ponerles de Los Temerarios. Temerarios, una romántica... ¿Cuál será buena? A ver, vamos a poner esto. ¿Qué se llama? Mi vida eres tú. ¿Les parece? Vale, pues ya están las dos canciones elegidas. Y qué bien que has aprovechado la dinámica del 2x1. Que decía yo, quizás deberíamos tener un día dedicado al 2x1. Pero bueno, no hay problema. Ustedes pueden hacerlo el día que quieran, ¿vale? Vamos pues con estos dos temas.

Bueno, pues ahí sigues escuchando a Grupo Brindis, en este caso con Chris Melody. ¿Qué más romántico puede haber, verdad? Si no un tema a dos voces, donde un hombre pues canta una parte y una mujer la otra parte y se responden. Bueno, a mí se me hace eso romántico, no sé qué piensen ustedes. Espero haya sido una buena elección. Ahora ya tenemos de fondo a Los Temerarios. Esto se llama Mi Vida Eres Tú.

Vamos a enviar más saludos por acá a la comunidad del aguacate en este caso, porque por acá se están reportando desde esta localidad. Dice: hola, buenos días, saludos para el aguacate y por favor una cumbia del grupo Julius, la de Adicto a tu piel. Claro que sí, ya la tenemos preparada por acá, así que no le muevan, vamos a escuchar Adicto a tu piel y con ello nos vamos a la pausa. Y la invitación sigue siendo la misma de siempre. Quédense en sintonía de Suma Radio San Bartolo. Vámonos pues con esta canción. Y con ello también incluido el saludito para toda nuestra audiencia del aguacate. En especial para ti que nos pediste este tema.

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2: Son las 11 con 2 minutos. 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

11:07. Hace un momento mencionaba yo que cuando escuchamos a Chicoché, que si recordaban algunas canciones moviditas, tropicalonas de antaño, y pues bueno, me respondieron que justamente la del viejo del sombrerón con la Sonora Dinamita es una de antaño, y pues por eso ahí está, la trajimos de vuelta a este espacio, pues recordando estos temas de antaño. Por acá me dicen, ¿qué me están diciendo? Dice, buenos días, primero saludos para usted. Ah, muchas gracias, muchísimas gracias por los saludos, saludos también para ti. No sé, pues bueno, exactamente quién seas, ¿verdad? Pero saludos para ti. Terminación 5508, gracias por ponerte en contacto. Mayla, ok, bueno. Bueno, ahorita vamos a ver si la encontramos por acá. La verdad es que yo no recuerdo haber escuchado esa canción, pero bueno. Dice, ¿me puede poner una canción de Grupo Bronco? La Mayla, escucho en el aguacate. Nuevamente enviamos saludos hasta el aguacate. Que sea un gran día para ti. Oigan, de verdad no conozco esa canción. Dice, ¿qué se llama? ¡Ah, Naila! Porque aquí hay una que se llama Naila. Pero no recuerdo tampoco haber escuchado antes ese tema. ¡Órales! Y yo hablaba ayer, ¿no?, de hacer un especial de Bronco. Y seguramente me iba yo a encontrar con canciones que ni me acuerdo. Vaya, hay una lista enorme aquí de temas que creo que no... No recuerdo, seguro sí los escuché alguna vez, pero no los recuerdo. Supongo que te referías entonces a Naila, porque aquí me aparece uno que se llama Naila, una canción que se llama así. Dice, sí, se llama Naila la canción. Bueno, muy bien, vamos a ponerla entonces. Seguro sí la había escuchado, pero no me acuerdo. Bueno, vamos a ponerla y vamos a refrescar nuestra memoria. Así que ponemos este tema de Bronco. Y también por acá nos están diciendo que quieren otra canción de Brindis, la que sea. Vale, ahorita buscamos la que sea. Tampoco he escuchado esa que se llama así, la que sea. No es cierto. Ahorita la ponemos, ¿vale? Vamos pues con más música. 11:10.

Bueno, pues sí, definitivamente sí la había escuchado, pero no la recordaba. Y ahora sí, escuchándola, pues sí, sí, sí. Claramente sí, ya la había escuchado, Naila de Bronco. Y pues mientras estaba justo buscando de la canción, y bueno, también por acá nos dicen, sí es esa, dice que no me acordaba bien, pero sí es esa, gracias. Sí, luego así pasa, ¿no? Como que las tenemos ahí presentes, pero como que sí, como que no. Y justo les decía, mientras estaba buscando estos temas de Bronco, bueno, este tema, me apareció este, que dije, voy a ponerlo. Y vámonos a la pausa con Si te vuelves a enamorar. Bronco, en este caso, junto a Los Temerarios, interpretando también esta canción que es muy buena.

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2: Son las 11 con 18 minutos.
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11: A las 7 de la mañana.
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12: Bueno, pues aquí tienen otro tema de brindis. Olvidemos nuestro orgullo.

11:23. Y ahí estuvo una complacencia más. Dice, justamente gracias por esa canción, dice. Me llegó al corazón. Bueno, es una muy buena canción, ¿verdad? La que escuchamos. Y pues ya que estamos en este modo... ¿cómo lo podemos llamar? Grupero, romanticón, bailador. Ya escuchamos a Los Temerarios, ya escuchamos a Brindis, que bueno, lo seguimos escuchando de fondo. A Bronco. Pues, ¿qué les parece si ahora vamos con algo de Liberación? Creo que tiene rato que yo no les pongo algo en este espacio de esta agrupación. Liberación. Esto se llama Nubes de Algodón. La verdad es que... pues dije, les voy a poner algo de Liberación y estaba aquí viendo el listado de canciones y no recuerdo, no recuerdo cómo va esta canción y dije, a ver, vamos a ver, vamos a ver cómo va, ya no me acuerdo, pues vamos a recordarla pues. Así que súbele volumen a tu aparato receptor. Bueno, en cuanto empecé a sonar, ya me acordé.

0: Bueno, pues vamos a hacer un cambio quizás un poquito brusco al tipo de música que hemos estado escuchando. ¿Por qué? Porque se trata de una petición que nos hacen por acá en el WhatsApp. Y se trata de una canción que a muchos les gusta y que constantemente la piden. Y seguramente ya saben a qué canción me refiero. Bueno, si no, les leo el mensaje que dice: hola, buenos días, quisiera pedir una canción, El Chanclazo de Mamá, dedicada a Yamilet, que le gusta mucho escucharla, si fuera tan amable en complacer. Pues claro, vamos a ponerlo, este tema, y con esto nos vamos también a la pausa, así que no te vayas, aún tenemos más por acá que compartir contigo. Esto es El Chanclazo de Mamá. Y repito, hacemos la pausa y en breve estoy de regreso, así que no te vayas. Por supuesto, con el saludo a Yamilet.
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1: Son las 11:32.
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Y bueno, para seguir en el mismo modo, pues ahí estuvieron los Mier con la coloreteada. ¿Quién más debería aparecer por acá? Si ya pusimos a Brindis, ya pusimos a los Temerarios, ya pusimos a Liberación. Bueno, ahí estuvieron los Mier. ¿Quién más? ¿Quién más nos falta? Bueno, por acá ya nos pidieron algo más. Dice, otra vez molestando, ¿podría usted poner algo de Mandingo? Cierto, tendría que aparecer algo de Mandingo, ¿verdad? Si andamos dentro de este modo. Dice, gracias. Es que hay más que me gustan, pero no me acuerdo.

cómo se llaman las canciones. Sí, suele pasar, ¿no? Suele pasar que... pues decimos, a mí me gusta mucho esta agrupación y cuando tratamos de recordar los títulos de las canciones simplemente no nos acordamos. Y medio nos acordamos luego cómo van, ¿verdad? Ya nada más cuando están sonando, entonces decimos, ah, sí, cierto. Bueno, pues elegí una que se llama Ven. Tampoco me acuerdo cómo va. Y ahorita lo descubriremos. Lo descubriremos. Así que vamos con Mandingo, 11:39. Bueno, se los decía. Suenan las primeras notas y ya luego sabemos por dónde va la cosa.

algo de esta agrupación y pues no nos dijeron qué, y pues ahí estuvo esta canción Ven. Espero haya sido una buena elección. Pues qué creen, tenemos que irnos a una pausa más y ya será la última de este espacio. Eso quiere decir que estaré regresando ya para la última parte de este programa Cultura y Melodías, y recuerden que en cuanto yo deje estos micrófonos viene por aquí Alejandro Mendoza con las románticas del mediodía. Más tarde tenemos una emisión más de interlocución. Enseguida nos enlazamos a Suma Radio Tulancingo para el espacio informativo de la tarde. Y a las 3, Anayeli Trejo con Tarde Grupera. Y enseguida viene Jesús Santos, ¿vale? Así que no los dejamos solos. Les acompañamos a lo largo de este día con música y comentarios. Nos vamos a ir a la pausa con algo de Mr. Chivo. ¿Qué les parece si escuchamos esto que se llama? A ver, también no me acuerdo mucho de las canciones de ellos. No sé cuál elegir de todas las que observo por acá. ¿Cuál será buena? Es que hay una que hace no mucho la traje por acá a este espacio y me gustó. No me acordaba mucho de esta agrupación. Y ahora no sé cuál poner. ¿Cuál les pongo? Bueno, vamos a poner esto a ver si les gusta. Y con ello nos vamos a la pausa.

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2: Son las 11:48.
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3: Saludamos nuevamente a nuestra audiencia en Los Ailares porque nos están pidiendo algo de Rehenes. Así que vamos a poner esto que se llama Déjame Soñar Contigo. No nos dijeron qué canción querían escuchar, así que una vez más he elegido yo y espero que la elección les agrade.

11:51, ahí estuvieron los rehenes con esa canción que también no recuerdo, o no la recordaba mejor dicho. Y bueno, quise salirme un poquito de las clásicas que ponemos o escuchamos, ¿no? Cuando se trata de los rehenes. Pero en realidad también tienen muy buenas canciones, ¿verdad? La mayoría de ellas son buenas, buenas canciones. Y pues quiero nuevamente mencionarle a nuestra audiencia un aviso que hemos venido comentando por acá en las emisiones pasadas. Esto, pues, buscando que ustedes, nuestra audiencia, se sumen a recuperar una chamarra gris con negro que se extravió hace unos días en el tramo de San Bartolo a la Cumbre. Nos escribieron a través de Messenger solicitando, pues, que diéramos este aviso. Si ustedes, normalmente transitan por el tramo de San Bartolo a la Cumbre, pues bueno, recordarán que en días pasados hubo un tema ahí en Piedras Negras. Y entonces estas personas decidieron tomar esa ruta y por ahí perdieron esta chamarra, dentro de la cual llevaban una cartera con credenciales a nombre de Aldo Alexis Mendoza Hernández. Pues obviamente a ellos les interesa recuperar los documentos y además pues agregaron que quien pues la devuelva o tenga información al respecto, pues se le dará una recompensa. Así que nuevamente está aquí el aviso para ustedes. Si encontraron esta chamarra negra con gris o gris con negro, pues pónganse en contacto con nosotros y nosotros a su vez podamos dar aviso al dueño y pueda recuperar pues sus documentos, los que iban dentro también de esta cartera, bueno, las credenciales, ¿vale? Comuníquese. Y de antemano, pues gracias a todos y a todas por la atención y el apoyo en este caso. Ojalá, pues Alexis pueda recuperar sus pertenencias. Les decía, esta chamarra llevaba esta cartera con las credenciales de Aldo Alexis Mendoza Hernández. Por acá nos dicen, hola, buenos días, me complaces con una melodía, Sergio el Bailador. Hoy escucho en el Shuti, dice. Saluditos pues hasta el Shuti. ¿Cómo están por allá? ¿Qué andan haciendo? Cuéntenme. ¿En qué andan? Bueno, vamos a poner Sergio el Bailador con Bronco. Y dice por acá, me gustan sus melodías, gracias. Pues gracias a ti por estar en sintonía de esta frecuencia y reportarte. Te deseamos un excelente martes. ¿Cómo han sentido esta semana? Ya ahorita justo que mencioné lo de martes, siento que va muy lenta. No sé ustedes qué piensen. Por un momento dije, ah, caray, ya es miércoles. No, es martes apenas. Bueno, vámonos pues con Sergio el Bailador.

Bueno, pues saluditos a todos los checos bailadores, ¿verdad? A todos los Sergios bailadores. A propósito de esta canción que aún seguimos escuchando. Y bueno, preguntaba yo, ¿cómo está la cosa por allá en el shoot? Y me dicen, hace calor. Sí, ¿verdad? Otra vez se está sintiendo el calorcito. Pero hay que estar al pendiente de estos cambios. Estar al pendiente, informados sobre... pues lo que tiene que ver con las condiciones del estado del tiempo, porque está claro que podría presentarse lluvia más tarde, como lo ha sido en los últimos días, ¿verdad? Y además en algunos casos ha llovido fuerte, ¿no? Y hasta con granizo en Pachuca y Tulancingo. Pues la verdad es que en días pasados ha sucedido esto. Creo que de momento, por acá no, ¿verdad? No, no ha caído granizo, pero podría presentarse. Hay una probabilidad del 80% de lluvia el día de hoy, más tarde. Así que hay que estar al pendiente de todo ello. Bueno, pues me voy a despedir. Fue un gusto acompañarles una mañana más. Ya viene Alejandro Mendoza con las románticas del mediodía, así que quédense. Y yo me despido con esto que se llama Una chica está llorando con Los Acosta. Que tengan, que sigan teniendo... excelente martes. Nos escuchamos pronto.

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5: Son las 12 con 3 minutos.
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5: Las 12. 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

Efectivamente, así estamos comenzando esta edición de las Románticas del Mediodía de este día martes 19 de mayo del año 2026. ¿Cómo se encuentra usted en este día agradable, en este día en que pues están las temperaturas pues disparándose ya? Lo comentábamos hoy por la mañana que, bueno, pues las temperaturas estarían así y además también pues marcan los pronósticos, ¿no? Ligera probabilidad de algunas de presencia de lluvias por en las próximas horas. Bueno, pues estaremos muy pendientes de cómo se vaya comportando el pronóstico, cómo se vaya comportando, mejor dicho, pues las condiciones del clima, ¿no? Y bueno, pues mientras tanto nosotros le acompañamos a través de la señal universitaria 99.7 de FM. Estamos ya en este espacio, las Románticas del Mediodía, traemos un playlist para compartirles. Yo los invito a que se pongan en contacto con nosotros, que también sean partícipes de nuestra programación, como lo han venido haciendo. De verdad que muchas gracias, gracias por siempre participar, por hacernos llegar sus mensajitos a nuestro mensajero del WhatsApp 771-111-5629. 771-111-5629. Lo dije muy despacio porque igual podría ser que a lo mejor diga, es que no lo alcancé a registrar, ¿no? Porque lo dice muy rápido. Bueno, 771-111-5629. 111-5629 para que se lo graben, lo registren y nos hagan llegar su mensajito, nos hagan alguna sugerencia musical, ¿vale? Ya escuchamos las cumbias, ya escuchamos las canciones, los temas, música y melodía, con nuestro compañero Pepe Canales, también sus sugerencias musicales, que la verdad es que es música muy bailable, ¿eh? Hasta dan ganas de bailar. Nosotros lo hacemos aquí en la estación de repente, donde nadie nos vea, porque no soy muy bueno bailando en mi caso. Y bueno, pero pues sí, sí me llama, me gusta mucho la cumbia, que no la pueda bailar es otra cosa, ¿eh? Sí, me gusta mucho la cumbia, la música del regional mexicano, las norteñas y todo ello, pero pues bailar no, yo creo que no es lo mío. Bueno, entonces hoy toca ya las románticas, vamos a escuchar, como dice nuestro sello, la banda sonora de nuestros corazones, ¿vale? Son ya las 12:07, así iniciamos y abrimos nuestra selección musical con el señor Luis Miguel, con uno de los temas emblemáticos y por supuesto 100% románticos, 12:07.

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1: De los temas manzaneros, los que acabamos de, mejor dicho, el que acabamos de escuchar con la interpretación de el señor Luis Miguel, son ya las 12:11. Muchas gracias por reportarse a nuestro número de WhatsApp. Por acá recibimos mensajes, terminación 0527, dice: hola, buenas tardes, ¿me podrías poner la canción de Préstame un beso de Jorge Cuellar? Los escuchamos en Los Ailares. Saludos allá en Los Ailares, gracias por escribirnos. Saludos también allá en El Bopo, en El Aguacate, en todas estas comunidades pertenecientes al municipio de Tenango de Doria. ¿Qué tal el calorcito por esos lugares? Está quemando fuerte, ¿no? Bueno, pues recuerden que siempre hay que hidratarse, tomar mucha agua. Es la recomendación de los especialistas, hay que hidratarse muy bien. Y evitar, por supuesto, la deshidratación, aquellos síntomas también propios de la deshidratación, pues el malestar, la fatiga, la sudoración y todo ello, pues es parte también de la deshidratación. Entonces, nuestro cuerpo es muy sabio y siempre necesita estar bien hidratado. Tengamos sed o no, debemos de tomar bastante, bastante agua y más por estos días calurosos, ¿vale? Bueno, pues terminación 0500 por acá dice: buenas tardes, Ale, saludos para ti, para todo el equipo de la 99.7 de San Bartolo. ¿Podrías poner la canción Si nos quedara poco tiempo con la rondalla Sentimiento Romántico de San Bartolo? Bueno, ahorita ponemos una canción, no recuerdo si esa está, no, creo que esa no está. Con la rondalla de sentimiento, te lo vamos a quedar de ver. Pero sí ponemos otra con la rondalla de sentimiento romántico de San Bartolo Tututepec. Ahorita, pues buscamos un tema de los discos grabados en los años pasados y con mucho gusto. Saludos, amigo Rolando, sí, ¿verdad? Saludos hasta donde quiera que te encuentres y gracias también por hacer estas sugerencias musicales. De la música de rondalla, por supuesto, los temas románticos. También quiero enviar un saludo aquí en la colonia Valle Verde al amigo Manuel Panchito, como lo conocemos, que nos dice que hoy está en su casa escuchando la radio 99.7 y nos pide una canción que justamente ya aquí lo tenemos. Vamos a darle salida poco a poco a las canciones y los temas que nos solicitan. Y para que nos alcance el tiempo, ¿no? Hay que optimizar el tiempo. Y también en nuestro programa para que podamos complacer a toda nuestra audiencia que hoy se está comunicando y nos hace sus sugerencias musicales. El grupo Indio nos interpreta Melodía Desencadenada. Son ya las 12:14. Esperé el reloj, 12:14.

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4: Son las 12 con 18 minutos.
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5: Continuando con más complacencias. Muchas gracias, nos están llegando muchos mensajitos y ya tenemos una lista grandota de temas de sugerencia, de complacencias. Vamos a darle lectura a unos mensajes por acá. Dice, bueno, este ya lo leí. Dice por acá, terminación 4863, buenas tardes, si me puede complacer con una melodía con los Yonix y una con los Bukis, aquí los escuchamos en el aguacate. Saludos, muchas gracias por hacernos llegar su mensajito. Saludos allá en el aguacate y enseguida, ya notamos aquí las canciones que nos solicitan, enseguida le damos play. Por acá, enviamos saludos ahí en el mercado, aquí en San Bartolo, en el mercado, a don Héctor y a todos los locatarios del mercado que ya se pusieron en contacto con nosotros. Dice, saludos cordiales amigo Alex, un saludo para todos en el mercado y una canción por favor de los Terrícolas, la de Te Juro Que Te Amo. Saludos don Héctor y bueno, pues esperando, creo que ahí en el mercado está muy fresco, ¿no? Está muy fresco ahí en el mercado, sí. ¿Cómo la están pasando ahí en el mercado, en la chamba? Enviamos un saludo muy especial y gracias por ponerse en contacto con nosotros. Y vamos a dar play a las canciones que nos están solicitando. Ahorita leemos más mensajes. Algo de los Yonix. Bueno, pues vamos a darle play a este tema. Algo muy representativo, diría yo, de los temas de Zamacona con los Yonix. Y el tema Así Te Quiero Yo. Que además, déjenme decirles que es uno de mis temas favoritos, de los Yonix. Bueno, pues vamos a saludar y complacer, por supuesto, a quienes nos escriben desde la comunidad del Aguacate Tenango de Doria. Gracias por la sugerencia. Soñé a las 12:20.

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1: .24, ¿qué les pareció el tema? La verdad es que, pues muy ad hoc, ¿no? Muy ad hoc para poder escucharlo. Imagínense estar haciendo el quehacer en casita. Estás haciendo el quehacer en casita y escuchando los temas románticos. Préstame un beso es el tema que viene a continuación. Es otra de las complacencias. Se va hasta los Ailares. Gracias por escribirnos. Está a cargo de Jorge Cuellar. Y bueno, pues vamos a darle play. Son ya las 12:25.
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1: Son ya las 12:28. Antes de hacer una pausa, vamos a escuchar otro tema. Y por supuesto, aquí leer otros mensajitos. Dice un saludito, compa. Aquí estamos pendientes en el mercado. Una canción de Los Temerarios. Bueno, para nuestro amigo Saúl también, que está ahí en el mercado trabajando. Pues enviamos saluditos a todos los que nos sintonizan aquí cerquita en el mercado municipal de San Bartolo Tutotepec. Acabamos de escuchar el tema de Jorge Cuellar, Préstame un beso, y vamos a darle play a otro de los temas que tenemos aquí. Con ello nos vamos a la pausa. A propósito de que nos solicitan algo de Los Temerarios, vamos a escuchar esto. Es, digamos, un tema que nos hace recordar también los lugares de nuestros pueblos, ¿no? El tema se titula Cómo quisiera volver. Está a ritmo de cumbia, pero está lleno de romanticismo, romanticismo hacia nuestros pueblos queridos, hacia nuestra gente, hacia todo lo que recordamos una vez que salimos de nuestras comunidades. Por ejemplo, a las personas que van a trabajar a otros lugares, a la ciudad, y con el fin, con el objetivo de sacar a su familia adelante, con el objetivo de buscar pues nuevas oportunidades, ¿no? Vamos a escuchar este tema, es algo que interpretan Los Temerarios.

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1: Son las 12:33.
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12:34, rápido fuimos y volvimos de la pausa y vamos a escuchar este tema, algo que nos solicita nuestro amigo Rolando. Saludos hasta la CDMX, allá en el Estado de México también, y vamos a escuchar este tema, algo de la rondalla Sentimiento Romántico. El tema se titula Hoy Tengo Ganas de Ti. Son ya las 12:34.

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1: 12:38, ahí acabamos de complacer con este tema. Y uno de los temas que también nos solicitan en esta tarde, por cierto, está corriendo airecito, está corriendo airecito y el sol parece que ya se ocultó, ya las nubes están haciendo presencia. Bueno, pues esperemos igual y estar monitoreando cómo se comporta las condiciones del clima en las próximas horas. Estábamos hablando entre compañeros aquí en la estación hace un momento.

evento. Bueno, mejor dicho, hace unas horas. Y pues a veces pues los pronósticos, ¿no?, nos marcan presencia de lluvias. Y dicen, no, pues es que no se ha cumplido. A veces sí se cumplen los pronósticos, a veces no al 100%. Lo cierto es que siempre lo hemos mencionado, la naturaleza no tiene palabra, la naturaleza es así y pues a veces sí nos puede sorprender, ¿no? Siempre lo decimos, hay que estar pendientes también, y hoy en día también pendientes del clima, del pronóstico para el día a día, si es que nosotros vamos programando algunas actividades, por ejemplo, decimos, ah, pues a la próxima semana o en los próximos días, necesito que esté muy bien el clima porque voy a tener una salida, ¿no? O voy a ir a hacer esto, o voy a hacer algunas actividades, digamos, a campo abierto, y necesito que para lo que voy a hacer o para mis planes el clima esté perfecto, ¿no? Y a veces, pues cambian los planes, cambia todos los proyectos por las cuestiones climatológicas. Entonces, bueno, pues siempre estar pendientes, y también el parte de poder organizar, planear y todo ello es considerar el clima. Bueno, pues ahí el comentario. Son ya las 12:40. El tema que vamos a escuchar a continuación es de los terrícolas. Se titula Te juro que te amo. Algo que también nos solicitan en esta ocasión, y vamos a complacer a don Héctor, que nos escucha aquí en el mercado en San Bartolo, Tututepec.

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1: Son ya las 12:44. Por acá nos dicen qué pasó con mi melodía que pedí, mi saludo. Bueno, decirles que tenemos muchos mensajes y gracias a ustedes que nos escriben, que están ahí al pendiente de nuestra señora universitaria. Pues estamos, de verdad que créanos que, pues aquí muy atentos con sus mensajes, con sus saludos, con sus complacencias y... no se nos desesperen, ahorita ponemos las canciones. Si no alcanzamos a sacar todas ahorita, más al rato vienen nuestros compañeros también para complacer. Lo importante es que ustedes pues se hagan acompañar también con los distintos gustos, ¿no?, de las demás personas que nos sintonizan, la demás audiencia que amablemente está ahí acompañándonos. Vamos a darle lectura a este mensaje. Dice: buenas tardes, quiero mandar saludos a mi mamita chula. La quiero mucho de parte de su hijo Ariel. Y por favor, la canción, una canción de Los Caminantes, Una Carta y una Flor. Esa canción ya la tenemos aquí anotada en nuestra lista. Enseguida vamos a pues darle salida también, porque tenemos varias canciones y ya faltan, ¿qué será? 14 minutos para que podamos cerrar esta transmisión. Y pues vamos a darle salida poco a poco, no se nos desesperen. Aquí tenemos una canción de los Bukis que también nos solicitaron y vamos a escucharla rápidamente, porque tenemos también otros mensajes que nos están llegando, ¿sale? El tema se titula Mi Najayita, algo de los Bukis, y con esto hacemos una pausa.

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1: Son las 12 con 50 minutos.
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5: Con 51, ahí estamos escuchando este tema, algo con los caminantes, y se va como tema de complacencia hasta el aguacate. 12 con 51.

12:55, aquí ando. Es que estaba buscando una canción que fuera la versión, pues digamos que la versión original, ¿no? Porque nos pidieron acá el tema, a ver, voy a leer el mensaje. Una canción de Bronco que dice... Terminación 2736, bueno, así dice el mensaje, ¿eh? Buenas tardes, si me podría complacer con la canción de Tres Heridas de Bronco, por favor, escuchamos en la comunidad de Los Planes. Saludos allá en Los Planes, gracias por la sintonía. Y bueno, les decía que estaba buscando la canción, por eso me tardé un poquito. Es que encuentro la canción, bueno, mejor dicho, encontré la canción Tres Heridas, pero pues aquí con las colaboraciones... ya ven que hoy los grupos, por ejemplo, Bronco, Los Caminantes, Brindis y todos ellos, pues se hacen colaboraciones también, digamos que es la nueva modalidad, ¿no? Colaboraciones con otros artistas, solistas y todo ello. Entonces, pues, quise poner en esta ocasión, nos dijeron Tres Heridas, pero no nos dijeron si la colaboración con alguien o eso, pero busqué la digamos que la original, ¿no? La que grabaron ya hace pues algunas décadas el grupo Bronco, cuando todavía estaba Choche, Chochemán en la batería, Ramiro y en los teclados, por cierto, gran músico, el maestro Ramiro, y bueno, pues también Lupe Esparza en la guitarra, y pues grandes músicos. Entonces pues busqué esta versión original del tema Tres Heridas. Y así despedimos esta emisión. Muchas gracias, como siempre, a usted por el favor de su sintonía, por permitirnos llegar hasta sus hogares a través de la señal universitaria 99.7 de FM. Yo los invito a que se queden, a que sigan en esta frecuencia universitaria. A continuación viene Interlocución, más adelante un bloque musical y, por supuesto, la emisión vespertina de Suma Noticias Radio. Más adelante también vienen nuestros compañeros Anayeli Trejo al micrófono, también para complacer. A las 4 viene Chuy Santos también en su programa. Y pues así la compañía de esta frecuencia universitaria para usted que sintoniza y que está ahí muy pendiente de nuestra señal. Soy Alejandro Mendoza, nos escuchamos en una siguiente oportunidad.

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2: Es la una con un minuto. 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
6: Hola, ¿qué tal? Muy buenas tardes. Qué gusto poderles saludar a través de estos micrófonos del Sistema Universitario de Medios Autónomos, Suma Radio para ser exactos y precisos. En esta ocasión en la cual tenemos la oportunidad de poder compartir con usted temas de interés, me atrevería a decir, estatal y ya tomó relevancia a nivel nacional, y es que también que sirva como referente algunos aspectos que tienen que ver con el medio ambiente, sobre todo en la región Tula de nuestro estado de Hidalgo. Pero antes de presentar y agradecer, por supuesto, a quien muy amablemente nos ha tomado la llamada, quiero saludar y reconocer el trabajo de las y los operadores que reciben y replican esta señal en Actopan, Huejutla, Pachuca, San Bartolo, Tulancingo y Zimapán, 6 estaciones al aire de manera oficial en este momento, próximamente 7, que están precisamente transmitiendo Interlocución, un espacio de diálogo y entrevista. Al micrófono les saluda su seguro servidor Daniel García, y ahora sí, entrando en el tema, justo con el primer comentario que hacía en los segundos iniciales de este espacio, el tema de la región Tula-Tepeji es preocupante. Es preocupante porque se necesita tomar acción de manera urgente, y para ello agradezco a la doctora Rosángeles Vázquez García, profesora investigadora del Instituto de Ciencias Básicas e Ingeniería ICBI. Gracias, doctora, por tomarnos la llamada. ¿Cómo está?
7: Muy bien, muchas gracias. Sí, igual aquí con el tema que considero es de relevancia.
6: Y bueno, en este sentido nos invita recientemente, y creo que ha sido una de las profesoras investigadoras que desde su área de expertise no quita el dedo del renglón, permítame el término, ¿no? Porque desde su conocimiento, primero que nos gustaría que nos pusiera en contexto por qué es preocupante, por qué es alarmante, o qué es lo que está pasando, más allá de alarmar o preocupar, qué es lo que está pasando en esta región Tula-Tepeji y por qué está cobrando relevancia, porque entiendo tiene muchísimo que ver también con el centro del país, con la Ciudad de México, ¿no? En este caso, que juega un papel importante. La escuchamos.
7: Sí, pues, porque ha llegado al momento crítico en donde tienen la afección ya del mosquito Culex, que pues no se trata también de cualquier mosquito, y que en su momento pues las personas se han estado acostumbrando, normalizando la situación de convivir con este mosquito, hasta que ya ahorita pues se ha vuelto insoportable. Y como bien menciona, esta parte de la contaminación, de la situación con el mosquito, pues más que alarmar, viene a favorecer ya las estrategias de hacer algo, de moverse a realizar la restauración de esta zona, que se ha escuchado durante años que pues se está realizando algo, pero la verdad es que sigue igual o peor. Entonces, más que algo que sea negativo, pues viene siendo ya positivo, porque esto llama a nivel nacional a que alguien se haga cargo.
6: Y es que recientemente, bueno, el tema, corríjame si estoy equivocado, no es nuevo, ¿no? O sea, esto ha sido de muchos años, pero creo que cobra relevancia muy, de manera muy importante cuando surge el tema de las lluvias en Tula. Se presenta la inundación, incluso hasta el sector salud vino a afectarlo. Entonces ahí es cuando el foco mediático, ¿no?, centra la atención y dicen, bueno, pues es que este problema, dice la ciudadanía, no es nuevo, pero hasta ahorita se están dando cuenta que de verdad estamos viviendo con una bomba de tiempo, cualquier lluvia, y esto nos trae muchos problemas, ¿no, doctora?
7: Sí, y es la preocupación que he escuchado de Semarnat estatal, que es con quien yo he estado trabajando, porque cuando se dio a conocer el proyecto que ganamos en ILAM 2024 al desarrollo tecnológico de un bioplástico degradable a partir del lirio de Tepeapulco, pues nos llamó Semarnat estatal para conocer el proyecto y ver si podríamos también hacer algún estudio en la presa Endo, para la cual pues realizamos antes de solicitar apoyo a Fondos Hidalgo por parte de Signova, participamos en un proyecto, pues fuimos a conocer y realmente pues era la situación de tomo el proyecto, nos arriesgamos, o sea, es párate, no escuches por noticias, no veas vía satelital, párate ahí, escucha, observa a la presa, no nada más veas que está contaminado, párate ahí y huele, párate ahí, incomódate, ve que te envuelven los moscos, que apesta de todo, ¿no? Entonces es, vale, vamos por ese proyecto y es un lirio que podemos obtener una celulosa muy fácilmente, más que en el de Tepeapulco, que es un material que sí se puede aprovechar y que podríamos promover incluso una economía en Tula.
6: Trabajo de campo, ahí está. De campo es acudir al lugar, es ir a vivir, ¿no? Lo cual se convierte en una experiencia agradable o no. No hay otra forma de poder obtener la información de primera mano, ¿no? Justo como usted lo acaba de hacer y como lo hizo. O hay que ver lo bueno a lo que está sucediendo. En este caso, pese a la situación en la que se encuentra y que se han detectado, corríjame si me equivoco, estos polímeros, se puede obtener algo bueno, que es precisamente la economía que usted acaba de hacer mención. Para esto se necesita la intervención de distintos factores. ¿Cómo es esta economía circular? ¿Para qué se pueden utilizar estos polímeros? ¿Cómo sería la estrategia que se tiene que hacer?
7: Lo que dentro de las recomendaciones que por el trabajo que he realizado y por lo que he observado cuando he ido, había una parte que yo no entendía, que era al momento de llegar y hacer la recolección del lirio, una vez vi el agua así, pues sin lirio, y pudimos pasar fácilmente a recolectar. Sin embargo, como un mes después ya no pudimos porque se vinieron las lluvias terribles. Y para la siguiente vez fuimos y no pudimos pasar porque estaba así, la capa de lirio. Entonces nos preguntamos, ¿qué pasó? ¿Dónde está toda el agua así que estaba libre? Ahorita parece como una meseta ahí, como si fuera pasto, ¿no? Como si pudiéramos pisar. Y resulta que ahí entendí que el lirio se mueve y que incluso vía satelital, como lo han informado, que hay sitios que están libres ya de lirio, podría ser que la cámara muestre sin lirio esa zona porque es la hora en que ya se movió. Pero en otro horario esa zona va a estar cubierta. Entonces es difícil. Por lo cual, dentro de este proyecto, se donó un pequeño dron a Semarnat estatal, que para los lancheros y las personas de Semarnat que se dedican a manejar las trituradoras y estas lanchas, les ha sido muy útil, porque incluso la última vez que fui, la licenciada que está ahí a cargo, junto con el arquitecto Uribe y la licenciada María de los Ángeles Tapia, pues me avisan, es hora de regresar, porque si le da más tiempo se va a atorar y ya no la van a poder traer de regreso. Entonces, no me aferro, ya no pudimos ir más allá. Después de 9 puntos, ahorita son 5, 4, o sea, ya no podemos avanzar más porque el lirio se compacta. También en algunos comentarios he escuchado, cuando dan algún informe, que pues la raíz del lirio es cortita, casi no tiene raíz, ciertamente no es como la de Tecocomulco, que parecen cabellera, es muy pequeña porque aquí hay muchos nutrientes, hay muchos contaminantes buenos y dañinos. La planta pues no tiene necesidad de que su raíz llegue hasta abajo. Entonces su raíz se vuelve un sensor de qué zonas son las más contaminadas. Y por ello tenemos que llegar a los diferentes puntos, pero no podemos. Y tampoco hemos visto qué organismo nos lleve a esos puntos, porque pues ciertamente cuando el lirio se amarra, están unidos los lirios por raíces adventicias, por raíces que parecen troncos, que forman como si fuera un polímero. Y entonces ahí es donde entendí que para ellos prioritario son las trituradoras. Es primera acción, tritúralo. Segunda acción, dale el mantenimiento, los pesticidas que te sirvieron, que te funcionaron. Después para, ya controlado como lo tenían anteriormente y que así subsistió la comunidad, teniendo sus aguas contaminadas, pero como el lirio ya no afectaba, como el mosco no afectaba, pues podían vivir así sin tomar acción al agua. Pero ahorita la naturaleza grita, el origen, resuelve el origen. Yo he monitoreado desde, con ayuda de Semarnat Estatal, desde abril del año pasado. En este octubre, diciembre, me fue casi imposible recolectar. En enero, febrero, pudimos recolectar. Hubo algunas muestras que Semarnat nos trajo, porque ya ellos se metieron más, los mismos trabajadores. Les llevé botellas, en las bolsas, y les indiqué cómo podían hacer la recolección. Sin embargo, no pudimos hacer estudios del agua porque mi estudiante se enfermó, le dio gastroenteritis. No es lo mismo. Entonces, la siguiente que fuimos, ya me ayudó el doctor Enrique Cruz, que está en el área de geología y que sabe de suelos, de agua, y que hace los estudios aquí con digestión del lirio, de cada parte del lirio. O sea, hace un estudio de 90 muestras y del agua, y tratada y no tratada. Entonces, desde ahí, en campo, la estudiante que llevé con mucha calidad para hacer la recolección, para medir pH, temperatura, para dar acidez al agua que nos traíamos, tratarla para que pudiéramos estudiarla después. Entonces, yo creo que hay muchos grupos de investigación que están estudiando el agua, que están estudiando los sedimentos, que están haciendo trabajo repetitivo, o estamos repitiendo trabajo, que si supiéramos quién ya hizo esto, quién ya hizo aquello, tomamos información y simplemente compartimos. Y ahora, bueno, ya, ¿qué estrategias tienes?
6: En este sentido, me gustaría también reconocer, ¿no?, hacer hincapié en el trabajo, y eso es algo maravilloso y muy hermoso de nuestra casa de estudios, en este caso también de usted, doctora, que invitan a los alumnos para llevarlos al tema, al campo real, a la vida real, a lo que está sucediendo en su región, en su estado, que es sin duda alguna un referente a nivel nacional, porque ya se tienen estrategias a ver en otro lugar del estado. Claro, intervendrán algunos otros factores que tienen que ver con el suelo, ¿no?, la tierra y los materiales, pero ¿qué creen? Aquí en Hidalgo nosotros hicimos esta parte, tomen lo que les funcione, justo como lo que acaba de decir, a ver quién ha hecho qué. Vamos, para no partir de cero, para no ir con los ojos vendados y no nos vayamos a atascar en algún punto, ¿no? Entonces, esa parte en la que la institución acerca a las y los alumnos, me parece verdaderamente una extraordinaria labor fuera del aula para preparar a verdaderos factores de cambio. Doctora, si me lo permite, vamos a hacer una pausa promocional y regresando seguimos platicando del tema.
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2: Es la 1:15.
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6: Continuamos después de la pausa promocional en este espacio llamado Interlocución, espacio de diálogo y entrevista. Gracias, estamos platicando con la doctora Rosángeles Vázquez García, profesora investigadora del Instituto de Ciencias Básicas e Ingeniería ICBI. Así que, doctora, bueno, seguimos con el tema ambiental en la región Tulatepeji. Nos está platicando sobre la situación que se vive en esta zona, en la presa de Lendó. Y, ok, perfecto, ya nos platicaba sobre las recomendaciones que ahí están, hacía falta que alguien las mencionara, o la voz de expertas como usted que emitieran la recomendación, pero creo que una gran labor también sería el hecho de controlar los residuos que ahí se vierten. No se trata de limpiar, permítame el término coloquial, sino vamos a evitar ensuciarlo, ¿no? El hecho de utilizar químicos para erradicar un posible foco de infección o eliminar alguna plaga también puede representar un riesgo para las personas que viven cerca de este lugar o de esta presa. Entonces, hay estrategias, sí, pero no todas son las convenientes y hay que prevenir antes de arreglar un problema, ¿no? ¿Cómo se aborda esto en la región Tulatepeji, doctora?
7: Sí, realmente esta era pues una preocupación de las estrategias que se toman. Es una de las alternativas que se tenían al momento para erradicar el mosco. Sin embargo, pues esto es como cuando hay una enfermedad, ¿no? Es saca el tumor y no importa que se riegue, ya la persona se fallezca en un mes porque el cáncer se expandió, ¿no? Entonces es cómo se toma en cuenta a la comunidad, cómo hay estas votaciones o esta información. Sé que mencionan que salen con bocinas para decirles que se va a hacer la fumigación, pero yo quisiera saber si hay algún tipo de advertencia y que la gente no quiere ya tener esta situación de decir vete un día, ¿no? Sal de tu casa.
6: Evacuarlos prácticamente,
7: evacuar,
6: ¿no?
7: Sí. Sí, porque ¿qué va a pasar después si ellos tienen alergias? Si los químicos, pues ahora afectan aves, afectan a los animalitos que tiene la comunidad, que pues también esa es otra experiencia que tuve, que cuando Televisa fue, la comunidad me iba a ayudar en la entrevista y no estaba la señora. La esperamos una hora porque estaba en el veterinario, se le estaban muriendo sus animalitos. Entonces, y esto ya es del año pasado. Entonces, realmente, ¿hasta dónde se ayuda, hasta dónde se afecta? Y que todo tiene que ser comunicado, ¿no? Vamos a hacer esto dentro de lo que la comunidad dijo, me parece su lógica, porque podrían decir, ellos no tienen conocimiento, ellos no han hecho estos estudios, ellos no tienen la maquinaria o no se meten a la presa, pero lo viven. Y dentro de los comentarios que leí en redes sociales era, fumiga en todos lados, porque si fumigas de un lado, ellos se mueven a otro. Luego vas para el otro y pues se van a regresar o van a andar a otras comunidades, porque pues es su forma de también de subsistencia del insecto. Entonces, dentro de su lógica es correcto. Abarca todos los puntos que puedas y enciérralo. Escuchaba a un biólogo, compañero, que ha hecho trabajo de feromonas o conoce de sustancias que atraen a las plagas. Entonces le decía, aquí tu trabajo, o sea, impactaría. ¿Por qué? Porque si pones esas trampas de atracción a la hembra del culex y que se vaya todo hacia un lugar, pues ahí es donde se le puede matar, ¿no? No eliminar porque siguen las larvas y todo lo que le da el crecimiento. Pero, ¿de qué forma se podría realizar? ¿Y a quién se le propone? Seguimos en lo mismo. Con ideas podemos llamar a la comunidad. La Universidad de Hidalgo hizo una cumbre hidalguense con apoyo de Signova, en colaboración con Signova, para llamar a sociedad, para llamar investigadores y para llamar a organismos. Pero si yo a ti, autoridad, no te envío una invitación porque desconozco que estés vinculada, porque desconozco a quién hacerle llegar esa invitación, pues como que esta lucha de egos es adiós, perdón, tú preséntate porque necesitamos conocerte. Requerimos saber quién es la cabeza de todo esto, o si son varias cabezas, ¿a quién apoyamos? ¿Sí? Al que está como responsable de eliminar el lirio, a quien está responsable del agua, a quien está responsable de metales pesados, vamos a conocerlos a todos, porque sí, en el libro que hicieron, el reporte que hicieron de los olvidados de Tula, hablan mucho de las enfermedades de cáncer por metales pesados. Pero las sustancias orgánicas, hay sustancias que dicen daño teratogénico, agente carcinógeno, y eso no lo sabe la comunidad. ¿Cuáles son benéficos y cuáles no? Ahora, el producto que nosotros desarrollamos, una vez controlado el problema del lirio, una vez metidas sus maquinarias, escuché que tienen ese problema. Ahora, ¿qué hacemos con el lirio que ya sacamos? Porque sacarlo es que se pudra y que genere nuevamente el mosco. Porque ya no está en el agua, ahora está en el suelo. ¿Qué hacemos con él? Nos los vamos a llevar para compostaje. Ok, el lirio en las diferentes zonas puede tener o no metales pesados. El que nosotros recolectamos no trae metales. Pero otros que hemos estado estudiando, que están en otros sitios de la presa, sí, ya empezamos a detectar. Pequeñas cantidades, afortunadamente, pero ya hay. Hay otro que viene limpio y por lo tanto lavamos, secamos, y seco no tenemos problemas ni de que haya moho, ¿no? De que se ataque. Lo podemos mantener triturado y como materia prima ya para utilizarlo de esta forma o hacer la microcelulosa, que desde el punto de vista económico sabemos que hay venta de celulosa. Esta es una microcelulosa que se puede utilizar en cosmética, alimentos, farmacia, plásticos, construcción, que también hay por ahí un proyecto de Politécnico, hay para membranas, para la optoelectrónica, para energía, o sea, es una materia prima que no se está aprovechando adecuadamente, pero vamos, alguien ya tiene una solución. ¿A quién va? ¿A quién acude?
6: Y es que estamos hablando, y por lo que usted nos está comentando, son esfuerzos aislados, ¿no? La disposición de la comunidad está. Tenemos este problema, o sea, vengan, échenos la mano. Ya se acercó la universidad. Este es el problema que tienen, en esto pueden utilizar, y la naturaleza, me encantó la frase que usted hizo mención hace unos minutos atrás, la naturaleza está gritando, o sea, yo te echo la mano, te doy materia prima, te doy incluso algo con lo cual puedas ganar algo, pero ayúdame, o sea, también yo necesito el hecho de que intervengan, pues los tres órdenes de gobierno, ¿no? El llamado siempre es respetuoso, como le decimos frente a este micrófono, sin el ánimo de atacar, ni mucho menos, ni juzgar, ni criticar o señalar. El llamado es respetuoso porque necesitamos a alguien que organice a la sociedad civil, ¿no? A la voz de expertas y expertos, que ponga todas las piezas del rompecabezas, que le dé forma y sobre todo acción, ¿no? Disposición hay, voluntad, por supuesto que también. Perspectiva, especialistas como es en su caso, los hay, ahí está, y colegas, ¿no? De otras universidades, de otras latitudes que tienen proyectos que podrían impactar positivamente, como usted lo mencionó hace unos minutos. En fin, se necesita un esfuerzo y un trabajo coordinado, no es de una sola institución, no es de una sola persona, tienen que entrar varios factores, están, solo falta darles forma. Pues doctora, no nos queremos despedir sin antes agradecerle, primero, el hecho de que nos haya tomado la llamada, y segundo, que nos pudiera dirigir un último mensaje, por favor.
7: Pues el hecho de que no se queden palabras las acciones que se están tomando. La recomendación de derechos humanos fue realizada por una denuncia en 2023 y en 2024 hicieron la recomendación. Ya son varios años, pero este problema tiene décadas. Que se realice una solución, y agradezco al señor rector porque sé que está realizando reuniones, sé que se está movilizando para ir a hablar con instituciones para que nos pongamos al servicio de la comunidad, de la sociedad, y que, como él dice, todos juntos.
6: Es correcto. No, gracias a usted. Muchísimas gracias a la doctora Rosa Ángeles Vázquez García, profesora investigadora del Instituto de Ciencias Básicas e Ingeniería ICBI, que el día de hoy vino a platicar y a compartir con usted, por supuesto, sobre este análisis que realiza en torno a las alternativas sostenibles ante la crisis ambiental que se está viviendo en la región, en Tulatepec y en la presa Endo particularmente. Así que, pues ahí está el llamado respetuoso a las autoridades y a quien corresponda, ¿no? A quien tenga que ejercer este plan de acción y organizar a la sociedad y a las instituciones científicas, científicos, para poder dar una solución, si no pronta, sino inmediata, porque entendemos que tendrá que llevar todo esto un proceso, al menos saber que se está trabajando y se está haciendo algo por solucionar el problema que se tiene. En fin, pues doctora, muchísimas gracias, que tenga una excelente tarde.
7: Gracias.
6: Nosotros nos despedimos, hemos llegado al final de una emisión más de este espacio que se llama Interlocución, espacio de diálogo y entrevista. Gracias compañeras, compañeros operadores por recibir y replicar esta señal en Actopan, Huejutla, Pachuca, San Bartolo, Tulancingo, Zimapán y próximamente en Huichapan. Al micrófono se despide su seguro servidor Daniel García. Que tenga una excelente tarde.
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1: Es la 1:27.
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2: Son las 2 con un minuto.
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12: Buenas tardes. En este martes 19 de mayo le compartimos los temas más destacados hasta el momento. Brigadistas enfrentan incendios forestales en región Tulancingo. Semarnat revisa árboles por plagas o daños en Pachuca. Instan a prevenirse para evitar decesos por altas temperaturas. Y el renovado Tratado de Libre Comercio entre México y la Unión Europea llega en un momento de incertidumbre global. Esta información y mucho más en los próximos minutos.
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12: Secretaría de Salud preparada y vigilante si llegara a darse algún caso de antivirus o ébola. Es la nota con la que vamos a comenzar esta tarde de información. Gracias por el favor de su atención. A través del 91.1 y del 99.7. Mi nombre es Ingrid Ibarra y hoy me acompaña en controles de transmisión Salvador Avilés y vamos a comenzar entonces con los detalles de este tema. El secretario de Salud, David Gersenovich, informó que en México no hay registros de casos de antivirus, enfermedad que afecta vías respiratorias. Así lo dijo, tenemos dos virus actualmente que son de preocupación de vigilancia epidemiológica, el antivirus y el ébola. El hantavirus es un virus que fundamentalmente ataca vías respiratorias, ocurre por exposición con roedores. Y bueno, así lo explicó el secretario. Al participar en conferencia matutina de la presidenta de México, el encargado de salud en el país aseguró que el Instituto de Diagnóstico y Referencia Epidemiológicos, INDRE, cuenta con la capacidad técnica para confirmar o descartar cualquier caso sospechoso. Al rendir el informe de salud, el funcionario federal indicó que hay un riesgo mínimo de propagación sobre este padecimiento que ha tenido en vilo a la comunidad mundial, particularmente en Europa. También informó sobre el ébola, el cual se localiza en África y está relacionado el contagio con murciélagos y contacto directo. Así, la Secretaría de Salud ha emitido una alerta de viaje para aquellos que vayan a África, específicamente al Congo. El ébola es un virus que se transmite fundamentalmente por exposición a murciélagos y que no se transmite por vía respiratoria, sino que se transmite por secreciones, puede ser sangre, diarrea, saliva, vómito o fluidos corporales, y ese no da manifestaciones, da manifestaciones de gripa muy bajas, pero la parte importante es que lo produce, es una alteración en el sistema hematológico, así nuevamente explicó el secretario de Salud. Y aunado a lo anterior, ha destacado recientemente la importancia de contar con guías médicas claras para actuar rápidamente ante enfermedades virales graves, como estos dos que ya le comparto, el hantavirus y el ébola. Estas guías buscan ayudar al personal de salud a identificar síntomas, prevenir contagios y responder de forma organizada ante posibles brotes. Así, el mensaje de David Kersenovich subraya la necesidad de preparación sanitaria ante enfermedades infecciosas peligrosas. Y en este contexto, el titular de la Secretaría de Salud insistió que aunque el hantavirus y el ébola son poco comunes en México, ambos representan amenazas importantes debido a la alta mortalidad y rápida evolución clínica que presentan. Por último, recordó que las guías médicas además refuerzan vigilancia epidemiológica y la capacidad de respuesta del sistema de salud ante posibles emergencias. Dos virus que seguramente usted ya ha podido escuchar, leer o ver acerca de lo que está ocurriendo en el mundo. Sin embargo, como ya le decía, estas son las declaraciones del secretario de Salud en el país. Están preparados para, si se llegara a presentar algún caso, estar vigilantes. Y bueno, pues es parte de la información que surge en esta tarde y es momento de pasar a otro tema.
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0: Es momento de darle la bienvenida a María Fernanda León con la información del pronóstico del estado del tiempo. Como usted lo sabe, lo hacemos con la antelación necesaria para que usted organice su día, su guardarropa e incluso la logística del día de mañana, porque lo necesitará quizá para conocer todos estos aspectos de la vida cotidiana que nos permite prever el pronóstico del estado del tiempo. Y por ello le doy la bienvenida, ya está con nosotros en cabina María Fernanda León. Excelente tarde, Fer.
1: Hola, ¿qué tal, Ingrid? Excelente tarde, te saludo con mucho gusto a ti y por supuesto a toda la audiencia. Les voy a compartir el pronóstico del estado del tiempo para el día de mañana miércoles. La circulación anticiclónica en niveles medios de la atmósfera sobre el Golfo de México mantendrá temperaturas calurosas a muy calurosas en la mayor parte del país, prevaleciendo la onda de calor en Coahuila, Zacatecas, Durango, Sinaloa, Nayarit, Jalisco, Colima, Michoacán, Guerrero, Morelos, Puebla, Veracruz, Oaxaca, Chiapas, Campeche, Yucatán, San Luis Potosí, Aguascalientes y, por supuesto, el estado de Hidalgo. Por otra parte, una línea seca en el norte del territorio mexicano, un canal de baja presión en el noreste del país y inestabilidad atmosférica, la aproximación de un sistema frontal al norte de México y la corriente en chorro subtropical originarán vientos fuertes a muy fuertes con rachas de hasta 70 kilómetros por hora y tolvaneras en dichas regiones. Así que bueno, también por otra parte se pronostican un canal de baja presión con la inestabilidad atmosférica y el ingreso de humedad del Océano Pacífico y Golfo de México. Esto propiciarán chubascos, lluvias fuertes acompañadas de descargas eléctricas, posible caída de granizo en entidades del occidente, del centro, sur y sureste del territorio nacional. Nos vamos ahora sí directamente con la zona de Tulancingo. Este miércoles se pronostica una temperatura mínima de 13 grados centígrados, máxima de 26, pronóstico de lluvia también. Para la capital hidalguense, este miércoles se pronostica una temperatura mínima de 11, máxima de 22 grados centígrados. Para el municipio de Santiago Tulantepec y Cuautepec de Hinojosa, temperatura mínima de 11 grados centígrados, una máxima de 23. Para Acasochitlán se pronostica una temperatura mínima de 12 grados centígrados y una máxima de 23. Para el municipio de San Bartolo Tutotepec, temperatura mínima de 17 grados centígrados, una máxima de 27. Para Huehuetla, temperatura mínima de 19 grados centígrados y una temperatura máxima de 28 grados centígrados. Y finalizamos con Tenango de Doria, temperatura mínima de 17 y una máxima de 27 grados centígrados. Así que bueno, Ingrid, hasta aquí el pronóstico del estado del tiempo para el día de mañana miércoles. La onda de calor continúa, pero por otra parte también habrá lluvias.
0: Gracias, Fer, por la información, gracias por estos datos que, como ya le adelantaba, nos ayudan a tomar decisiones simples, pero que bien que vale oro en el momento, ¿no?, de enfrentar el día a día. Así que gracias, Fer, que tengas excelente tarde y te escuchamos pronto.
1: Gracias a ti, Ingrid. Igualmente, excelente tarde. Nos escuchamos el día de mañana.
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0: En temas regionales, brigadistas enfrentan incendios forestales en la región de Tulancingo, un tema que hemos compartido y que seguramente para las autoridades también es un tanto complejo poder llegar a la regulación, y que hay que ser muy honestos, sin la cooperación de quienes viven en estas zonas cercanas a pastizales, matorrales, zonas áridas, aún terrenos baldíos, sin la cooperación de las personas es muy complejo regular y lograr controlar el fuego en esta época. Y como yo le decía en su momento, quizá le suene exagerado, pero no quisiéramos ser, créame, no quisiéramos ser después de la noticia de los incendios a escalas mayores, porque es verdaderamente difícil llegar al control total de los incendios en esta época, cuando el calor simple y sencillamente no da tregua, y por otro lado las prácticas que son nocivas y que provocan incendios siguen siendo una costumbre difícil de erradicar. Entonces es un tema muy delicado, muy importante, y por ello le comparto esta información. Hidalgo, hablando del estado, acumula cerca de 120 incendios forestales, esto con corte al 15 de mayo, los cuales han provocado daños en aproximadamente 3.000 hectáreas. Y hablando ya de otros temas relacionados a esto mismo, bueno, pues las corporaciones ambientales y brigadas han intensificado labores para controlar dos incendios forestales registrados en la región de Tulancingo, así lo ha informado la Secretaría de Medio Ambiente y Recursos Naturales de Hidalgo. Uno de los siniestros se localizó en una zona serrana de Los Romeros, aquí cerca al menos de Ciudad Universitaria. Y usted lo sabe muy bien, Romeros pertenece al municipio de Santiago Tulantepec, donde personal de combate al fuego permanece desplegado para evaluar la magnitud de la afectación y evitar la propagación de las llamas hacia otras áreas boscosas. Y de forma paralela, otro incendio se detectó en las inmediaciones del Cerro del Yolo, otro cerro emblemático de otro de los municipios que conforman el Valle de Tulancingo, que es Coatepec de Hinojosa, y de acuerdo con autoridades estatales, el operativo fue reforzado con la movilización de brigadas forestales luego de que se observara una densa columna de humo que avanzaba en dirección a la zona de viveros del municipio. Y la dependencia estatal, refiriéndonos a Semarnat, detalló que ambos eventos son atendidos o fueron atendidos de forma permanente, y hasta el momento no existe riesgo para las comunidades cercanas ni se reportan personas lesionadas. Sin embargo, han indicado que continuarán el monitoreo en los puntos afectados mientras desarrollan acciones de contención y liquidación del fuego para impedir una posible reactivación. Y esto es lo que ya le mencionaba, sin la colaboración sería muy difícil, porque no hay las manos necesarias, el personal suficiente para atender el número de incendios que se presentan año con año y que tengo entendido van en incremento. Y por esa razón apelamos a la colaboración, dejar de practicar la quema de basura, quema de llantas, residuos que además generan una contaminación excesiva a la atmósfera y que por supuesto arrasan con la flora y fauna en donde se generan. Así que es un tema muy importante durante la presente temporada de estiaje. Como ya le decía, llevamos acumulados cerca de 120 incendios forestales en Hidalgo, los cuales han provocado daños en aproximadamente 3.000 hectáreas de vegetación en distintas regiones del estado, y ya le he compartido el par de casos que se han presentado en últimos días en la zona de Los Romeros, en Santiago Tulantepec, y en el Cerro del Yolo, en Coatepec de Hinojosa, dos de las zonas más valiosas e importantes, reconocidas y estoy segura visitadas de nuestra región, que son precisamente Los Romeros y el Cerro del Yolo, pues han sido zonas también de incendios, lo que me hace pensar que no está de más recordar, pues que si usted visita estas zonas, Recuerde, por favor, no dejar basura, mucho menos envases de vidrio. Si realiza fogatas, que de hecho yo le diría mejor no lo haga, pero si lo llegara a hacer, asegurarse de que se apaguen y evitar a toda costa estas prácticas que, insisto, nos hacen daño y muchísimo al ambiente, a los cuerpos que se dedican al combate de incendios, en fin, tantas cosas que se requieren para la prevención y para la atención una vez que se presentan estos incendios y que apenas, usted lo sabe muy bien, apenas si empieza el calor y ya tenemos 120 incendios forestales en Hidalgo, dígame si no es todo un tema. Igualmente, pues en las zonas que llegan a escucharnos a través del 99.7, no está de más la invitación a que tomen las mismas precauciones y de verdad ojalá juntos logremos descender esta cifra de que ya es bastante alta, de 120 incendios forestales, y estaremos muy pendientes de la información que le pueda servir para quizá tomar acciones alternativas. Yo creo que también ese es otro asunto. A veces se les dice no quemes las tierras de labor, no quemes la basura y muchas situaciones, pero tampoco hay mecanismos que les parezcan una opción a las personas. Bueno, vamos a buscar información y se las vamos a compartir con muchísimo gusto. Ahora es momento de pasar a otro tema.
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3: Una vez más te saludo y ahora para compartirte información que se genera desde el interior de nuestra universidad. A lo largo de 60 años, la Escuela Preparatoria Número 2 de la Universidad Autónoma del Estado de Hidalgo ha logrado algo que pocas instituciones pueden presumir: hacer que abuelos, padres, hijos y sobrinos compartan un mismo origen educativo. En el marco de esta celebración, el rector Octavio Castillo Acosta manifestó: la trayectoria de esta preparatoria parece enorme, pero dentro de una institución educativa como la nuestra, el tiempo adquiere otra dimensión. Se mide en generaciones, en familias que depositan aquí su confianza, en maestras y maestros que han dedicado décadas enteras a acompañar a jóvenes en una etapa decisiva de su crecimiento. A partir de esta idea, nuestro rector explicó que la educación media superior tiene una complejidad particular, ya que es el momento en el cual las juventudes descubren vocaciones, forjan convicciones, fortalecen talentos y también atraviesan grandes desafíos personales, por lo que la enseñanza y el acompañamiento de la comunidad escolar resultan fundamentales para su desarrollo. Bajo este contexto, la directora de la escuela, Julia María Magdalena Rodríguez Sosa, compartió que es testigo de la evolución de este espacio, pues ella misma estudió en la preparatoria número 2 y hoy tiene el honor de dirigirla. Es así que reconoció a los 14 directores que la antecedieron por fortalecer la infraestructura, impulsar avances y transformar vidas. Con la celebración de este aniversario número 60, la preparatoria número 2 y la máxima casa de estudios de Hidalgo miran hacia el futuro con la certeza de que seguirán formando personas íntegras y se mantendrán siempre a la altura de los retos que se presenten. Con información de la Dirección de Comunicación Social de la UAEH, para Suma Noticias Radio, José Canales.
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0: Y estamos listos para saludar a Santiago Castillo con la información deportiva, ya lo sabe usted muy bien, con el enfoque estatal y local de este ámbito que es tan, tan importante para la región. Y Santi, te damos la bienvenida, excelente tarde.
1: Ingrid, te saludo con mucho gusto a ti y a todo el auditorio, y para compartirte efectivamente un poco de la información que se realizó este fin de semana en Tulancingo, y es que se llevó a cabo el torneo de artes marciales mixtas, en el que participaron más de 100 atletas marcialistas, entre los que destacan que van a competir en la Pan American Championship 2026. Esteban el Toro Ramírez y Alan el Destructor Hernández lograron sumar puntos cruciales en el torneo. Ambos competidores ganaron sus respectivos combates, asegurando así puntos de ranqueo esenciales para su clasificación y su posición nacional. En esta dicha competencia, justamente sumaron experiencia importante, para la cual pues les va a servir en un futuro en lo que refiere pues el ranqueo, que es muy importante para este tipo de disciplinas, porque si no figuras en pues torneos de esta pues categoría, no puedes ser tomado en cuenta en los siguientes. Entonces es de vital importancia la experiencia que se suman y los puntos en esta. De igual manera te comparto que dos equipos de ajedrecistas hidalguenses firmaron una destacada actuación en la Olimpiada Nacional CONADE de Media Superior 2026 al conquistar dos medallas de plata en las ramas femenil y varonil durante la competencia celebrada del 13 al 16 de mayo en Tepic, Nayarit. La delegación estuvo integrada por 8 estudiantes representantes de la Universidad Autónoma del Estado de Hidalgo y de la Dirección General de Educación Tecnológica Industrial y de Servicios, quienes lograron un resultado histórico para la entidad al subir al podio nacional en ambas categorías. En la rama femenil, el equipo estuvo conformado por Citlali Hurtado Montiel, destacada tulancinguense ganadora al Premio Mérito Deportivo Local en el 2025, actual bicampeona estatal, así como la también nacida en la ciudad de los satélites Jania Celia Marroquín Luqueño. A la escuadra se sumaron Dafne Zoé Hernández Martínez y Laila Jimena Holguín Maturano, ambas de Tlahuelilpan, todas bajo la dirección del maestro nacional, el también tulancinguense Luis Ernesto García de Dios. En el primer match empataron contra Guerrero, posteriormente vencieron de forma consecutiva a Tlaxcala, Estado de México y Chihuahua, en las rondas 2, 3 y 4 respectivamente, cerrando con un empate ante la superpotencia Yucatán 2-2, dejándolas fuera del podium y asegurando la medalla de plata por segundo año consecutivo. Así detalló la hazaña el entrenador Luis García. Las otras ganadoras también fueron ajedrecistas de Tamaulipas en primer lugar y de Quintana Roo se quedaron con el tercer puesto. Fue así que las ajedrecistas consiguieron la medalla de plata nacional, resultado que además significó el segundo año consecutivo en que Hidalgo alcanza el podio dentro de esta justa deportiva. De manera especial fue reconocida la actuación de Citlali Hurtado Montiel, capitana del equipo femenil, quien además celebró su cumpleaños durante la competencia nacional. Por su parte, el representativo varonil estuvo integrado por Daniel Alexander Rodríguez Juárez y Eduardo Cornejo Álvarez de Titalaquia, Emanuel Azaluz Ugalde de Francisco y Madero y el pachuqueño Luis Ángel Islas Álvarez, quienes también obtuvieron la medalla de plata para Hidalgo. El equipo fue dirigido por el entrenador Edwin Escobar Hernández de Atitalaquia. Vencieron de forma consecutiva en los primeros 4 matches a Guanajuato, Colima, Tabasco y Puebla, y cayeron en la final ante Tamaulipas, obteniendo la medalla de plata, así lo contó el entrenador. La terna medallista varonil la completaron los ajedrecistas de Tamaulipas, el podio, y el primer lugar los de Yucatán, que se llevaron el bronce. Así es que pues un poquito de las hazañas también que se lograron en el ajedrez. Y ya que estamos hablando de medallas, te comparto que Hidalgo alcanzó las 30 medallas en la Olimpiada Nacional 2026, y pues esto tras la participación del judo, aunque el panorama no luce alentador, ya casi a 3 semanas de que concluya la justa, donde la entidad todavía está lejos del ritmo mostrado en la edición pasada. A un mes de competencia, la delegación hidalguense suma 3 decenas de preseas, quedando a 32 de igualar las 62 obtenidas el año pasado, una cifra que hoy se ve lejana con el calendario avanzado. En esta edición, la natación quedó como uno de los principales tropiezos, al pasar de ser la disciplina de aporte constante a quedar fuera del medallero, una situación que refleja la pérdida de peso en las áreas que históricamente sumaban puntos. El judo volvió a ser el principal sostén con 9 medallas en su reciente participación, 3 de oro y 6 de bronce, pero su aporte, aunque importante, no alcanza para revertir el ritmo general de toda la delegación. En el balance actual, las únicas disciplinas que mantienen un estatus de garantía son el taekwondo y la charrería, consideradas tradicionalmente como las más sólidas para Hidalgo en competencias nacionales, aunque no se puede descartar el atletismo, la halterofilia o el tenis de mesa, que son deportes que atraviesan transiciones, cambios de categorías y salidas de figuras clave. Mención aparte merece el caso de las luchas asociadas, una disciplina que en su momento compartía protagonismo junto con el taekwondo, el ciclismo, el judo y la charrería, pero que ha perdido regularidad en los últimos ciclos. Aunque todavía tendrá participación, su capacidad de sumar medallas está en duda debido a las situaciones que ya hemos comentado. Con cerca de 3 semanas restantes de competencia, Hidalgo depende de sus disciplinas más fuertes para intentar acercarse a la cifra del año pasado, aunque la verdad el margen de recuperación ya es reducido dentro del calendario de la Olimpiada Nacional, pero pues no debería de sorprendernos tanto. La verdad es que somos víctimas de nuestras propias decisiones, o en este caso de algunas situaciones que se vieron, ¿no?, inmiscuidas. Todavía no entregan el Centro Hidalguense Deportivo de Alto Rendimiento. Durante mucho tiempo los deportistas estuvieron entrenando en otros lugares. Entonces, pues bueno, también no debería de sorprendernos la verdad esta sumatoria de medallas, pero sí debería de preocuparnos y sí deberíamos estar pues ya pensando en el plan de acción. No ahorita, no nos vamos a inventar 30 medallas en 3 semanas, pero sí podemos trabajar para que la próxima delegación pues sea mucho más nutrida y que a su vez pues la cantidad, no digo que nos asegure la calidad, pero sí, pues, por lo menos aumenta la probabilidad estadística de adquirir más medallas. ¿Sí?
0: Santi, pues como lo dice mi querido licenciado Anuar Jotar, si la vida nos lo permite, el año que viene, o sea, el año que viene ya podríamos platicar de un balance más serio, ¿no? Porque entendemos las deficiencias estructurales a las que se enfrentaron y se han enfrentado históricamente los deportistas en Hidalgo, pero es bien sabido que esto pegó muchísimo, ¿no? Por ejemplo, en el caso del entrenamiento para natación, pues la verdad es que tampoco es que haya muchas albercas en la entidad, no hay una accesibilidad tampoco por temas económicos, en fin, pero vamos a ver qué tal nos va el siguiente año y si seguimos aquí, Santi, ojalá que podamos hacer el contraste de los resultados que hoy nos compartes, de lo que tú ya has dicho en estos micrófonos y de pues la falta que hace el poder darle el seguimiento de manera continua, sostenida, pero además decidida de parte de las instituciones que se dedican al deporte en la entidad. Y bueno, pues ya estaremos platicando, insisto, de este tema, ojalá no se te olvide y a mí tampoco, y podamos platicar de este mismo asunto el año que viene. Y bueno, Santi, no sé si tengas algo más que desees compartir o nos vamos al corte.
1: Pues vamos al corte y ojalá que sí me acuerde, pero seguramente lo tendremos en el radar. Digo, hace un año ni siquiera se pensaba, pues vamos a... Siempre tenemos la idea de que va a pasar lo mismo, y en esta ocasión pues ya vieron que no se sumaron las mismas medallas y entonces ahí nos empezamos a preocupar. Entonces los focos y las miradas ya están desde ya sobre lo que va a pasar el año que viene. Entonces, pues sí, vamos a andarle dando seguimiento y ojalá que estos nuevos beneficios en la infraestructura deportiva para el estado también se vean reflejados el año que viene. Sí tuvimos un bache, pero aquí está la vuelta, ¿no?
0: Sí, eso esperamos, Santi. Muchísimas gracias por la información y te escuchamos, me parece que el jueves.
1: Nos escuchamos el jueves.
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2: Estamos de regreso y es momento de compartir con todos ustedes una entrevista especial que ha hecho Salvador Avilés, a quien saludo con muchísimo gusto y que hizo esta excelente labor al platicar del concierto de la OSUAEH y el coro de ensambles vocales del Instituto de Artes de esta casa de estudios. Vamos a escuchar.
3: Continuamos en Suma Noticias Radio. Gracias por seguir con nosotros. Y bueno, hoy queremos hablar de una actividad artística muy importante que se estará realizando esta misma tarde por parte del Instituto de Artes de la UAEH. Se trata del concierto de la Orquesta Sinfónica y el Coro de Ensambles Vocales del Instituto de Artes. Una presentación que reunirá importantes obras del repertorio coral y sinfónico en el Aula Magna Alfonso Cravioto Mejorada. Para platicarnos todos los detalles, esta mañana nos acompaña el maestro Pedro Alexis Jiménez Camarillo, director artístico de este proyecto. Maestro, qué gusto tenerlo con nosotros. Bienvenido a Suma Radio.
4: ¿Qué tal, Salvador? Buenas tardes. Buenos días. Todavía buenos días aquí preparándonos para este gran concierto. Esperamos contar con su presencia, de usted y de su público.
3: Y maestro, ya entrando en materia, aprovechando que hoy es el concierto, me gustaría comenzar preguntándole qué se ha preparado para esta presentación y qué podrá encontrar el público esta tarde.
4: Sí, tenemos un programa para este concierto proponiendo un recorrido por estilos y épocas de repertorio orquestal. Abriremos con el ensamble de coro del maestro Fernando Miguel Jiménez, excelente coro, y luego con la orquesta aperturaremos con la obertura de Poeta y Campesino de Franz von Suppé. Continuaremos después con el concierto para violín número 3 de Mozart y tendremos el gusto de acompañar al maestro Carlos Enrique Santillán al violín. Continuaremos con el primer movimiento de la suite del Lago de los Cisnes de Tchaikovsky y concluiremos con la Conga de Fuego Nuevo, una obra del maestro Arturo Márquez, mexicano, obra contemporánea.
3: Y justamente hablando de lo que viviera el público, llama mucho la atención el repertorio que han preparado, porque incluye tanto música coral como piezas sinfónicas de grandes compositores. ¿Cómo se fue construyendo ese programa y qué criterios siguieron para elegir las obras?
4: Claro, sí, es un trabajo que se hace desde el principio del semestre. La idea es fortalecer y motivar a los alumnos a través de un programa que les llame la atención, que les sea exigente y que les sirva. Sobre todo, pues el contraste nos sirve para que vayan aprendiendo a tocar diferentes estilos musicales, también habilidades técnicas y artísticas.
3: Además, tuvimos la oportunidad de escuchar nombres muy importantes dentro del programa. Y aquí me gustaría preguntarle, maestro, ¿qué hace de especial esta selección musical? ¿Qué emociones buscan despertar a quienes asistan?
4: Excelente pregunta, muchísimas gracias. Por ejemplo, en el caso de Mozart, que es nuestro padre musicalmente hablando, exige precisión, claridad y sensibilidad en la articulación. Son piezas que se notan muchísimo los detalles. Por eso es que es tan importante siempre, como alumno, como artista ya consagrado, siempre regresar a Mozart. Es papá y es quien nos va a dar de comer siempre, musicalmente hablando, claro, ¿verdad? También metimos dos piezas del periodo romántico, que sería en este caso Tchaikovsky y Suppé, para trabajar la amplitud sonora. En este caso la orquesta se tiene que notar muchísimo más grande las dinámicas y la expresividad y el balance orquestal, porque por ser grande tampoco hay que descuidar con quién estamos tocando. Y al final, con Arturo Márquez, escucharemos el sentido rítmico, la energía colectiva y la conexión con los lenguajes musicales latinoamericanos. En este caso sería con el lenguaje afrocubano.
3: Ahora bien, uno de los momentos que seguramente van a llamar muchísimo la atención, como ya no los mencionó, será el concierto para violín número 3 de Mozart, además de la participación del maestro Carlos Enrique Santillán como solista. Platíquenos un poco sobre esta pieza y por qué es tan importante dentro de este concierto.
4: Sí, son tres movimientos de esta pieza. Por ejemplo, los alumnos de violín la conocen porque es una obra de su repertorio durante la carrera. La conocen bien, la estudian, pero en este caso el maestro del seccional, que es el mismo maestro Carlos, pues a manera de motivarlos también lo va a tocar para que ellos se motiven, porque aquí meto un pequeño paréntesis. Cada año hacemos una audición para que los alumnos se atrevan a audicionar para ser solistas también, por lo que esta audición será en julio. Y el solista que, o los solistas que ganen, máximo dos, se estarán presentando en un

0: noviembre, al final de semestre, también en el aula magna, si así nos los permiten. Y pues siempre, siempre muy, muy contentos de que los alumnos se sientan motivados, se sientan también arropados por nosotros, porque si bien este trabajo es importante, como tocar en orquesta, también tocar como solista es muy relevante. Y para eso estamos, para apoyarlos, y quien se atreva es bienvenido.
1: Y por otro lado, y también leyendo un poco el programa, vemos que van a interpretar El lago de los cisnes de Tchaikovsky, una obra que mucha gente seguramente ubica incluso sin darse cuenta. ¿Qué representa para ustedes llevar una pieza tan importante o tan emblemática al escenario?
0: Tchaikovsky siempre es puro amor, ¿no? Toda su música es increíble. El lago de los cisnes es un ballet, donde Tchaikovsky compuso toda la música. De ese mismo ballet, de esa misma obra, se recortó para hacer una suite que tiene pocos movimientos, los más representativos, y dura aproximadamente 15 a 20 minutos. En este caso elegimos del primer movimiento porque el alumno oboísta que tenemos, creemos que ya tiene la capacidad para tocarlo. No hubiera sido así hace un semestre o hace dos. Creemos que es importante que también que se dé cuenta de los solos importantes para él. Y bueno, pues siempre trabajando en la profundidad emocional, la riqueza armónica y la capacidad narrativa, en este caso, de nuestro oboe.
1: Algo que también me pareció muy interesante es la inclusión de Conga del Fuego Nuevo de Arturo Márquez, un compositor mexicano que además es contemporáneo. Y eso me lleva a preguntarle, ¿qué tan importante era incluir también música mexicana dentro del repertorio?
0: Siempre es importante. A veces cuando platicamos y decimos música universal, nos centramos mucho en la música europea. Pero claro que en América también existe música importante. Pero en México a veces se nos olvida que tenemos músicos y compositores muy relevantes. En este caso fue Arturo Márquez. El año pasado tocamos la Sinfonía India, también de Carlos Chávez. Y también fue una obra que nos costó bastante sacar. Los alumnos se esforzaron bastante, pero siempre es importante meter la música mexicana. En este caso, la conga incorpora ritmos afrolatinos con mucha vitalidad. Y con esa vitalidad, con ese color y esa energía, por eso la incluimos para cerrar nuestro concierto.
1: Además, estamos hablando de un trabajo donde participan estudiantes, músicos y docentes del Instituto de Artes en distintas áreas. ¿Qué significa para ustedes que el talento universitario tenga este tipo de escenarios y contacto con el público?
0: Sí, es necesario, es muy necesario. Los alumnos que tenemos a cargo no solamente tienen que conocer el cómo tocar en una orquesta, también tienen que conocer los protocolos de tocar en la orquesta, porque no es lo mismo ensayar que ir a una sala de concierto. Y ahora el protocolo, que es saludar, agradecer, esperar el encore, la forma de entrar, la forma de salir, la forma de vestirse, la forma de comportarse. Todo eso es importante. El tocar, el ensayar es una parte vital, pero esta parte es la cúspide y la culminación de esa preparación.
1: Y quizás hay personas que nos escuchan en esta mañana y están diciendo, suena interesante, pero nunca he ido a un concierto sinfónico. Para quienes asistirán por primera vez, ¿qué les diría? Porque hoy podría ser una buena oportunidad para acercarse a este tipo de experiencias.
0: Claro, es una excelente oportunidad porque los alumnos vienen con ganas, vienen con esfuerzo y están haciendo todo lo posible por sacar un programa adelante, pero es necesario la presencia de la gente porque ellos nos ponen nerviosos a los artistas. Sin la gente quizás no habría tanto nervio. Aún así, la gente se puede esperar un programa muy completo, muy bonito, que les va a llamar mucho la atención. Y si es para ellos más, para que lo entendamos un poco más, si esta charla no fue suficiente, pueden buscar un poco más de las obras para que llegando tenga más sentido lo que van a escuchar. Todos son bienvenidos, si no lo quieren leer, con gusto los esperamos. Hay, como son alumnos, vienen los padres, la familia, a veces bebés, vienen muchísimos a escucharnos, a apoyar a sus hijos y a sus familiares, ¿no? Nos dará mucho gusto saludarlos y verlos por ahí.
1: Y antes de despedirnos, maestro, para que nadie se lo pierda, recuérdenos dónde será, a qué hora inicia y cómo puede asistir el público.
0: Será hoy martes 19 de mayo a las 6 de la tarde pueden llegar 5:30 para entrar con tiempo, porque nosotros, si otra cosa no sucede, comenzamos puntuales en el aula magna Alfonso Carabioto Mejorada, ya conocido por todos, por toda la universidad.
1: Y ahora sí, aprovechando los micrófonos de Suma Radio, la invitación está abierta. ¿Qué mensaje le daría al público para que nos acompañe en esta tarde y no se pierda de tan grandioso concierto?
0: Sí, pues agradecer, gracias a Suma Radio, que siempre está pendiente al sistema. En otras ocasiones también han ido a apoyarnos, dando video y audio a nuestros conciertos. Agradecer al público que nos va a acompañar, y al que no pueda, no se pierdan. En noviembre tendremos otro aquí en Real del Monte, en el Instituto de Artes. Durante el semestre tendremos también otros conciertos, otras presentaciones, y por supuesto agradecerle a mis alumnos, si alguien me está escuchando, agradecerle muchísimo. Lo digo porque ellos ya están ahorita preparándose para el concierto, estamos en un ensayo general, pero agradecido con ellos, son excelentes alumnos, es una excelente orquesta, por favor no se lo pierdan.
1: Pues ahí está la invitación para todas las personas que nos escuchan. El concierto de la Orquesta Sinfónica y el Coro de Ensambles Vocales del Instituto de Artes de la UAH se llevará a cabo hoy martes 19 de mayo en punto de las 6 de la tarde en el Aula Magna Alfonso Carabioto Mejorada del CEUNI. Nosotros continuamos con más información.
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Y en temas nacionales, instan a prevenirse para evitar decesos por altas temperaturas, ya que en el mundo cerca de 500.000 personas fallecen cada año a causa de la exposición a las altas temperaturas. En el país murieron 83 en el año 2025 por esta misma razón que le comparto, y en el 2024 sumaron más de 330 defunciones asociadas con el fenómeno de las altas temperaturas. Así han alertado desde esta sugerencia de climatología y servicios climáticos del Servicio Meteorológico Nacional, en voz de quien preside dignamente este cargo, que es Alejandro Yair García Jiménez. Y ante ello añadió que es indispensable desarrollar sistemas de alerta temprana para notificar a la población y evitar muertes. El experto y representante de México en la Organización Meteorológica Mundial manifestó que la principal amenaza climática es la exposición a altas temperaturas, y por ello es necesario predecirlas con mayor anticipación a lo que ya se hace de manera cotidiana, a fin de disminuir la mortalidad por causas relacionadas a las elevadas temperaturas. Y puso como ejemplo que en el año 2024, el año más cálido en la República Mexicana, trabajaron con la Secretaría de Energía debido a problemas con el abasto de electricidad, porque a más altas temperaturas, mayor uso de aire acondicionado y equipos de refrigeración. Otro aspecto relacionado, agregó, son los incendios forestales, de los que ya venimos platicando hace unos minutos. Si usted me hace favor de sintonizarnos, bueno, pues hemos platicado precisamente de ello. Y respecto a esta nota que ya le decía, en donde instan a prevenirse para evitar decesos por las altas temperaturas, la Comisión Nacional Forestal ha identificado también sucesos a través de imágenes satelitales. Observamos que en la superficie terrestre hay temperatura más alta de la registrada alrededor, que puede tratarse de un basurero, incluso de actividad volcánica, pero también de un incendio forestal. Facilitamos esta información al organismo para que envíe al personal regional. Así lo acotó García Jiménez nuevamente. Y el también ex profesor de la Facultad de Ciencias recordó que en el año 2024 contabilizaron el principal número de hectáreas siniestradas. 2024 fue el primer año que sobrepasaron el millón, cifra que no ha bajado, y para 2026 podría ser similar. Así que estamos hablando nuevamente de datos que nos dan un panorama más certero de lo que está pasando. Sin duda, las temperaturas elevadas, que ya son una realidad y que, créame, se está haciendo poco para la mitigación del cambio climático. Incluso, pues usted lo sabe muy bien, hay países que ni siquiera tienen contemplado algún presupuesto para mitigar o para adaptarse al cambio climático. Y el cambio climático es una serie de factores, entre ellos la elevación de temperatura, y a esto se le suma, por ende, la elevación de los niveles del mar a nivel mundial. Y bueno, todo esto se ve reflejado en la cantidad de fenómenos climatológicos que se presentan año tras año. E igual hemos platicado en este espacio acerca de lo que predicen, ¿no?, acerca de El Niño, el fenómeno El Niño, que será de manera mucho más importante y marcado en este 2026. En fin, hay tantas cosas que platicar. Sin embargo, vamos a revisar también esta propuesta que hace el especialista: conocer con mayor anticipación la elevación de la temperatura sería una de las formas de evitar catástrofes y, bueno, muertes que lamentar, que es parte de la cifra que comparte este especialista. Y pues no es nada menor, estamos hablando de cerca de 500.000 personas fallecidas cada año a causa de la exposición a las altas temperaturas. Entonces, creo yo, si se pudiera, apliquen la dinámica que hacen en estados, en entidades de México, donde el calor es verdaderamente insoportable,
Bueno, pues a la hora de mayor radiación y de mayor calor es cuando ellos están prácticamente resguardados en sus casas. Imagínese, esa situación ocurre ya desde hace muchos años por la naturaleza del entorno de estos estados, pero quizá lo deberíamos pensar ya también en el centro del país, como es el caso de nuestra entidad hidalguense. Así que esta advertencia, esta prevención, es para evitar decesos que lamentar por las altas temperaturas en México.

0: Excelente jornada de martes. Les comparto información nacional. En Zacatecas, el gobernador David Monreal Ávila no ha dado cumplimiento al convenio firmado con campesinos que desde hace 12 días mantienen tomada la legislatura local, mediante el cual su administración se comprometió a adquirir 1.500 toneladas de frijol a productores inconformes con la operación fraudulenta del programa oficial de acopio de la leguminosa. Ayer lunes, en conferencia de prensa, los líderes de la protesta campesina, integrada por agricultores de 7 municipios del centro del estado, revelaron, acompañados de Jorge Rada, su representante legal, que el convenio para la adquisición del grano, firmado ante notario público el pasado 29 de marzo, no ha sido reconocido legalmente por el gobierno morenista de Zacatecas, ni siquiera ante su propio órgano jurisdiccional. Por ello, los campesinos inconformes, cuyo movimiento se ha convertido en una vía de expresión del descontento social contra el gobierno de David Monreal Ávila, después de la represión ocurrida el pasado 9 de mayo contra campesinos y universitarios por parte de policías estatales de la Fuerza de Reacción Inmediata de Zacatecas, anunciaron que, respaldados por el despacho Rada y asociados, emprenderán una estrategia jurídica, además de las protestas sociales, mediante demandas contra varios funcionarios estatales para exigir el cumplimiento de este acuerdo. Trascendió que semanas atrás, la Coordinación General Jurídica del Gobierno Estatal emitió un oficio en respuesta a una solicitud de información presentada por varios campesinos, quienes solicitaron un informe sobre el estado que guardaba el acuerdo firmado el 29 de marzo. La sorpresa de los campesinos fue que la Coordinación General Jurídica, encabezada por el ex magistrado del Tribunal Superior de Justicia de Zacatecas, Armando Ávalos Arellano, desconoció la existencia del convenio firmado entre el gobierno estatal y los agricultores, pese a que este fue formalizado ante notario público. Específicamente se solicitó a Armando Ávalos Arellano confirmar el estado actual del cumplimiento del convenio de colaboración y coordinación con diversos productores de frijol del estado de Zacatecas de fecha 29 de marzo del año que transcurre. En este contexto, el coordinador general jurídico admitió que después de una búsqueda en los archivos de las distintas áreas de la misma, se concluye que el convenio de referencia no fue localizado y por tanto existe imposibilidad para darle seguimiento a sus peticiones. Así las cosas con este conflicto en la ciudad de Zacatecas. Para Suma Noticias Radio, Alejandro Mendoza.
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3: Y en temas estatales, el gobierno federal ha puesto las cartas sobre la mesa con un plan ambicioso de infraestructura en salud en Hidalgo y que sin duda es una de las grandes protagonistas en este sentido. Desde Palacio Nacional, el gobierno mexicano y su equipo han presentado esta estrategia que busca transformar la atención médica en todo el país. Para Hidalgo, la noticia es buena: 6 nuevas obras de infraestructura y la habilitación de 454 nuevas camas hospitalarias. Y el subsecretario de Salud, Eduardo Clark, fue claro: el objetivo es cerrar el sexenio con un sistema robusto, sumando más de 9.000 camas a nivel nacional con una inversión de 181.000 millones de pesos. Y más allá de los datos, la realidad local es pues la siguiente. El director del IMSS, Zoé Robledo, puso el foco en el nuevo Hospital General de zona en Tula de Allende, este complejo que no es una promesa, sino que es una estructura que ya reporta un avance del 82%. ¿Y qué significa esto para la región de Tula y los alrededores? Pues una capacidad masiva, en donde el hospital contará con 298 camas, especialización, en donde ofertarán 36 especialidades médicas para evitar traslados largos, y la tecnología con 6 quirófanos de última generación. La noticia más esperada es la fecha de apertura, porque octubre es el mes clave, y aunque la consulta externa ya está operando para el 10º mes de este año, el hospital de Tula funcionará a toda su capacidad en un estado que se mantiene, refiriéndonos a Hidalgo, en los primeros lugares de estabilidad. Y este refuerzo en salud llega para consolidar la calidad de vida que tanto se ha buscado. Y recordemos que el Hospital de Tula sustituye al que se inundó en el año 2021. Y créame, pues decirlo de esta forma, claro que remueve recuerdos de muchas personas, estoy segura, de lo que vivieron en Tula en el año de 2021. Y el anuncio de estas 454 nuevas camas para Hidalgo no es un simple número, sino estamos hablando de la respuesta especialmente para la región de Tula, y el impacto pues será reducir el déficit de camas, que significa que menos familias tendrán que dormir en una silla de hospital o suplicar una referencia a la Ciudad de México. Seguramente y tristemente a usted le suena este escenario. Bueno, pues el reto no termina en el concreto y los ladrillos del hospital, sino que también el equipo de médicos y enfermeras que puedan dar el servicio, y por otro lado contar con el abasto de medicamentos, será el éxito de este plan, y no solo de la infraestructura, como ya le decía, que vengan acompañados de un sistema de gestión que elimine las esperas inhumanas, y no nos cansaremos de mencionarlo, porque así es, son esperas inhumanas, tratos poco dignos muchas de las veces, horarios que no tienen nada que ver. Por ponerle un ejemplo, usted va saliendo de consulta, lo mandan también, por poner un ejemplo, a nutrición, y resulta que va usted a agendar a nutrición y se encuentra en la puerta un anuncio que dice horario de atención de 12 a 8 de la noche, cuando usted está ahí a las 9 de la mañana, ¿no? ¿Qué significa? Que tiene que regresar al otro día, a precisamente agendar algo que pudo haber agendado en esa primer visita. Bueno, pues esta es la historia de toda la vida en el servicio de salud pública en el país. Por favor, que ya paren con estas dinámicas que muchas veces pues son bastante complicadas, y en términos de finanzas, de salud, de recorridos, de agenda, de permisos, en fin, la verdad es que todavía hay tanto que hacer en el sistema de salud de nuestro país. Y bueno, ojalá en este hospital de Tula no se repita esta historia tan lamentable, ¿no? Bueno, pues ha llegado el momento de despedirnos porque ya nos ganó el reloj, pero deseo que tenga una excelente tarde y nos escuchamos mañana.
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5: Son las 3 con 2 minutos. 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

Hola, hola, ¿qué tal? Muy buenas tardes. Estamos ya iniciando este espacio en vivo. Mi nombre es Anayeli Trejo y es un gusto poder acompañarlos a través del 99.7 FM. Muchísimas gracias quienes ya están en sintonía de esta frecuencia, quienes están sumando a este pues a esta frecuencia. Muchísimas gracias. Ya son las 3 de la tarde con 4 minutos. Los invito a que se reporten, nos compartan sus mensajes, sus saludos, algún tema en especial que deseen escuchar en esta tarde de martes 19 de mayo. Ya casi estamos finalizando este mes número 5 del 2026. La verdad, se nos está yendo muy rápido estos días y vaya, qué mayo hemos tenido. Muchas veces decimos mayo, el mes de mucha calor, de sequías. Pero, ¿qué creen? O más bien, ustedes mismos lo han vivido. Ha habido lluvias, ha estado fresco los días, el cual pues está muy bien. El día de hoy, pues decimos, casi no está el solecito. Pero la verdad sí se siente mucho el bochorno. Entonces como que los climas son diferentes diarios. De repente llueve, de repente está el sol muy fuerte. A veces ni se aguanta el calor, queremos pues estar ahí disfrutando todo el día de algo, de una agüita fría. Entonces, pues este mes la verdad nos ha sorprendido porque ha estado fresco. Y en los años anteriores decíamos, va a llegar mayo de mucha sequía. Y también lo bueno de este mes es de que no nos ha estado fallando mucho el agua. Porque los años anteriores, en estos meses, decimos, híjoles, no hay agua. Tenemos que buscar la manera de ahorrar lo más que se pueda el agua. Y en este mes, pues, la verdad, o más bien en este año, pues no hemos tenido tanto problema con el agua. Así que espero que sea así en todos los lugares, que no esté fallando el agua también. Y pues que estén disfrutando de este mes número 5 del 2026. Muchísimas gracias. Recuerden que el número donde usted se puede reportar es al 771-111-5629. Se los comparto nuevamente para que vayan agregando este número entre sus contactos y nos puedan compartir sus mensajes. 771-111-5629. 3 de la tarde con 6 minutos, nos vamos con un tema musical y estamos de regreso a través de este espacio Tarde Grupera.

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0: Tres de la tarde con 10 minutos. Muchísimas gracias quienes ya se están reportando. Saludos para Jovito, gracias por estar en sintonía del 99.7. Él nos escucha pues allá en Tamaulipas. Un saludo para usted y gracias por estar en sintonía de esta frecuencia. Nos dicen qué locutora nos habla. Buenas tardes, pues su servidora Nayeli Trejo estará con ustedes ya desde este momento hasta las 4 de la tarde. Gracias por estar ahí, por escribirnos, por siempre tomarse esos minutos para enviarnos un mensaje. Bendiciones para usted y un saludo muy especial. Gracias y estamos al pendiente si usted desea escuchar algún tema en especial. Saludos para Jovito Ortiz Sánchez que nos está escuchando allá en Tamaulipas. Un saludo muy especial y seguimos en este espacio en vivo. Gracias, por aquí nos llega otro mensaje, nos dice: hola, buenas tardes a Nayeli, ¿me puedes poner una canción para quererte de con los Luceros de Río Verde? Muchas gracias. Gracias a usted, Julio Alvarado, un saludo muy especial para usted. Gracias por siempre igual estar en sintonía de esta frecuencia. Y pues desde Mississippi nos está escribiendo Julio Alvarado. Saludos, en un ratito vamos a buscar ese tema musical para complacerte. Muchísimas gracias que pues a pesar de la distancia siempre están al pendiente de esta frecuencia universitaria. Recuerden que nos pueden escuchar por internet vía streaming en www.uih.edu.mx/San Bartolo Radio o a través de la aplicación Suma UIH. Así que ahí están las opciones para que usted nos escriba y también para que escuche esta frecuencia universitaria. Pues ya tenemos más mensajes, vamos a escuchar pues un tema más en lo que buscamos los temas que nos están solicitando. Muchísimas gracias. Nos vamos con este tema, El color de tus ojos, con es una versión acústica. Vamos a escuchar este tema, espero y lo disfruten. En breve estamos de regreso para seguir complaciendo.

0: Estamos de regreso después de haber escuchado este tema musical y pues ya es momento de irnos a un pequeño corte, pero pues aquí platicando con Jovito, bueno, mensajeando, nos está escribiendo y nos dice que su mamá, pues ella es de aquí de San Bartolo, que ella se llama Julia Sánchez Trejo y que quizá seamos familia. Híjoles, tenemos la verdad familias donde sea. Y pues sí, un saludo muy especial para toda la familia Ortiz también, que nos escuchan aquí en San Bartolo. Y pues, quién sabe, la verdad, de repente sí vamos encontrando familias en cada lugar que vamos encontrando familias que, o quizá no seamos familia, coincide en el apellido, pero sí, quizá, no, pues yo conocí a sus abuelos, conozco a tus papás, a tus hermanos, y así se va armando la cadenita, y la verdad eso es bonito porque decimos, no, pues, hasta llegamos a casa y le contamos a la familia, no, pues, conocí a tal persona y me dijo que te conoce, o empezamos así a platicar, y eso es bonito, porque así vamos a diferentes lugares y ya conocemos a personas y sabemos que, pues llegamos a ciertos lugares y podemos encontrarnos a estas personas. Y la verdad encontramos gente, siempre encontramos gente muy amable en diferentes lugares, el cual, pues eso es bonito, porque a pesar de que quizás salimos de casa en busca de trabajo, la escuela, y llegamos a otro lugar donde nos hacen sentir igual en casa. Entonces, un saludo muy especial para toda la familia Ortiz Trejo de aquí de San Bartolo. Y gracias, Jovito, por compartirnos pues esta información de tu mami. Y pues saludos especiales para ti. Y nos vamos al corte, regresamos porque ya tenemos temas que nos están solicitando. Muchísimas gracias. Nos vamos al corte y regresamos.
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1: Son las 3 con 19 minutos.
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Regresamos muy muy rápido de este corte porque tenemos que complacer. Nos dicen, gracias terminación 2072. Buenas tardes, disculpe, queremos una melodía, de Los Tres Herederos, el son del compadre, por favor. Es el tema que nos solicitan, soy de aquí, Barrio Texas. Si no me equivoco, pues son del Mabodo. Pues un saludo muy especial para el Mabodo, para el Barrio Texas, nos dicen por aquí. Nos piden el son de un tema de Los Tres Herederos. Por aquí ya teníamos el tema. Híjoles, ya se nos perdió el tema que teníamos por aquí. A ver, lo vamos a volver a buscar. Vamos a volver a buscar este tema que ya lo teníamos listo, pero híjoles, creo que no quiere que pongamos este tema. Pues sí, vamos a buscar este tema. Ya lo teníamos listo, pero a ver qué pasó por aquí. El son del compadre, nos dijeron. A ver, aquí está. Se nos estaba escondiendo, pero ya lo tenemos listo. Así que nos vamos a ir con este tema que nos solicitaron allá para el Barrio Texas en el Mabodo. Muchísimas gracias. Y gracias para toda esa gente bonita del Mabodo que nos está escuchando. Nos vamos con este tema para complacer a terminación 2072.

en Pahuatlán, Puebla, a los amigos de Atlas, ¡Osa! A los grandes amigos de San Ambrosio.

0: 3 de la tarde con 25 minutos. Gracias. Ya hemos leído este saludo para Julio Alvarado, que nos pide un tema para quererte, pero quererte jamás. Los Luceros de Río Verde es el tema que nos solicita. Un saludo muy especial para usted. Nos vamos con este tema y seguimos complaciendo a través de esta frecuencia universitaria. Por ahí estaba otro tema musical, pero pues estamos aquí al pendiente. Ahora sí, nos vamos con el tema que nos solicitó Julio Alvarado.
1: Claro que sí, y seguimos adelante. Ahora nos vamos con esta canción que se llama Pero Quererte Jamás, para todos ustedes.

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1: Tres de la tarde con 30 minutos, seguimos en este espacio en vivo y seguimos complaciendo. Estamos leyendo los mensajes, gracias, y vamos contestando y complaciendo conforme nos va llegando, ¿sales? Y pues aún tenemos media hora de este espacio en vivo y más tarde viene nuestro compañero Jesús, así que tenemos aún tiempo para ir complaciendo. Nos dicen, buenas tardes, por favor, me complaces con la melodía Patrulla 81, Eres Divina. Gracias, terminación 1489. Nos vamos con este tema y con este tema nos vamos a nuestro corte, el cual marca ya la mitad de este espacio en vivo.
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Naucalpan. Y con un clima muy fresco, podrían complacer con una canción, Mi Barrio, con la Sonora Santanera, por favor. Gracias, gracias a usted por estar en sintonía del 99.7. Saludos especiales hasta Naucalpan, donde están en sintonía del 99.7. Nos vamos con el tema solicitado y regresamos.

3 de la tarde con 39 minutos. Gracias. Nos dicen por aquí. Ya nos están haciendo llamadas porque no ponemos las canciones. Pero una disculpa porque vamos complaciendo conforme nos van llegando los mensajes. Entonces, una disculpa. Pero sí vamos a complacer. Aún tenemos 20 minutos para complacer el resto de los mensajes que nos están llegando. Y nos dicen, gracias a ustedes, te escuchamos todos los días en el Mabodo, Barrio Texas. Pues el saludo especial para el Barrio Texas es mi vecinita Marifer San Agustín Flores. Pues Marifer siempre se reporta y ahorita no se ha reportado, por cierto. Sí, ya se reportó. A ver. Un saludo para Marifer. Saludos para mi amiguita Marifer. San Agustín Flores, ella quiere su canción de Mamá Chanclazos, por favor. Y mi saludo, pues ahí va el tema. El tema y el saludo para Marifer, que siempre nos solicita este tema de El Chanclazo de Mamá con Joel Castro, El Trovador. Y también este tema, la verdad, lo piden mucho. Y también nos hace reflexionar mucho y quizá a veces nos causa risa, pero entre el tema nos dice que cuando nosotros tengamos nuestros hijos, ahí vamos a ver si realmente no hacemos corajes como los corajes que les hacemos a mamá. Pero bueno, nos vamos con este tema, el chanclazo de mamá. Estamos de vuelta.

Una disculpa, por aquí cometimos un error de buscar otro tema antes de que terminara este tema. Y pues bueno, hasta les fue mejor porque vamos a escuchar de nuevo este tema de El Chanclazo de Mamá.

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3: Son las 3 con 46 minutos.
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Tenemos ya de fondo un tema de los tres herederos que nos está solicitando los amigos del aguacate. Dice, hola Nayeli, si te puedo pedir una canción de Los Paseadores y uno de los tres herederos. Los escucho en el aguacate, saludos para usted. Y claro, igual para usted, un saludo muy especial, terminación 63, y ya está sonando el tema de los tres herederos.

0: Estamos de regreso, muchísimas gracias. Ya nos falta solo 7 minutos y finalizamos este tema musical. Tenemos 2 temas pendientes y los vamos a complacer. Pero antes vamos a escuchar al buen amigo El Potrito, que se ha reportado. No es cierto, tenemos 3 temas más. Pero bueno, vamos a complacer en esta tarde. Vamos a escuchar a nuestro buen amigo El Potrito, que se ha reportado, y ahí está el audio.
1: Hola, hola, buenas tardes, amigos de Suma Radio UAEAH San Bartolo, Tutotepec, Hidalgo, la 99.7 de FM. Soy su amigo El Potrito de Santa Úrsula, Hidalgo. Quiero pedir una petición, una canción, a ver si me pueden poner la del Sirenito de Rigo Tobar, por favor. Quiero mandar saludos para todos los que escuchan Radio Universidad. Acá, para la familia de Los Planes, para el señor Nacho, para la señora Nata, para su hija Griselda, para su nieta Jessie. Por ahí se escuchan el mensajito de acá, de en especial del amigo Potrito. Por ahí, amigos de Suma Radio, un saludito para todos Los Planes Hidalgo, para todos los amigos de El Paraíso, Cantarrana, San Guillermo y Huehuetla, Hidalgo. Por ahí se escuchan mi saludo a los amigos de Huehuetla, Hidalgo, con la canción El Sirenito, por ahí, por favor.
0: Ahí está el audio que nos comparte el buen amigo El Potrito. Nos vamos con este tema y regresamos.

Ahí estuvo la complacencia para buen amigo el potrito, el buen amigo el potrito allá en Santa Úrsula. Muchísimas gracias. Recibimos otro mensaje, gracias, la verdad. Agradecemos mucho que se estén reportando, gracias, terminación 4083. Buenas tardes, amiguita Nayeli, yo sé que son tardes gruperas, pero a mí me gusta más los tríos. A ver si me puedes, por favor, complacer con una polca, el chinguete, con el trío nativo de Hidalgo, para saludar a mi esposa María Luisa y también a los amigos de San Sebastián. Te escuchamos en Ecatepec, Estado de México, de parte de Rogelio. Muchísimas gracias, Rogelio, muchas gracias por escucharnos y el saludo muy especial para tu señora esposa, para María Luisa. Un saludo muy especial, gracias por estar en sintonía del 99.7 y pues por solicitar sus temas musicales. Nos piden con el trío nativo, nos dice, a ver, teníamos ya uno, pero teníamos con otro trío. Entonces, pues bueno, trío nativo de Hidalgo. Pues ya, aquí tenemos el tema solicitado. Muchísimas gracias a Rogelio por reportarte. Y pues nos vamos con este tema. Y me despido de una vez, pero también terminando este tema musical, nos vamos con un tema de Tigres del Norte, que nos piden igual un saludo muy especial para el buen amigo Jovito, que se ha reportado. Con ese tema nos vamos a estar despidiendo. Muchísimas gracias, gracias por mantenerte en el 99.7 FM. Y ahora sí, nos vamos con el tema que nos solicitaron por aquí para complacer a María Luisa, que nos está escuchando allá en el estado de México. Ahora sí, ahí va el tema.

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3: Son las 4 con 7 minutos. 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

Muy buena tarde, comenzamos, estamos totalmente en vivo a través de esta frecuencia 99.7. Gracias por estar en compañía de esta frecuencia en esta hora de la tarde, que bueno, ya se tornó el cielo un poco nublado. Vamos a ver si hoy sí arrecia el agua. Ayer nos abandonó, es solamente por la noche un poco de goterones, pero bueno, vamos a ver si hoy sí se hace. Es un gusto, un placer para su servidor Jesús El Chuy Santos estar con ustedes en esta hora que muchos están saliendo de sus actividades laborales, algunos más están regresando tal vez salieron a la calle, tal vez están en camino a casa, tal vez estén ya degustando sus sagrados alimentos en esta tarde. De ser así, muy buen provecho, si le están cocinando, de todo corazón, que todo salga bien rico y delicioso, que la familia lo disfrute. Y pues bueno, vámonos rápidamente con un temita musical. Antes, si me lo permiten, como lo hacemos, como es costumbre, vámonos rápidamente a las efemérides que corresponden a un día como hoy. Por cierto, es martes 19 de mayo, Hoy es martes 19 de mayo. Y dentro de las efemérides para el día de hoy tenemos que el día de hoy, 19 de mayo, es Día Mundial del Juego Limpio. ¿Se acuerdan cuántas veces hemos escuchado eso en el fútbol de Vive tu Liga, Juega Limpio? Bueno, hoy es Día del Juego Limpio. También es Día Mundial del Médico de Familia. También es Día Mundial de la Donación de Leche Materna. Y por si fuera poco, también es Día Mundial de la Enfermedad Inflamatoria Intestinal. Imagínense cuántos padecen de este tipo de enfermedades, creo que sí, enfermedades o padecimientos que dificultan mucho el poder digerir los alimentos. Muchas personas lo padecen, créame. También el día de hoy, 19 de mayo, comienza la Semana Internacional de la Educación Artística, ¿vale? Hoy, repito, 19 de mayo, y va a culminar hasta el próximo 25 de mayo. Ahí están las efemérides que el día de hoy le compartimos. Y pues bueno, como últimamente, si bien lo recuerdan, el día de ayer, en el transcurso de la tarde del programa de 4 a 6, hemos tenido últimamente muchos mensajitos de pequeñines, de pequeñinas, que nos piden canciones. Y el día de hoy tuvimos, de hecho, es una recomendación del buen Ale Mendoza. Ahorita estamos platicando antes de iniciar este espacio en vivo, y dice que si ya la habíamos escuchado, y créanme que sí, pero no con este trío, ni tampoco sabíamos que ya tenían video. Imagínense, dos semanitas por ahí se las encargamos, que la soliciten, la pidan. Es un tema musical para todos los pequeñines, las pequeñinas, para los reyes y las reinas del hogar. Así que disfruten de este tema musical. Más adelante estaremos obviamente complaciendo con sus peticiones musicales, que por cierto no les he dado el número. Aquí en cabina nos pueden marcar, mandar mensajito al 771-111-5629. Y pues también nos pueden escribir vía Facebook. En esta red social nos pueden encontrar como Radio UAEH San Bartolo. Escríbanos vía inbox, denle seguir, por cierto, ya es casi 24 mil seguidores en esta página. Y pues bueno, ahora sí nos vamos sin más preámbulo. Esto se llama Bartolito y es un tema que difundiera por ahí hace algunos años La Granja de Zenón, pero ahorita la vamos a escuchar en su versión huasteca, ¿vale? A ver qué les parece. Son el trío Herencia Huasteca de Totonacapan. Disfrútenla, yo enseguida estoy de regreso y de vuelta.

Estamos de vuelta, esperamos que hayan disfrutado de ese tema musical para todos los pequeñines y pequeñinas que, les repito, últimamente nos han estado mandando notitas de voz, mensajitos. Muchísimas gracias por dejar que... Ahora sí, como dijo... Y no es que me compare, nada que ver. Pero como lo dijo un tocayo que también llevaba ese nombre, se llamaba Jesús, dijo, dejad que los niños se acerquen a mí. Y pues bueno, no es que les diga que se estén acercando a mí, pero sí se están acercando a la música huasteca, la música tradicional de nuestra región. Y gracias, señores padres, señoras y señores abuelos y abuelitas, por dejar que esto esté sucediendo, ¿vale? Ya escuchamos Bartolito de la Granja de Zenón, originalmente tema musical, pero en esta ocasión con el trío Herencia Huasteca del Totonacapán. Momento de irnos a una breve pausa, pero vamos a complacer con el primer tema musical del día de hoy que nos escriben del número de terminación 4083. Dice, buenas tardes, amigo Chucho Santos. Si me complaces con el manguito del trío Diferencia Hidalguense, para saludar a mi esposa María Luisa y a los amigos de San Sebastián de parte de Rogelio. Mi buen Roger, por supuesto que sí. Vamos a complacerte con ese tema musical. Y con ello, les digo, nos vamos a una breve pausa. Y regresando por ahí, sigo con la lectura de los mensajitos que ya tengo por acá pendientes. Todavía dos, mire. Dos más. Gracias a quienes se reportaron de manera bien temprana este espacio musical. De contenido de la... Del contenido literal de los géneros que imperan aquí en nuestra región Otomí Tepegua, de nuestra sierra querida. Vámonos con esto que lleva por el título El Manguito. Algo también chusco, divertido para que bailen ahí en casita. Va que va, se llama el trío Diferencia Hidalguense. Disfruten del Manguito, enseguida regreso.

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1: Son las 4 con 20 minutos.
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Estamos de vuelta, amigas y amigos. Gracias por seguir en sintonía a las 4:21. Vámonos con otro mensajito por acá. Dice, del número de terminación 0193. Hola, Chuy, buenas tardes. Porfa, un saludo para mi tía Marisol y para mi hermano alias el gatito bebé. Órale. Y una, dice, y una complacencia. Por ahí si nos puedes complacer con la canción del chanclazo de mamá. Ah, mi buen Pepe nos está escuchando, fanático también de Joel Castro, el trovador, ¿eh? Ahí ya saben, también él está acompañándoles desde las 10 de la mañana hasta el mediodía. Y él es fanático de este tema musical, el chanclazo de mamá. Él tiene contenido variado, ya lo saben, ¿eh? Merengue, banda sinaloense, norteño, ska, rock, pop en español, en English, ¿qué más? Cumbia, bachata. Bueno, hay tropisalsa, pídanle también. Él les complace con sus temas musicales y obviamente también la música huasteca, ¿eh? No se me chiquea, mi buen Pepe. Y pues bueno, le vamos a dedicar el chanclazo de mamá también, ¿eh? Dale, por ahí para el gatito bebé, para mi tía Marisol, también ahí va el saludo para ella y el tema musical que escucharemos a continuación. Y que si podemos colocar la del tatú, por favor, gracias. Ahorita la colocamos, por favor, un saludo para el trío Salvaje Serrano. Te escuchamos en la comunidad del Aguacate, gracias. Órale, esos señorones de trío Salvaje Serrano, ¿cuándo vienen a visitarnos, Como que se están haciendo el rogar, ¿eh? Mándenos un mensajito, nos organizamos y hacemos un en vivo a cambre. Con transmisión vía Facebook. Vámonos con el chanclazo de mamá. Esto es del maestro Joel Castro, el trovador. Y va a ir de la mano ligadita con la de Tatú. ¡Vámonos! ¡Vámonos!

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1: Son las 4:31.
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8: Continuamos totalmente en vivo, gracias a quienes ya se reportaron. Conforme me van llegando los mensajes, les voy dando lectura. Va que va, para que no me digan que... Oye, que ya pasaron tres canciones y que no has colocado la mía, no has mandado mi saludo, pero bueno, ¿vale? Conforme me van llegando los mensajitos, les voy dando lectura, ¿vale? Para que no digan que no los vamos a pasar. Claro que sí, aquí todos los saludos pasan, ¿va? Dice el mensajito por acá del número de terminación 1489. Buenas tardes, por favor, me complaces con la melodía de los enanos. Órale, la de los enanos ya se enojaron, ¿verdad? Vámonos, esta así se llama, para complacer... Al número de terminación 1489. ¿Va que va? Vamos a complacerles. Esto es del trío Paseadores. Es algo... Bueno, creo que la canción que más éxito tuvo de este trío. Creo, a ver si hay alguien que me diga lo contrario, ¿eh? Que puede pasar, puede pasar. Pero yo me acuerdo muy bien cuando estaba chiquito que esta canción era la que más escuchaba, ¿vale? Son los enanos, trío Los Paseadores, disfrútenla. Yo en unos instantes regreso.

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1: Estamos de regreso y parece que se pusieron de acuerdo, el día de hoy con los paseadores. Porque los vamos a volver a escuchar. Dice por acá otro mensajito del Potrito. Buenas tardes, amigo Chuy Santos de Suma Radio UAEH San Bartolo. San Bartolo, Tututepec, Hidalgo, la 99.7 FM. Soy su amigo El Potrito de Santa Úrsula, Huehuetla, Hidalgo. ¿Me podrías complacer con Entrarle en Ayunas con el trío Los Paseadores de Hidalgo? Por favor, quiero saludar a todos mis amigos locutores de Suma Radio San Bartolo, Tututepec, Hidalgo. Claro que sí, Potrito, por ahí ya nos está escuchando el buen Pepe Canales, ¿eh? Ahí nos está escuchando, está en el área de producción. Por cierto, ayer decíamos que andaba en su programa de Fragmentos al Aire, no. Pero hoy sí, lo está... Está por ahí indagando, investigando, como lo hace muy bien nuestro amigo Pepe. Por acá también le vamos a meter un golazo al buen Pepe, ya que mencionamos su programa de Fragmentos al Aire. El día de hoy lo pueden escuchar en punto de las 6 de la tarde. Miren, ya lo terminó, ya está listo el programa. Ya nada más de que lo programemos el día de hoy de Fragmentos al Aire. No se lo pierdan, en punto de las 6:10 más o menos, después del corte informativo lo pueden escuchar en este programa. También hoy a las 6, ya que estamos mencionando qué programas vienen, el maestro de maestros Moisés Hernández Ábrego, un huapanguero de corazón, desde la bella Irosa con los sonidos de mi tierra, sale a las 7 de la tarde, música huasteca también. Y yo regreso a las 8 de la noche también con el top 5 huasteco por ahí, si lo quieren escuchar, si quieren descubrir qué cambios hubo, no se lo pierdan, en punto de las 8 de la noche, hoy martes 19 de mayo. Y pues bueno, ahí está parte de la programación del día de hoy. También ya aventamos un golazo para el Pepe Canales, para que lo escuchen también en punto de las 6 y cachito. Y por si eso fuera poco, también el día de mañana desde las 10 hasta el mediodía. Vámonos con esto que lleva por título Éntrale en Ayunas, dedicado para el buen Potrito que nos está escuchando en la colonia El Pozo, ahí en Santa Úrsula, municipio de Huehuetla, Hidalgo. Ahí está mi buena Dan, disfruta de tu petición musical. Y qué creen, la voy a colocar desde el principio, porque esta tiene un intro interesante, como bien lo saben hacer el trío Los Paseadores.
2: ¿Bailamos, comadre?
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Estamos ya de regreso, vámonos rápidamente con el siguiente mensajito por ahí del número de terminación 7858, ya desde San José del Valle, ¿va? Dice, hola, buenas tardes amigo Chuy Santos, aquí reportándonos desde San José del Valle. ¿Me haces el favor de poner la cumbia titulada Rosas Rojas con el Trío Ilusión? Saludos y bendiciones, excelente tarde. De igual manera, amigazo, hasta San José del Valle, don Cipriano, ahí va su tema musical, ¿eh? Disfrútenlo. De una agrupación que el vocalista, por si no lo sabían, ¿eh? Ahí va el dato, es de aquí cerquita de San Bartolo, de la cabecera, de una comunidad llamada Chicamole. Suena raro, ¿eh?, que haya tantos artistas en Chicamole. Es la cuna, hombre, aquí en San Bartolo hay cuna de músicos. Esto se llama Rosas Rojas para la comunidad de San José del Valle y anexas toda la región Laguna. Dedicado del amigazo Don Cipriano, el Trío Ilusión Hidalguense. Con esto nos vamos a una breve pausa, pero regresamos en unos instantes, no nos tardamos naditita. ¡Vámonos!

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1: Son las 4:47.
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5: Estamos de vuelta, como bien lo escucharon, las 4:48, cambió el minutero. Y vámonos con el siguiente mensajito, saludito del número de terminación 9057. Dice, hola, buenas tardes, ¿podrías poner el tema Dos Corazones Errantes con el trío juvenil hidalguense? Saludos desde La Esmeralda, si puede poner también el tema San Lucas con Herencia Juvenil. Saludando a Pepe Canales, ya que ese tema es uno de sus favoritos. Ándele, sí, que escuchan a mi amigo Pepe, efectivamente. Dos de sus canciones favoritas de la música huasteca, obviamente. Número uno, El Chanclazo de Mamá con Joel Castro, El Trovador. Y número dos, no podía faltar, San Lucas, de sus favoritas del trío Herencia Juvenil. Bueno, ahí están el saludito para mi amigo Pepe Canales, que está aquí en el área de producción. Está escuchando, del número de terminación 9057. Vámonos a complacer. Esto lleva por título Dos Corazones Errantes y la vamos a ligar, obviamente, con San Lucas. Va que va. Vámonos, dice, y suena más o menos así.

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1: Gracias, amigas y amigos, por seguir en esta frecuencia 99.7. Vámonos con otro mensajito del número de terminación 0500. Dice por acá: buenas tardes, amigo Jesús. Saludos para todos los que están escuchando esta estación 99.7 FM. ¿Podrías poner la canción La Piedrecita del trío Tamazunchale, por favor? No se diga más, vámonos con este tema musical. Disfrútenlo, yo me voy ya. No a despedir. Bueno, sí, despedir, creo que la primera hora. Va que va. Ya le decimos adiós porque ya son las 4:56. Nos despedimos de esta, la primera parte, la primera hora, pero continuamos con la segunda, ¿vale? Nosotros acabamos este programa hasta las 6 de la tarde. Y ahorita sigo complaciendo. Tengo mensajes de inbox vía Facebook. Ahorita los leo. También tengo mensajes de texto, mi buen Julio. Ahorita lo leemos. Y por supuesto también, obviamente, algunos más de WhatsApp. Pero ahorita damos lectura, ¿va que va? Vámonos con esta petición musical. Repito, el título de la canción se llama La Piedrecita. Y es algo de antaño del trío Tamazunchale. Con eso nos vamos a la pausa. Enseguida regreso.

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1: Son las 5 en punto. 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

Estamos de vuelta a las 5 con un minutito. Vámonos con otro mensajito. Ahora sí vamos a complacer al buen Julio, que nos escribió por ahí desde las 4:34 de la tarde. Ya casi media hora casi que nos escribió. Dice: buenas tardes, Chuy, ¿me puedes poner un guapango, el apasionado, con el trío Realeza de la Sierra? No se diga más, vámonos con esto en vivo del trío Realeza de la Sierra. Se llama El Apasionado, y saludando así a los amigos, que por cierto ya no sabemos nada de ellos, de los chavos de Camarones Querétaro, si todavía andan por allá, don Julio, o ya no. Vámonos, esto es del trío Realeza de la Sierra, del buen Johnny Hernández. Vámonos, dice, y suena así.

0: Vámonos con una nota de voz, oigan. Hasta que escuchamos una voz infantil. Ya tenía rato que no nos había mandado nota de voz. Ahorita nos mandaron un clip a través de inbox. Vamos a escucharlo, ¿eh? Vamos a escucharlo. Y pues bueno, también a complacer, ¿por qué no? Si nos piden una canción, nosotros con mucho gusto, con cariño y aprecio, vamos a ir complaciendo. ¿Va que va? Vamos a escuchar este pequeño audio.
1: Hola, muy buenas tardes. Soy Edwin Oriel de la comunidad de Lenche. Me gustaría pedirles una canción, La Mujer del Pelotero. Saludos, bonito programa, bonita tarde.
0: Órale, Uriel, gracias, gracias por decir que bonito programa. Nos dice tu mami María Justa San Juan, que por ahí disculpemos que su nene Uriel le gusta mucho el programa y que quería mandarnos un audio pidiendo su canción. Y pues nosotros, ¿quiénes somos para decir que no, verdad? Nosotros nos encantan los pequeñines, ¿va que van? Y pues por ahí ya los compañeros dicen que somos los paquilistlis de la tarde, de la música huasteca. Y pues bueno, vamos a ir complaciendo. Esto se llama La Mujer del Pelotero. No nos dijeron con qué trío, pero me imagino que con los meros meros del son carnavalero, con los tres herederos. Y pues bueno, vamos a colocarla con ellos. Son apenas las 5:07 minutitos. En unos instantes sigo leyendo sus mensajitos, sigo complaciendo. Ah, mire, don Julio Alvarado dice que ya se fueron para las clausuras a Camarones Querétaro. Ni modo. Ni modo, ni modo. Dicen por ahí que el deber tiene pies y tenían que cumplir. Vámonos con esto que nos pidió Uriel para que baile allá en casita. Y pues disfrútenlo, ¿qué más puedo decir? Vámonos, dice y suena más o menos así.

Nos vamos rápidamente con el siguiente mensajito del número de terminación 4110. Dice el mensaje: buenas tardes, porfa, compláceme con el tema de la niña del teléfono con el trino vacío hidalguense y un gracias. Bueno, otro gracias de vuelta por escribirnos. Y por supuesto que sí, vamos a escuchar al 2x1. Esto se llama La Niña del Teléfono y también La Iguana. Es el trino vacío de Julio Santana. Vámonos, dice, y más o menos así.

0: Son las 5 con 15 minutos.
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7: A las 7 de la mañana.
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10: Estamos de regreso a las 5 con 17 minutos. Vámonos con una nota de voz que nos llegó vía WhatsApp. Vamos a escuchar al buen José desde Zimapán, Hidalgo, hombre.
11: Buenas tardes, ¿me puede poner dos canciones del trío Los Tres Herederos, por favor? Ya lo estoy escuchando, lo estamos escuchando aquí en Zimapán. Y mando saludos a todos los que integran Suma Radio San Bartolo.
10: Muy bien, amigazo José, por supuesto que sí. Vámonos con dos temitas de Los Tres Herederos, los meros meros del son carnavalero, pero también han tenido sus buenos momentos de música cumbiera, música romántica. ¿Y qué les parece si escuchamos esto que lleva por título Yo Solo Quiero Amor? Y también la canción de Corre, cuando aún estaba dentro de sus filas de esta agrupación, el buen Eduardo Aquino. ¡Vámonos! Dice y suena más o menos así.

0: Estamos de vuelta, vámonos con otro mensajito que nos llegó por acá de inbox de José Gaudencio Patricio. Dice, me mandan un saludo a mi tío Bonnie, que lo escucha en el Bopo y quiere la canción del Querreque. Y Boti, dice, me mandan un saludo para mi tío Boti, Patricio Licona. Y él nos escucha, de nueva cuenta, dice que en el Bopo y quiere la canción igual del Querreque. Bueno, vámonos a complacer para el tío Boti de José Gaudencio, el tío Boti Patricio Licona. Dice que quiere escuchar el Querreque, pues no se diga más. Esto sí se llama el Querreque, en esta ocasión interpretada por ni más ni menos que los que antes se llamaban los Cuatro Reales, ahora conocidos como los 4R, los realmente únicos. Vámonos, y dice así.
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2: Son las 5 con 30 minutos.
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8: Estamos de vuelta, vámonos con otro mensajito, amigas y amigos. Gracias por estar en sintonía de esta frecuencia 99.7 Radio Universidad de San Bartolo. El mensajito es del número de determinación 8773, oigan, la primera vez que nos escriben, muchas gracias. Para Juana, ¿verdad? Si no me equivoco, para Juana Santos, vamos a enviarle un saludote enorme para la familia Santos ahí del Castillo, son muchos y muchas, un abrazote para todos ustedes. Hasta parientes somos, creo, diría la canción de Los Tigres del Norte, dice el mensajito, hola, buenas tardes, ¿me podría poner una canción? La de Te Llevaré Como a un Tatú, saludos de acá del Castillo. Oigan, esa la pusimos hace rato, pero no hay problema, porque es la primera vez que nos escriben. Vamos a complacer de nueva cuenta con la de El Tatú, la canción del trío Herencia Juvenil, y dice y suena así.
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Bueno, este tema ya lo habíamos colocado hace ratito, por eso lo cortamos tantito. Pero no fue mucho, nada más son que como 40 segundos lo que quitamos. Y no del todo, porque escucha de fondo. Vámonos con otro mensajito por acá, el número de terminación 2097. Dice, hola, buenas tardes, saludos para los pequeños de La Esmeralda, que ellos son Justin. Ándale, ya anda el Justin por otros lados, en otros lares. Luan, ¿será Luan o será Juan? Bueno, dice Luan. Para Güero, para Rubí.

0: San Lucas, por favor. Lo escuchamos aquí en La Esmeralda. Saludos para toda la familia. Soy Justin.
1: Ándale, ese Justin ya anda bien lejos, ¿ya? Vámonos a complacer primero con la primera canción, obviamente. Esto se llama Yo Solo Quiero Amor. Es del trío Restringido. Algo de lo más nuevo y en vivo de estos chavos. Disfruten de su tema musical. Enseguida regreso y sigo mandando saludos. También complaciendo con sus peticiones musicales.

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1: Son las 5 con 43 minutos.
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2: Estamos de vuelta y vámonos con otro mensajito por ahí del buen Julio Alvarado allá hasta USA. Dice que si podemos poner otro tema, claro que sí. Dice, al último, si me puedes poner la canción de Corre de Voz con el trío Flama Hidalguense. Por supuesto que sí, amigo Julio. Saludos hasta Tennessee, me imagino que por ahí has de andar. Y esto lleva por el título Correo de Voz. Disfruten de este tema musical. Yo, déjame corroborar y verificar. Aquí en el mensajero del WhatsApp tengo todavía como 3, 4, 5, 6, como 7, como no, como 10 mensajitos. Ahorita les doy lectura, va que va, para que pueda yo complacer a todos y cada uno de ustedes. Mientras, se llama Correo de Voz, Flama Hidalguense.
3: Hola, discúlpame por no poder contestarte en este momento, pero si eres tan amable, déjame un correo de voz.

Ahí está el correo de voz. Vámonos por acá. Nos mandaron un mensajito. Dice que Edwin Oriel López López, que es el nieto de doña María Justa. Bueno, ahí está. Ya corroboramos, ya confirmamos, aclaramos la situación, ¿va? Vámonos con otro mensajito por acá. Bueno, ya nos llegaron varios, pero vámonos con el que sigue. Los leemos conforme van llegando, según la hora, según el momento, les vamos dando lectura. Vámonos con este mensajito. Dice: hola, buenas tardes, saludos para la familia San Juan Velasco, con placer con la del Moño Colorado. Ellos nos escuchan en el Denche. Y para todos los niños, ahí está, para toda la racilla chiquilla. Vámonos con la del Moño Colorado, la vamos a escuchar con el trío Sierra Queretana. Disfruten de ese tema musical. Yo regreso en unos instantes, son las 5:48.

Ahí están las del Moño Colorado. Vámonos con otro mensajito de número de terminación 0527. Dice: buenas tardes, Jesús. ¿Me podrías complacer con una canción? Un lugar bonito con el trío Realeza de la Sierra. Lo escuchamos en Los Ailares, amigos de Los Ailares. Por supuesto que sí. Vámonos con Un Lugar Bonito. Y dice y suena así.

Señoras, señores, niños, niñas, pequeñines, pequeñinas, vámonos con otro mensajito del número de terminación 9961. Dice por acá, hola, buenas tardes, ¿sí me puedes poner las mañanitas para mi hijo Roberto Perfecto Hernández García? Ya que hoy está cumpliendo 13 años, órale, ¿eh? 13 añotes, felicidades, mi buen Roberto, que cumplas muchos más, ¿eh? Un abrazo para ti. Dice el mensajito también que lo felicita con mucho cariño su mamá, su abuelita, su papá y que le desean lo mejor. Y que Dios siempre lo bendiga y le conceda muchos años más. Por supuesto que sí, vámonos. Son las mañanitas, un pequeño fragmento en esta tarde.

Ahí está, así felicitamos a Roberto Perfecto el día de hoy, que cumple 13 añotes. Felicidades, amigo. Cuídate mucho, cuida a tus papis, cuida a tu papi, a tu mami, a tu... ¿Quién más? Dicen por acá el mensajito, déjalo, busco. A tu abuelita también, cuídala mucho. Un abrazo para ti, que cumplas muchos años más. Y el mensajito también dice que si le podemos poner la canción del títere con la banda del Jovión, gracias. Hombre, gracias a ustedes por estar en sintonía de esta frecuencia. Y por supuesto que sí, vámonos con el títere, banda la dinastía del Jovión.

0: Estamos de regreso, vámonos con otro mensajito. Ah, es nota de voz, oigan. Vamos a escuchar a Del Bopo.
1: Hola, Q, no sé si me puedes complacer con un lugar bonito, por favor.
0: Híjole, ya la colocamos. Ya la escuchamos hace ratito con la tía Realeza de la Sierra. Por acá nos mandan otro mensajito. Dice: hola, buenas tardes. ¿Me podrías complacer con una canción? Llama, por favor. Soy José Luis del Estado de México, en Valle de Chalco. Por supuesto que sí, mi buen José Luis. Vámonos con Llama, por favor. Y también la vamos a dedicar por acá. Dicen que si podemos, que quieren mandar un saludo para la señora Josefina Cabrera. Pero no digas el nombre mío, solo el saludo. Bueno, ahí está. Va que va, dicen que la canción, la que sea, pues la de Llama, por favor, ¿qué les parece? Vámonos, es el trío Aurora Hidalguense. Ya casi me voy, casi me despido. Son exactamente las 5:57. Ya casi me voy, ¿eh?
2: Y a continuación, los dejo con trío Aurora Hidalguense, con su nuevo lanzamiento, Llama, por favor. Adelante, chicos.

Señoras y señores, ya casi me voy. Bueno, ya casi debería yo estarme despidiendo, pero vámonos con otro saludito del número de terminación 0372. Dice: hola, buenas tardes, amigo Chuy, quiero pedir una canción. Me pides tu libertad con Ilusión Hidalguense. Y saludos para todo San Mateo. Claro que sí, saludos para todo San Mateo. Se llama Me pides tu libertad.

Vámonos con otro mensajito. Dice por acá: ¿me puedes complacer con la canción del chanclazo de mi mamá? Saludos para Marcelino Franco de parte de Iker Romero Franco. Oigan, ya la complacimos, mi buen. Híjole, desde Tulancingo, ¿verdad? Nos escriben por ahí la familia de mi amigazo, el buen. Híjole, creo que cumplió años apenas doña Claudia, doña Elodia, ¿verdad? Creo. A ver si no me equivoco. Pero bueno, saluditos para mi buen amigo Héctor y para su hermano. Ah, doña Elodia García, ya hasta le navega camino el nombre. Y pues bueno, ya la complacimos, la del chanclazo de mamá, pero si nos la piden mañana, con mucho gusto la volvemos a colocar, ¿eh? No hay falla, no hay detalle y no hay pierde. Dice otro mensajito por acá: ah, el buen Potrito dice que no está lloviendo ni está tronando, pero qué chulada de